amor, dame 5 minutos. ¿Cómo que no llego? Que llego. ¿Que cómo voy a hacer para llegar en 5 minutos? Llego. Ahí voy, chao.

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0: Buen día, 17 minutos de la hora 7. Comenzamos a transitar primera mañana en la 103.9 FM Radio Altagracia. En este martes 22 de septiembre. Buena mañana, linda mañana, fresca mañana. Ha estado, casi le diría, fría la noche, ¿eh? Pero está el solcito asomando.
1: ¿O no arranca?
0: No arranca, no arranca la primavera, chicos. Nah, sí arranca la primavera. Ahora vamos a ver la temperatura, nos va a decir Luli en un minuto. ¿Cómo le va Fede Jerez y Manuceta en la puesta al aire? ¡Buen día!
2: ¡Hola!
3: ¡Hey, hola,
0: feliz
3: amiguitos!
0: ¡Feliz primavera, chicos!
1: ¡Más o menos!
4: Gracias a Dios, estoy bien.
0: ¿Arrancó bien? Bueno, me gusta.
4: ¡Wow!
0: Ahí está. ¿Cómo le va Lucas Cristiani? ¡Buen martes!
1: ¡Buen martes para todos! ¡Buen día! Sí, sí, definitivamente. La primavera quiere arrancar, pero el invierno no la deja. Está fresquito.

0: en este momento.
1: Pero verás que cómo la clavo al ángulo. Quiere arrancar, pero el invierno la deja. Espectacular, pero...
2: Espectacular.
1: Escucha. Ya estamos en primavera, confirmado, ¿no?
0: Claro.
1: En primavera, Luli Heredia, ¿cómo le va? Buen día,
3: buen día para todos, excelente martes.
1: ¿Es confirmado que es primavera?
3: Sí, por supuesto.
1: Estamos en primavera.
3: Estamos en primavera. Un poquito en arrancar, pero estamos en primavera.
1: 22 de septiembre.
3: Así es. Un día llevamos.
1: Un día. Calmen la ansiedad.
3: Claro.
1: Hay que darle tiempo a la primavera.
0: Pero chicos, qué bárbaro.
1: Así decían de Milei, así estamos. Hay que darle tiempo. Sigan dándole tiempo, ya van a ver. Y así estamos. Hay
3: así
1: que darle tiempo.
3: País.
1: Así estamos, país.
0: Qué va.
1: Hay que darle tiempo a la primavera, chicos. Por favor, qué cosa seria. Buen día. Bueno, mi nombre, Mariano Campelón, hasta las 9:30. Primera mañana en la 103.9. Ay, Dios, ¿dónde nos, cómo nos encuentra la gente?
2: Espectacular, espectacular,
1: espectacular.
0: Nos pueden escuchar si quieren, por supuesto. Y nos pueden ver también por YouTube, por Kick, por Twitch. Nos buscan como Radio Altagracia 103.9. Y ahí nos ven y nos escuchan. Si quieren, si no, por el dial de la 103.9, el que no falla, el de siempre. Y si no, por la aplicación de la radio, la descargan desde la App Store o desde la Play Store y nos buscan como Radio Altagracia 103.9.
1: Es así. Eso es, venimos a gas en Altagracia con eso, ¿viste? Es como que la gente nos sigue escuchando en la radio, y está bueno. Yo prefiero.
0: Por supuesto que sí.
1: Pero como cuesta.
0: Es espectacular que nos escuchen todavía.
1: Claro, exactamente.
3: Yo no.
1: Sí, nos escuchan 5, pero bueno.
0: Buen no, día. 5 nomás.
1: Que no se te quemen las tostadas.
4: Re loco ese chabón.
1: Bueno, solcito ahí asomando, amanece más tempranito, una mañana fría, temperaturas que realmente han asombrado a lo largo y lo ancho de la República Argentina, porque no solamente en Córdoba y en Altagracia, es en el país las bajas temperaturas. Luli Heredia.
3: Vamos con los datos oficiales del Servicio Meteorológico Nacional. A esta hora en la ciudad, 7 grados. 66% de humedad y viento soplando desde el sector oeste. Se espera para hoy una máxima de 18 grados.
1: Ajá.
3: A partir de mañana, ascenso de la temperatura.
1: Ascenso.
0: Ah, bueno.
1: Ascenso.
0: Como, menos mal.
3: 25.
1: Como de buzo, como dijo Milei con la economía. Y los sueldos van a ser así para arriba. Así sí. Va a ser la temperatura.
3: Así va a ser la temperatura. Pero
1: le damos
3: real.
1: Más tiempo a la primavera.
3: Hoy.
1: Ah, pero real me estás diciendo.
3: No, yo real. Real.
0: Esto es real, esto es real.
3: Esto va a suceder.
1: Bueno, buen día para todos. Qué lindo que estén del otro lado. Nosotros siempre agradecidos de que estén ustedes del otro lado. Buen día a nuestros oyentes que son fieles, ¿no? A Juan ahí que están asomado en el balcón. Ay. Buen día. Nos esperan, viste, con pancartas algunos. Viste, qué lindo es cómo nos reciben. Nos demoramos y un ratito estamos arrancando ahí, viste, ya estamos poniendo a tono la primavera el reloj, pero estamos acá, estamos acompañando. Buen día para Mauri en Córdoba, estuvo fresco en Córdoba, y sí, estamos a 40 kilómetros, no es nada, chicos. Buen día para Mauri, que debe estar del otro lado, que siempre nos saluda. Tenemos ahí oyentes fieles, ¿no? Julio.
0: Sí, por supuesto que tenemos.
1: Sonia, también.
0: Sonia.
1: Sí.
3: Sandra.
1: A Sandra.
0: Claro, por supuesto.
1: ¿Cómo?
0: ¿Cómo?
1: ¿Qué dijo?
0: Carmelo está Carmelo, también, por supuesto, día. El primero.
1: Buen día.
0: Pero claro.
1: Abril.
0: Claro.
1: Toda gente que no está bien. Que no escucha, ¿no?
0: Claro, está Julio, está Abril.
1: Buenos, muy buenos días, dicen por acá. Feliz martes. Saludos a todo el equipo. Sí, fresquito el viento anoche. Pero escúchame, nene, ¿cómo que fresquito el viento anoche? ¿Dormiste con la ventana abierta? ¿Qué? ¿Cómo fresquito el viento? Fresquito el viento en la calle.
3: Sí, anoche estaba fresquito el viento.
1: Pero cortó la tardecita el viento, ¿eh?
3: No, pero
1: se
3: anoche
1: calmó.
3: Volvió.
1: ¿Volvió la noche?
3: Había estado fresco anoche. El viento.
0: Epa, entonces... epa.
1: ¿Había
0: epa,
1: vientito
0: epa.
1: Anoche? Yo te digo que anoche a las 10:30 de la noche estaba en la cucha.
0: Ah, qué bien.
1: Increíblemente.
0: Qué bien.
1: Cucha. ¿Viste qué raro?
0: Qué lindo.
1: Qué barro.
0: Qué lindo dormir tan temprano, ¿no?
1: Sí, y pude.
0: Qué lindo.
1: Y eso que había clavado siestita también.
0: Por las dudas.
1: Recuperé.
0: Claro, por las dudas.
1: Claro.
0: Por bueno. Si hacía falta descansar.
1: Sí. ¿Viste cuando te sentís medio como extraño?
0: Claro. Como que no estás adentro de tu cuerpo. Wow.
1: Te hice cada cosa. Dios mío, no se puede tan temprano.
0: ¿Pero qué?
1: Buen día entonces para todos nuestros docentes que están tempranito, en primera mañana en la

0: 103.9, qué linda mañana. Perfila lindo, ¿no?
1: Sí, perfila lindo. Bueno, lindo amanecer en la ciudad de Alta
0: Hermoso
1: Gracia.
0: Amanecer. Tenue el sol. Fue ahí medio de virucho. Se va a venir.
1: Sí.
2: ¿Se viene fuerte?
0: O sea, es que está raro el
2: bien,
0: sol, ¿eh?
2: Me gusta.
0: Va a ser un año para protector solar, chicos.
1: Mucho protector solar, ¿eh? Mucho
0: sí, de verdad
1: protector
0: le digo.
1: Solar.
0: Mira
1: sí.
0: Que yo en eso soy medio que no le digo bolillo, pero te digo que va a ser un año de protector solar.
2: Sí. Apa.
0: Sí.
1: Vayan comprando ahora antes que les aumente
0: la presión. Van a aumentar, va a ser, escúchame. El que no le dé va a andar achicharrado, ¿viste? Va a andar todos con llagas y...
2: Ay, claro, pero qué bárbaro.
0: Y sí, no, ni forma. Claro. Horrible. Bueno, mucha información en el ámbito nacional, provincial y local. Ay, por favor, Federico, parece... más que un arreglo floral, parece unos corones. Qué mal gusto que tenés.
2: ¿Parece una qué?
0: Es casi la discusión de... con cómo es el impacto visual.
1: Espectacular.
0: Claro, espectacular, nene. Bueno,
3: espectacular.
0: Casi agarro el micrófono del termo. Dios mío. Bueno. Ay, Dios mío. Bueno, hay preocupación con las fuentes de trabajo, con el INDEC, la Cámara de Industria y Comercio, los despidos en la región. A ver, hay días que la gente dice, che, ¿cómo me han hecho divertir y cómo nos divertir? ¿Cómo? Es muy difícil enfrentar el día si... y estar adentro de la noticia y la cifra es dura hoy en día en la República Argentina. Hoy la cifra, la estadística, el relevamiento de lo real es muy grave. Es muy grave la situación en Córdoba capital, la estadística con respecto a los locales desalquilados, de un 3%, un 14%. O sea, antes era uno, ahora son cuatro locales que han bajado sus persianas, que están en alquiler. Y así en cada punto neurálgico de la economía que toquemos, hay una baja. La cámara industrial, las pymes. Es muy compleja la situación. El endeudamiento de la gente y esto que publicó el presidente Javier Milei de que se había mejorado el desendeudamiento es mentira. Fake news.
1: Es totalmente falso.
0: Totalmente falso.
1: Es más, totalmente falso. En el último mes creció el endeudamiento de las familias.
0: Totalmente. Y sí, hasta 17 créditos hay personas que han sacado para...
1: Claro, estábamos en un 12,7%, bueno, ya estamos en un 13,8%, 13,7%. O sea, el último mes creció el endeudamiento en las familias argentinas.
0: Mientras tanto hay un presidente que está, de alguna manera, con un relato totalmente engañoso. Pero a mí no me asombra eso. Yo nunca le creí al presidente, ni en campaña, ni como diputado. Nunca le creí. Nunca le creí. Ayer se mezcla la información, ¿no? Con un youtuber que amenaza a Pettinato.
1: Bueno, sí, ayer hubo una situación complicada en un canal de streaming de Buenos Aires, el canal Olga, donde uno de los integrantes de un programa, que el programa que está en el horario prime, digamos, de los streams al mediodía, uh-huh. Apareció un hombre que lo amenazó de muerte, Homero Pettinato, hijo de Pettinato, comentó y relató que...
0: viene con una persecución compleja.
1: Sí, porque este hombre que lo amenaza de muerte y que lo persigue... Está obsesionado y ya tiene denuncias con la expareja de Homero Pettinato, uh-huh. con Sofía Gonet, más conocida como La Reini, que hoy participa en el reality show de Popstar, que esta persona la viene acosando hace 10 años.
0: Bueno, el flaco tiene un video, el acosador tiene un video en sus redes sociales. Y a mí me parece verlo Milei, un mini Milei joven. Tiene mucho. Analizás. Mucho. Le falta decir, bueno, o sea, y estamos hablando de que no sabe si es el acosador o es el presidente. Faltaría que diga, bueno, o sea, lo que digo y ya sería ver. Yo nunca dudé de lo que está sucediendo. Pero bueno, en sintonía está sucediendo con Estados Unidos hoy en día, con las decisiones que ha tomado la Casa Blanca y lo que está sucediendo con los medios de comunicación de Estados Unidos. O sea... Todo esto es una columna vertebral. No obstante,

0: el rechazo, el 70% de rechazo que tiene hoy Estados Unidos con respecto al gobierno de Donald Trump, no está lejos del rechazo que está teniendo la República Argentina, donde las encuestas dicen que una Cristina Fernández de Kirchner le estaría ganando a Milei las elecciones. Mientras tanto, en su momento, el actual gobierno, trabajó para que Cristina quede libre y pueda ser candidato, porque la hacía perdedora, porque su mejor competición sería Cristina libre y candidata. Pues ahora Cristina libre y candidata complica la realidad y la situación. No obstante, pequeño detalle, lo que ha sucedido en Alemania, ¿no? Que ganó en Berlín, ¿verdad? Para no equivocarme, en Berlín la izquierda. Y analizando la marcha de la bronca,
1: la izquierda sí arrasó en Berlín.
0: Bueno, y ahí está, ¿no? En su momento arrasó en Chile, ahora volvió a la derecha en Chile. Guarda con la izquierda en la República Argentina, ¿no?
1: Lo que llama la atención en Alemania es la polarización, porque todo el este de Alemania ganó la ultraderecha y en Berlín ganó la izquierda, pero por mucho.
0: Lo fletaron a los muchachos. Sí. Dijeron chau.
1: Y llama la atención esta polarización que está existiendo hoy en Alemania. Ayer, bueno, se conoció eso.
0: ¿Se trasladará ese efecto? Será una cuestión. Porque la marcha de la bronca en la República Argentina, que lidera la izquierda, fue impresionante. Y los medios no lo muestran.
1: Muy pocos lo mostraron, muy pocos.
0: Claro, pasa que no hay rentabilidad para los medios con la izquierda, si no tienen un mango. ¿Dónde nos van a poner? La marcha de la bronca, señores, en la República Argentina ha tenido una convocatoria que es para analizar qué puede llegar a suceder con las urnas. Fue realmente una convocatoria importante. Y una Miriam Bregman que ha sobrevivido políticamente luego de las elecciones y ha mantenido su disputa y su visibilidad. Y no ha negociado con el gobierno.
1: Bueno, y hasta hace poco, no ha negociado. Y hasta hace poco era de las dirigentes políticas de la República Argentina con mejor imagen positiva.
0: Habrá que ver, ¿no? Pero bueno, los datos son realmente alarmantes en la República Argentina. Los datos son realmente alarmantes. Hay una situación muy compleja. El trabajo, se supone que la reforma laboral. La cifra oficial habla de 1.800.000 personas sin trabajo. Si ese es el número oficial, dale nomás, claro, agregale. Cambiemos el numerito, ¿no? Sigamos para arriba. Porque si ese es el dato oficial, si 1.800.000 personas están oficialmente sin trabajo, han perdido su trabajo, la suba del desempleo, la informalidad laboral.
1: Eso es lo que preocupa hoy, cómo creció la informalidad laboral de personas que son activamente productivas, hoy tienen el pluriempleo y de esos 3 empleos que puede llegar a tener, 2 son informales.
0: Y no le alcanza para pagar una prepaga.
1: No.
0: Hay una batalla cultural, sí, hay una batalla ya cognitiva. Hay una cuestión que es como, sí, me va mal, vivo en lo de mi abuela, pero lo voy a votar de vuelta. Y pero si te tenés una apendicitis, no tengo prepaga, pero con lo que ahorré me puedo pagar un lugar privado. Flaco, 20 años, no sabe cuánto vale un día de internación o lo que vale una cirugía. Son doblemente una carga para el Estado, ¿no? Pero bueno, esto de bancar la ignorancia desde la política

0: bancar el analfabetismo cognitivo es espectacular en la República Argentina. Están bancando el analfabetismo cognitivo desde lo que han elegido como diputados y diputadas, de la forma de comunicar de un gobierno, de la forma de permitirle a un presidente que se exprese en redes sociales y que maneje el X de la manera que lo ha manejado, de cómo han usado los recursos públicos para las granjas informáticas estas para generar los bots. Los instagramers, youtubers que financian y bancan esta vergüenza que venga la pepona youtuber a decirte y darte el mensaje increíble para la ciudad de Altagracia, porque ejemplos tenemos hasta acá, te los traen, te los importan como si estuviéramos, viste, en los años 30, que viene el porteño, porque el porteño viene del puerto, muchacho, y estaba un poquito más avanzado porque tenía más conocimiento, estaban más modernos porque el puerto traían el avance en el barco. Entonces te siguen trayendo al interior el porteño, ¿viste? Te ponen la pepona que va a dar un mensaje espectacular. Y dice una imbecilidad a la pepona que vos decís, ¿qué les pasa? Dejen de tomar por idiota a la gente, o dejen de idiotizar a los ignorantes cognitivos que han pescado dando vuelta. Porque la Argentina no está bien y ustedes tampoco están bien. Porque ni siquiera el que labura ganando un sueldo decente está bien. No estamos bien en la Argentina. Pero bueno, está claro que la batalla cultural ya es una batalla cognitiva directamente, ¿no? Están pasándola mal, muchachos. Pero volverían a votar esto. Luli.
1: Bueno, con respecto a las empresas que están cerrando, a las pymes, a los despidos, bueno, se conoció que Granja Tres Arroyos ofreció pagar parte de los salarios con pollos.
0: Y sí, el gobierno dijo que la reforma laboral permite que la paguen en dólares, en pollo, en pescado, en bicicleta.
1: Bueno. La empresa Granja Tres Arroyos ofreció pagar parte de los salarios con pollos a sus trabajadores de la planta que se encuentra en Pilar, Buenos Aires, en medio del conflicto de 1.200 despidos, de los cuales 50 pertenecen a un establecimiento que está al noroeste bonaerense. Bueno, el ofrecimiento ocurrió en las negociaciones que se mantienen con los sindicatos y el Ministerio de Trabajo de la Provincia de Buenos Aires a raíz de las conciliaciones obligatorias que podrían extenderse hasta los primeros días de octubre. El ofrecimiento es ese, pagar parte de los salarios con pollos.
0: Claro, pobre los empresarios, no deben tener plata para indemnizar, deben haber bajado su calidad de vida, quizás sacaron a sus hijos de las universidades o escuelas privadas que los mandan y los pasaron a la pública para que sus empleados puedan cobrar en pesos y no en pollos. Probablemente estén haciendo ese esfuerzo los empresarios, ya no les dé más tampoco, ¿viste? Ya no puedan bajar más del viaje a Europa, pasaron al viaje a Brasil, del viaje a Brasil, ahora pasaron al viaje a Termas de Río Hondo, aunque está más caro Río Hondo que Europa, pero bueno.
1: Bueno, ¿qué dice la empresa Granja Tres Arroyos, que su actividad principal es la venta de pollos? Bueno, informó ante la justicia una deuda superior a los 126 mil millones de pesos y una crisis financiera que atribuyó, por supuesto, a la caída del consumo.
0: Hay comercios en Altagracia que deben 100 millones.
1: Sí.
0: Entre impuestos, esto y el otro. Estos deben 126 mil millones. Pues son empresas grandes.
1: Claro.
0: Comercios tradicionales. De Altagracia que tiene una deuda acumulada,
1: bueno,
0: de 100
1: millones.
0: Bueno, apuntan
1: esto. ¿Por qué la deuda? La caída del consumo.
0: Sí.
1: Hoy la gente compra menos pollo. El ingreso de la carne aviar desde Brasil.
0: Che, ¿no compite la carne de burro?
1: Y la pérdida de mercados, perdieron los mercados como China, Chile y la Unión Europea. Sacre.
0: Bueno, han destruido la economía en la República Argentina. Es una situación gravísima. Nuevo caso de corrupción en la ANDIS. Hay renuncias.
1: Así es. Renunció el secretario nacional de discapacidad en medio, por supuesto, de la disputa por el presupuesto 2027.

0: este y este recorte a este sector. Alejandro Vilches renunció este lunes a su cargo de secretario nacional de discapacidad. La salida del funcionario se produjo de manera sorpresiva y en una carta dirigida al ministro de Salud, Mario Lugones, argumentó razones estrictamente personales. Por el momento aún no se definió ni se anunció a su reemplazante.
1: Bueno,
0: recordemos que Vilches había asumido tras la renuncia de Diego Spaniolo.
1: Claro.
0: En agosto,
1: bueno, una reunión
0: del
1: de gabinete
0: pasado.
1: que no se dio, una Bullrich que sigue...
0: Estoy enojada, Bullrich.
1: Enojada. Un poco de su propia medicina, Bullrich. Claro.
0: ¿En qué quedó ese...? ¿Se recuerdan esa imagen del leoncito abrazando al pato?
1: Cierto.
0: ¿En qué quedó?
1: El pato. Bueno, de agosto de 2020, desde que asumió el presidente Javier Milei en la República Argentina, el aumento en la luz ha sido del 500%. No sé dónde está la mejora del servicio, ¿no? Lo veremos este verano. Después ya le dieron tiempo, ¿no?
0: Bueno, en Buenos Aires no hace falta que llegue el verano porque ya el fin de semana tuvieron un corte de energía eléctrica que dejó a 600.000 personas sin luz.
1: 500% de aumento. Ya le dimos tiempo para que con el 500% de aumento, ya que no nos regalan más la luz, porque hay que pagar el precio real, ¿viste lo cognitivo de estos de estos ignorantes, pseudos políticos ignorantes, la Libertad Avanza? Te dicen que bueno, que había que sincerizar, que los números tenían que ser reales, que no se le puede regalar a la gente la luz. Bueno, ya está. No nos regalan la luz, muchachos, nos la cobran, nos la están afanando de la guita del bolsillo. Entre Córdoba y Buenos Aires, viste, se hacen un picnic con las boletas de la luz.
0: Pero ahora viene el
1: ERSEP. Ahora el ERSEP también, otros que nos rompen el tuje, viste.
0: Viene ERSEP ahora a la ciudad de Altagracia para ayudarnos a gestionar el subsidio.
1: Mira qué peor. Pero mira qué bueno, el ERSEP que nos cuida del peaje y nos mejora.
0: Sí.
1: El ERSEP que nos regula todos los aumentos. El ERSEP que nos regula los bondis y la frecuencia de bondi, nos defiende ante las grandes empresas.
0: Acá tengo la información, la estaba buscando. El programa ERSEP cerca tuyo, Mariano. ERSEP
1: cerca tuyo, mira qué lindo.
0: Hoy martes 22, mañana miércoles y el viernes 25 de septiembre se llevará a cabo en la ciudad el programa ERSEP cerca tuyo, una campaña de atención descentralizada destinada a asesorar y asistir a los vecinos en el trámite de los subsidios de energía eléctrica. Te ayudan a gestionar el subsidio, Mariano.
1: No saben qué hacer.
0: Bueno.
1: Pero bueno, toda esa gente le da tiempo, ¿no? Hay que darle más tiempo. Vos dale más tiempo. Vos dale más tiempo.
0: Le queda un año.
1: Pues yo te digo, la batalla ya no es cultural, es cognitiva. Vos hacés el sacrificio de pagar la factura todos los meses. Y vamos a ver la eficiencia en el país de la energía. No solo ha sucedido con la luz. Ha sucedido con el gas. Y esto impacta en todo aspecto. Ha impactado en la industria. O sea, un comerciante te dice pago más luz que alquiler. Pago más la boleta de la luz que el alquiler. La carga laboral.
0: Claro.
1: ¿Dónde mejoró el empleo la reforma laboral? No, mejoró para poder despedir y vamos a discutirlo a largo tiempo. Entonces el despedido a la hora de enfrentar un reclamo que dura entre 3, 5, 8 años, ya al año, año y medio ya acepta lo que ofrezcan. Y acá la ventaja legal es patearle y decir, no, 3 añitos, 3, 5, ¿sabes qué? Por el 10% va a arreglar. Y si cobra, cobra en pollos. Y así estamos. Pero no, hay que modernizar las leyes en la República Argentina y repiten.

0: semana te jode el mes. Ese percance. Y así sucesivamente, ¿no? Se te rompe el calefón. Cualquier percance del hogar. Se te rompe la impresora si estás laburando. Y duele el bolsillo, ¿no? Y muchos ya antes apelaban la primera etapa de darle tiempo era sobrevivir con la tarjeta. Entonces, bueno, sacaban la tarjeta y decían, bueno, dale, cambia la cubierta, ¿viste? Ponela en tres cuotas. No hay cuota, ponémela en un pago, no hay problema. Y así. Y ya los que se trabajaron con las tarjetas de crédito pasaron a las billeteras virtuales. Y bueno, le pago a Mercado Pago el interés abuso. Y le metió el Mercado Pago, ¿viste? Y le pidió la platita al Mercado Pago. Así es el endeudamiento. Y así es lo que sucedió en la Argentina. Y así es como le dieron tiempo. El nivel de endeudamiento que tiene la República Argentina es proporcionalmente a repetir como loros el hay que darle tiempo. Primero fue cambiar el canutito, el ahorrito. Le dieron tiempo con eso, la resistieron. Después la fueron bancando en una y tres y seis cuotas. ¡Qué alivio cuando aparecieron las seis cuotas! ¡Qué alivio! Porque veníamos en un pago. Y bueno, ahora la billetera virtual, ¿viste? Te manda 850 notificaciones por día. Seguí dándole tiempo. Lucas Cristiani, a vos sí te damos tiempo. Vamos al deporte.
1: Vamos a hablar del deporte entonces. Y vamos a hablar un poquito de lo que va a ser el día de hoy en el fútbol argentino. Y hablamos de que River hizo oficial su vuelta a las reuniones de AFA. 6 meses le duró a River todo esto para, de renunciar a las reuniones de AFA para volver. Y volver de manera fuerte. Vuelve con todo el millonario a las reuniones de AFA con un documento que va a presentar de 6 objetivos que desea que se cambien a partir de ahora en el fútbol argentino. Bastante interesante, por supuesto, todo esto. Y la verdad es que son cambios interesantes y fuertes los que plantea River. Vamos a ir, por supuesto, a repasar cada uno de ellos. A nivel de competencias, River quiere una reducción gradual de equipos en primera y reglas que no se modifiquen con el torneo en marcha. Es decir, claramente quiere jugar River con un torneo que sea aceptable, por supuesto, que no sea de 30 equipos como el que tenemos en la actualidad, algo que se reclama muchísimo. Y, por supuesto, además que en el transcurso de un torneo no te pongan de repente un título nuevo que surge de la noche a la mañana y que de repente un club es campeón de algo sin que no se sepa antes, ¿no? Un besito, por supuesto, a Rosario Central y a ese título que le regalaron el año pasado, por así decirlo. Eso es lo que reclama River en este primer apartado. Por otro lado, a nivel de calendario, un reordenamiento de las competencias y de la venta del mercado de pases. Estamos hablando de que tenemos un calendario muy apretado, ¿no? En este caso. Y por supuesto, River quiere evaluar toda esta situación relacionada también con el mercado de pases y lo que son el fichaje de jugadores. Después, por otro lado, nuevos criterios para los procedimientos institucionales y el acceso a la información. Con respecto al arbitraje, esto es algo que nos llama mucho la atención y algo que puede llegar a ser muy fuerte. Dice, rediscutir los roles de quienes conducen el área, establecer criterios objetivos para las designaciones, evaluar a los árbitros por rendimiento y crear un comité independiente que audite las designaciones. Estamos hablando de que River plantea que se analicen a los árbitros que están dirigiendo hoy en el fútbol argentino, ¿no? Básicamente, y que, bueno, se tomen decisiones con respecto a lo que se vea en estos análisis. Después, mantener la distribución solidaria de ingresos entre los clubes, pero también replantear cómo AFA genera recursos y buscar nuevas fuentes de ingresos. Esto es algo interesante, ¿no? Principalmente con todo lo que ocurre en Chiqui Tapia.

0: y su entorno y la justicia argentina. Algo bastante polémico y fuerte el apuntado de River. Y después derechos a la televisión. Reformular el modelo de comercialización tanto para el mercado nacional como para el internacional es una de las cosas que pide River en su comunicado. Además, por supuesto, el acompañamiento de distintos clubes para que, por supuesto, este pedido tome aún más fuerza en el comunicado, en la reunión que va a haber hoy de AFA. Una reunión en la que también se va a tratar el caso Vélez Boca Junior por Copa Argentina, en donde se va a conocer cuál es el fallo de parte de AFA con respecto al pedido, al reclamo de Vélez de una sanción deportiva al Xeneize por parte de un incumplimiento de extranjeros. Boca presentó 6 extranjeros que firmaron planilla en el partido por octavos de final de Copa Argentina. La defensa del Xeneize es que solamente ingresaron 5 de esos 6 extranjeros que firmaron planilla y solamente reclama una sanción económica. Por lo cual, bueno, vamos a conocer cuál es el fallo el día de hoy de parte de AFA, además de, por supuesto, que River va a presentar de manera formal este documento en donde están todos estos apartados y vamos a ver qué sucede, ¿no?, con todo esto.
1: Bueno, tocó puntos neurálgicos del fútbol argentino.
0: Sí, sin ninguna duda.
1: Los más polémicos, sí. Desde los arbitrajes y las designaciones hasta el formato del torneo.
0: Exactamente, hasta el formato que es algo que se viene tratándose mucho,
1: cómo
0: ¿no?
1: Cómo se generan recursos en el AFA y cómo se reparten.
0: Exactamente, eso es un dato bastante fuerte, sinceramente. Quizás
1: le va a encantar
0: uno...
1: a Chiqui Tapia.
0: Claro, porque estamos hablando de es algo que afecta directamente al Chiqui Tapia, a su entorno y todo este problema que tiene actualmente con la justicia argentina.
1: Bueno.
0: Es interesante lo que plantea River, me parece más que correcto.
1: Habla de que River busca que los torneos del fútbol argentino tengan mayor previsibilidad.
0: Exactamente. Que sean más competitivos además también.
1: Equilibrio, desarrollo, claro. Lo que hoy no está sucediendo.
0: Exactamente.
1: ¿Cuántos equipos hay en el torneo de Liga?
0: 30. Hoy tenemos 30.
1: Es una locura.
0: Es una locura. Estamos hablando de que los torneos, las ligas de todos los países del mundo, las ligas competitivas... juegan con 20 equipos y un torneo completo, no un torneo dividido en dos zonas, como es la que nos sucede en nuestro fútbol argentino, y queremos ser competitivos de esta manera a nivel internacional. Y bueno, esta es la diferencia, ¿no? Brasil, sin irnos más lejos, Brasil, que tiene más de 3 equipos en todas sus competencias a nivel internacional, disputando en las etapas finales de las competencias, tiene un torneo de 20 equipos. Que es realmente competitivo.
1: Bueno. Hoy River va y presenta este documento.
0: Exactamente. Hoy hay reunión en AFA con todos los clubes. Bueno, con los clubes que participan, por supuesto, ¿no? Que River hasta hace 2 días atrás no participaba. Recordemos que en marzo de este año hizo oficial su renuncia a las, por supuesto, a las reuniones de AFA. Y bueno, 6 meses después está anunciando su vuelta, pero con este documento, con este comunicado en el que plantea, por supuesto, estos 6 cambios en el fútbol argentino.
1: Claro, y además estaba leyendo que este formato jurídico que va a presentar River habla de que ellos escucharon a los simpatizantes, a los hinchas del fútbol, y por eso proponen todas estas reformas.
0: Exactamente, es que, Luli...
1: Y además aclararon, partiendo que la casa madre, AFA, le pertenece a todos los clubes que están afiliados.
0: Así es. Exactamente. Es que, a ver, es lo que se reclama día tras día, fecha tras fecha en el fútbol argentino. Principalmente los datos que están más a la vista, ¿no? El tema de los árbitros, el tema del torneo, etcétera. Después hay cuestiones un poquito más profundas que son muy interesantes y que el hincha también las pide, por supuesto.
1: ¿Alguien lo acompañará a River?
0: Esperemos que sí. A ver, el único que pondría la mano en el fuego de que lo acompañaría en esta situación es Estudiantes, pero como sabemos, Estudiantes, al igual que River, está en una situación en la que no participa de estas reuniones. Vamos a ver si alguno lo acompaña. Yo supongo que...
1: Es bastante interesante lo que plantea River.
0: Sí, yo supongo que... un club como Talleres debería acompañar a River. Y se ha hablado de esta polémica, ¿no?, en el fútbol argentino y en redes sociales con este comunicado que ha lanzado River de este regreso sobre...

0: que justamente en este momento que a River le está yendo mal, sale con este comunicado, etcétera, sobre que están intentando hacer las cosas bien en este sentido, de cambiar y de hacer lo que el hincha pide partido tras partido. Saltamos con estas críticas, se vinculó también a Talleres ahí en esta discusión, y de que, bueno, justamente el matador debería de meterse y apoyar a River en este pedido. Sinceramente, a mí me parece más que correcto lo que plantea River. Esperemos, por supuesto, que se lleven a cabo la gran mayoría de estos reclamos que ha hecho el millonario.
1: ¿Quién critica a los defensores de Chiqui Tapia y su modelo de AFA?
0: A los
1: habla muy bien del fútbol que les gusta.
0: Exactamente.
1: Muchas gracias, Lucas. Cristian, y felicitamos a Luquita, que va a estar en la cobertura del partido de la selección argentina en el Mario Alberto Kempes. ¿Llegó la credencial?
0: Llegó la credencial. El día de ayer, emocionadísimo. Vamos, ahí está. Hermoso.
1: Felicitaciones, Lucas. Hay Radio Altagracia presente en el partido de la selección argentina contra...
0: Bolivia, exactamente.
1: Bolivia, el próximo 30 de septiembre.
0: 30 de septiembre en el Mario Alberto Kempes frente a Bolivia. Vamos a estar ahí, Radio Altagracia se hace presente. Y bueno, y por supuesto el placer y el orgullo de estar en esta primera cobertura de la selección. Más que contento.
1: Ahí está. Bueno, mandamos un beso grande a Julio, que dejó su mensajito. Dice: muy buen día a los conductores y a todos los oyentes de la 103.9. Estamos jodidos. Apa. Con respecto a lo que hablaba el conductor de primera mañana. ¿Dónde se fue el conductor?
0: Apa.
1: Y otro mensajito nos deja Sandra, que dice: buenos días a los tempraneros. Acá estamos, como siempre, escuchándolos. Fría mañana. Saludos a todos.
0: Ahí un abrazo
1: grande a toda la gente de Santa Rosa de Calamuchita y Villa General Belgrano.
0: Exactamente, un abrazo para todos.
1: Bueno, faltan cuatro minutos justo. Se me cambió el
0: justo
1: reloj.
0: Va a cambiar,
1: cuatro minutos para la hora 8. Nosotros nos vamos a la primera tanda, música, y ya seguimos con más Primera Mañana.

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0: 14 minutos de la hora 8, seguimos transitando primera mañana en la 103.9 FM Radio Altagracia en este martes 22 de septiembre. Loco, che, 22. Los dos patitos.
1: Ah, falta un mes nada más.
0: Los dos patitos o el loco, como le guste más.
1: Qué bárbaro.
0: Bueno, buen día para todos, feliz primavera. Muchos. Qué lindo verlos, chicos. Gracias por los mensajitos. Gracias, Nati. Yo no sé, la gente tiene que ir a una...
1: Ay, Dios. ¿Por qué?
0: Necesitamos canje con una óptica. Ahí está, mirá. Auspicia este bloque. Óptica.
1: Óptica Primaverus.
0: No te veo.
1: Primaverus. Óptica Primaverus.
0: Óptica... Ve muy mal. Qué bien se te ve.
1: Me veo Lupita. Bien, ¿no?
0: Ay, ¿quién usó eso? Mirá, qué bien.
1: Qué barro.
0: ¿Son dos huevos fritos? No, son dos margaritas.
1: Parecen.
0: Son dos margaritas, nabo. Claro, claro, huevón.
1: No, pero está tan linda, tan linda.
0: Sí, hay que tener para salir a la calle con eso.
1: Sí, muchísimo.
0: Ay, yo estoy.
1: ¿Y en cámara?
0: Calorcito, sí. Y en cámara también. Mira qué lindo, nos pusieron como un bosquecito. ¿Vieron la película Querían coger los niños?
1: ¿Cómo?
0: La película Querían coger los niños. Más vieja que la carapela. Y no habías nacido cuando salió esa película. Bueno, es una película que estaba inventada, el inventor,
1: ¿sí?,
0: fabricaba en la casa, que hacía cosas en miniatura. Hasta que los niños los ponen en miniatura y van al mundo de...
1: Claro, al mundo cuántico.
0: Claro, y después viene la 1, la 2 y
1: como. ¿Y lo dice por algo en especial?
0: Sí, porque hay una que se meten adentro del cuerpo humano.
1: Ah.
0: ¿Recuerdan? Bueno, ya llegó el invento. La cápsula que te hace el chequeo del cuerpo humano, miniatura, y que una vez que hace todo el recorrido de órganos y hace todo un relevamiento del cuerpo, se disuelve. Tal cual como la película, chicos. O sea que la ficción se está haciendo real. Todavía no es que vaya una personita dentro de la cápsula, chicos, como en la película. Ah, ya me están escribiendo. No, nada, vos. Como mucho te podés ir al espacio, viste, la mayoría de los que han viajado al espacio han muerto. Pero bueno, el precio que tiene viajar al espacio, por el momento. Vale. Y sí, viste que la mayoría. Pero bueno. ¿Cómo está la temperatura, Luli? 17 minutos de la hora 8 para todos aquellos que están arrancando. El solcito está más fuertecito que hace un rato, sin ninguna duda.
2: 7 grados sigue la temperatura. Está ahora en la ciudad de Altagracia. Está fresquita la mañana. ¿No? Sí, sí.
0: Bueno, abríguese, póngase una camperita. No está para chancleta y musculosa.
1: No.
0: Todavía no.
1: Qué lindo, estamos así, ¿no?
0: La que vino chancleta y musculosa es Fabi acá.
2: No
0: estaba de chancleta y era musculoso.
1: No,
0: ya
1: no.
0: Se fue de
2: manga larga.
1: Manga larga tenía Fabi.
0: Ah, ¿nos escucharán en algún lado? No.
2: ¡Fabi!
0: Menos parlante que en esta empresa, Dios.
2: Para mañana miércoles se espera una máxima de 25 grados y a partir del jueves 30.
1: ¡Epa! Me gustó. Sí.
2: Así que el jueves.
1: Chancleta y musculosa.
0: Yo ayer hice jardinería.
2: Muy bien.
0: Dejé el jardín.
2: Impecable.
1: Sí, un poquito de patio.
3: Espectacular. Todavía no le espectacular, no,
0: ¿Qué? Espectacular. ¿Cómo le das cara espectacular? ¿Cómo te gusta?
1: Qué bárbaro.
0: Bueno, hacer jardinería, chicos. Al limpiar el jardín. Unos mosquitos.
2: Hay mosquitos.
0: Ay, impresionante. Te
2: tamaño
0: juro,
2: gigante.
0: ¿Lo sentís caer, pac?
1: Apa. Ok.
0: Y un poco de. Y sentís. Sí. ¡Tac! Que cae.
1: Mosquitos tan fuerte así.
2: Gigantes.
0: Te juro por. No te estoy mintiendo. Y mira que yo soy medio sordo.
1: Claro que quiero.
0: Mira que yo soy medio sordo. Ustedes saben que soy medio sordo. Pero imagínate que lo vi. Hace el mosquito. ¡Pac! ¡Ay! ¡Qué grande!
1: ¡Epa! ¿Sí? ¿Es pesado el mosquito?
0: Sí. Sí, sí. Van a tener que cambiar el peso mosquito.
1: Hay que limpiar las piletas entonces, los baldes, todo lo que está en el patio.
0: Todo.
1: Sí, sí.
0: Todo, todo, todo. Corten el pasto.
2: Desyuyen.
1: Claro.
0: Sí, sí.
1: Sí, sí.
0: Y te das cuenta que, y eso uno le da bolilla al jardín, lo mismo, acumulás, lo mismo.
1: Sin ninguna duda.
0: A tener en cuenta porque se viene la temporada del mosquito y al mosquito le ganamos entre todos.
1: Wow.
0: Es así. ¿O no, Luli?
4: Yo no.
2: Así.
0: Al mosquito le ganamos entre todos.
3: Espectacular, espectacular.
0: Sí, bueno. En los barrios, muchachos, pónganse las pilas en todos lados. No sé por qué las publicidades

0: ciudades están, van direccionadas, viste, a los barrios, así. Como si no fuese todo la ciudad en su conjunto. ¿No, no te parece?
1: Sí, bueno, últimamente
0: como,
1: apuntan...
0: ¡Pobres, limpian! Viste, es como...
1: Bueno, tampoco
0: claro,
1: tan
0: como,
1: así.
0: Como así.
2: Qué bárbaro.
0: Pero va apuntado a algo así, ¿no?
1: Sí, a los barrios.
0: Hay que decirlo, chicos. Se tenía que decir, se dijo. Limpian, por favor. Sí, después lo del reglamento del municipio, fuera de broma lo digo. O sea, yo lo digo así, pero lo estoy diciendo de verdad. Tampoco le podemos recargar todo, que la defensa civil, que el municipio, que el plan de fumigación,
1: no,
0: que el plan de esto, que los cortapasto, que basta. También hay una parte que de lo público que se encarga el municipio, y lo reclamamos siempre al municipio. Si hay un bache, si hay un pozo, si hay una costanera que no tiene el pasto cortado, o sea, a ver, si no está iluminado el parque, lo que sea. A ver, ahora, lo que te toca o en tu casa, hacelo. Claro. Buen día, equipo de Primera Mañana. Quería felicitar a Lucas por sus logros. Ay, ¿quién es este mensaje? ¡Isabel! Y estaré escuchando el día 30 sus relatos deportivos. ¿Qué haces el 30, nene? ¿Por
1: claro,
0: qué
1: Isabel no estaba en el bloque anterior.
0: Ah,
1: lo hablamos en el bloque anterior.
0: Me fui y hice la llamada.
1: Usted estaba
0: de
1: haciendo llamada
2: de muchas gracias a Isabel.
1: Le dieron la credencial. AFA le dio la credencial para ir a cubrir el partido.
0: ¿Y por qué yo no me enteré de esto?
1: Pero si lo hizo.
2: ¿Por qué no mira mis redes?
1: Claro.
2: ¡Wow!
0: Hay que darle más tiempo a Lucas.
2: ¡Qué bárbaro!
0: Dame esa credencial que hay que darle más tiempo. Por decreto. Ay, la miércoles.
2: No, pero aclaramos a, sí, a la gente. Sí. No van a ser relatos.
1: Cobertura por redes.
2: Claro, cobertura por cobertura todo lo que sea redes. Exactamente.
0: Ahí está. Bueno, yo podría ser.
2: Pero van a estar
0: contra,
2: atentos,
0: ¿no?
2: Ahí.
0: Estaría bueno. Yo sería como el contra, como Aníbal number one, viste, de hace 50 años. Yo te podría hacer el contra.
2: Ah, sí.
0: Claro, como que no sé nada.
2: Claro.
0: Finjo.
2: Está bien.
0: Ponele. Un saludo a Toto Gamero.
2: Ponele.
0: Cada vez que me acuerdo que no sé nada de deporte, me acuerdo de Toto Gamero.
2: Toto Gamero.
0: Ahí se dan cuenta el valor y la importancia que tiene la palabra. Cuando alguien dice algo que no sabe que le va a impactar al otro para el resto de su vida. ¿Viste, Toto? Sos responsable.
2: Bueno, pero le dejo una enseñanza.
0: Me debes como 3 horas de psiquiatra.
2: No, pero qué bárbaro.
0: Lucas a la hora, me debes 300 lucas, Toto. Claro.
2: Qué bárbaro.
0: Y sí, mínimo. Claro. Bueno, por acá dicen, bueno, así que cobertura. Bueno, ahí está.
2: Así es. De la selección argentina, el 30 de septiembre, el partido frente a Bolivia, aquí en el estadio Mario Alberto Kempes.
1: Ayer fue la venta de entradas, ¿no?
2: Así es. Ayer fue la venta de entradas.
1: Y hoy
2: para Buenos Aires, claro. Y claro, para lo que es los partidos en Buenos Aires.
0: Primero nosotros, tenemos un cupón en la provincia acá. Sí.
2: Por una cuestión de, claro, de días anteriores, digamos, uh-huh. Va a ser antes el partido aquí en el Kempes. Las entradas salieron ayer con un precio de 90.000 las populares para los 3 partidos, es decir, aquí en Córdoba y en Buenos Aires, pero la diferencia está en las plateas. 140.000 el sector Gasparini y 170.000 la platea Ardiles en el estadio Mario Alberto Kempes. En bueno, lo que es en Buenos Aires va a rondar de los 200.000 pesos para arriba, uh-huh. Pudiendo llegar así a más de 450.000 pesos el valor de la entrada en la platea.
0: Dame 2.
1: Lo que va a ser el partido de despedida de la selección de Messi, que ayer en sus redes sociales presentó la camiseta que va a utilizar.
2: Así es. Exactamente. Ayer presentó la camiseta. Tenemos el videito. No sé si los chicos lo tendrán ahí para ponerlo. Linda la camiseta de Messi. Con, bueno, los detalles, por supuesto, albiceleste. Uh-huh. Pero el detalle del sol de fondo, mientras el número 10 y el nombre de Messi en dorado. Está preciosa la camiseta. AFA lo presentó de esta manera. Se lo comentamos a todos aquellos que nos están escuchando con un videito de Messi colgando esta remera. Y bueno, ahí se ven todos los detalles. Está muy linda la camiseta, la verdad. Me gusta muchísimo este final.
0: ¿Qué son las 2 cuñitas que hacen un efecto?
1: No, solo es el sol, es el sol de la bandera.
0: Sí, pero
2: ¿lo que está de fondo?
0: No.
2: A ver.
0: En el 0.
2: A ver.
0: Y en el 1, en el dorado, ¿ves? Tenés 2.
1: No, es la forma del número con el que salimos campeón del mundo en el 2022.
2: Sí.
1: Este era el número.
0: Viste, tiene como 2 cuñitas.
2: Sí, sí, sí, sí, tiene así. No, pero es simplemente por eso que dice
1: el
2: Luli.
1: El diseño del número.
2: La tipografía, digamos, de esa camiseta.
0: Bueno, ahí está. Un abrazo para todos. Bien, Luquitas, me alegra.
2: Muchas gracias.
1: La camiseta de Messi.
0: La camiseta de Messi.
1: Su despedida.
0: ¿Cuánto vale esa camiseta, chicos?
1: No, si no está a la venta, una. Recién claro. Ayer la

0: set.
1: No podemos comprar una.
0: No, todavía no.
1: Todavía no.
0: Seguramente la van a sacar a la venta, pero ayer Messi la presentó en sus redes sociales que va a ser la última que usa en un partido de la selección.
2: Así es.
1: Claro.
2: Exactamente. Va a ser pura y exclusiva para esta despedida, ¿no? De Messi.
1: ¿Se la regala a alguien o la firma y va al museo a algún lado?
0: Y yo en lugar de Messi la guardo.
2: Decisión de él, seguramente, claro.
1: Si fuese el hijo de Messi la guardo.
0: No.
2: No, bueno.
1: Aunque sea, si en algún momento, ¿viste?
2: No, no.
1: Si en algún momento terminás como Dalma.
2: ¿A usted le parece que esa gente.
1: Es la camiseta, nena.
2: Pero a usted le parece.
0: Claudia Villafaña, ¿se acuerdan para el Mundial este? Salió con la camiseta de
2: Maradona.
0: Maradona.
2: Claro. En el partido contra Inglaterra, claro. Justamente,
1: qué suerte,
2: sí.
1: No.
0: ¿Sabes lo que sale eso?
2: Oh, no tienen un valor incalculado.
1: Imagínate, te cruzas con el Diego, te firma una camiseta.
2: Cheque en blanco.
1: Claro, a futuro.
2: Qué bar. Igual. En la actualidad.
1: Y después aparece.
2: Lo que es la firma solamente en una camiseta.
1: Sí.
2: Cualquiera.
1: ¿Cuánto vale?
2: No sé si tiene tanto valor como antes.
1: Claro.
2: Ahí está el problema.
1: No es como antes.
2: Si es una camiseta que él utilizó, que está transpirada y que la firmó, por supuesto que sí. Pero una camiseta firmada, no sé, voy con una remera.
1: No, pues ya lo digital. Ya.
2: Claro, ahí está la situación. Pero sí, linda la camiseta. Y bueno, vamos a ver cuántos ejemplares sacan de la misma, ¿no? Porque supongo que será una camiseta realmente
0: edición
2: muy
0: limitada.
2: Exclusiva, claro, sí, muy limitada.
3: Espectacular.
2: Y bueno, con un precio, por supuesto, elevadísimo.
1: Claro. Bueno, dicen por aquí, chicos, me hablan del tema de los mosquitos.
2: Sí.
1: Que son como Messi, los mosquitos.
2: ¿Por qué?
1: Como grandes Messi. Como Messi, dice que son los mosquitos. Otro mensajito dice, el mosquito es clasista, nos pica a los nos pica a los pobres, dice nomás Campe. Ay, el mosquito elige a quién picar, chicos.
2: ¿Ah, sí?
1: Sí, pica en la barriada.
2: Y no puede ser que en una juntada.
1: Lo de la gente viene, el mosquito no pica. Porque tenés perfume, buena fragancia, porque hay mata bicho en el ambiente, qué sé yo.
2: ¿Usted dice que es por el perfume?
1: El mosquito. No pica a la gente bien, Lupita. Decilo, nena, no, así te atreves. Los cositos que tienen el 10 son los cuernitos de la cabra.
0: La
1: goat.
0: Cabra. Goat.
2: Ojalá fueran por eso.
1: ¿No?
2: Pero es una buena suposición, claro.
1: Ah,
2: no hay nada confirmado, son teorías.
1: Esto dice una estudiosa de cada boludez.
2: Está
0: no,
2: bueno, me gustó.
0: ¿Por qué decís eso?
1: Es media nerd.
2: ¿Le podrían haber puesto algún detallito de una cabrita, algo en algún lado, no? La verdad que hubiera estado bueno.
1: Una cabrita.
2: Claro, una cabrita de del Goat.
1: ¿Y por qué sería?
2: Del Goat. Goat.
1: Es por eso,
2: cabra,
1: dice.
2: Cabra en
1: es
2: inglés.
1: Es de verdad que
0: sí,
1: es por eso,
0: sí,
1: Lucas.
0: Sí, ahí está. Ahí está.
2: Ah, es confirmado por eso.
1: Claro, wow. Es por eso.
2: Bueno, si esta sabe. Para aquellos, claro. Cabra en inglés se escribe Goat.
1: Sí.
2: Goat tiene las letras de las sílabas greatest of all times, uh-huh. Que significa el mejor de todos los tiempos.
1: Claro, ay. Ahí está.
0: ¿Lo
1: no
0: entendió?
1: Los escucho más, dice.
0: ¿Lo entendió?
1: No me no te porfiamos, nena.
2: Pero qué bárbaro.
1: Nosotros, el oyente que tiene cultura, le damos cabida. Es parte de nuestra producción, prácticamente.
2: Por supuesto,
0: espectacular.
1: Sí. Es más, a mí es como que me falta el uno, ¿qué quieren que les diga? Pero bueno, es así. No, no nos apagues.
2: No, pero qué bárbaro. No,
1: te queremos. Bueno, mucha gente que... Bueno, varios mensajitos, algunos los puedo leer... accidente espectacular anoche en el centro de la ciudad de Altagracia. Se dio vuelta una camioneta. Las circunstancias que ahora hay. Pero tenés imágenes, Fede, porque la verdad que es un vuelco para la zona del centro. Es un accidente que es como, viste.
0: Sí, un accidente que se registró anoche, bueno, a la madrugada de este martes, frente al reloj público en la zona del Tajamar, de la ciudad de Altagracia. Las causas se desconocen, donde, bueno, un automóvil embistió a dos vehículos que se encontraban estacionados en la zona.
1: Uh-huh.
0: Bueno, trabajó bomberos voluntarios para ayudar a salir a los...
1: Sí, politraumatismos varios, pero bien, sí. De salud, la persona que manejaba.
0: Sí.
1: Uh-huh.
0: Bueno, ahí sí. Está.
1: No hay imagen, Fede, del accidente. Ah, está buscando. Bueno, porque quedó ahí justo en la esquinita de la calle del Molino.
0: Claro, se cortó

0: Igual.
1: Pobre, el auto estaba estacionado, recibió un bollazo.
0: Los dos autos
1: estacionados. Venía la camioneta, yo no sé cómo hizo para la maniobra que ha hecho el conductor o la conductora. ¿Es un conductor?
0: Sí, dicen, no pasaron todavía la parte oficial.
1: Ah. Es como que marcó territorio la camioneta.
0: Sí. Muy bien. Qué agilidad.
1: Qué agilidad. A ver. Ahí está descargando. Bueno.
0: A ver.
1: Parecemos los chinos con la velocidad de la IA.
0: Sí. Ahí está.
1: Bueno, chicos, necesito entradas para el Kermit. ¿Hay Kermit este año?
2: Wow.
1: Hablando de Kermit, mira.
0: Bueno, aquellos que están conectados en el streaming pueden observar en este momento las imágenes de este accidente. Esta madrugada sobre calle Belgrano, frente al reloj público, bueno, un vuelco de una camioneta.
1: Ahora,
0: y chocó a dos vehículos que estaban estacionados en la zona.
1: ¿Y qué se llevó puesto? ¿Uno de los triángulos de los conos de cemento, como para terminar así? ¿Cómo si? No sé, no entiendo.
0: Bueno, acá dicen que un hombre de 72 años aproximadamente fue rescatado por bomberos voluntarios y trasladado por el servicio de emergencias, bueno, por distintos politraumatismos. Y en el lugar trabajaron, como dijimos recién, bomberos voluntarios, la guardia local y el servicio de emergencias.
1: Muy bien, espectacular imagen en el centro de la ciudad de Altagracia. Se ha vivido realmente en horas, ahí principio del día, martes, madrugada, temprano, este accidente en una zona tranquila del centro de la ciudad de Altagracia.
0: Sí.
1: Pleno casco histórico.
0: Me dicen que el conductor de este vehículo que tuvo el vuelco está fuera de peligro.
1: Sí, sí ha tenido golpes. Bien. Bueno, ¿cómo que? Bueno, seguimos con la información del ámbito local. Una situación que está en la justicia, en la fiscalía, la denuncia de una profesional a un presunto agresor sexual que sería un uniformado, Luli.
0: Así es, un grave hecho en el hospital regional Arturo Ilía, donde una médica de este hospital denunció a un efectivo policial por un presunto hecho de abuso ocurrido
1: en
0: el nosocomio, sí, en el hospital.
1: Bueno.
0: Según trascendió, la denuncia ya fue radicada ante la justicia y el caso está siendo investigado.
1: Muy bien, muy bien. Bueno, seguimos con información. ¿Hay más del ámbito local o vamos a lo provincial, Luli?
0: Sí, vamos al ámbito local y antes les mandamos un saludo
1: a Pau Pellegrini. Un beso a Pau Pellegrini.
0: Porque ayer colocaron la primera estrella amarilla en la ciudad de Altagracia. Ayer, 21 de septiembre, se cumplieron 5 años del fallecimiento de Barbie López, una joven de Altagracia que perdió la vida en un siniestro vial. En el marco de este aniversario, su familia y allegados concretaron un homenaje que durante años habían impulsado, la colocación de la primera estrella amarilla en la ciudad de Altagracia. La estrella fue instalada en la esquina de calle Sarmiento y Alem, el lugar donde ocurrió el hecho. La iniciativa fue acompañada por familiares, amigos y la organización Elegí Vivir y tuvo como objetivo no solo recordar a Barbie, sino también transmitir un mensaje de prevención y concientización vial.
1: Bien, bien, qué importante esto, ¿no? Bueno, acompañaron varios funcionarios del Ejecutivo Municipal, algunos concejales, oficialistas y de la oposición, Marcelo Agassi, Olcina, Martín Barro Nuevo. Bien.
0: Bueno, la José primera María estrella, González. Sí, la primera estrella amarilla en la ciudad.
1: ¿Tenés las fotos ahí para ir viendo? Porque yo de acuerdo a las fotos, sí.
0: A ver.
1: Bueno, no importa. Han acompañado desde el Ejecutivo. La verdad que es importante esta. Sí.
0: No se ve.
1: No se ve. Ah, sí. A ver. Bueno. Bueno, felicitaciones a todos aquellos que. Ahí está. Bueno. Muy bien. Muy bien. Sí, porque como no está en la gacetilla de prensa identificado, sí está...

0: puntualmente quiénes. Viste que en algunas gacetillas te ponen, estuvo el viceintendente a cargo del ejecutivo, estuvo el secretario fulano de tal, estuvo tal área, estuvo tal otra.
1: Después pero es que no enviaron gacetillo.
0: Ah, se me va a enojar el chico las gacetillas. Un beso, Laura.
1: Un saludo grande a todas las personas que forman parte de esta organización Elegí Vivir, que acompaña todo esto, ¿no?
0: Que no es algo que sea tan raro, porque este es el resultado, ¿no? Sí. El resultado de muchos años de lograr visibilizar y trabajar sobre un reconocimiento que genera prevención y no trabajar sobre la cosa ya. Bien, bien, muy bien. Bueno, una estrella amarilla. Lule de día.
1: Lo que sí comunicaron desde el municipio, un nuevo operativo de tránsito en la zona de Sierra Sotel y Boulevard Pellegrini. Ayer lunes por la tarde-noche, inspectores municipales de tránsito y de ambiente, bueno, dependiente de la Secretaría General y de Prevención, junto a personal de la Policía de Córdoba, realizaron controles de tránsito. Como resultado, se elaboraron actas de infracción y se procedió al secuestro de 20 motocicletas.
0: ¿20 motos ayer?
1: Sí.
0: ¿Qué pasa? No hay carnet, no tienen los papeles.
1: Por distintas infracciones, dicen, y debe ser un poquito de todo. 20 motocicletas secuestraron ayer por distintas infracciones. En la zona, como dijimos, del Sierras Hotel y Boulevard Pellegrini.
0: Muchas motos, ¿eh? Numerazo. ¿Qué pasa con la gente que no...? Bueno, hablando de infracciones, el concejal Ricardo González presenta un proyecto con respecto... Pero lo vamos a hablar en otro bloque. El próximo bloque.
1: Bueno.
0: Ha presentado un proyecto con respecto a el código de convivencia. Y cómo estipular la multa. Modificar esto de la multa. Vamos a ver si va a debate este miércoles. Por ahí la primavera trae onda de debate. Muy bien. Luli Heredia.
1: Nos vamos a la localidad de Villa Carlos Paz porque la Fuerza Policial Antinarcotráfico detuvo a una pareja que vendía galletas de marihuana con un megáfono en la fiesta de la primavera.
0: A la marihuana, la galletita con marihuana. Dice, ¿cómo era? ¿Cómo?
2: A la galletita loca.
0: A la galletita loca. Claro. A la galletita loca. Choripán heladito. A la galletita loca. Y ahí en el medio zafaba porque como no hay algo que escuchar.
2: Pero qué bárbaro.
1: Bueno.
0: El churro. Con dulce leche que había hecho. No, este no.
2: Era para el bajón,
0: ah, vos, okay, pero no te diste cuenta vos que era otro churro. Qué claro. Imagínate si va el churrero de acá. Churro. Imagínate, chao, venga adentro. Claro. Perdón, Luli, somos unos terribles.
1: Bueno, esto ocurrió durante los festejos por el Día de la Primavera en Villa Carlos Paz.
0: Sí.
1: Donde, bueno, oficiales de la Fuerza Policial Antinarcotráfico detuvieron a una pareja mayor de edad.
0: Sí.
1: Por supuesta infracción, ¿no?, a la Ley Nacional de Estupefacientes.
0: ¡Ah, la gatita loca, loca!
1: Se encontraban sobre Avenida Atlántico, en inmediación de lo que es el Estadio de Arena. El Estadio de Arena, donde una pareja comercializaba galletas de marihuana con un megáfono.
0: Claro, galleta loca, cookie, pero...
2: Pero qué bárbaro.
0: Qué bueno, atraso que tenemos en ese punto. Luego, ¿no?, de la laburo que lo que el papeleo, la causa, el laburo, fiscal, juez, esto, la policía. Está bien, no sé, ¿cuánto? Para mí, capaz que los llevaron presos porque estaban caras.
1: Después de la detención de esta pareja, se libró un allanamiento en la ciudad de Córdoba, ajá, en el domicilio
0: ahí
1: de
0: viene
1: esta
0: lo
1: pareja.
0: Grave, ahí viene lo grave. Dale.
1: Se logró el secuestro, bueno, de una cierta cantidad de gramos de marihuana y 563 brownies de cannabis.
2: Ah, bueno, claro.
0: Oh, tenían un entorno. Pero escucha.
2: Agarraba la galleta, se volvían y buscaban los brownies, los muchachos.
0: Es pastel, ¿eh?

0: pastelería. Muchas horas no se puede tener ni una pastelería, chico.
1: Pero qué va.
0: No, jodamos.
1: Un emprendimiento.
0: Es un emprendimiento.
1: Pero por favor.
2: Pero con el, a mí me da cosa ver la imagen del megáfono, chicos.
0: Chico, un megáfono y la pastelería. Pero unos genios. ¿Pero esos son emprendedores, ves? No lideramos el mundo porque mirá.
1: No, no, sí, el que no trabaje porque no quiere. Sí. Es increíble.
2: Pero con un megáfono.
1: Ay, ¿cómo lo vendés con
0: chicos,
1: un
0: de verdad
1: megáfono?
0: Que es, a la cookie, a la cookie. Es como el churro, churro, a lo churro, a lo churro. Y pasa el churrero, vete, pim, pim, pim, a lo churro. A lo chori, a lo
1: no
0: chori.
1: Pero no queda medio raro la cookie. Aquí en el medio de una celebración.
3: ¡Helado!
1: Claro, escuchame.
0: ¡Helado, palito, bombón, helado! ¡Helado, palito, bombón, helado!
3: ¡Helado!
1: ¡Pero qué bárbaro!
0: La única no... Claro.
2: 500 y pico de brownies, chico, en la casa.
1: 500, no.
0: ¿Sabes lo que han laburado para producir eso, chico? Escuchame, dejate joder. Otra que un par de plantitas han podado ahí.
1: ¿Y las plantas las tenían ahí entonces?
0: ¡Qué bronca!
2: En la casa, sí, en el departamento del detenido encontraron todo lo demás.
0: No estoy haciendo apología. Yo estoy haciendo apología del esfuerzo y el trabajo,
2: bueno,
0: chicos.
2: Aquellos...
0: Sí. Pero yo ni me doy cuenta que...
2: ¡No!
0: ¿Cuántos gramos? ¿Ese es el secuestro?
2: No,
0: me están
2: no,
0: jodiendo.
2: En la casa había más, hay otras imágenes.
0: Ah, ah. Porque si esa es la cantidad, en serio.
2: No.
1: Las cookies
2: no.
1: Medias rotas igual, ¿no?
0: Sí.
1: Tienen que mejorar.
0: ¿Me haces descuento por la galletita rota?
1: Sí.
0: Sí.
1: Escúchame, ¿está la mitad?
0: Ay, Dios mío, ¿qué?
2: Igual
1: pasa que está concentrado.
2: ¿Pero qué hacían con un megáfono ofreciendo estos productos de la fiesta de la primavera?
1: Increíble. Ah, ahí había más.
0: Sí, pero son los ingredientes. Está la harina, el azúcar de chocolate,
2: no,
0: el cacao.
2: No, eso es todo marihuana.
0: Pará, no. Es todas esas bolsitas, no, nena. Bolsas.
2: A ver. No me discutas, son
0: todos.
2: Claro.
0: Todos elementos marihuanescos. A ver, qué sé. Enséñame, nena. A ver, mostrá. Todos estamos aprendiendo.
1: Ahí tiene, mira.
0: Que toda. ¿No es orégano? Que,
1: claro.
0: Yo a mi mamá le pone orégano. Sino...
1: Ahí tiene la harina. Tenés la harina, el azúcar impalpable.
0: Yerba.
1: Tenés la yerba.
0: Yerba con palo sin palo.
1: Acá tenés un poquito de dulce de leche, si querés, para ponerle la cookie. No, para el brownie, el dulce de leche.
0: Dulce de leche con cookie. Con.
2: Bueno.
0: Con. Orégano. Claro.
1: Son los ingredientes, pero
2: no,
1: qué
2: va. Igual, ya está.
0: Cuánta hipocresía, ¿no? Seamos realistas. ¿Cuánta hipocresía con respecto a unas galletas? ¿Cuánta hipocresía? Eso es lo que voy. No quiero hacer apología, sino que estamos hablando de la hipocresía, chicos. ¿Cuánto debate que en cosas reales nos falta, no? ¿Cuánta hipocresía que hay? Galletas, cookies de marihuana.
2: Bueno. Claro, lo que llama la atención de la información es que estaban en la fiesta de la primavera con un megáfono, ofreciéndolas.
0: Unos emprendedores natos, viejo. Eso es lo que nos causa. Este es como que va a decir, ¡a la cookie, a la cookie!
1: Ah, si no los agarran con un megáfono en medio de una fiesta.
0: Ah, escúchame, ¿quién se va a dar cuenta que está vendiendo galletitas chistosas? Señoras chistosas. ¿Cómo dijiste vos, galletitas felices? ¿Cómo era?
1: Las locas.
0: Ah, galletitas locas. Tú le digo
1: galletitas locas.
0: Claro.
1: No, pero me gusta más chistosa porque el brownie es el brownie loco.
0: Ah, el brownie.
2: Exactamente.
0: El brownie pega mejor, decís vos.
2: No, pero se lo conoce como el brownie loco.
1: Claro. Ajá. Así que son las galletitas felices estas. O chistosas.
0: Dios mío. A lo churro, a lo churro. No, pero. Claro, ¿ves que hablamos?
2: Un mensajito.
0: Espectacular, claro. Los brownies locos, la cookie loca.
2: Sí. Bueno.
0: Pero para mí hay un grado de hipocresía con respecto a estos temas. Terrible, terrible. Seamos realistas. Maduremos como sociedad y nos demos los debates que hay que darse. Bueno, siguen con los mosquitos. Los mosquitos.
1: Pero qué bárbaro.
0: Vienen fuerte en Alta Gracia los mosquitos.
1: ¿Ah, sí?
0: Pican.
2: Sí, pica.
0: Sí, no.
1: Con gran disimulo.
2: Basta.
0: Pica los mosquitos. Pica con los mosquitos. Pero pica. No.
1: Pican con gran disimulo.
0: No, unos pican en

0: bueno.
1: ¿Por qué? Bueno, plata y vergüenza nunca tuve, me dicen por acá. Los mosquitos vienen bravos. No hay plata para... No puedo decir la marca.
2: ¿Por qué no?
1: No. Dicen que no hay plata para... El fuchi es mucho más barato. Hay unos mágicos.

0: Y vos estás aleteando, quedás vos aleteando. Claro, quedás vos. Eso, claro. Por favor. Basta, campeón, de no ser rey. Bueno, ¿qué quieren que les diga? Pero es la realidad, favor. Chicos. Compren primera marca. Claro.
1: Por favor.
0: Sí. Viste que hay gente que fumiga. Yo sí, no. Yo voy mosquito por mosquito, disparo.
1: Ah, mosquito por mosquito.
0: Ay, yo ahorro. Los voy corriendo. Tiro un despacito.
1: No.
0: Te juro.
1: Así.
0: No, vos sos loco. Eso.
1: En el ambiente, en un ambiente, en el otro.
0: No. Yo voy mosquito así.
1: Ah, y ese poquito.
0: Por disparo voy yo. No, pero.
1: Mosquito.
0: Lo caso al mosquito.
1: Un.
0: No, mosquito. Yo ni loco tiro así.
1: Ah, ¿no?
0: No.
1: Es mucho.
0: No, me tiene que durar por lo menos como un mes y medio. ¡Ey!
1: ¡Bárbaro! Claro.
0: Sí, no. Yo voy por disparo.
1: Un montón.
0: ¿Cuántos hay que hacen lo mismo que yo?
1: Claro.
0: Bueno, limpien los patios, déjense de joder. Y bueno, porque después le vamos a hacer cargo al municipio de cosas que nos tocan a cada uno. Bueno, 45 a las 8. ¿Qué nos queda, Luli Heredia? Vamos al deporte entonces. Lo hacemos trabajar a la Luquita. Luquita, vamos al deporte.
1: Qué bárbaro. Vamos a hablar del
0: deporte. A la galletita, a la cookie. Claro.
1: Vamos a hablar del deporte. Y ya que estamos felices, vamos a seguir, por supuesto, de esta manera. Porque el día de ayer, la selección argentina sub-19 se clasificó a semifinales de los Juegos Suramericanos. Más que importante todo esto, por supuesto, con un empate frente a Venezuela, pero con el empate le alcanzó para clasificarse como segunda de grupo y ahora va a enfrentar a Perú en las semifinales de estos Juegos Suramericanos el próximo 23 de septiembre a las 10 de la mañana. Cae miércoles, así que todos atentos para poder ver a los chicos que van a estar jugando. ¿Y cómo se clasificaron encima? Con gol de Ramiro Tulián, el enganche que juega en el Pirata Cordobés. Fue quien le dio el empate agónico a este partido para poder clasificarse y poder seguir soñando, por supuesto, con obtener este más que preciado título para el equipo de Diego Placente. Golazo encima el de Ramiro Tulián. No sé si lo tenemos ahí para pasarlo porque fue un espectacular zurdazo el del jugador de Belgrano. 18 años nada más para él. Y un jugador que ya ha tenido sus primeros minutos en primera, que ha tenido su debut goleador en la primera del Pirata, justamente frente a Sarmiento en la goleada 4-0 del Pirata en lo que fue el partido previo al enfrentamiento frente a Talleres, ¿no? El clásico en el Apertura, que todos sabemos que gana Belgrano, ¿no? En aquel partido frente a Sarmiento, Belgrano golea 4-0 y Ramiro Tulián tuvo su debut goleador con la primera del Pirata. Y ayer marca este golazo para darle el empate agónico, minuto 94, a la selección argentina sub-19 y así poderla clasificar a las semifinales de los Juegos Suramericanos. Más que importante, por supuesto, toda esta situación y todo lo que llevó a cabo, por supuesto, la clasificación de la selección argentina sub-19 y lo que hizo Ramiro Tulián a lo largo de este torneo. Un jugador que está teniendo sus minutos, muy interesante por supuesto, y que está siendo muy considerado también de parte de Belgrano. Con Belgrano tiene un contrato hasta 2028, con una cláusula de 12 millones de dólares, en una cláusula de contrato, ¿no? Por supuesto, algún club, si quiere venir y ficharlo, va a tener que poner ese dinero si Belgrano no está dispuesto a negociar por el jugador, por lo cual es un dinero más que importante el cual se está manejando con Ramiro Tulián en este momento en la selección argentina. En este momento los Juegos Suramericanos, Brasil lidera con 193 medallas, Argentina le sigue el ritmo con 174 y Colombia con 121 es el tercer puesto. Argentina que tiene 46 oros, 49 platas y 79 bronces. Colombia con 43 oros, 43 plata y 35 bronces. Y la primera, Brasil, con 79 oros, 62 platas y 52 bronces. Increíble los números de Brasil.
2: Ahí está, muchas gracias, Lucas. Cristiani, faltan 10 minutos para la hora 9. Fede, Manu, nosotros nos vamos a la música.

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0: 6 minutos de la hora 9, seguimos transitando primera mañana en la 103.9 FM Radio Altagracia en este martes 22 de septiembre. Bueno, ¿cómo está la temperatura? Sigue fresco, ¿eh? Se espera una máxima de 18 grados, pero no llega la primavera, chicos.
1: 11 todavía. Grados a esta hora en la 11 ciudad.
0: 11 grados.
1: Al sur, cielo al algo nublado.
0: Sí, a la cuquiloca. Pero qué cosa seria. No. Con megáfono. Qué emprendedor.
2: Pero por favor.
0: Qué emprendedor.
1: A la cookie, a la cookie.
0: A la cookie, a la cookie. Pobre cookie. Y andaba la cookie dando vuelta.
2: No, pero.
0: La querían llevar presa a la cookie. A la cookie, a la cookie.
2: Pero qué
0: venga. Vos, ¿cómo te llamas? Cookie, vení para acá. Cookie, vení para acá. Claro, pobre cookie. Me la quería meter presa a la cookie.
2: Qué va.
0: Ay, Dios mío. ¿Qué? Entre la cookie y la Kelly, mira. Ni imposible. Muy bien. Bueno, cosa seria. Chicos, 7 minutos de la hora 9. Ay, Dios mío, ahí está. Bueno, la verdad que ahora son todos más papistas que el Papa.
1: No digas eso.
0: Son Mariano. Todos más papistas que el Papa. Bueno. Y sí, todos quieren el feriado. 2 días de feriado quieren.
2: Epa.
0: Todos van a ir a ver al Papa ahora.
1: Piden 2 días de feriado.
0: Yo quiero ir a ver al Papa.
2: Yo también.
1: Ver el Papa.
0: Yo quiero ir a ver el Papa. 2 días, chicos.
1: Bueno,
0: vamos a laburar acá. Claro,
2: y fui a un primario católico.
0: Vamos a estar todos. Oh, vamos a seguir la visita del Papa.
2: Sí.
0: Claro.
1: El gobierno nacional evalúa un feriado o asueto por la visita del Papa León
0: ¡Grande
1: XIV
0: Papa!
1: A la Argentina.
0: Ah, viste, ya no saben más qué hacer. Viste que antes no, que hay que regalar palas, que los cucas, los kirchneristas, los peronistas no quieren laburar, que regalan todo en este país. Ahora le clavan 2 días de feriado visita al Papa.
1: A ver, la medida está bajo análisis.
0: Sí.
1: Todavía no hay una definición oficial si va a ser feriado o asueto. Bueno.
0: Hay una diferencia económica de que si es feriado, muchos que van a hacer laburar y que tienen que seguir trabajando y produciendo van a tener que pagar doble. Entonces ahí duele.
1: Ayer conocimos lo que va a ser los detalles de la visita del Papa León XIV, tanto en Buenos Aires como en Córdoba. Uh-huh. Bueno, y ahora está esta decisión, si va a ser feriado un día, dos o asueto, un día.
0: Claro, ahora son todos más papistas que el Papa, chicos. Todos van a ir a ver al Papa. ¿Vos vas a ir? ¿Ya te acreditaste como para el partido?
2: Sí, por supuesto.
0: Listo. O sea, es que Estefania es la primera que se acreditó, me dijeron acá en la empresa.
2: Wow.
0: Sí, me lleva todos los domingos a misa con Noé.
2: Ahí está.
0: Sí, Noé lleva el ramito violeta.
1: Espectacular.
0: Espectacular. Sí. Bueno, espectacular los proyectos que se vienen para el día miércoles para debatir en el Consejo Deliberante.
1: No,
0: sí, mañana vamos a estar hablando de todo esto. Son tan espectaculares que vamos a hablar mañana. No nos daría el programa el tiempo que nos queda.
1: Entiendo.
0: Espectacular. Bueno, ¿qué más? ¿Qué más, Luli Heredia? ¿Qué más? ¿Qué más querés
1: saber? Otro de los titulares de la mañana, se realizará una nueva concentración en Córdoba por la desaparición de Delicia Mamani Mamani. Uh-huh. Ella se cumplió 10 meses de que no hay absolutamente ninguna información sobre Delicia. Bajo la consigna, este 21 de septiembre nos sobra una silla y nos falta un estudiante. Familiares y amigos de Delicia Mamani se manifestaron en la ciudad de Córdoba 10 meses.

0: meses de su desaparición.
1: No ha avanzado la causa, no hay pista de su paradero.
0: Nada.
1: Qué locura, ¿no?
0: Recordemos que la desaparición de Delicia pasó a manos de la justicia federal bajo la hipótesis de trata de personas con fin a explotación laboral y reducción a la servidumbre, con indicios de un posible traslado a Bolivia. Bueno, recordemos que además se encuentra vigente una captura internacional para Cancio Flores, cuñado y principal sospechoso actualmente que se encuentra prófugo.
1: Terrible. La verdad que es lamentable, ¿no? Porque en tantas causas, bueno, pero en este caso no ha podido la justicia avanzar con respecto al paradero de esta joven.
0: Así es.
1: Triste, triste, triste. Muy bien, bueno, cambiamos de tema. Falda del Carmen, se va a realizar un taller para aprender a identificar y a utilizar plantas medicinales. ¡A la cuqui loca! No, ¡a la cuqui loca! No. ¿Qué? No, a lo churro. No.
2: Pero qué bardo.
1: No, Falda del Carmen realizará hoy martes, en Valle Alegre, se va a realizar un taller de plantas medicinales en el Club Juveniles. La propuesta está a cargo de la ingeniera agrónoma y docente Cintia Garay y buscará recuperar saberes tradicionales, aprender a identificar especies y conocer sus usos. Porque hay plantas que crecen en todos nuestros patios. ¿Qué te pasa? A la cuqui loca! Claro. Hoy te voy a grabar el churrero cuando pase por favor. Ese también hay que meterlo entonces, porque pasa con un megáfono. No. Ese pasa y dice churro, churro, churro.
2: No, pero por claro. Favor.
1: Ah, pero esos son con dulce leche.
2: Claro.
1: Claro.
2: Son churros esos.
1: Claro. Bueno, martes 22 de septiembre, se realiza en Falda del Carmen un taller de plantas medicinales. Una propuesta abierta a la comunidad que buscará poner en valor ese vínculo cotidiano con la naturaleza. La actividad comenzará a la hora 17:30 en el Club Juveniles y está organizado por... Sí. Ah, bien. Por el... está la sigla, chicos. ¿Qué es? Por el CEIJA. Valle Alegre. CEIJA Valle Alegre.
0: Bien.
1: Bueno. Guarda con la peperina que mata el pajarito. No le ponga mucha peperina que mata el pajarito. El pajarito. En serio. Después te dejes de la peperina, te dejes pasar a la cookie, loca. Bueno, convocan a comercios gastronómicos a sumarse a la noche italiana. Ay, pero qué linda propuesta, chicos.
0: Se viene la noche italiana.
1: Se viene la noche italiana, posguerra, la pizza económica.
2: Se viene.
1: Claro, bien posguerra, chicos.
0: No.
1: Pizza, porque no hay plata en los bolsillos. Entonces, la propuesta que se va a realizar el 30 de septiembre ofrece promociones, 2x1 en pizzas y pastas.
0: Pastas no rellenas.
1: Ah, si sos rellena. Si hay es que recordar. Pasta rellena, es más cara porque es rellena.
0: No, no está dentro de la promo.
2: Claro, no, es el valor real.
1: Es lo más económico. Es posguerra, chicos. Bien, crisis. 2x1 en pastas. Pero bueno.
2: Hay que recordar porque después.
0: 2x1 de pizzas.
1: Sí.
2: Sí.
0: La segunda pizza debe ser común o clásica.
1: Ah, ya le estás agregando. A lo churro.
0: O sea, una musa y la otra pedís lo que quieras.
2: Lo que quieras. Claro, pero una musa.
1: Dame una de rúcula con queso parmesano. Bien carita. Dame una de hongos.
2: Y pero...
1: Y ahí viene. A lo churro. Y al hongo, Basta. ¿Qué?
2: Pero qué va. Pero escúchame.
1: Usted. No se puede decir nada.
0: Pasta simple, digamos. No rellena.
2: Claro.
0: O sea, canelones. Ah,
1: la pasta.
0: No.
1: Es básica. Claro. Pasta...
0: Fideos, chicos.
1: Pasta
0: fideos.
1: Base. Pasta sí. Básica. Fideos.
0: Sí.
1: Claro.
0: Fideos.
1: ¿Viste? El fideo loco.
0: Bueno, a ver.
2: Oh, pero qué...
0: Los comercios interesados se pueden sumar a esta noche italiana en la ciudad de Altagracia.
2: Wow.
1: No puedo decir nada porque mi cerebro está en cortocircuito.
2: Está con el loco.
1: Está cortocircuito. ¡Al fideo, loco! Claro.
2: Qué bárbaro.
1: Bien. Bueno, promo entonces. La noche italiana.
0: Noche italiana.
1: Sí.
0: todos los comercios interesados se pueden adherir.

0: ir para esta promoción.
1: ¿Por qué no hacemos noche de pasta y pizza?
0: Ya lo hicieron. Ya hicieron la noche de pizza, ya hicieron la noche de pastas.
1: ¿Y ahora hacen la noche italiana?
2: Claro.
0: Claro.
1: Claro. Van dando vueltas, pobre. Está complicado. Claro. Hay que darle vuelta al tema.
0: La noche de los helados hicieron.
2: Noche de helados. Y estaría bueno que vuelva esa. Ahora que se viene el calorcito, que vuelva la noche de helado, ¿no?
1: Claro. 6 lucas un café para los otros.
2: Hagamos el 2x1 en café, entonces. 6 lucas el café.
1: 6 lucas el café. Perdón. Allá donde está el garrapate que con el sátiro de la cisterna, sí. Sí.
0: No, fíjese, donde va. Hay lugares que.
1: 6 lucas, ¿no?
0: Tienen más barato el
2: café. Sí, y mejores. Y también.
0: Mucho más rico.
2: Sí, sí, sí.
1: Váyase ya está, el café váyase, más rico es el de mi casa.
2: Váyase acá, me de
1: cuadra. Con mi cafeterita italiana. Sí.
2: Ah, es como el Momo usted.
1: Sí, yo tengo mi cafeterita italiana que me regaló la gente de Moridi. ¿Qué? ¿De qué se ríen? Hijos de su madre. Pero más vale, les estoy diciendo. Ni en, pero basta pagar. ¿Qué?
0: No, que se parece al Momo,
2: claro,
0: le dijeron.
2: Se parece al Momo.
1: ¿Y quién es el Momo?
2: Un influencer argentino. Un streamer.
1: Una rata cruel.
2: No.
0: Un carteludo, un
2: fantoche bárbaro. Tiene como 4 o 5 cafeteras, una italiana, una.
1: No, boludo, pero yo tengo la italiana que quede de pobre. Esa que es con el que la enrosca y de filtro. No es ni con cápsula ni nada.
2: No, él se las hace él. Él se prepara el café él.
1: Por eso, pero tiene con cápsula o qué.
2: No, con el
1: con
2: café.
1: Con el filtrito, con el café, claro, molido.
2: Claro, café de cafetería, digamos.
1: Claro, está ahí bien. Es, claro. El tritura, tiene la moledora de grano, exactamente. Se hace el café.
2: Pero ese, tiene como 5 cafeterías distintas.
1: Debe ser un pelotucho ese, mirá.
2: Es un fantoche, bárbaro.
1: Un fantasma.
2: Un abrazo biónico. Al Momo.
0: ¿Estuvo en alguna vez, visitó la Ciudad de Altagracia?
2: Sí, estuvo en la Ciudad de Altagracia.
1: Que no mejor, no, y dio un gran mensaje.
0: No, él vino.
1: Ay, qué suerte.
0: Es absolutamente todo lo contrario a la libertad de avanzar.
1: Ah, bueno.
0: Es todo lo contrario.
1: Todo lo contrario.
0: Todo lo contrario.
1: No, bueno, yo te digo, te doy la cafeterita, pasa que la mía te hace para 2 tacitas.
2: Claro.
0: Ah, está.
1: ¿En serio?
2: Ah, bueno, está bien.
0: Estás muy bien.
1: Nena, no te metas con la cafetera de Juan Pablo, mira, porque te.
0: No, para
1: nada. No seas rata.
2: Dice. Pero qué bárbaro. Acá media cuadra tiene uno muy rico. Sí. Una cafetería
0: sobre
2: muy rica.
0: Fonsín,
2: ¿es cierto? Sí. Nuevita.
1: Dicen, buen día, no seas rata. Deja de quejarte, que yo te invito el café.
0: Ahí está, mire. Lo que consiguió.
2: Joder. Mire lo que consiguió.
1: Tengo que leer cada mensaje yo a esta hora de la mañana.
0: La cafetería que usted decía en el centro no era una cafetería.
1: Sí, es una cafetería. ¿La Doppio? ¿Qué es?
0: Fíjese, yo creo que no.
1: Sí, te estoy diciendo que sí.
0: Bueno, está bien.
1: ¿Pero y qué ponen? ¿Chocolatería? ¿Esto y lo otro?
0: Chocolatería y por todos lados.
1: Sí, ¿qué hay? ¿Qué ponen ahí?
0: Ahora vamos a ver.
1: Doppio.
2: ¡Wow!
1: ¡A la cookie, a la cookie! Claro.
0: ¡Ay, no!
1: ¡A la cookie loca!
2: ¡La cookie loca!
1: No sé.
2: ¿Tendrán brownie ahí?
0: No.
1: No creo. Ahí va. Buen día, dice. Están caros los cafés en Altagracia, tenés razón, Campe. Sí, proporcionalmente no. Hay cafeterías que vos decís. En serio te digo.
0: Bueno, donde fue usted es costoso.
2: Es costoso, sí.
1: 6.000 pesos.
2: El lugar,
0: ¿está
2: además
0: bien el café? Ni fu ni fa.
2: Claro. Para 6 lucas.
1: Imagínate. Qué tiempo, ¿no? Pero estábamos tan mal. Antes te tomabas como 5 cafés en los bares, rosqueando y hablando boludeces. Ahora no te puedes tomar ni un café en la calle. Si llegás a lo. Yo te digo, yo llego al ritmo de lo que era hace 5 años, o 3 años. Ponele, no. Sí, la campaña anterior, ponele. La haces en cafetería rosqueando y necesitas un presupuesto de 50, 60 mil pesos por día para café. Y sí, 8 cafés al día, con un tostado, con esto, con el otro, necesitas 50, 60 lucas al día. ¿Cómo?
0: No tomen tanto café.
1: No, pero por ahí te sentabas, qué sé yo, un cortadito con un tostado. No hay forma hoy, no te lo paga ni la campaña eso, ni aunque te pagaran, ¿viste? Claro. Que pusieron una cafetería en el Cine Teatro Monumental Sierras.
0: Sí, hay una cafetería.
1: Ah, no sabía. Sí, y bueno, sí. Yo no estuve en la ciudad el último tiempo.
0: Bueno, sí, pero está hace un tiempo.
1: Es

0: Está buena, sí. Dicen.
1: Sí.
0: Acá dice uno. Sí, dice, sí. La cafetería que pusieron en el cine, Monumental, buena es de atención. Los mejores café y una pastelería muy buena. ¿A quién están sí. chupando la media? Ustedes me están haciendo hacer el chivo.
1: No,
0: ¿De quién es?
1: Rico el café. La atención también muy buena.
0: Es privado, no público.
1: Privado.
0: Ajá. Sí.
2: Bueno.
1: Vaya, si tiene tiempo.
0: En la mayoría de los cafés está caro el café, me dice otro mensaje.
1: Bueno.
0: Igual, ¿viste? A los churros, a los churros. Yo hago café en casa, no me jodas. Quéjate, mi café. Has tomado café como 100 veces, nena, en casa vos.
1: No, yo siempre tomo mate.
2: Wow.
0: Me estás haciendo pena.
1: No, porque a mí el café no me gusta.
2: Es cierto.
0: Tienes razón.
2: Sí, sí.
0: Bueno. No sé, no importa. Bueno, sí, es que ya aunque nos pongan la promo, dicen acá con la recesión que hay, campe, aunque te pongan el 2x1, el 3x1, el 4x1, no mejora y no repuntamos la venta, dice un comerciante, lógico.
1: Está complicado.
0: Sí. Está complicado. El problema es que la gente, por más que le digas, che, mira, a ver, hay precios, ofertas. Yo a veces entro a esas páginas de las grandes superficies, como la del Easy, por decirte. Y vos ves la liquidación de productos de una temporada a la otra, y la verdad que decís, uy, mira lo que es este precio. Pero ni para eso, es como que es complicado hoy. Es muy complicado. Pasa que, bueno, hay que darle tiempo. No me hagan enroscar de vuelta. Vos dale más tiempo. Entonces te quedaste sin laburo. Mucha gente que le da tiempo. Mientras tanto se quedó sin laburo. No se da cuenta porque, bueno, lo indemnizaron. Y está ahí. Hay que darle más tiempo, te dice la gente. Bueno, el tiempo fue. Primero se cambiaron los ahorros. Se pusieron la tarjeta de crédito después. Y ya... han reventado hasta la billetera virtual, ¿viste? Entonces sigan dándole tiempo. Por ahí es una cuestión de tiempo, ¿no? Y yo estoy equivocado. Probablemente. Qué bárbaro, ¿no? No han logrado en 4 años que yo cambié. Llevo 4 años diciendo lo mismo.
1: Cierto.
0: Y cansa. Pero bueno. Quizá hace 4 años que estoy equivocado. Mientras tanto, la luz nos aumentó el 500%, muchachos. Ni les cuento el gas. Y veremos el servicio, porque cuando haces el cálculo, discuten la ordenanza del tótem del cargador de luz, pero no tenemos infraestructura para que carguen electricidad los autos, chicos. Acá, 5 autos más eléctricos en Altagracia, y se nos va a quemar, ¿viste? Como va a ser así el transformador de PEC. Vamos a empezar a ver los chispazos. Me van a salir a decir que no, que con la planta, que la ampliación, piripipipipipipi. Pues vayan y carguen allá en el estacionamiento de la planta, más o menos, para que no te salten los cables acá. Es como una casa nueva, es como una casa reciclada, Altagracia, que no la reciclaron todavía ciertas fases. Viste que vos tenés una casa.
1: Sí.
0: 2, 3, 4 fases. Los enchufes por un lado, las luces del quincho por el otro, las lámparas por otro, la cocina, el living. Bueno. Todavía estamos con cableles de tela en algunos lados. Como para metafóricamente.
1: Sí, se entiende.
0: ¿Se entiende? Entonces, bueno, vos querés enchufar 3 aire acondicionados, tenés que hacer una instalación directa del pilar, porque si no, refundís todos los otros cables. Bueno, donde te enchufan el tótem, o lo enchufas bien... o el tótem te va a dejar el tótem. Ya está. ¿Lo entendiste?
1: Sí, sí.
0: Si lo casas vos, viste, es como que... me digo, tranquilo.
1: Pasé varias veces donde está el tótem. Sí. No vi ni un auto cargando todavía.
0: Lucas Cristiani, cerramos rápido que son las 25 y nos tenemos que ir.
2: Cerramos rápido, vamos con un mensajito que le habían mandado a usted en el bloque anterior. Ay. Sobre el Car Meet. en Altagracia. Ah, sí. Viene el Carmita exactamente para confirmarlo el 1 de noviembre para poder, por supuesto, disfrutar de estos autos exactamente. En Berta Experience, Altagracia, Córdoba, tenemos la imagen de lo que fue, por supuesto, la publicación en donde uh-huh. confirmaron esta bien. Reprogramación para el 1 de noviembre, por lo cual bueno. tenemos Carmit en Altagracia. Y por otro lado, pasamos a otra noticia. Ahí está la imagen está. De la publicación.
0: Ya le voy a escribir allá, le pedimos a Tute, a ver si le da bolillo o no, y necesitamos entradas gratis.
2: Ahí está.
0: Para vos, para...
2: Epa, Fede, no. me gustó. Sí,
0: para Dai, dale.
2: Pero por otro lado, vamos a ir con una noticia que está siendo viral en estos momentos sí. de un influencer sí. que se enfrentó a un robot. Y hablamos de inteligencia artificial, por supuesto, con todo sí. esto. Un robot con características de físicas, apariencia física sí. a la de Terminator.
0: Ay, cómo meten miedo.
2: Exactamente.
0: ¿Cómo te gusta, vos?
2: Ahí está. Y por supuesto.
0: y ese que se leudó demasiado la harina, mira.
2: No, pero
0: se leudó por demás.
2: No, pero por favor, Frankie
0: mira,
2: La Pena.
0: Está leudado ese.
2: Frankie La Pena es sí. este influencer que se enfrentó a este robot. Y por supuesto, todo esto generó muchísimas polémicas y comentarios. Un robot de 1.83 metros de altura, 75 kilos. Con, por supuesto, apariencias
0: una
2: de
0: patada cada le metió,
2: Terminator. Pero mirá, con pero, esa patada lo mandó...
0: ¿Qué patada voladora que le metió?
2: Lo acostó en el piso. Sí. Un robot con un valor estimado de $100,000, pero que no se accedieron a los detalles oficiales sobre el costo que trajo, por supuesto, realizar esta máquina. Mm. Un robot que, encima, a lo largo de la pelea, por supuesto, tras los golpes del influencer, sí. no le pasó nada. Pero nada escucha. De nada.
0: Está muy ajustado el que pelea con él.
2: Pero, por favor.
0: Mucho.
2: Hasta la vista. Pero ahí sí. está. Baby. Este algo robot, así. A pesar de esto, algo que nos lleva un poquito de tranquilidad.
1: Pero la patada que le metió,
0: medio mal que no se la puso en los Bobby.
2: Increíble la patada que se llevó, lo acostó sí. a esta persona que encima no es livianita, ¿no? Por así decirlo.
0: No, está leudado el muchacho.
1: Ay, mal.
2: Por leudos, lo cual,
0: los claro, dejaron leudar de mala noche ese.
2: Es algo que preocupa, por supuesto, la fuerza de este robot. Pero a pesar de eso, lo que lleva tranquilidad es que esta máquina sí. no se controla sola. ¿Vieron la película de Gigantes de Acero?
1: Sí.
2: Que no. los controlaban con mandos, con diferentes comandos, etcétera. De esta manera sí. es controlado el robot. Con sensores, con un control y hasta con lentes de realidad virtual, por así decirlo, sí. para poder manejarlo. Por lo cual...
1: Sí, había un humano detrás de todo
2: claro,
1: eso.
2: Claro, hay claro. un humano que lo manejaba.
0: ¿Y en este caso?
2: Por ahora.
0: En este caso no.
2: No, en sí. este caso sí.
0: En este caso
2: por
0: sí.
2: Por eso es una mezcla.
1: El robot estaba comandado por un humano.
2: Exactamente.
0: Por eso tiene movimientos que sí. vos decís, che, no son tan robóticos. ¿Será IA o no? Esa es la duda que generaba.
2: Es una mezcla entre Terminator y Gigantes de Acero, vamos,
0: claro,
2: vamos a decirlo.
0: Ahí está. Bueno, como la modelo de OnlyFans, que en realidad facturaba $43,000 mensuales con su cuenta de OnlyFans. Y no era real.
1: Es IA.
0: Es un vago, claro. Es un hombre que hace todos los movimientos. Le hizo bárbaro el tipo.
2: Nah,
1: claro, el hombre
2: genio.
1: Da todos los movimientos, digamos, las poses
2: sí,
0: para
2: sí,
0: vender.
2: Sí.
0: Y la chica era IA.
2: Era IA.
0: Claro.
1: Millo.
0: Tipo, bueno, $43,000 por mes.
2: Qué bárbaro.
0: Facturaba con el...
2: Ahí está, Gigantes de Acero.
0: OnlyFans. Ahí está, es lo mismo, mira.
2: Claro.
0: Ya está, super
2: ¿ves?
0: Ficción.
2: Y él lo controla.
0: Ay, qué lindo que es.
2: Y él lo controla. Ahí peleando contra Zeus.
0: Qué lindo ese robot. ¿Sabes qué lindo tener un robot de esos en casa?
2: Bueno, ¿no? Todos los comentarios que generó, por
0: lo
2: supuesto.
0: Mandó a cortar el pasto.
1: Claro, esta pelea con este.
0: Sí.
2: Un influencer que tiene sí. muchísimos seguidores. Este video ha generado más de 2 millones de visitas.
0: Y yo lo mando al Consejo Deliberante al robot ese.
2: ¿Para todo qué? Esto en YouTube, ¿no?
0: A por debatir.
2: Así. ¿Ah,
0: así. ¿Ah,
2: no. Algunos comentarios que generó, por supuesto, en YouTube. Sí. ¿No teníamos ya con 6 películas que explicaban que esto es una mala idea? Uno de los comentarios que más generó,
0: no jodan,
2: por supuesto.
0: Todo divertido, es mala idea, chicos.
2: Divertido, pero también un poco atentado.

0: aterrador. De repente el esqueleto humano parece frágil, dice otro de estos comentarios.
1: Sí, porque un grandote que está leudado, pero se está escuchando. Me agarra, me quiebra en ocho, nene.
0: Increíble.
1: A vos te pisa como una cucaracha.
0: Pero veo la patada que, claro, le pega.
1: Escúchame.
0: Pero por favor.
2: Espectacular. Claro. Espectacular,
0: Increíble.
1: Claro, mira.
0: Era la patada que le pega.
1: Pero el flaco se pasaron de polvo al real, nene, mirá.
0: No. La patada, la manera en la que lo acuesta.
1: Sí, lo pero además lo vuela como la película.
0: Lo vuela contra el vidrio.
1: Es real el video, chicos, lo chequeamos.
0: Sí, está completamente
1: lo revuela. Y el tipo se la rebanca, ¿viste?
0: Increíble.
1: Esa es brutal.
0: Bueno, este video, por si lo quieren ver, está en las redes del influencer también. La pena.
1: Tiemblen, que se viene Terminator, chicos, déjense de jorobar. Qué barro el daño que están haciendo a la humanidad. Es increíble. Dicen que si Xi Jinping y Donald Trump frenan el avance de la IA, les debería corresponder el premio Nobel de la Paz.
3: Ah, mira.
1: Wow. Porque se junta ahora Donald Trump con Xi Jinping para uno de los puntos es el avance de la IA. Veremos qué pasa.
3: Es que están pidiendo, incluso las mismas empresas están pidiendo que se frene.
1: Se frene. Ya agarró miedo.
3: Ya hay miedo, sí.
1: Y si están diciendo que se frene ahora es porque ya se le fue de la mano.
3: Es que ya se le fue de la mano.
1: Claro, ya se le fue de las manos, no seamos onzos. Y hay gente, los otros días me decían, no, que fulana está comprando agua, que está acopiando...
3: Agua dulce.
1: Agua, comida no perecedera...
3: Bueno, ¿recuerdan la última charla que tuvimos con Diego Magni?
1: Me pidieron sol de noche, nena. Yo dije, no, me lo guardo para mí. Claro, yo tengo sótano.
3: La última charla que tuvimos con Diego Magni nos dijo que ya hay dueños de empresas importantes, principalmente tecnológicas, que están haciendo búnkers.
1: Sí.
3: Bueno,
1: aunque se agarren un bidoncito, échenle dos gotitas de cloro y guarden el agua. ¿No?
0: Epa.
1: Bueno, nos vamos, 32 a las 9, nos vamos. Fede, ¿querés en la puesta al aire con Manu Zeta? Gracias, buen martes, chau, chiquitín. Chau, adiós. Hermosa mañana, nene.
2: Espectacular. Sos espectacular, temático.
1: Yo me la pierdo, no entiendo la de espectacular hoy, pero bueno. Dale, Luli Heredia, hasta mañana, hermosa mañana.
3: Hasta mañana, le mandamos un beso grande a Juan Didío que nos está escuchando.
1: Un beso, Juan.
0: Un abrazo.
3: Hasta
0: enorme,
3: mañana,
0: Juan.
3: Excelente martes para todos.
1: Ese también se pasaron con el horno.
3: No.
1: Con el polvo. Lucas Cristiani, hasta mañana.
0: Hasta mañana, abrazo. Que tengan un hermoso martes.
1: ¿Por qué pones acá? ¿Qué dije?
0: No.
1: Bueno, abrazo para todos aquellos que nos escuchan.
3: No se puede hacer.
1: Nos encanta a nosotros hacer esto. Todas las mañanas a las 7 hasta las 9:30. ¿En dónde, Lucas? Luli, ¿en dónde?
3: En Radio Altagracia, primera mañana.
1: En la 103.9.
0: Chau.
2: Espectacular, espectacular.
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0: Mira, buen día para todos, muy buenos días, hola mañana. Acá estamos en este martes 22 de septiembre del 2026.
1: Espectacular día.
0: Nos espera por delante. Es el día número 261 del año, Fede. Ya comenzó la primavera, faltan 90 días para el verano, 94 para Navidad y 100 para finalizar el año. Acá estamos listos y preparados para comenzar con ustedes un programón. Hoy es el día de la informática educativa, es el día del tintorero y es el día mundial sin automóvil. Es el Día Internacional del Mimo en memoria del fallecimiento en 2007 de Marcel Marceau, mimo francés considerado el gran maestro de la pantomima. En su honor, cada 22 de septiembre se celebra el Día Internacional del Mimo. Hola Tute, hola Noé.
2: Buen día, buen día para
0: andan?
2: Todos.
0: ¿Cómo andan? ¿Qué cuentan?
2: Ah, no habla, no
0: dicen?
2: Habla porque es el Día del Mimo.
0: ¿Cómo están? ¿Estás feliz, Noelia? ¿Has descansado bien?
3: Hola.
2: Sí, salvo por alguien que me mandaba publicaciones a las 2 de la mañana por Instagram, pero
0: no
2: sí.
0: No sabes lo mal que descansé yo, Noelia, te habrás dado cuenta.
2: Con razón me molestaba a mí.
0: No pude dormir.
4: ¿Y que molestas al resto?
2: Obvio, ella, yo hago lo
4: parece
2: mismo.
4: ¿Parece espectacular eso a vos?
0: No, porque yo le mando, y si ella está dormida, lo leerá el otro día.
2: Claro, bien de silencio en realidad.
0: Bien despierta estaba, por eso lo miraba.
4: ¿Qué se despierta ella ahora?
2: No, te respondí el primero, el segundo te lo respondí ahora.
0: Ahora.
4: ¿Y qué hacían despierta?
0: No me podía dormir, no dormí en toda la noche. No, no sé, estoy con insomnio, te dije hace un montón de días que estoy así.
4: No, a mí no me dijiste nada, amiga.
0: Te dije, Tute, el otro día que estaba durmiendo mal, que me había despertado a las 6, que no me había...
4: Bien, pero

0: Hace una semana, ¿no me dijiste? Después, estoy desde así, hace una semana que estás.
1: ¿Podés
0: así?
1: Creer?
0: Sí, te creo.
1: Qué locura. Bueno, en 1870.
0: Si te digo, no te creo.
1: Me enojo. Decís,
0: ¿cómo que no me crees?
1: En 1873, el Banco Provincial de Córdoba abría sus puertas en la sede de calle 25 de Mayo número 24 de la ciudad de Córdoba.

0: En 1972, en Argentina, el destituido presidente Juan Domingo Perón es excluido por tercera vez desde 1955. ¿Qué más les puedo decir? ¿No saben? Un día como hoy, en 1994, en Estados Unidos, sí, se estrena la serie televisiva Friends, la serie de comedia más exitosa de los últimos tiempos. A ver qué más les puedo decir, a ver. Bueno, un día como hoy, en el 2022, muere Carlitos Balam.
1: Y aquí llegó Balam.
0: Sí, humorista, actor, músico y presentador argentino. Tenía 97 años. Fue uno de los personajes más emblemáticos y queridos de la televisión. Además de su flequillo, Carlitos Balá contaba con algunas palabras y frases muy pegadizas que con los años se transformaron en su marca registrada. ¿Qué gusto tiene la sal?
1: Salado, un
0: kilo de pancitos. Pepe.
1: Pepe.
0: Un gestito de idea.
1: Un gestito de idea.
0: Está un kilo y dos pancitos.
1: Un kilo y dos pancitos. Es una de las notas más lindas que pude hacer. Y que la tengo
0: un
1: que
0: rastrear, ¿no?
1: dónde la tengo en los cassettes. Y me di el gusto fanático de chiquito. Papá Noel, para una Navidad de 1990, me trajo el cassette de Carlitos Balá.
0: No me digas.
1: Con todas las canciones de...
0: Ay, qué lindo.
1: De Carlitos Balá.

0: onda.
1: Sí, sí, los chicos te cortaban el pelo como Carlitos Balá. Te decían, ibas al colegio, vas ahí, tenés el corte de Carlitos Balá.
0: Por Dios, corto sí, claro. Muy 80, bueno, 90, sí, claro.
1: Los otros días veía un video en donde José María Listorti cuenta que en su casamiento lo invitó a Carlitos Balá para que fuera. Y ¿sabés qué le dijo? Bueno, yo voy, no creo que no le cobro nada, pero si invitás a toda mi familia, dice que fue con los hijos, fue con la señora al casamiento y dio un show en el casamiento y todos locos.
0: ¡Qué divino!
1: Con Carlitos Balá. Estaba el chupetómetro también.
0: Eso es lo que justo estaba buscando, que todos los nenes dejaban el chupete con él, o sea, se iban al programa y entregaban el chupete y él lo metía en el chupetómetro, que después lo tomó
1: Piñón Fijo. Bueno, claro. Ese show, que esa nota que te digo con Carlitos Balá, que tengo una foto con Carlitos Balá, es un espectáculo que dio junto a Piñón Fijo en el Orfeo Superdomo.
2: Claro, ellos dieron un show juntos.
1: Y que fue, pero para grandes y chicos, ¿no?
0: Claro.
1: Le pasa a Carlitos Balá.
0: Se juntaron los dos. Claro. 97 años, imagínate toda la generación, o sea, todos los vimos.
1: 2005 sí. Esto, 2005 o 2006.
2: Qué lindo, qué lindo. Bueno, lindos recuerdos, sobre todo para la gente más grande que lo tiene absolutamente presente. Decime cobros, Noé, farmacias de turno.
0: Así es, hoy arrancan a cobrar jubilaciones y pensiones que superen el haber mínimo, documentos terminados en 0 y en 1. También están cobrando asignación por embarazo, DNI terminados en 8. Y arranca a cobrar hoy desempleo plan 1, documentos terminados en 0 y en 1. Esos son los cobros de la jornada de hoy, ANSES. Recordemos que ya estamos en 22, así que van terminando los cobros, ¿no? Por lo menos las asignaciones. Las farmacias de turno de la jornada de hoy, desde las 8:30 de este martes 22 hasta las 8:30 de mañana miércoles 23, son la Farmacia Argentina, ubicada en Agustín Aguirre al 700, allí cerca del Parque Deportivo, la Farmacia Pérez Tapia en Mansilla 288 de Barrio Pellegrini y la Farmacia Santos en Manuel Solares 402, de Barrio Poluyan. Esas son las farmacias de turno.
3: Espectacular,
2: fantástico. Bueno.
0: El hecho más importante de esta jornada fue un accidente, un espectacular accidente que ocurrió en la madrugada, en las primeras horas, en los primeros minutos de hoy, en pleno centro de la ciudad.
2: No, contame qué pasó. Yo vi y dije, esto no puede ser.
0: No puede ser, no puede ser. Literalmente.
1: Cinematográfico espectacular.
0: Todos recordamos, a ver, hace una semana, dos semanas, fue el accidente acá frente a la radio sobre calle Agustina Aguirre. También en una zona casi céntrica, hablamos de Barrio Norte, una calle muy concurrida, Agustín Aguirre, un auto que se da vuelta, lo choca otro y se da vuelta.
2: Ya eso era increíble.
0: Ya eso era increíble.

0: ves las cámaras y no lo podés creer, el auto parecía de juguete, el Fiat Uno que tuvo el accidente acá. Ahora, una camioneta en pleno centro de la ciudad, 1 de la mañana más o menos, que colisiona, venía subiendo por calle Belgrano, aparte Belgrano es pendiente hacia arriba, uh-huh. O sea, también toda la, digamos, la geografía no colabora. Se colisionó con 2 autos que estaban estacionados del lado de la plaza Manuel Solares, del lado izquierdo vendría a ser, y ahí es cuando tumba o vuelca y queda no ruedas para arriba, sino de costado.
1: No, pero es increíble.
0: Y la colisión es, el conductor, un hombre de 72 años, que queda atrapado en el vehículo, entonces lo rescatan bomberos.
1: ¡Tremendo!
0: Lo sacan y lo llevan con politraumatismos a un nosocomio.
1: Un segundito, ¿no? Nos pueden estar, para quienes no nos están mirando por YouTube, porque quienes nos están mirando por YouTube están viendo las imágenes, pero para quienes no y quieren ir a verlo, vayan a nuestras redes sociales que está subido ahí en Radio Altagracia, ¿sí, no?
0: Las fotos, claro. Es una camioneta nueva, una camioneta sin caja, que, bueno, deberá determinar justamente la policía.
1: ¿Qué pasó?
0: Todavía, en realidad la policía todavía no nos envió el parte policial.
1: Como siempre.
0: Para, o se descompuso esta persona, porque es un hombre de 72 años, o alguien me dice capaz que iba con el teléfono celular, no sé, o al ser una camioneta nueva también es muy sensible.
1: Y muy inestable, porque para que, ¿qué camioneta es? Así no la compro. Ah, esa que iba a comprar.
0: Una Ford, pero no sé el modelo. La cuestión es que...
1: Para que la gente entienda, hay 2 autos estacionados y parece que esta camioneta chocó los 2 autos estacionados y al chocarlos se cae como para el costado.
0: Claro. Ahí se ve bien el modelo, una Ford Territory. Y bueno, estuvo cortada la...
2: Qué manovita, ¿eh?
0: Estuvo cortada la calle, por supuesto, Belgrano y Losada, durante un par de horas.
1: ¡Qué terrible!
0: En realidad lo que tenían que hacer los bomberos era, si no había nada, no había ninguna herida grave, es girarla, ¿no?
1: No hubo heridas graves, ¿no?
0: Por los primeros partes, no. El hombre había sufrido politraumatismo. Si claro, habían puesto el cinto y todo.
1: Por la primera información que nos llega, hay que decir que el parte oficial no lo hemos recibido nunca. Por supuesto, todos nos enteramos los medios de comunicación de esto porque fue literal en pleno centro. Es decir, fue entre el reloj público,
0: claro,
1: la Plaza Manuel Solares y el paseo de...
0: O sea, la primera imagen que vemos todos, que es la que publicamos...
1: Un cachito más adelante de la Muni.
0: Se ve, claro, delante de la municipalidad y te das cuenta que... Detrás está el Paseo del Virrey por toda la pintada que tiene y que es la municipalidad de Altagracia.
1: No, aparte, puede ser.
0: No puede ser histórico. Un accidente ahí, claro.
1: No, es increíble.
0: Todo encintado, por supuesto. Estuvo trabajando la guardia local, bomberos en el rescate, servicios de emergencias asistiendo al accidentado, la policía de Córdoba. La verdad que impresionante. Y esto ocurrió hoy a la 1 de la mañana, o sea, martes, martes 22 a la 1 de la mañana.
1: Qué tremendo, sí, así lo pueden ver en nuestras redes sociales. Espectacular accidente en pleno centro. Chocó 2 autos estacionados y volcó. Es de vidrio encima el techo, ¿no?
0: Sí,
1: por lo
0: que
1: veo.
0: O sea, tiene esa apertura que tienen algunas de las...
1: ¿Y se sabe quién es el conductor? No, se sabe nada. Terrible, pero terrible. Tanto así que mirás la imagen y decís...
0: No puede ser.
1: Esto es IA.
2: ¿Qué pasa en el dato? Sale la camioneta.
1: ¿En qué?
2: 48 millones. Ah, dato que nos tiran, así. Lo que sale
1: ¿Vos,
2: la camioneta.
1: Vos ves y decís, esto es IA, no puede ser cierto. No puede ser que esto sea en el casco histórico. Bueno, sí, la verdad que tremendo. Bueno, esperemos que por supuesto esté el conductor bien y sí. Entendemos que sí. Y que cuando quieran, tómense su tiempo. La policía cuando quiera... Nos pueden mandar el parte para darnos algunas precisiones, por favor,
2: claro,
1: gracias.
2: Sí, algo que no sepamos,
0: un poquito más.
2: No, algunas cosas, los datos.
1: Si le hicieron control de alcoholemia, quiénes eran los autos estacionados. Bueno, cuando puedan. Yo sé que están tapados de laburo. Cuando puedan nos mandan. ¿Qué tenemos, Tute?
2: Qué mala que sos.
1: ¿Tapadista?
2: Me encanta.
1: Tapados de laburo.
2: Me encanta
1: están. Muchas
2: tu
1: gracias. Taza, ¿eh? Regalito de 9 para Steffi, para mí.
2: Es para las dos.
1: Claro.
2: Le vamos a poner abajo.
1: Mariana.
2: Mariana con Licky Paper.
1: Sí.
2: ¿Te parece?
1: Con un
0: fibrón.
1: Con un fibrón, sí, que no se borra, negro.
0: Indeleble.
2: ¿Hay un difibrón allá? No, ese
1: no,
2: se borra.
1: Pero no, no, no, pero ya vemos. Te

0: te dije que para tu cumpleaños te voy a hacer una especial para vos con una frase especial en para enero. Vos. Cuando te des cuenta vamos a estar en enero, así que
1: es cierto eso.
2: El 30, miércoles 30 de septiembre, Argentina va a enfrentar a Bolivia en el estadio Mario Alberto Kempes. 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Es para contarles que Radio Altagracia ya está acreditado para estar.
1: ¡Epa! En ese muy partido. Buena, felicitaciones.
2: El señor Lucas Cristiani ya le llegó la solicitud, ya le llegó la confirmación de acreditación. Así que Radio Altagracia, una vez más, ¿sí? Como fue todo el 2025, ¿sí? Parte del 2024 y parte del 20 y todo el 2025, uh-huh. Radio Altagracia va a estar cubriendo la selección argentina. Todo lo que pase en la previa, todo lo que muy pase bien. En el partido, ahí vamos a estar, ¿eh? Ahí vamos a estar con todo lo que suceda con el partido de la selección argentina. En un rato vamos a escuchar a Marcelo Frosasco, que nos quedó pendiente del día de ayer, que anticipa más o menos cómo va a ser el operativo de seguridad o cómo están planificando, ¿no? El operativo de seguridad. Todavía no hay confirmación alguna, pero lo que sí es que Radio Altagracia va a estar en el estadio Mario Alberto Kempes. Y hoy, en Realidad Deportiva, hora sí. Después de la hora 18, yo los invito a que escuchen el programa porque hay otro anuncio de materia deportiva. Todo muy lo bueno. Que es el deporte en Radio Altagracia se viene muy, sí. Pero muy fuerte esta última parte del año. Y esto, te lo anticipo nomás, va a ser relacionado al básquetbol.
1: ¡Epa!
2: Sí, epa, al básquetbol. Epa, epa, Liga epa. Nacional, Atenas e Instituto. No les voy a decir más nada. Después de la hora 18, los invito a Realidad Deportiva, que el señor Humberto de Nápoles, quienes habla Tute Jiménez, tienen algo muy importante para decirles, en materia del básquetbol. Volviendo a la selección argentina, vamos a ver, porque ayer mostraban y se presentaba la camiseta que va a utilizar la selección argentina, Lionel Messi, en el partido despedida del 6 de octubre. Mira, para los que están viendo a través de la pantalla de YouTube, ahí estamos viendo una camiseta con la 10 de Messi y el sol, ¿sí? Un sol.
1: Dorado todo.
2: Sí, todo dorado. Es hermosa la nueva camiseta que va a utilizar la selección argentina el 6 de octubre en la despedida, el último partido, el último baile de Last Dance del gran capitán Lionel Andrés Messi. Me gusta, ¿eh?
1: Qué hermosa camiseta.
2: Linda, muy linda, camiseta, muy linda. Me gusta la camiseta. Así que, nada, muchachos, Radio Altagracia siempre con el deporte local, provincial, nacional e internacional. Y ya estamos acreditados para estar el 30 de septiembre en el estadio Mario Alberto Kempes, cubriendo a la selección argentina de fútbol.
1: Voy yo con dos del espectáculo cortitas. Y esta tiene que ver en realidad cuando el espectáculo y la política, o mejor dicho, la cuestión pública, se mezclan. Yo hoy voy a hablar de la China Suárez y Mauro Icardi, pero en realidad no de ellos particularmente, sino de algo que la verdad no se entiende. Y acá estoy del lado de ellos. Se ve un video de la China Suárez donde sale de la ventanilla, que le da el sol de frente, sí. Un video que dura 4 segundos, donde ella se hace la linda, qué sé yo, entra al auto y le da un beso a Mauro Icardi. A Mauro Icardi se lo ve todo el tiempo con el cinturón de seguridad puesto, mirando para adelante. Incluso cuando ella le da el beso, Mauro Icardi sigue con su mente, con su cara, mirando para adelante, uh-huh. Y agarrando siempre el volante del auto. Eso, todo eso que les digo durará 10 segundos como una locura de mucho. A partir de ahí todo el mundo empezó a hablar de que, ¡ay, qué irresponsable, qué cosa terrible, que no sé qué, que no sé cuánto, que pin, que pan, que... Se nota además que están en una calle que, como que si no fuera un country, se nota que no hay autos, no hay autos atrás, no hay autos adelante, no hay autos al costado, no hay autos en ningún lado. A partir de esto, todo el mundo empezó a hablar de la licencia de conducir de Mauro Icardi, de no sé qué, qué sé yo. Saltan a decir que Mauro Icardi no tiene licencia de conducir desde el 2019. El Ministerio de Transporte publica varios posteos, y en uno de esos pone: por eso dispusimos su inhabilitación preventiva antes de obtener una nueva licencia. Deberá ser evaluado.

0: para determinar su aptitud para conducir. La seguridad vial no admite excepciones. Primero hay que decir que un montón de famosos parodiaron eso de la China y Mauro. Quisiera que en este momento el Ministerio de Transporte también le ponga una multa a los que están parodiando eso, porque están haciendo exactamente lo mismo. Con un auto, con... Claro. De hecho, por ejemplo, el periodista Rodrigo Lucich hizo algo muy similar en el que, con el que maneja les dice el perro. Que por supuesto no había ningún peligro, está claro, pero tampoco había ningún peligro en lo que hizo la China Suárez. Segundo, Mauro Icardi no incumplió nada. Mauro Icardi está con el cinto de seguridad puesto, mirando para adelante, se ve todo el tiempo, incluso cuando ella entra y le da un beso, que está mirando para adelante. Y dejémonos de joder, chicos, eso dura 10 segundos. Y si se van a poner de esa manera para colgarse, para mí, en esta estoy con ellos, se están queriendo colgar de esto, con la China y Mauro, pues entonces ahora quiero que ya mismo el Ministerio de Transporte empiece a decirle lo mismo a Rodrigo Lucich y a otros que hicieron Pablito, la parodia de esto.
1: Pablito Castillo.
0: Y hay dos o tres más. Es un montón de gente la que hizo. Chicos, por más de que estén parodiando algo y riéndose de algo, lo hicieron también. Y si vos estás poniendo una multa por algo que dura 10 segundos a la China y a Mauro, en realidad a Mauro, que es quien manejaba, pues entonces hacé lo mismo con los que lo imitaron. Porque no lo imitaron con un auto parado, lo imitaron con un auto andando. Hicieron exactamente lo mismo que la China. Chicos, déjense de joder. Y más vergüenza da todavía cuando Mauro publica esto. Hola, buenas. Quería saber cómo hicieron para inhabilitar la licencia italiana de la cual... dispongo hasta el 2029. O sea, da tanta vergüenza el Ministerio de Transporte que ni siquiera se dio cuenta el Ministerio de Transporte que no es que Mauro andaba con una licencia de conducir vencida. Mauro tiene la licencia de conducir que tiene en Italia, que es la internacional. Es como cuando uno va a Estados Unidos o cuando uno va de vacaciones a otro lado, uno tiene la licencia de conducir que antes se hacía un trámite, no sé si ahora se sigue haciendo, que te permite manejar internacionalmente. ¿A quién se le puede ocurrir que Mauro Icardi está andando por la calle sin licencia de conducir del 2019? Informemos bien. Bueno, me parece raro que hasta el Ministerio de Transporte se me cuelgue de las pelotas para tener un poquito de repercusión. Estoy con Mauro en esta, en los medios. Ocúpense de arreglar las calles para poder tener una mejor circulación en nuestro país en vez de andar tuiteando y rascándose las bolas. Estoy totalmente de acuerdo con Mauro. El transporte, el Ministerio de Transporte publicando semejante estupidez. Dejate de joder. Con las calles están que no se pueden ni transitar por algunos lugares. Me están cargando. ¿Te vas a colgar y vas a publicar esto? Y de última, si tenés algo que decirle a Mauro o algo que mandarle, lo haces en forma privada. ¿Cómo el Ministerio de Transporte va a publicar en Twitter esto? La licencia argentina hay que entregarla cuando la convertís a la europea. ¿Qué inhabilitación se quieren inventar? Todo por un ratito de chimento. Yo estoy con él. Me parece que es un papelón lo que hizo el Ministerio de Transporte. Ahora el Ministerio de Transporte tiene en serio que inhabilitarle la licencia a Rodrigo Lucich, a Pablito Castillo y a dos o tres más que hicieron la parodia. En serio lo digo. Porque hicieron exactamente lo mismo que la China. Déjense de joder, chicos. Fueron 2 segundos que hizo eso y no pusieron en peligro a nadie. No había nadie en ninguna parte. Nos vamos a las calles de Altagracia con las noticias que importan. Con el señor Jorge Tito Miguel. Hola, Tito. Buen día nuevamente porque ya nos saludamos hoy.
2: Ah, es cierto. Me había olvidado.
0: ¿Cómo se había olvidado que me vio?
2: Claro, claro. Porque después pasaron muchas cosas.
0: Ah, sí, pasaron muchas cosas, cuénteme.
2: No, pero usted iba muy concentrada en lo suyo, con unos anteojitos negros. Yo digo, ¿me habrá visto? ¿No me habrá visto? Bueno, se hace la distraída a las 11, le voy a tocar una buena bocina. Y me quedé ahí, tocándole bocina.
0: No, pero usted estaba dentro del auto.
2: No, yo subía.
0: ¿Cómo subía?
2: Yo digo, esta chica no me vio, bueno, ahora sí me va a ver. Y le empecé a tocar bocina.
0: Sí, me tocó, pero usted ya estaba, ¿cómo subía? No entendí eso.
2: Claro, yo estaba subiendo el auto, yo justo que venía caminando usted.
0: ¡Ah, no lo vi! No, Tito, mi mente, es que yo estoy en cuerpo, pero no en mente, no en alma. Estoy.
2: Claro, su cabecita, su conciencia.

0: está en otro mundo.
1: No sabes las cosas que estoy... Toma. No sabes las cosas que estoy pensando.
2: Bueno, tenemos la chica de...
1: Estoy pensando...
2: ¿Me traes una factura?
1: Estoy pensando, Tito, cuando voy caminando, en un montón de cosas, y ahora estaba pensando en el programa y en algo que había pasado en el grupo, y dormí mal, entonces voy como pensando un montón de cosas, pero usted me tocó
0: bocina. Sí, me imagino,
1: y ahí lo vi y me saqué los lentes porque no estaba segura si era usted, pero después me di cuenta que sí.
0: Claro, y ahí sí ya me quedé más tranquilo porque la pude saludar.
1: Sí, muy bien.
3: Pero Tito es inconfundible, o sea, lo ves en donde sea, decís, ese es Tito, desde lejos.
1: No, pero es que yo lo vi, estaba dentro del auto.
3: No,
1: y encima, auto, digamos no. Todo, Tito, yo venía con unos anteojos de sol y no había sol.
0: Y no, estaba nubladito y fresco.
1: Estaba nubladito ahora. Y fresco como ahora. Y no se ve nada.
3: ¿Qué te venías haciendo
1: al
3: la sonza?
1: Pepe me puse los anteojos de sol porque no se ve nada encima cuando tenés puesto anteojos de sol y no hay sol.
3: Y si tiene vidrios polarizados el del auto, menos.
1: Menos. Bueno, Tito.
0: Bueno, vamos a ir con toda la información. Ya está el operativo ERCEP cerca tuyo. Ya está trabajando en esas carpas que se han armado en la Plaza Manuel Solares frente al banco. Ya desde temprano había mucha expectativa en vecinos de Altagracia. Se había formado ya una fila para ser rápidamente atendidos. En esto de tener el subsidio energético ante esta situación económica tan apremiante. Nosotros conversamos temprano, apenas se inició el operativo, con Leonardo Gino de ERCEP, que esto nos decía.
4: Efectivamente, acá nos encontramos, bueno, recorriendo varios departamentos. Hoy nos encontramos acá en Altagracia, bueno, por esta gestión que iniciamos a través de nuestro presidente, Lichi Carlato, bueno, junto con el municipio, que también nos, por suerte, nos apoya en esta gestión. Estamos brindando este servicio que es para que la gente pueda, bueno, adquirir los beneficios de subsidio, justamente de luz, gas y gas de garrafa. Así que es muy importante que se acerquen, porque hay muchas personas que todavía no lo tienen. Y bueno, nosotros vamos a poder chequear si no lo tienen, por qué no lo tienen. Y en el caso también de que no lo tengan, se lo vamos a estar solicitando para que lo puedan obtener.
5: La gente que venga aquí a la plaza, ¿qué tiene que traer?
4: Tienen que traer, bueno, DNI, la boleta de luz, de gas y, bueno, nada más, solo eso. Ya con eso podemos chequear todo y le vamos a decir cuáles son los requisitos indispensables para poder acceder a justamente al subsidio.
5: Van a estar martes, miércoles y viernes.
4: Efectivamente, vamos a estar martes, miércoles y viernes de 9:30 a 14:30. Y, bueno, los esperamos acá en la plaza de, al frente de, bueno, de la Grillo, la plaza que es al frente del Banco de Córdoba, que la que conocen todos.
5: Me imagino la inquietud, la desesperación, la angustia de tanta gente que viene por el pedido de este subsidio, con problemas, con una tarifa elevadísima.
4: Efectivamente, creo que en realidad lo que hay que tener en cuenta, antes que nada, que también me gusta siempre recalcar, primero que lo puede pedir todo el mundo lo puede pedir. No es necesario ser titular del servicio, aunque sean inquilinos o residentes del lugar, no importa el nombre de quién esté el servicio, lo mismo lo puede pedir el subsidio. Eso es re importante porque algunos creen que por no vivir o no ser el titular no lo pueden pedir. Y otra cuestión también, el tema de los ingresos. Por ejemplo, lo que piden son ingresos del grupo familiar de 4.800.000. Por ende, es bastante alto, digamos, el monto, por lo cual muchas personas pueden acceder, casi todos pueden acceder. Entonces creo que, bueno, que hay que sacar ese estigma de que obtener el subsidio es para indigente o es para gente, digamos, de bajo recurso. No, hoy en día es necesario debido, bueno, al ajuste que hay a nivel nacional. Hoy necesariamente hay que obtener subsidio. No es una mala palabra, sino que en realidad es algo que tienen que retribuir el gobierno a la gente de alguna manera para que lo puedan obtener. Y bueno, los subsidios existen en todo el planeta. No es que acá está por ahí muy estigmatizado, pero nosotros queremos fomentar justamente eso, porque la gente tiene que acceder al subsidio para poder abonarlo más en estas situaciones donde cada día se ajusta más.
5: Muchas gracias, suerte, ¿eh?
4: Muchísimas gracias a ustedes, los esperamos.
0: La importante explicación que nos dejaba Leonardo Gino de ERCEP acerca de este operativo ERCEP cerca tuyo que se está desarrollando en Altagracia este martes, miércoles y viernes, de 9:30 a 14:30 horas, en estas carpas que se han dispuesto en la Plaza Manuel Solares frente al banco, para gestionar, obtener, si así se lo permite, sus ingresos y demás, y su situación,

0: subsidio para el gas, la luz y las garrafas.
1: Muy bien, Tito, fantástico. ¿Quedó algo más por ahí?
0: Sí, para decirte que Luis María Martínez es la persona de 72 años que hoy, en horas de la medianoche, perdió el control de su vehículo e impactó violentamente con otro coche que estaba estacionado muy cerca del reloj público. No se sabe qué le pasó a este hombre, si sufrió una descompensación, si tuvo un mal accionar con su volante. Claro. La cuestión que el hombre no sufrió mayores consecuencias, para una mayor tranquilidad fue derivado al hospital, pero está bien, es de alta gracia, y fue protagonista de este insólito episodio hoy, en horas de la medianoche, que afortunadamente no terminó en tragedia.
1: Yo decía, Tito, no sé si escuchabas, que realmente si vos ves las imágenes y no sabes que eso ocurrió de verdad, pensás que es IA. O sea, pensás que han hecho, que está alguien armado. Que está armado, que alguien dio vuelta el auto así como para hacerse...
0: Mirá, si hubiera sido eso la tardecita o en un horario pico, ay, qué terrible, muy transitado, ¡oh!, o un fin de semana con tanta gente que hay en las ferias y demás.
1: No, una locura. Y sí, hoy estaríamos hablando en otros términos, Tito, seguramente.
0: Pero el hombre, el conductor que protagonizó este accidente, está bien, 72 años, vos. Luis María Martínez.
1: Pobre, bueno, hay que ver qué le pasó y si se descompensó, por supuesto, que tremendo. Sí, si hubiera sido nomás a las 18 de la tarde que salen los chicos del Misericordia, está lleno de chicos a esa hora por ahí.
0: Ni pensarlo, por Dios.
1: Por Dios. Bueno, Tito, un beso grande.
0: Nos estamos viendo. Hasta luego. Chau,
1: hasta
0: chau.
1: Luego. Beso enorme. Ahí pasaba el señor Jorge Tito Miguel con toda la información, por supuesto, hablando de este accidente que vimos ayer. Hola, me ponen por acá. Y la productora me avisa. Hoy es el cumple de Anaí. ¡Feliz cumple, Anaí! Beso Anaí. Grande. Te queremos, Anaí. Te queremos. Y además es el cumpleaños de Ricardo Solís. ¡Feliz cumple!
2: Ya le mandé mensaje. Justamente te estaba por decir.
1: ¡Feliz cumple, contador!
2: Nuestro contador de confianza. Nuestra querida amiga Anaí.
1: Sí.
2: Le vamos nos escuchan siempre, ¿eh?
3: A los dos. Y Patricio nos escuchan siempre.
2: Todos los días. Si nos están escuchando ahora, que manden un mensaje.
3: De hecho, la otra vez mandaron un mensaje, no lo leímos, pero sí, siempre están ahí Patricio escuchándonos.
1: ¡Feliz cumple!
3: ¿En el grupo?
1: No, ahora estoy escribiéndole al contador. ¡Feliz cumple, Ricky! No,
2: agréguelo al grupo, al contador.
1: Pasala hermoso. Pasala ejemplo, no. Pasala hermoso.
2: Pasala ejemplo.
1: Y bueno, me viste de que...
3: El coso.
1: Y ahora acá. ¡Feliz! ¡Feliz no, cumple, querida Anaí! Te queremos no, porque se van a poner celosos los otros que no les digo te quiero.
2: Claro.
1: Feliz cumple, querida Anaí.
3: Ahí está.
2: Sí, yo escucho muchas veces cuando por ahí me olvido, veo en el grupo, yo les mando por privado.
1: Sí, yo a veces también. Que no sé a quién saludan.
2: ¿Cómo?
1: Mariana, yo hay veces...
3: No.
2: Allá, te estoy diciendo no cómo, para que no digas nada, tú.
1: No, nada.
3: Toma el mate, Mariana.
1: Bueno, qué decirles. ¿Cómo me retan? Por Dios.
3: Sí.
1: ¿Yo? 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Rincón Serrano, el fuego ya está prendido. ¿Qué pones tantas caras?
2: No, ¿y no he participado yo en esta?
1: Tienes razón, yo te me olvidé.
2: Fíjate.
1: La próxima no me olvido, te lo juro.
3: Nos falta la de supermercado de Serra, nos falta.
2: La próxima no sé si acá voy a estar.
1: Oh, ay, no te hagas rogar.
3: Qué lindo.
1: Qué fácil.
3: Che, tenemos una, me pongo serie, cambiamos de ámbito, tenemos una información que por supuesto estamos buscando las fuentes.
1: Decime, no,
3: para terminar de chequear, pero... habría ocurrido, lo digo en forma de trascendido, sí. hasta que tengamos la confirmación de fiscalía o desde el ámbito donde sucedió un grave hecho en el hospital Ilia. Una médica denunció a un policía por un supuesto abuso que habría ocurrido en el mismo nosocomio.
1: ¿Qué?
3: Así que

0: Ya fue radicada la denuncia y el caso se encuentra bajo investigación.
1: ¿Cómo es?
0: Un hecho de abuso que habría ocurrido dentro del hospital.
1: ¿Entre una médica y un policía?
0: Un policía y una médica.
1: Bueno, estaremos atentos a esta información porque si es...
0: Esto surgió también anoche, entonces bueno, entre una cosa y la otra, pero...
1: Si es, por eso es un hecho terrible, sí, si es que sucedió. Que sí. Por supuesto vamos a esperar a tener la confirmación de que si esto sucedió o no. Y si esto sucedió, también se sacude a la policía de una forma terrible, no solo porque quien te tiene que cuidar hace semejante cosa y dentro del hospital y demás, sino que además es el segundo que tenemos de alguna manera... con un policía que no, que hace algo indebido, o por lo menos hasta el momento. Sí. Recordemos que hay un policía que está imputado y no sé si detenido.
0: Detenido, sí, detenido.
1: Que está detenido por supuestamente propiciarle agresión, golpes terribles a dos chicos menores de edad que estaban en una moto. Un hecho que todavía no se esclareció, un hecho por el que la abogada del policía le inició acciones legales al abogado de los chicos por difamación y no sé cuántas cosas más. Ahora, yo entiendo que alguna prueba de esto o algo raro hay, porque si no el fiscal no detiene al policía. Recordemos que vos podés imputar, pero detener hay algunos elementos que te hacen suponer o que pueden embarrar la cancha o que hay algo raro.
2: Y esto es trascendido, pero otra vez salpica en pocos días a la policía de Córdoba.
1: Sí, esto es verdad, es terrible.
2: Y acá en la ciudad.
0: Se están solicitando las cámaras del mismo hospital para ver si... Para chequear.
1: Qué terrible. ¿Cuánto?
2: Una semana de diferencia, dos hechos con policías de la provincia en la ciudad de Altagracia.
1: Por supuesto estaremos atentos para informarles a ustedes si esto es así, para saber bien qué es lo que ha sucedido y poderles brindar la mayor información posible. Bueno, muchas veces no decimos, no, porque nosotros para cierta información queremos estar seguros. Ayer, gracias a los tres, los quiero, nos dice Anaí. Beso, Anaí.
2: Beso grande, Anaí.
1: Beso grande. Un beso grande, Anaí. Feliz cumpleaños, te decía Lu. Ay, le mandan. ¿Una oyente que se llama Lu o quién? Bueno, me gusta. Ayer estaba en vivo Roberto Petit, Homero Pettinato en Olga.
2: Terrible lo que pasó.
1: Y contó que viene siendo como acosado. En realidad es así. Hay una persona que es fanático de la Reini, su exnovia, que aparentemente la acosa desde hace un montón de tiempo. Y que cuando él se puso de novio con la Reini, empezó a recibir amenazas y a recibir algunas cuestiones que por supuesto lo incomodaban y demás. Saben quién es la Reini, incluso tiene un montón de datos de esta persona. Dice Homero que siempre lo había tomado como chiste o como, la verdad, lo digo así porque así lo dice él, como un tipo loco, y nada más.
0: Sí.
1: Ni siquiera era de Buenos Aires. Hasta que ayer esa persona se apersonó en su lugar de trabajo, estuvo 12 minutos de reloj en la puerta de Olga, esperando hasta que Homero Pettinato lo mirara, y cuando Homero Pettinato hace contacto visual, le hace la seña como de te voy a matar. Terrible lo que sucedió. Homero Pettinato, hasta ahí, con todo el aire, che, a mí me viene pasando esto y acabo de ver al tipo que me hizo la seña de que me va a matar. Hasta ahí más o menos incluso lo toma como chiste, dice, bueno, mi vida tampoco vale tanto, hace algunos chistes en relación a eso, fiel a su estilo y a su humor negro. Pero cuando va a hacer la denuncia, porque le dicen, che, esto ya es grave porque la persona ya vino hasta acá, tenés que hacer la denuncia. Cuando va a hacer la denuncia, metí suspiro ahí, Fede. Nada, dice que ahí le empezó a agarrar miedo en serio porque vio cómo se manejaba la policía, las preguntas que le hicieron, todo el operativo que armaron. Y ahí dice, che, esto evidentemente no es una soncera, es algo grosso.
0: Más si no era de Buenos Aires.
1: No, no es de Buenos Aires.
0: De repente viaja, o sea, ya hay una planificación.
1: Exactamente, exactamente. Esta persona está todo tatuado de la Reini, tiene los ojos de la Reini en el pecho, está tatuado de la Reini en la espalda, está tatuado de la Reini en el brazo. A ver... Es común que alguien se tatúe, sí, hay un montón de gente, para mí un poco loca, porque yo no me haría nunca jamás, un poco loca lo digo entre comillas, ¿no? Cariñosamente, si se quiere, no en este caso, pero en general, yo no me tatuaría jamás el tatuaje de nadie. Pero cuánta gente hay que tiene tatuado a Messi, que tiene tatuado a Maradona, que tiene tatuado a un montón de gente, digamos.
0: O cosas relacionadas con su pareja.
1: Por supuesto, bueno. El nombre pero eso ya es distinto. Ahora, tatuarte un famoso, para mí es... Pero bueno. Hay un montón,

0: decir lo que me dijo Fede, porque es tremendo. Te quedaría espectacular un tatuaje de Santi en la pierna.
1: La foto de Santi.
0: Pero la foto que diga Santi, Fede.
1: Dios mío.
0: Estás loco, Fede.
1: Pero buscate una de contenido 18.
0: No, pero ni 18, ni ahora, ni nunca. La foto dice, qué horror, no.
1: Los ojos de Santi.
0: Bueno, lo cierto es que... A ver, en principio, para mí, que te tatúes algo que esté relacionado con un famoso y demás, me parece una locura, pero bueno, es un pensamiento personal. Hay muchos famosos que tienen tatuados a cierta gente en su cuerpo, digamos. No sería ni la primera ni hablar al nivel de Maradona y de Messi, ¿no? Sí. Ni hablar. Bueno, lo cierto es que...
1: Aparte, hago un paréntesis, sonso. Que quede bien también, porque el tatuador, ¿qué ha pasado? Sí.
0: Bueno, ahora la Reini también aparentemente iba a denunciar porque se preocuparon. La verdad que una cosa es que alguien te diga alguna... Bueno, este chico además, este señor, porque es un tipo grande, con más de 30 años...
1: Hernán Bloquero
0: sí,
1: se llama.
0: Sí, porque es fanático de Néstor en Bloque, uh-huh. Por eso ese es su nombre... ha hecho publicaciones, además, sí, diciendo barbaridades, es decir, te voy a matar, oh, sucio de mierda, rata inmunda, hijo de... O sea, ha hecho videos amenazándolo. O sea,
1: tenemos las pruebas.
0: Público, por supuesto, ayer salió en todos los...
2: Sí, pero ¿qué no le da bola a Homero Pettinato por una cuestión que dice...
0: ¿Qué te vas a imaginar, Tute, que puede ser cierto? Alguien,
2: pero dice que lo hizo con todos los novios que tuvo, ¿eh?
0: Sí. Sí,
2: no solamente con Homero,
0: incluso,
2: sino con los sex sí, que tuvo ella.
0: Incluso la Reini dice que él como que la hacía a ella cuando ella hacía videos en YouTube que todavía no la conocía nadie. O sea, cuando ella empezaba a ser influencer, dice, yo ni siquiera era famosa en ese momento y él ya me escribía y me decía cosas. Ella lo tuvo que bloquear de sus redes sociales porque ya no era un fanático común.
1: Claro.
0: Incluso dice que cuando se puso de novio con Homero... se dieron un beso por primera vez en televisión, algo así, no me acuerdo bien cómo fue. Él empezó como a decirle barbaridades y a enojarse. O sea, en su mente paralela, él estará de novio con la Reina y no sé. Porque viste que uno no puede, bueno. Así que ahora hay preocupación, hay gente de seguridad, por supuesto. En Olga, parece que siempre hay gente de seguridad en Olga igual, pero ahora hay mucha más gente y además hay gente hasta en la casa de Homero porque recibió una amenaza de muerte. Además, todo el mundo sabe que en la puerta de Olga hay cámaras también, o sea que por supuesto se lo ve la imagen, se le ve al tipo cuando lo amenaza, se ve todo porque están las cámaras ahí, digamos, está yendo, podríamos decir, un programa de televisión, es como obvio que va a haber cámaras. Muy raro. Y por
1: que
0: supuesto,
1: muchas veces
0: bueno.
1: Se enfoca a la gente que está afuera.
0: Sí. Y por supuesto, el miedo de la Reini, que también iba a hacer la denuncia y demás, iba a ver si le iban a poner custodia policial. La Reini, que además denunció que ella ya en otros momentos había denunciado, no a él, pero había denunciado acoso, por ejemplo, de un vecino y demás, y que nunca nadie de la policía le dio bola. Dijo: no sé si me darán bola, porque yo ya denuncié a un vecino mío, por ejemplo, por acoso, y la policía no me dio ni bola, me tuve que mudar yo, dijo la Reini, al aire. Bueno, veremos cómo sigue esto.
1: Acá buscando otra información que tiene que ver con ella, con Sofía Gonet, dice que el tipo tenía un santuario con sus fotos.
0: Sí.
1: Y que recibe mensajes de este hombre desde hace 10 años. Miércoles.
0: Qué miedo. Qué miedo, porque hay...
1: Pero aparte que no podés hacer tu vida... O sea, pienso en ella, basándonos en esto de que ha amenazado no solamente a Homero, sino a todos sus ex. No puede hacer nada, o sea, porque esto...
0: Porque aparte una cosa es cuando... Yo, por ejemplo, cuando trabajaba en Sucesos, que hay un montón de hombres que escuchan la radio y demás, hay un montón de gente que...
1: que te manda fueguitos, que te manda...
0: Sí, y tenés un montón de... No de gente que te manda fueguitos, sino de gente que te...
1: Te escribe cosas.
0: Te escriben cosas y demás. Y que por ahí te escriben todos los días, o gente que te ve, que nosotros en ese momento también salíamos por YouTube, que incluso todo el tiempo te mandaba lo que tenías puesto y demás. Hasta ahí son oyentes, buena onda, poderes tener alguno o dos desubicados, pero hasta ahí, bueno, uno lo toma así. Otra cosa distinta es cuando ya o te escriben a tus redes sociales, uno, bueno, puñito para arriba, no pasa nada. Otra cosa es cuando ya empiezan como a acosarte y demás.
1: Claro, ya es constante.
0: Me mandó una foto, estamos tomando con humor, por supuesto.

0: Pero me mandó una foto, Fede, de cómo quedaría
1: en YouTube,
0: la cara YouTube de Santi en mi pierna. Pero pasa que esa no,
1: esa es, no es... Esa es la pierna de Fede.
0: Claro, no, esa no sería mi pierna, Fede, porque yo...
1: Ah, bueno.
0: Tiene más gamba, sí, no, dice,
1: la,
0: claro. Esa no es mi pierna.
1: Mariana tiene las patitas flaquitas.
0: Las patitas flaquitas.
1: No, ahí no entra.
0: Pero...
1: lo hace más flaco.
0: Pero la verdad es que está buena, Fede. Ay, qué gracioso. Está buena, está buena. Bueno, lo cierto es que estamos tomando con humor ahora, pero la verdad que se asustaron grave, y mucho. ¿Sí? Es una situación grave. Bueno, hay varios famosos que contaron ciertas cuestiones así, como por ejemplo Celeste Cid, que contó que ella tuvo más de 20 años un acosador.
1: Sí, la habías contado, pero no me acuerdo bien qué.
2: Y es que lamentablemente son personajes que están muy expuestos y siempre hay algún...
1: O sea, hay gente que ha sido asesinada por bueno, propios chicos, fanáticos. Claro. Muchos cantantes que murieron jóvenes.
0: Tal cual.
1: Por fanáticos que eran tan fanáticos que los acuchillaron, ¿o qué?
0: No, la verdad que es una locura.
1: En el ámbito de la música, en el ámbito del deporte también, o sea...
0: La verdad que es una locura lo que está pasando, por supuesto. Así que, bueno, nada, ojalá que también... Nada justifica que vaya una persona, pero bueno, también hay que tener cuidado. La Reina y Homero han hecho muy público un montón de cosas y demás. Es este tipo se ha agarrado de eso para...
1: Por eso, imagínate que estas situaciones han pasado durante toda la vida, o sea, en los 80, en los 90, esto ya pasaba.
0: Claro.
1: Imagínate ahora con el nivel de exposición que tienen todos los famosos, de que publican todo en sus redes, entonces todo el mundo, claro, sabe a dónde estás... ¿Con quién estás? ¿Qué estás haciendo?
0: Sí.
1: Y que si no sos vos, es alguien que está al lado tuyo, que publica algo, entonces es mucho más fácil, digamos, para un loquito, sí, como este, saber dónde están y qué están haciendo y ubicarlos. Y el trabajo, por supuesto, de estar en un stream, obviamente que te ubica en lugar y espacio para si te quieren ir a amenazar.
0: Bueno, cambio rotundamente de tema, me voy con algunas que tienen que ver con, por ejemplo, lo internacional. Reino Unido desafió a Milei y prorrogó las licencias a las petroleras que operan en Malvinas. Qué quilombo eso, ¿no? Bueno, por otro lado, informalidad récord. Las aplicaciones que acá no tenemos, me parece que en Altagracia ni siquiera existe, tipo Rappi o Pedidos Ya y sí, demás. ¿Sí existen?
2: Pedido Ya existe.
1: Pedido Ya sí.
0: ¿Ah, sí?
2: Son pocos los, sí, comercios adheridos, pero sí.
1: Ah, he visto,
2: por ejemplo, uno de ellos, chicos, es Grido.
1: He visto a los chicos con la mochilota.
0: Bueno, dicen que esos trabajos en negro, por supuesto, son de los que más han crecido el último tiempo. Sí. En, ¿sí?, negro, por supuesto.
2: Bueno, también tenés Uber Eats, que es también como... Que Uber Eats creo que absorbió, no sé si absorbió a Rappi. Que lo compró a nivel global. Vos entras, por ejemplo, vamos a entrar a la aplicación de Uber. Que vos acá en Altagracia creo que no hay ningún comercio adherido, me parece. Pero vos entras Uber Eats. ¿Y no ves? Ver ofertas. Bienvenidos a Carrefour Uber Eats. Y vos ahí ves las ofertas de distinto ese, como he pedido ya. Pero creo que fue Uber que absorbió a Rappi. Pero no es. Directamente vos tenés todo lo que vos quieras comer. Acá en Altagracia no me parece que no hay nada. Comida rápida. A ver qué hay acá.
0: Fíjate, a ver.
2: No, acá no hay nada. Pero si entras a Pedido Ya.
0: Sí.
2: Pedido Ya, yo una vez compré Grido, me parece. Vamos a poner acá en Altagracia, confirmar.
0: A ver, fíjate.
1: Yo he visto a los chicos en bici o en moto.
2: Sí, pero, por ejemplo, esas se venden después, ¿no? Los chicos que hacen por ahí reparto los deliveries compran las mochilas porque sí, son mantienen la temperatura.
1: Ah, mira.
2: ¿Sí? No necesariamente, claro, son de Pedido Ya, son deliveries cualquiera que pueden comprar la Pueden comprar la mochila. A ver, restaurantes, a ver qué
0: a
2: tenemos
0: ver, che,
2: acá.
0: ¿Qué te ponen? ¿Qué te...?
2: Grido está, hay otra heladería también. Está Maja también. Uh-huh. Y son...
0: ¿Son muchos o no?
2: No, son los tres que hay. Hay tres que trabajan con PedidosYa.
0: Mirá vos, che.
2: Pero sí,
0: son recién los que me más... entero, no tenía pero ni idea.
2: Son los que más han crecido. Vos descargás la aplicación y podés laburar, pero para hacer un buen sueldo sabés lo que tenés que andar, ¿no?
0: Pero no tenía ni idea que acá en Altagracia existía. En Córdoba sí, por supuesto, hay un montón.
1: Bueno, pero muchas veces ganan más en ese sí, laburo sí, que en uno fijo.
2: Sí, sí, sí, totalmente.
1: Por eso muchos eligen hacer eso.
0: Y sí.
1: Y aparte hacen en su horario, cuando pueden, o como un extra.
0: Sí, chicos, es como un Uber. Un Uber puede, claro, se va acomodando sus horarios y amoldando a como pueda y a lo que pueda.
2: Pero sí, acá hay tres comercios que están trabajando con Bella. En Córdoba, sí, en Córdoba tenés un montón. Es más, podés hacer las compras del supermercado. Directamente hacés la compra del súper y te lo llevan.
0: Sí, por eso también, viste, eso de que cuánto venden los... Bueno, eso también hay que hacer para mí un ajuste en relación a las ventas. Y al margen de que no se venda nada, ¿no? Ya sabemos. Pero digo, hay que hacer una evaluación más...
2: Sí, pero yo creo que, Mari, con el tema... Volvemos al tema mismo, al tema de las importaciones, todo. Mientras sigamos teniendo los mismos impuestos de siempre, el comercio chico va a seguir perdiendo, ¿eh?
0: Sí.
2: Porque te abren las importaciones, pero no te bajan...
0: No, eso sí.
2: No te bajan los
0: impuestos. No, eso sí. Lo que digo es que me parece a mí que le falta como una...
1: Una
0: vuelta de rosca a esto, porque hay muchas cosas que no se están midiendo. Por ejemplo, la cantidad de compras que haces, que hacen por páginas y demás, no las toman... Y hoy, bueno, es más, chicos, para mí viene para eso el comercio. Para mí todo el mundo va a pedir por la web.
1: Parece que sí lo tienen en cuenta, pero que incluso así dicen que no.
0: Para mí, y esto, bueno...
1: Salvo que haya marcas que no...
0: Los locales.
1: Que puede ser también.
0: Para mí hay un montón de gente que ya en cualquier momento ya ni se va a mover de su casa, va a pedir todo por la web.
1: No, eso sí pasa.
2: No, obvio.
1: Pero digo, salvo que haya marcas que no registren las compras, no sé.
2: Pero Mari,
1: porque siempre cuando nos dan las estadísticas,
0: sí, no, no
1: hay... nos dicen lo de las ventas en cosas, pero
2: online.
1: ¿Sí?
2: Pero creo que a través a nivel nacional le tienen que dar una vuelta de rosca, sí. Pero ¿cuál es la vuelta de rosca? ¿Qué es lo que hay que hacer? Los entendidos son ellos los que tendrían que fijarse qué hacer. Una cosa es los impuestos. ¿Por qué cierran los comercios chicos? ¿Le echan la culpa a las compras virtuales, a las compras por internet? A que la gente compra por Shine o compra por Temu. Sí. ¿Por qué compra por Shine o compra por Temu? Vos comprando por Shine o por Temu, a partir de 18 lucas, el envío no te lo cobran.
0: No.
2: No te cobran el envío. Bueno, veamos qué podemos hacer a nivel nacional para que crezca el consumo.
0: Sí, es que sí.
2: ¿Cuánto? No hay comercial. ¿Cuánto? Se me fue lo que iba a decir. Por pelear se me
1: te
2: fue.
1: Te cobran el ARCA te cobra el 21%, que es el IVA, a cualquier producto que vos vendas. Cuando vos inscribís, cuando... Por eso, ¿por qué se dan tantas ofertas en efectivo? Justamente porque no hace falta que vos registres la compra.
0: Claro.
1: Todo lo demás... Débito, transferencia, QR, lo que sea, todo lo demás lo tenés que registrar.
2: Vos fijate lo que están haciendo, te lo llevo a otro lado, pero para que puedan incrementar un poco la venta los restaurantes. Desde el gobierno municipal, ¿qué hicieron? Impulsaron la noche italiana, ¿no?
0: Sí.
2: La noche italiana, pizzas y pastas para que los comercios puedan tener... Un poco incremento en las ventas.
1: A fin de mes,
2: que es donde más se ve, ¿no? La baja del consumo. Sí. ¿Me vas a decir que a nivel nacional no se puede hacer algo? Te lo pregunto.
0: No sé cómo será. Yo lo que sí sé es que mucho, mucho tiempo han abusado de ser los únicos y de que la gente no podía comprar en otro.

0: Te lo pregunto.
1: No, no sé cómo será. Yo lo que sí sé es que mucho tiempo han abusado de ser los únicos y de que la gente no podía comprar en otro lado. Estoy totalmente convencida de eso.
0: Mari, antes.
1: Sí, antes.
0: Antes. No veamos antes.

0: que sí sé es que mucho, mucho tiempo han abusado de ser los únicos y de que la gente no podía comprar en otro lado. Estoy totalmente convencida de eso.
1: Mari, antes.
0: Sí, sí, antes.
1: Antes. No veamos antes.
0: Venga. No, no, antes, el año pasado, el anterior.
1: Está bien.
0: Cuando no estaba, por ejemplo, cuando no estaba ni Jane ni Temu, te cobraban, vuelvo

0: lado. Estoy totalmente convencida de eso.
1: Mari, antes.
0: Sí, sí, antes.
1: Antes. No veamos antes.
0: Venga. No, no, antes, el año pasado, el anterior.
1: Está bien.
0: Cuando no estaba, por ejemplo, cuando no estaba ni Jane ni Temu, te cobraban, vuelvo a insistir con esto, porque es el mejor ejemplo que tengo, los adornos de Navidad, lo que querían. El año pasado estaban todos al mismo precio.
1: Está perfecto, Mari. Pero abrimos las importaciones, por eso te digo, está genial que la gente pueda elegir dónde comprar. Pero bájame los impuestos.
0: Sí. Porque si bueno, no, pero también, no, eso sí, pero yo estoy convencida de que hubo años donde te ponían el precio que querían, donde te ponían el precio que querían para joderte, porque no podías comprar en otro lado. El año pasado, todos los que venden adornos de Navidad tenían los precios acorde a Shein, a Temu y a todos, o sea, el precio que tenían que tener. Está no te perfecto. Cobraban una barbaridad porque se les pintaba.
1: Pero
0: ni hablar con todos los chicos.
1: Los celulares en Tierra del Fuego. Porquería los celulares. Sí, en los celulares muy básicos. Pero, ¿qué pasó? Se abrieron las importaciones, pero no cuidaron la industria nacional. Y todas esas pequeñas fábricas terminaron cerrando. Y estamos hablando de la época
0: igual
1: de Macri.
0: Entendamos que ahora...
1: vamos de un extremo al otro. No cuidamos ni una cosa ni la otra.
0: Entendamos que ahora... por cómo todo viene avanzando y todo se está dando. Chicos, hoy los locutores están, si querés armás con IA un montón. O sea, yo entiendo esto de la industria, pero hoy lamentablemente de a poco la gran mayoría de las cosas ya no te van a hacer falta. O sea, los locutores, por ejemplo, y esto no tiene nada que ver el gobierno, ya nadie necesita locutores ni nada porque haces todo con IA. Por ejemplo... O sea, si vos querés hacer una publicidad, ya nadie necesita. Si vos querés, la IA te arma todo lo que antes te hacía, por ejemplo, un community manager, la gente de marketing y cosas, lo armás en un segundo con IA. O sea, también hay un montón de trabajos y demás que desaparecen porque todo cambió. Hoy, antes tenías que mandar un locutor que te grabe una publicidad y qué sé yo. Hoy, si vos querés, está bien que la voz queda rara, todo lo. Pero si vos querés, tenés gratis eso porque la IA te arma todo lo que quieras.
1: Sí, pero...
0: y esto va a ser cada vez peor.
1: En nuestra profesión, el periodismo, también es cuestión de reinventarse, no quedarse con que nos tapó
0: bueno,
1: el agua.
0: Sí.
1: Porque si nos quedamos que la IA nos va a reemplazar, entonces nos dedicamos a qué.
0: Y hay un montón de trabajos que van a dejar de existir.
1: Pero es reinventarse, es buscar y adaptarse
0: más vale.
1: a los nuevos.
0: Adaptarse, esa es la palabra. Pero ya seguimos hablando de esto, nos vamos con Tito. Tito, te escuchamos.
2: Pero muchas gracias, muy amable. No me imagino... que la IA, que tampoco un robot puede reemplazar a Jiménez.
0: No,
1: sí,
0: verdad.
1: Soy irreemplazable.
0: Es verdad,
1: sí.
0: Eso, es verdad, digamos todo.
1: Sí, soy irreemplazable, Tito.
2: Y a propósito del tema de los chinos, ahora en diciembre se inaugura un super chino.
1: ¿Otro más?
2: Y un gran paseo comercial en Anizacate, a metros del puente.
0: Muy bien, muy bien.
1: Pensé que en Altagracia, digo ya, otro más, otro chino más, para...
0: Me gusta.
3: Me preguntaban el otro día, ¿has ido a uno nuevo que se inauguró hace poco? Le digo, no, lo que pasa es que si no tengo dinero, me deprimo.
2: Bueno, pero así venden todo lo mismo, ¿eh?
0: Te venden todo lo mismo.
3: Sí, eso es cierto.
0: Todo lo mismo, sí.
2: O sea, en el sentido que no hay diferencia entre un local y el
0: claro.
2: otro.
0: No, son todos más o menos
2: son los mismos
0: igual.
2: Productos.
0: Exactamente.
3: Tienes razón, Tito.
2: Y a propósito de Anizacate, este sábado la municipalidad ha convocado a una audiencia pública, este sábado a partir de la hora 11, en el Rincón Criollo, para tratar el traspaso del servicio eléctrico a EPEC y la reducción tarifaria, que es la intención que mueve a la autoridad municipal para convocar a esta audiencia pública. Natalia Contini, la intendente de Anizacate, nos hablaba precisamente de las motivaciones de esta convocatoria para este sábado en el Rincón Criollo.
4: Y es un trámite que ha retomado el Estado Municipal para poder tener en el 100% del ejido de Anizacate como prestador del servicio a EPEC. Ya lo tenemos en una zona muy amplia de nuestra localidad con un comparativo del valor de kilowatt donde un anizacatense paga 140 pesos con EPEC y otro anizacatense paga 340 con la cooperativa. No logramos nosotros tener hoy una explicación a través de la cual se nos diga por qué pagamos tres veces más caro el mismo servicio del mismo proveedor y que llega desde el mismo mismo punto de descarga que es en Barrio Los Morteritos. Así que bueno, nos volveremos vos, este Estado va a pelear para que eso se concrete, para que la voluntad de aquella comisión del año 2011 llegue como corresponde a una disolución de la cooperativa y un pase definitivo de PEC. Y en el mientras tanto podamos...

0: pelear por nuestras tarifas, elevaremos un petitorio al ERSEP y vamos a iniciar un camino que no va a ser fácil, pero que es totalmente necesario para el crecimiento económico, comercial y de desarrollo de nuestra localidad.
1: Del otro lado dicen que este traspaso únicamente lo tiene que decir el gobernador.
0: Bueno, si lo tiene que decidir el gobernador, le llevaremos las herramientas para que el gobernador las pueda analizar. Si es el gobernador el que tiene que dar la explicación a todos los cordobeses de por qué tenemos el pago de la luz, por un lado, con la empresa de EPEC en un valor de 140 pesos y por qué las cooperativas que le brindan a los mismos cordobeses la energía cobran 340 pesos el kilowatt. ¿Cuál es la explicación? Y no es porque sean zonas rurales, zonas alejadas, zonas periféricas, porque hoy el nivel de urbanización que tienen las localidades del interior es gigante. O sea que esos costos dejaron de existir. Y si aún así fuera que son esos costos, que nos expliquen por qué el Ministerio de Cooperativas subsidia toda obra de mejora en las cooperativas del interior. Ahora recibió la cooperativa de Anizacate 6.000 metros de cable preensamblado. Recibió los generadores, recibió los postes. No hay un solo centavo de la recaudación de la cooperativa que se invierte en infraestructura en el ejido de Anizacate. Y eso es algo que nosotros venimos monitoreando desde que asumimos en la gestión.
1: Muchas gracias.
0: Gracias a ustedes.
2: Algunas apreciaciones que brindaba Natalia Contini, intendente de Anizacate, con duras acusaciones contra la cooperativa de electricidad. La convocatoria a esta audiencia pública este sábado a partir de la hora 11 en el Rincón Criollo, traspaso del servicio eléctrico a EPEC, reducción tarifaria, son los temas que van a abordar con los vecinos. Por otra parte, decimos que este miércoles se festeja el Día del Estudiante en Los Cedros con una gran kermés a partir de las 4:30 de la tarde en el Polideportivo Social. Y este viernes, a partir de la hora 18, el gran festejo Día de la Primavera en Villa Parque Santa Ana en la Plaza del Ángel con bandas, DJ y distintas atracciones para los jóvenes y, por supuesto, para toda la familia. Y una información que ha generado cierta sorpresa, múltiples comentarios acerca de esta denuncia que ha presentado una médica del hospital contra un policía.
3: Sí, contanos, Tito, si tenés información, porque nosotros no tenemos mucha, la verdad.
2: Lo que tengo yo,
3: a ver,
2: es que este policía le dio un caramelo a la médica y después le tocó la cola.
3: Ajá. ¿Cómo? ¿Cómo? ¿Le dio un caramelo y después le tocó la cola?
2: Claro, le dio un caramelo y se ve cuando la médica se dio vuelto, se retiró, le tocó la cola. Es lo que tengo yo, lo que me han dicho.
3: Qué raro todo.
4: Rarísimo.
3: Qué raro todo.
2: Raro. Y con todo lo que está pasando, no sorprende a nadie.
3: Ya. Pero ¿cómo le tocas la cola? Es como que algún compañero, como que de tute de la nada.
2: No, por supuesto. Claro. Por eso está la denuncia por presunto abuso sexual.
3: Y sí. Pero aparte un policía que se supone que te tiene que cuidar y demás. Qué locura. Qué locura.
2: Hay tantas cosas que se suponen o se da por descontado. Sí. Sin embargo, la realidad
3: Sí. Nos
2: demuestra otra cosa.
3: Sí, absolutamente, Tito. Absolutamente. Bueno. Veremos cómo sigue esto entonces, a ver qué si nos dan alguna información más. Pero es grave, o sea, no minimicemos que alguien, un compañero tuyo de trabajo, te toque la cola,
2: no,
3: porque
2: por
3: sí.
2: Por supuesto, es gravísimo.
3: Sí. Bueno, estaremos atentos a las novedades, Tito. Muchas gracias.
2: Chau, chau.
3: Adiós. Espanto. Porque ponele, ¿sabes cómo me imagino que le dio un caramelo y cuando se fue? Me imagino como una palmada, pero desubicado, ¿qué te pasa? ¿Entendés? O sea, ¿de dónde? ¿Por qué? No, hay gente que está completamente... ¿Y el policía quién es? ¿Sabemos? Bueno, ya nos enteraremos de las novedades.
5: No, sabe, a ver, por lo que es, suelen ser más o menos las mismas personas que están...
3: Siempre, ¿no?
5: Claro. Así que entiendo que sí que se debe saber... ¿Quién ha sido el denunciado?
3: Bueno, calculo que no está hoy prestando servicio en el hospital, supongo. O debería ser lo primero que hace. ¿O no? Ahí me agarro hipo. ¿No debería estar prestando servicio en el hospital o no?
5: Lo ideal sería que no.
3: Bueno, habla un cachito, pero... tú, te que voy a ver si se me va el hipo.
4: Respire hondo, ahí está. Hablando y volviendo un poco para atrás lo que hablaba Mariana, ¿no? Lo que pasó con la Reini.

0: donde Mónica Seles le arrebata el puesto número uno de la WTA a Steffi Graf, ¿sí? A la, a la gran tenista alemana, ¿no? Que justamente va y la, la apuñala en el circuito turístico, creo que fue en el abierto de Hamburgo, cuando se les enfrentaba en los cuartos de final a Magdalena Maleva. Uh-huh. Así que bueno, también es recordada, ¿no? Ese, ese hecho de un fanático que, bueno, atentó, ¿no? Contra la vida de la, la oponente que le arrebata esa, ese puesto número uno, ¿no? Que es la, lamentable hasta dónde te lleva.
1: Claro.
0: Mentalmente el fanatismo, la locura. Totalmente. Pero bueno, sí, era para recordar un poquito y también traerlo al ámbito deportivo. Mi mundo cambió en 1993, estaba jugando en cuarto de final del torneo de Hamburgo contra Magdalena Maleva durante el descanso. Tras un juego, apuré hasta el final porque no había bebido nada de agua y de pronto sentí un dolor horrible en mi espalda. Me giré buscando de dónde venía el dolor y vi a un hombre detrás de mí levantando un cuchillo contra mí.
2: O sea, entonces, no se da cuenta. O sea, ella no. Claro. Tenía tan caliente el cuerpo de.
1: No entiende qué estaba pasando, claro.
0: Entonces me volvió a apuñalar, explicó Celis en un artículo en el cual escribió. Qué terrible. Después, ¿no?
1: Pero bueno. Cambio rotundamente de tema. ¿Sigue existiendo esto de que para que se te vaya el hipo te aguantás la respiración? Sí, a mí me acaba de funcionar.
0: Sí, si no, mi mamá me decía hipo, hipo, si no te vas te destripo, pero no, no funcionaba nunca.
1: Ah, no, te decía. No, pero aguantarte la respiración, yo toda la, sí.
2: O sea, que te asustes, que tomes agua, que te aguante, y a mí nunca se me pasa tampoco, y la del...
1: A mí, pero cuando te, a mí cuando me aguanto la respiración siempre me funciona, suerte, no sé si es psicológico.
0: ¿Un vaso de agua?
1: No, eso cualquiera.
0: ¿No? ¿Tomás un vaso de agua?
1: No, yo hago... Y me aguanto la respiración todo lo que más puedo y se me va. Bueno, es la hora 10:47. ¿Quieren que vayamos a la tanda?
2: Por favor.
1: Y nos vamos a la tanda. Ya volvemos, dale.

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2: Estamos de vuelta, claro que sí, es la hora 11:07. Y bueno, ayer hablábamos de que, bueno, a partir del jueves 17 de septiembre se abrió un nuevo espacio para conocer parte de las conexiones del Museo Liniers de nuestra, del Museo de la Estancia, en nuestra ciudad, uno de los museos más hermosos que tenemos, tan visitados, y bueno, y ahí en pleno centro de nuestra ciudad. Para eso está Antonio Sabaté, director del Museo de la Estancia, para que nos cuente de qué se trata. Hola Antonio, ¿cómo estás? Bienvenido.
3: Hola, ¿cómo estás? Muchas gracias por la comunicación.
2: No, por favor, gracias a vos por tomarte un ratito para charlar con nosotros. Bueno, ¿es un nuevo espacio en el museo que se trata de qué?
3: Mira, nosotros en el museo inauguramos o habilitamos un espacio nuevo que el museo tenía, pero que no estaba accesible al público. Uh-huh. Lo hemos organizado para mostrarle a nuestros visitantes otra parte de nuestra colección de bienes culturales. El museo tiene un acervo de más de 800 piezas, más de 800 elementos entre cuadros, muebles, objetos de diferentes periodos históricos, de los cuales hay expuesto en salas un poco menos del 20%. Entonces hay una cantidad de bienes que la gente no ve. Pero estos bienes, con las diferentes propuestas museográficas que hay, se van moviendo, van apareciendo en las salas y algunos se van guardando de nuevo. Entonces muchas veces las personas nos dicen, che, este objeto que estaba acá o este mueble que tanto nos supo llamar la atención en algún momento, ¿por qué no está más expuesto? ¿Dónde está? Y entonces nosotros lo que queremos mostrarle a nuestros visitantes, también a nuestros vecinos, es que todos esos objetos están todavía en el museo, están bien resguardados. Ajá. En un área de reserva de colecciones, y bueno, se van moviendo, vamos mostrando unos, después mostraremos otros, y de acuerdo a las diferentes propuestas o ambientaciones de las salas, esto va variando. Y bien, en este aspecto lo que también queremos mostrar, sí, discúlpame.
2: No, continúa.
3: No, y también lo que queremos mostrar es un poco esta dinámica interna que tenemos en el museo de tenerlos a resguardo, de conservarlos, también de gestionarlos. Es un trabajo bastante complejo que por ahí nos gustaría también contarles, y mostrarle un poquito este trabajo de la cocina del museo, ¿no? Que es también un esfuerzo grande para la institución. Preservar estos bienes aunque no estén a la vista, y entonces esta es toda una movida que es también bastante interesante de conocer, y esto es lo que nos habilita este espacio, que los visitantes puedan ver un poco ese tras escena que qué tiene lindo el museo. Eso nos parece muy interesante. Aparte también es una tendencia en los museos internacionales que haya también un poco esta ventanita hacia el trabajo interno del museo, que también nuestros visitantes muchas veces nos preguntan, muchas veces son curiosos de cómo se, por ejemplo, se enumera o se inventaría un bien, qué es lo que importa en el momento de que un bien se cambie de lugar o se puede

0: exponer o no exponer, o se pueda tocar o no tocar, o cómo se guarda. Y bueno, estas cosas son las que ahora van a estar más accesibles a partir de este espacio.
1: Qué bien, sí, porque es como mirar, como vos bien decías, un poco el detrás de escena. Entiendo que también esos objetos van a ir cambiando, ¿no? De acuerdo a quienes entren o salgan de las salas.
0: Sí, particularmente sí. Ahora nosotros estamos de cara a una movida bastante grande que vamos a tener en el museo, porque como vengo como mencionando hace un tiempo, el año que viene el museo cumple 50 años. Y entonces estamos de cara a una renovación museográfica del museo, donde la muestra permanente también va a tener unos cambios, unas variaciones. Entonces vamos a estar viendo a partir de este espacio cómo se realizan estos cambios, ¿no? Porque vamos a guardar cosas que siempre estuvieran a la vista y vamos a poner otras nuevas. Por ejemplo, nosotros tenemos una sala que es muy importante y que seguramente muchos recuerdan, que es la sala de arte y la evangelización.
1: Sí.
0: Donde nosotros mostramos piezas de imaginería religiosa y demás. Bueno, esa sala, que hace mucho tiempo no se interviene, se va a intervenir el año que viene. Entonces vamos a tener que desmontar toda la sala que está, guardar todas esas piezas y vamos a mostrar cosas nuevas. Y entonces, bueno, esas piezas van a permanecer a la vista de las personas que puedan acceder a este espacio de reserva visitable, mientras van a poder ver en la sala otra propuesta. Y así vamos a ir como dinamizando lo que el museo va haciendo. Y a no preocuparse, sí, porque estos movimientos, estas dinámicas son propias de los museos. Vamos cambiando cosas y lo que en un momento está, después se guarda, porque también es propio para la conservación del mismo objeto. Es recomendable que no esté expuesto todo el tiempo, sino que tenga su respiro, su tratamiento de conservación también. Y bueno, y así salen a la cancha otros objetos.
2: Bien. Antonio, no sé si justo ahora, bueno, o capaz que sí, justo ahora, antes del aniversario, esto da la posibilidad también de, como decís, exponer a alguna figurita que hace un montón de años que no se expone y que en algún momento fue importante, ¿no?
0: Claro, sí, hay varios elementos que ahora pueden ver en esta sala visitable, que no están expuestos y que tal vez se puedan volver a exponer. Y también pensar que nosotros estamos pensando también en hacer algunos préstamos. Nos van a traer algunas piezas de otros museos, de otras instituciones, para que las podamos tener acá en Altagracia, al menos por un tiempo. Y bueno, estamos preparando una propuesta linda para el año que viene.
2: Bien.
0: Jugada, por lo pronto, así con muchas ganas, y vamos a ver cuánto de eso podemos concretar.
1: Antonio, no sé si lo tenés a mano, pero acá nos preguntan qué días, si es que sigue estando esto de que los vecinos de Altagracia puedan visitar el museo, hacer las visitas guiadas del museo gratis, y si no, cuánto sale y en qué horarios está abierto el museo, cuándo se pueden hacer estas visitas guiadas.
0: Mira, el museo está abierto de martes a viernes, desde las 9 de la mañana hasta la 1 de la tarde,
1: sí,
0: y después abre de nuevo a las 3 de la tarde hasta las 7.
1: Ajá.
0: En los fines de semana, el sábado y el domingo, abrimos a las 10, cerramos a la 1, volvemos a abrir a las 2, ahí hay una horita de almuerzo,
1: sí,
0: y desde las 2 hasta las 6 está abierto el museo.
1: Bien.
0: El ingreso al museo es libre y gratuito, no hace falta hacer reserva ni pagar entrada. Nosotros tenemos una alcancía donde los visitantes voluntariamente pueden hacer su donación, su aporte a la conservación del museo, pero no, para nada es limitante de la experiencia en el museo. La entrada es libre, gratuita, como dije anteriormente. Las visitas guiadas también. Nosotros tenemos los días que estamos abiertos, una visita por la mañana y una visita por la tarde. La de la mañana es a las 11 de la mañana y la de la tarde es a las 4 de la tarde. Y también son gratuitas, obviamente.

0: esas visitas, que las realizamos con personal propio del museo. Les mostramos las salas del museo, contando la historia desde la fundación de la estancia y atravesando los distintos periodos y los temas hasta el siglo XIX,
1: Qué bien.
0: donde la historia de Manuel Solares ya nos vincula con la ciudad y ahí ya le entregamos la posta a los otros museos municipales para que sigan esa historia.
1: Ah, es como una
0: Y
1: rueda,
0: esto es
1: como una
0: gratuito.
1: conexión. Qué
0: Claro,
1: lindo.
0: claro. Por ejemplo, nosotros antes teníamos una sala que era la sala de los primeros habitantes, se llamaba, donde teníamos un diorama y mostrábamos cómo era la región antes de que vinieran los colonizadores, los jesuitas, antes que se formara la estancia. Bueno, ahora no la tenemos a la sala porque ahora la municipalidad tiene el MAM. Entonces ahí ya ese eslaboncito lo pueden cubrir con la visita al Museo Arqueológico
1: Claro.
0: Municipal.
1: Qué
0: Y
1: lindo.
0: después, bueno, después de
1: Sí.
0: Solares, de acá en la municipalidad, bueno, pueden visitar la Casa de Cultura, el Museo Duhá y ahí completar la historia.
1: La gente sigue, los turistas y la gente de la ciudad de Altagracia, todos en general, se siguen interesando por la cultura, por la historia, por ir a los museos, ¿o se perdió un poco eso?
0: No, la verdad que sí, la gente está interesada. También tenemos que entender que el museo no es un lugar solamente para aprender de historia, ¿no? Sí, nos vinculamos con nuestra historia, con nuestro patrimonio, tratamos de entender algunos temas, pero también es un lugar de disfrute. Nosotros en el museo tenemos propuestas también musicales. Por ejemplo, este
1: Sí.
0: domingo tenemos un lindo concierto. Tenemos espacios donde la gente puede quedarse, tomar unos mates en el patio, recorrer, sacarse unas fotos, pasar un momento lindo. Tenemos actividades también que son de taller para niños. Tenemos una biblioteca también de libre acceso. Se pueden hacer varias cosas y sí, nosotros estamos tratando de que con nuestra programación atraer a un público más joven. Ahora se viene la noche en los museos en noviembre y apuntamos un poco a eso. Pero sí creemos que la gente tanto de Altagracia como los visitantes están interesados en este tema. Y digamos, si visitas Altagracia desde otra localidad o desde otra provincia o de otro país, y una visita casi como obligada o de cajón es venir
1: Sí.
0: al Museo de la Estancia,
1: Me gusta que lo
0: ¿no? Y bueno.
1: plantees así, Antonio, como que es un lugar, porque aparte tiene unas vistas maravillosas, es un lugar hermoso, no sé, hasta para ir a sacarte fotos. Y
0: Sí.
1: me gusta que ustedes digan, sí, esto también se puede utilizar para todo esto. El museo es lindo, arquitectónicamente hablando, es hermoso.
0: Sí, es un espacio re lindo. Mucha gente me dice, che, entramos acá y parece otro mundo, me traslada a otra época.
1: Otro
0: Y bueno,
1: tiempo,
0: ahora que
1: sí.
0: lo mencionás, esto de sacarse fotos acá en el museo, una cosa como tan sencilla, nosotros lo valoramos un montón, porque cuando vienen a sacarse fotos acá, por ejemplo, no sé, tuvimos el fin de semana una quinceañera, y yo
1: Ay.
0: pensaba, ¿cómo el museo ahora va a formar parte de la historia de una persona,
1: Para
0: ¿no? Porque
1: siempre,
0: esas fotos van a
1: sí.
0: estar ahí en su vida. Y eso a nosotros nos produce mucho valor, porque ese vínculo con las personas, con la sociedad, es el que va tejiendo un valor simbólico, un lazo de afecto con la institución y con el espacio que nos va uniendo como comunidad. Entonces a nosotros nos parece muy, muy interesante que vengan a sacarse fotos y que después en algún álbum aparezca ahí el museo como parte de la ciudad y parte de la historia, ¿no? De cada uno.
1: La verdad que sí. Antonio, te agradecemos mucho esta comunicación. Te mandamos un abrazo grande.
0: Bueno, muchas gracias a ustedes por la difusión del patrimonio cultural de la ciudad.
1: Siempre a disposición. Abrazos. Ahí pasaba el
0: Gracias, chao, chao.
1: director del Museo de la Estancia, Antonio Osábate, charlando con nosotros. Y incluso pienso que si hay quinceañeras o novios que van al museo a sacarse fotos,
2: Hermoso.
1: incluso ya les queda el portarretrato de por vida seguramente en sus
2: Sí.
1: casas. Qué lindo, qué
2: Es
1: lindo.
2: hermoso poder...

0: filmado,
1: pasear.
0: Se han filmado películas ahí, allá adentro, por la puerta también. Es claro. Más, ayer hablábamos del cumpleaños de Mercedes Morán y la película Norma, si bien obviamente no está habilitado el tránsito por el frente de la estancia, en la película se ve que el auto pasa justo por la puerta de la estancia para mostrar la estancia. O sea, en general, la mayoría de las películas que se hacen en Alta Gracia de alguna manera muestran o la estancia o algún paisaje importante o lindo de la ciudad. Y de hecho, en algún momento le comentaba a Estefanía, qué bueno estaría que alguna banda de cuarteto, de las más conocidas, se mandara un videoclip ahí en la estancia.
2: Ah, qué lindo.
0: El lugar. Te mandas una historia de amor, te la produzco.
2: También voy a decir que, ojo, idea, que en algún otro momento era como todo un tema, entrar al museo, sacarte una foto, tenías que pedir permiso. Hoy eso cambió muchísimo. Sí, venga, sí, es de puertas abiertas.
0: Cierto.
2: Porque en algún momento era un kilómetro. Y ahora no, ahora ya hace un tiempo largo
1: que presentar nota.
2: Que es de puertas abiertas. Y tenías toda una burocracia. Uh-huh. Ahora ya no. Bueno, atención, si viene el Festival de Jesús María 2027 y te cuento la grilla porque hay más de 60 artistas.
0: ¿Se filtró un papelito?
2: Lo filtraron. Escuchen, esto es raro. ¿Siempre fue del 7 al 17 de enero? No. ¿No es muy temprano, del 7 al 17?
0: No, me parece que está bien.
2: ¿Ah, sí? Bueno, no dije nada entonces. Bueno, escuchen. Les voy a contar algunos que figuran. Por ejemplo, entre los nombres centrales aparece Abel Pintos, Casu, Soledad, Luciano Pereira, Jorge Rojas, El Chaqueño Palavecino, Los Nocheros, Los Manceros Santiagueños, Jairo y Sergio Galleguillo. Uh-huh. También encontrás, por ejemplo, de la música del cuarteto tropical, algo así como La Conga, Ulises Bueno, Qué Locura, la banda de Carlitos y Euge Quevedo, Qué Personaje, Damián Córdoba, Jean Carlos, La Pepa Brizuela, El Loco Amato, Desacatados, Uriel Lozano y Los Palmeras. Sí, señor. Este es oficial, ¿eh? Este ya es...
0: Ah, no es el papelito.
2: No. Este es el oficial.
1: Este año se hizo del 8 al 18 de enero.
2: ¿Del?
1: Del 8 al 18.
2: Ah, no, está bien. Claro.
0: Es que en realidad el único que... O sea, todos los festivales de Córdoba están más o menos ordenaditos para que no se choque ninguno.
2: Claro.
0: El que ha pedido, digamos, modificar un poco su fecha es Colectividades.
2: Por plata.
0: Fecha de miércoles.
2: Claro. Bueno, atención. Fernet Branca y para que la gente tenga plata.
1: No, sí.
0: Era entre fines de enero y principio de febrero.
2: Claro, bueno, escuchen esta. Fernet Branca se ve que pone toda.
1: Único.
2: Se ve que pone...
1: 70-30.
2: Los Cantores del Alba, a ver qué más, Jorge Rojas, que la clave Trío.
1: Sí.
0: Pero no están establecidas las fechas, o sea, están todos puestos así, digamos.
2: Sí, esto te lo cuento así como para no te adelantes tanto. Del 7 al 17. Los Manceros Santiagueños, Jairo, Qué Locura, a ver, Campedrinos.
0: Para irme organizando, digo.
2: Los Tequis. Un poco de ruido, Loco Amato, El Indio Lucio Rojas, Las Voces de Orán, Ulises Bueno, Casu.
1: Esto me está hablando Jesús María, ¿no?
2: Sí, a ver. Cómo Valentina Márquez.
1: Y por ahí los ortodoxos de estos festivales te van a decir, pero qué mezcla. Son los mismos que te van a decir que en el Cosquín Rock, che, Cosquín Rock va a estar Lali. Un Cosquín Rock va a haber cuarteto. Y hay que amoldarse, ¿sabes para qué? Para atraer público.
2: Sí. Bueno, también, como decía recién, los Tequis, por ejemplo, va a estar los Herrera, los Trajinantes, Nahuel Penici, los Caligaris, Aire. Bueno, lindo lo que se viene para...
1: ¿De colectividades
0: aéreas? Igual no me parece... A mí no me parece mal que se incluya el cuarteto, incluso dentro de la grilla oficial. Y no que sea una noche extra.
1: Pero
0: como solía pasar antes.
1: Hay que amoldarse a todo. Como te digo, lo del Cosquín Rock, ¿no? Ya lo que pasa es que el rock tradicional, como estaba en su momento grillado el Cosquín Rock, ya no vende. Lamentablemente.
0: No, hay un montón de bandas. Hay un montón de bandas.

0: que hace 20 años atrás empezaron a cambiar un poquito los ritmos, no sé, la Bersuit Vergarabat, Tapanga. Claro, un poquito más movidito, no es el rock de los 80, 90 que claro. Era más heavy.
1: Sigue estando el rock tradicional,
0: por supuesto que sí.
1: Pero con estas variantes, ¿no? Ya más pop, y son las bandas, por ejemplo, los artistas del trap que también están siendo partes, ¿no?
0: Sí, igual,
1: trap,
0: por ejemplo,
1: avanza tan rápido.
0: Casu trae un show más folclórico también, no es tan... Obviamente que va a cantar.
1: No sé si está Lali. Ya salió la grilla de Cosquín Rock, pero no sé si está Lali este año.
2: No me acuerdo. Sí, lo me acuerdo que salía 500 mil pesos.
1: Sí.
2: Y sé que ahora debe estar más.
1: No, creo que está 500 lucas ahora, ¿eh? El año pasado estaba...
2: Sí, pero a medida que pasa está cada vez más cara.
1: Claro, claro. Te sacan las anticipadas. Te sacan las anticipadas cuando no sabes quiénes va a estar.
2: Claro.
1: Pero
2: claro.
1: O sea, es tan bueno el festival... Ey, que vos comprás la entrada directamente con los ojos cerrados. Hay gente que ya directamente ya planea, termina un festival y ya planea el otro,
2: sí,
1: ¿no?
2: Sí, para sí, ir. Sí. ¿Saben qué me comería, cambio rotundamente de tema? Una milanesa con fideos con manteca.
1: Garpo, ¿eh?
2: Una milanesa con fideos con manteca. Sí. ¿Saben quién tenía este? Cualquiera de las dos.
0: Cualquiera en ese orden.
2: Cualquiera de las dos. Porque me pregunta Manu si de carne o de pollo. Me olvido que no están saliendo al aire.
0: Vacuna.
2: ¿Sabés quién tenía
0: vacuna,
2: este plato?
0: Un pollo.
2: Porque no sé si ustedes se acuerdan que Nicolás Vázquez y Jimena Cardi tenían un restaurante.
0: No, la verdad que no tenía.
2: Que se llamaba Marlon Brando.
0: Ese hecho, ajá.
2: Y en el restaurante, el plato como estrella, el principal, el Marlon Brando, era la milanesita con fideos.
3: Pero eso lo hago yo en mi casa.
2: Sí, pero esto debe haber estado rica.
0: La pasta, tuya, decime, la pasta no, era no casera, era. Claro, no sé. Con alguna salsita rica, no sé.
2: Sí, seguramente, no era. Pero yo me comería ahora, en este momento, a las 11:28, una milanesa y unos fideos con manteca y queso.
0: Bien.
2: Así.
1: Los tradicionales de la abuela.
2: Manteca y queso. Así
0: sin
2: nomás.
0: Sin salsa, bien.
1: ¿Vos querés ir al Cosquín Rock?
2: ¿Cuánto sale la entrada ahora?
1: Yo te hago esta pregunta.
2: Sí, los dos días quiero ir. ¿Cuánto tengo que poner?
1: Te cambio la milanesa con fideo por una entrada de Cosquín Rock.
2: ¿Cuánto
1: con el
2: sale?
1: Precio que están las milanesas de carne
2: hoy
1: en día.
2: ¿Cuánto sale?
1: ¿El abono por dos días? Y esto estamos hablando de principio de septiembre, esta nota. 500 lucas los dos días.
2: Oh.
1: Con el cargo por servicio, que son 75 lucas.
0: 575. No,
1: pero pará, porque tengo el abono Fanatic VIP.
2: Ah, ese, porque yo soy muy VIP. Así que ese voy yo.
1: Dale, seguramente tenés un palo 800.
2: No. Sale un palo 800 los dos días.
1: 1.800.000 más servicio, más el cargo por servicio de 100 luquitas, tenés 1.900.000 siendo los dos días. Pero. Seguramente es ahí en el VIP tenés para
0: decime
1: tomar,
0: que me
1: para
0: llevan,
1: comer.
0: Claro, que me llevan en sillita de oro.
1: Claro.
0: Dos hombres.
1: Y son las primeras que se
0: grandotes.
2: ¿Saben qué es lo peor de esto?
1: Son las primeras que se venden esas.
2: ¿Saben qué les voy a decir? Y el Cosquín Rock se llena, todos los años.
1: ¿Sí?
2: Y se va a llenar este año. O sea, bueno, que la gente plata, la gente plata para eso tiene.
1: No sé qué te ofrece.
2: La gente plata para eso tiene.
0: La gente tiene plata para
1: 1.800.000.
2: No es. Va a montar todo el. No llenás el Cosquín Rock con dimensiones tan enormes solo con la gente que tiene plata. No, la gente gasta en eso. La gente,
1: no sé.
2: Yo creo, Tute, que hoy está eligiendo en qué gastar la plata. De hecho, se llenan los bailes, se llenan. La gente elige en qué gastar la plata.
1: Mari,
2: y en
1: siempre mes... hablamos, y te dije lo de colectividades, haciéndote un chascarrillo, ¿no? Pues sé que colectividades todavía no vamos a tener nada hasta fines de diciembre o principio de diciembre. Pero la gente, ¿qué hace? Che, se queja porque te cobran 5 lucas la entrada, ¿no? Pero te van a Jesús María. ¿Y cuánto te pagan la entrada?
2: Y se llena Jesús María todos los años. Y en Jesús María tampoco hay gente de plata. No, yo pienso que la gente elige en qué gastar.
1: Ojo, el Fanatic, el abono Fanatic, el VIP, 1.800.000. El primero que se agota. Siempre la más cara que son las que se agotan. Pero si vos te pones a hacer un número, ¿cuánto gastas? Pues seguramente te dan comida y para tomar. ¿Cuánto te sale la bebida adentro? ¿Cuánto te sale el vaso de Fernet, la hamburguesa y todo?
2: No, pero no creo

0: ¿Tú te qué tanto como para?
1: Pero
0: me parece muchísimo ese VIP.
1: ¿Pero cuánto está un VIP hoy en día, Mari?
0: Sí, sí, pero yo no gastaría. Y ojo que
1: una entrada, ¿para cuánto estaba una entrada, por ejemplo, para ir a ver Ciro y los persas?
0: Sí. Sí, es caro.
1: ¿Cuánto estaba para ir a ver un show de Ciro y los
0: persas? No, pero no te dejan entrar con heladerita al Cosquín. Porque el Fede dice, olvídate que compro alcohol adentro, llevo una heladera. En Jesús María sí, pero en Cosquín no.

0: ¿para cuánto estaba una entrada, por ejemplo, para ir a ver Ciro y los Persas?
1: Sí. Sí, es caro.
0: ¿Cuánto es caro. Estaba para ir a ver un show de Ciro y los
1: no, Persas? No, pero no te dejan entrar con heladerita al Cosquín. Porque el Fede dice, olvídate que compro alcohol adentro, llevo una heladera. En Jesús María sí, pero en Cosquín no.

0: más, hacémelo menos serio, hacémelo, cambiámelo todo. No necesitas nada, chicos. Hoy ha cambiado todo, pero no es solo nuestro trabajo. Un montón, no, de todo, trabajos. Un montón.
1: Por eso también importante a moldarse, sí, y seguir estudiando para poder...
0: Sí.
1: Ayornarse a la situación.
0: ¿Ahora es totalmente gratuito para todo el mundo el museo o solo para los de Altagracia? Porque antes era así. Yo le pregunté por los de Altagracia. Y él me dijo...
2: los de Altagracia.
0: Se confundió. Que yo sepa, es solo para la gente de Altagracia que hay...
2: que no, para, entrar. Pero igual él dijo hay una... me parece que, o sea, que es gratis para todos... Vos si querés, creo que podés pagar la guía si querés, si no podés entrar al museo,
0: sí,
2: y verlo solo, digamos, y podés colaborar, hay una urna gigante de vidrio o plástico o transparente.
0: Pongamos ahí, si se puede, pongan y colaboren. Bueno, está conectada la presidenta del Centro Vecinal de Villa Camiares porque hay un proyecto de nueva rotonda en el sector. Está Fanny Oviedo con nosotros. Hola Fanny, ¿cómo estás? Buen día.
3: Hola, buen día. ¿Cómo están ustedes?
0: Muchas gracias por esta comunicación. Fanny, ¿de qué se trata este proyecto para una rotonda ahí en el sector?
3: Bueno, te comento. La rotonda se debe a tanta cantidad de accidentes que hubo en la ruta a medida que ha pasado los años. Es un trayecto muy peligroso, ya que la gente que viene de Córdoba, Carlos Paz, viene a alta velocidad. Claro. Justo hay una curva y, bueno, se encuentran... con esto, bueno, ahora han puesto reductor de velocidad, pusieron unos, no sé el nombre, perdón, pero son los cañitos, sí, amarillos, que tienen refractarios como para que se vean de noche, porque ese sector de la ruta no está iluminada. En realidad es un trayecto muy grande la ruta que no está iluminada bien. Y nosotros que vivimos en Villa Camiares se nos dificulta, no solamente porque teníamos una sola entrada al barrio, que es la zona principal del barrio, la entrada. Entonces se dificultaba cuando había un accidente, necesitábamos bomberos, ambulancia, no lograban llegar en tiempo y forma al fondo del barrio, digamos. Uh-huh. Entonces, bueno, se abrió, la municipalidad implementó abrir unas calles que daban acceso a la ruta, las cuales eran peligrosas porque, lamentablemente, varios vecinos no respetaban mano contra mano, se ocasionaba peligro porque tenemos comercios en la colectora, la cual los autos estacionan sobre la ruta para bajarse, para comprarse, era todo un problema. Uh-huh. Vecinos que querían tomar el colectivo, resultaba muy difícil cruzar esa ruta, niños que tenían que tomar el colectivo para ir al colegio, pasaba exactamente lo mismo. Y bueno, gracias a Dios la municipalidad ha implementado esto, que es una rotonda, se ha unido y ha conformado un acuerdo con los barrios privados que están al frente de Villa Camiares. Uh-huh. Han donado un pedazo, digamos, de terreno para poder realizar la rotonda. Va a ser una rotonda grande, justo en el sector que yo te estoy hablando, que es el problemático, porque es justo la curva, uh-huh, donde al ser, te digo más, es similar a la rotonda que está en el crucero, como para que tengan una idea. Uh-huh. Va a hacer que los transeúntes, los vehículos disminuyan la velocidad, va a estar bien iluminada. Esto conlleva a que el trabajo que van a realizar en este momento están elevando la tierra. Nosotros tenemos en ese sector una bomba de agua, de COSAC que habilita Valle Alegre. Entonces, bueno, esto también va a ocasionar de que, esperemos que así sea, que estoy segura que va a ser así, esa bomba quede para abastecer únicamente Villa Camiares y hagan otro acueducto para trasladar agua a los sectores, digamos, de Valle Alegre. Esto también va a ser favorable con respecto a la parada del colectivo, las entradas seguras para el barrio del frente, para el barrio nuestro. Es un beneficio muy grande para la ciudad en general, porque es un ingreso a la ciudad muy importante, porque es un lugar muy transitado, así que estamos más que contentos. Ahora estamos viendo el inicio de todo esto con paciencia, porque bueno, imagínate que todos somos iguales, somos medios impacientes, pero la respuesta que nos ha dado la municipalidad es muy, muy positiva. Este viernes fue la reunión en la cual estuvieron todos informándonos con todos los papeles, con los planos, con todo, para que todos los vecinos pudiéramos ver cómo se iba a realizar la obra.
2: Bien, fine.

0: ¿Cuándo ya están arrancando? ¿Van a arrancar? ¿Se va a habilitar, por ejemplo, la colectora? ¿Para qué? Porque me entiendo que mientras se construya la rotonda
1: no se va a poder
0: no
1: pasar.
0: Se va a poder pasar por ahí, entonces...
2: Sí, ya han empezado a mover tierra con respecto, por lo que nos explicaron, tienen que hacer una elevación. Entonces están moviendo tierra para generar esa elevación. Una vez que tengo entendido, si no me equivoco, dijeron octubre, cuando empiecen, digamos, ya a trabajar sobre la ruta, van a habilitar una sola mano, como hacen en la mayoría de los casos, y después habilitan la otra mano. Tengo entendido que va a ser así porque, como te digo, es un sector muy... muy concurrido, nosotros tenemos el barrio Tres Gracias, hay un montón de barrios privados de, desde al frente de Villa Camiare, los cuales obviamente necesitan esa entrada, esa salida. Nosotros porque tenemos la entrada principal, a lo mejor, bueno, con eso solventamos el resto del barrio, la movilización, pero bueno, más que contentos, porque imagínate que evitamos un montón de accidentes. Hablábamos con vecinos, tratando de acordar la cantidad de accidentes trágicos que hubo en esa zona, pues justamente por esto, por la falta de iluminación, por esto, que viene en alta velocidad, bueno. Y estábamos, en cierta forma, conformes con que se nos haya escuchado, con que se haya visto. Estuvo el señor Marcos Torres también hablando, planteando esto, que era una problemática y que no queríamos saber más de accidentes porque es una zona muy, muy peligrosa. De noche no se ve absolutamente nada. Así que bueno, el plano siguiente después de la elevación también es obviamente una buena iluminación en el lugar. Eso también nos favorece a nosotros como barrio, el sector de comercio, porque va a estar más visible, va a ser más fácil el acceso a los comercios. Así que bueno, estamos contentos.
0: Quieras o no, también beneficia de alguna manera, entiendo, a porque los accidentes estos trágicos no han sido solamente en esa parte o en ese kilómetro, sino también en Valle Alegre, de Falda del Carmen. Entonces entiendo que esto beneficiaría a estas dos, a Altagracia y a Falda del Carmen también, ¿no?
2: Sí. También se planteó en la reunión de que nos gustaría que estuviera iluminada como el Camino de los Letreros, que así lo conozco yo, que está iluminado, que también planteábamos eso. Obviamente que todos los vecinos vamos a proponer cosas para mejora. Así que bueno, también son proyectos, es como que vamos paso a paso. Ahora es esto, más adelante. Son cosas puntuales que todos lo ven, no solamente nosotros los vecinos, sino bueno, los que nos están gobernando, saben perfectamente cuáles son las necesidades que hay. Y bueno, en tiempo futuro dijo de que sí, que era un buen proyecto ese de iluminar toda esa zona.
0: Bien, no sé si ya les cumplieron con esto, que ustedes estaban pidiendo una cámara, justamente una cámara de seguridad o un domo en esa parte, porque muchos de los ladrones usaban esa parte para huir y necesitaban una cámara en esa parte.
2: No, todavía no, pero sí tenemos un domo en la entrada del barrio.
0: Bien.
2: Pero no, eso no. Eso no se nos ha dicho nada todavía.
0: Bueno, esperemos que cuando le hagan la rotonda y todo pongan ese domo.
1: Fanny, te agradecemos mucho esta comunicación y toda la explicación que nos diste acerca de este proyecto de la nueva rotonda en el sector.
2: Bueno, muchas gracias a ustedes.
1: Un abrazo grande. Gracias. La presidenta del Centro Vecinal de Villa Camiare, Fanny Oviedo, charlando con nosotros. Y lo mencionó al ministro y me quedé pensando, ¿cómo anda el ministro de Desarrollo, Marcos Torres?
0: Aparte, ¿qué hacía acá? Sí.
1: No, él siempre anda por acá. ¿Y cómo anda el intendente actual, Jorge de Napoli?
0: Le hizo una nota, Fran, nuestro...
1: ¿Y cómo andan los funcionarios?
0: No, en realidad le hizo una nota el otro día en la jura.
1: ¿Qué cuentan los funcionarios? ¿Cómo anda todo? Pasado. ¿Qué sabe?
3: Yo ayer me lo...
1: ¿Qué saben?
3: Sí, ayer me lo encontré al señor Cato Diar en el gimnasio.
1: ¿Qué dice el señor Cato Diar?
3: Siempre va al gimnasio del club. Le mando un saludo a Leán Muñoz de gimnasio.
1: ¿Qué cuentan?
0: Ah, bueno.
3: Ah, juega, es deportista.
0: ¿Quién? Se cruza... ¿A qué cancha va que se cruza con todos los...?
1: Sí. Me interesa saber que... ¿Cómo andan? ¿Los concejales qué dicen, che? ¿Quién va a ser el próximo intendente? O sea, ¿o quién va a ir por la candidatura a los próximos intendentes del radicalismo y del peronismo?
3: Todavía no lo vamos a saber, Mari. Falta todavía.
1: ¿Hay novedades de lo que... del...
3: ¿De quién?
1: ¿Rodrigo Martínez? ¿Alguien habló con él últimamente? ¿Ha subido algo a las redes? ¿Qué se sabe?
3: No.

0: a las redes, historias así como muy...
1: muy esporádicas.
0: Que nada que ver.
1: Pero, claro, eso mismo.
0: Cambió su foto de perfil, o sea, ya no es la foto del funcionario, sino una foto de él solo.
2: Uh-huh. De él y como persona común. ¿Y la conmigo. Martínez que asumió nueva en ese puesto, como anda, alguien sabe? ¿Ya se acomodó?
0: Y me parece que todavía se está acomodando.
2: ¿Cómo están los funcionarios con los cambios que hubo?
0: Qué buena pregunta.
2: No sé si están todos muy...
0: ¿conformes?
2: Sí.
1: Sí. Mirá el mensajito, pregúntale.
2: Me pregunto.
0: Y todos los cambios, a ver, generan en cualquier lado, sí, en cualquier claro. ámbito, hay un...
1: ¿Qué estás haciendo? ¿Estás farmeando ahora?
2: Sí, sí. Les dejo la inquietud.
1: ¿Estás farmeando ahora?
2: Hoy vamos hasta acá, diría la psicóloga. Hoy vamos hasta acá.
0: ¿Qué sos, Fernanda?
2: Y mañana vamos a retomar. Les dejo la inquietud.
0: ¿Mañana?
2: Hoy les planteo la
1: pero
2: inquietud.
1: No puedo, doctora.
2: Acá
1: así.
2: Se las dejo.
1: No me deje así. No, por favor, se lo pido.
2: ¿Cómo están en la ciudad de Altagracia? Y hasta acá llegamos.
1: Por favor, se los pido. No,
2: llegamos, doctora, con este tema. Mañana.
1: ¿Me va a cobrar más mañana?
2: Mañana veremos si lo retomamos.
0: Mañana
2: y
0: sube.
2: Si hay justo. Más novedades, no sé.
1: ¿Me sube la tarifa?
2: Hoy hasta acá. Hoy hasta acá, diría. ¿Nos vamos a la tanda?
0: Vamos a la tanda, como ustedes quieran.
2: Nos vamos a la tanda, poneme música para que baile.
1: Está farmeando ahora,
2: dale. No,

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1: Estamos de vuelta. Arrancamos a la hora 12:14 minutos. Noé, ¿qué tenemos?
2: Sí, tenemos información. Esto sucedió el fin de semana. Una pantalla gigante cayó sobre cuatro bailarinas que son de aquí, de Alta Gracia, de Imperio, así se llama el grupo donde bailan. De hecho, hemos hecho varias notas con su directora, con Daniela Moreno, en otras ocasiones anteriores, justamente porque han sido, para aquellos que nos están viendo a través de YouTube, justo se está viendo el video, cuando esta pantalla gigante cae sobre cuatro bailarinas que estaban haciendo una coreografía de salsa. Justamente comentábamos, estas competencias se hacen por lo general en estos meses, septiembre, octubre, noviembre, en algún teatro de Carlos Paz, son a nivel nacional y participan, es por lo general capaz todo un domingo, desde las 10, 11 de la mañana hasta las 7, 8 de la noche. Participan muchas delegaciones de todo el país, por lo general de distintas edades. Por eso yo planteaba particularmente, mi hija ha participado en algún momento de estos eventos, que agradecemos, la mayoría de las chicas está bien. Hubo una que sufrió una esguince, hubo otra que le tuvieron que hacer puntos en la cabeza.
1: Sí, porque hay dos que quedan directamente abajo de la pantalla.
2: Exactamente, pero yo digo, particularmente agradezco que no haya caído sobre niños. No, porque si no hubiera sido otro el relato.
1: Yo tengo dos cosas para decir de esto. Primero, puede haber sido un error, sí, puede haber sido un accidente, cualquiera puede tener un accidente. Dicho esto, me parece importante que no minimicemos que no cualquiera puede organizar un evento y que no cualquiera está apto para fijarse qué luces y qué pantallas y en qué lugar las pones y cómo las colocás y demás. Uh-huh. Para eso hay gente que sabe.
2: Claro.
1: No sé si este habrá sido el caso porque puede haber sido un accidente y ya. Pero sí, no minimicemos que hay gente que sabe. A mí me pasó una vez, mientras estaba haciendo una conducción de un evento muy importante además, que se me cayeron unas luces.
2: Sí.
1: También en Carlos Paz, pero era un evento.
2: Ajá.
1: Y se me cayeron unas luces, decir que no se me cayeron de lleno en la cabeza, sino como que rozaron por atrás. La sensación de pánico que me quedó después de eso y que me duró un montón de tiempo es espantosa. Te queda una sensación.
2: Y sí, porque después cada vez que te subís al escenario estás mirando para todos lados, estás viendo si todo, y si escuchas un ruido raro o algo, estás mirando. Me acordé, pero esto fue un hecho, un evento meteorológico. Cuando vino esa especie de tornado, cuando actuó Jorge Rojas en Colectividades.
1: Se perdió mi hermanito más chico ahí.
2: Que literalmente el escenario hizo así como si fuera un pañuelo, que se cayeron luces, que se cayeron un montón de cosas, que creo que estaba tu mamá conduciendo.
1: Sí, se perdió mi hermanito más chico.
2: Estaba tu mamá conduciendo, que produjo corridas, un montón de cuestiones. La gente se corta la luz. En toda Tajamar, en toda la ciudad, caía un montón de agua, una cantidad impresionante de agua. Yo estaba en una carpa de prensa que tenía menos seguridad que...
1: Sí, pero bueno.
2: No importa.
1: Un beso al intendente en ese momento.
2: Pero...
1: A la comisión de colectividades, sobre todo.
2: 2009 creo que fue...

0: Sí, no minimicemos.
1: Pero eso fue un hecho meteorológico.
0: Claro, no podés.
1: Nadie lo va a hacer. Claro. Pero en este caso hay una cuestión de organización, sí, por supuesto. Las chicas
0: no, y puede ser un accidente también, pero sí, en líneas generales son accidentes que se pueden prevenir. No minimicemos quienes deben y saben armar eventos y estas cuestiones. Bueno, voy a cambiar rotundamente de tema porque ya llegó la primavera y con la primavera nos empezamos a preocupar por nuestras plantas, por nuestro jardín. Está con nosotros Claudio Gómez, especialista en plantas, a quien yo llamo nuestro doctor planta. Hola, Claudio, ¿cómo estás?
2: ¿Cómo están? Buen día. Bueno, muchísimas gracias por la invitación nuevamente.
0: No puedo creer que no hayas venido antes acá, Claudio.
2: Felicitaciones por los estudios porque realmente un lujo.
0: Muchas gracias. Muchas gracias. Bueno, tengo varias preguntas para hacerte. Primero, quiero preguntarte algo que yo lo dije acá el otro día y nadie me hizo caso. ¿Puede ser que haya sido un invierno particular en relación a que no se ha perdido completamente el verde? Por ejemplo, a mí todos los años se me va el pasto de mi casa. Este año no se me fue.
2: Sí, totalmente. Es algo muy, una buena observación. Uh-huh. Y la verdad que es muy bueno para los que nos gustan las plantas, sí, para los que nos gusta el césped, porque es cierto, en invierno no llueve, uh-huh, normalmente, y las heladas fuertes te secan el pasto, cualquier tipo de pasto.
0: Y este no, ¿no es cierto?
2: Y este no. Ha sido un invierno benévolo en cuanto a las temperaturas porque han caído heladas muy suaves, no, sí, no heladas fuertes.
0: Es verdad.
2: Y hubo mucha humedad. Uh-huh. Llovió mucho los meses de marzo, abril, mayo. Claro. Eso ayudó a que se acumule, claro, el agua y no se ponga tan amarillo el pasto. Así que ahora con los primeros calorcitos y las primeras lluvias brotó al toque y
0: sí,
2: en casi todos lados está verde.
0: Sí, de hecho tengo, yo lo digo, tengo como una de esas plantas que están en toda la pared, que
1: es enredadera,
0: que, como una enredadera
2: del muro, algo de eso.
0: Sí, y que me suele dar en verano florcitas, sí, y en invierno medio que se seca. Bueno, no se secó y tuve flores todo el año. Por eso, el pasto, ¿viste? Te das cuenta. Bueno, en líneas generales, ¿cuáles son los primeros cambios que trae para las plantas, para el pasto, la primavera?
2: Y arrancamos la temporada de trabajo. No tan, no solo porque las plantas van a empezar a crecer, uh-huh, mucho, qué sé yo, sino porque nosotros vamos a tener que mantener todo ese lío que se va a armar. Entonces vas a tener que empezar a limpiar los canteros, uh-huh, a marcarlos, a sacar maleza, que es lo primero que aparece, los yuyos, digamos. Entonces ahora empieza todo eso. Tenés que tener las herramientas en orden. Si todo sigue como hasta ahora, digamos que está pronosticado el tema de la corriente del Niño, que dicen que va a venir una humedad muy grande, mucha lluvia y qué sé yo, uh-huh, que ojalá llegue, que no sea devastador, pero que llegue. Si llega antes de lo previsto, no vamos a tener que regar tanto. Pero si no, si se atrasa como todos los años, de acá hasta diciembre, que van a empezar los días más cálidos, vamos a tener que empezar a ajustar los riegos. Uh-huh. Cada vez más frecuente, cuando vos veas que hace 35 grados, 30 grados, bueno, salí y regá las plantitas, uh-huh, porque todavía el suelo está bastante seco. Si bien ha habido algo de humedad durante el invierno,
0: sí,
2: pero si vos vas a querer poner una planta hoy, te vas a dar cuenta que empezás a cavar y está duro.
0: Está como duro.
2: Entonces, hasta que la humedad de la lluvia no penetre un poquito, vas a tener que regar. ¿Qué es lo que normalmente la gente hace? Que yo siempre le digo, estamos haciendo las cosas
0: al revés.
2: Sí. Para vos tener hoy el jardín florecido, tendrías que haberlo preparado en otoño. Ahora que empieza la primavera ya hay muchas plantas florecidas, pero son plantas que tienen varios años,
0: sí,
2: o plantas que la gente puso en otoño. Porque si no, ahora cuando vos traes la plantita del vivero que la compraste florecida, normalmente en 10, 15 días se les caen las flores.
0: ¿Y por qué no viniste en otoño para avisarnos que había que plantar?
2: No, sí les dije. Parece que toda la vuelta que yo vengo les digo, las temporadas se trabajan otras manos. O sea, vos para tener flores en el otoño, claro, vas a tener que empezar ahora a trabajar,
0: sí,
2: con tu jardín. Y lo que tendrías que haber hecho en el otoño, vas a tener florecido.
0: ¿Y ya es tarde ahora para plantar?
2: No. Es la mejor época, pero te quiero decir que lo que vos compres florecido hoy en el,
0: sí,
2: vivero, que vos vas y lo primero que te impacta es lo que está
0: las
2: con
0: florcitas
2: flor,
0: hermosas.
2: Esas flores en 15, 20 días se le caen.
0: ¿Y cuándo vuelven?
2: Y ahí te frustras, vos decís, hoy compré una y se me murieron. Bueno, no es que

0: que seas mala con la planta, es que la temporada es así.
1: Bien.
0: Vos lo que tendrías que hacer ahora es empezar a prepararte para más adelante. Para el
2: verano. Bueno.
0: Por ejemplo, noviembre, diciembre, enero, que es calor y temporada de verano, uh-huh. Hay algunas plantas que florecen en esa época que las podrías empezar a plantar ahora. Por ejemplo, tengo una lista, porque son muchas.
2: Pero... Me encanta, decime, yo quiero, Claudio, quiero plantas que no se me mueran.
0: Que no se me mueran. Sí.
2: No, ahora tengo unas plantas, ya te voy a contar, de interior divinas que no sabes cómo las tengo. Espléndidas, mira, me voy a agrandar, te voy a mandar una foto después.
0: Bien, sí.
2: Pero yo quiero, tengo como dos canteritos en la puerta de mi casa antes de entrar y todo lo que he puesto ahí se me muere.
0: Bueno, no sé qué habrá sido, qué habrás puesto. Por ejemplo, lo más común, yo te voy a plantear dos situaciones. Lo más común que todo el mundo tiene y siempre hay en Toki funciona son los agapantos, que es esta flor que hace una vara con una bochita blanca o celeste. Eso es carne de perro, funciona en todo el
2: mundo. Lo voy a anotar, ¿cómo se llama?
0: Agapanto.
2: Agapanto.
0: Eso ponelo porque tranquilo va a andar.
2: ¿Y tengo que regarlo mucho?
0: No. Eso se mantiene prácticamente solo, es muy muy bajo mantenimiento.
2: Espectacular.
0: Los primeros días, después que la planta, sí regala, pero ya el año siguiente se va a mantener solita.
2: Fantástico.
0: Así que con esa...
2: ¿Cada cuánto la riego apenas la planto?
0: Y depende del calor que haga, pero ponele cada 2 o 3 días un baldecito de agua de entre 5 y 10 litros a cada planta.
2: Ajá.
0: Y con eso va a andar bien. El agapanto es muy resistente.
2: Ah, entre 5 y 10 litros.
0: El baldecito de agua que uno tiene en la cocina es de 10. O sea, la mitad del balde con un balde regado 2 plantas, por ejemplo.
2: Perfecto.
0: Referencia.
2: Bien. Ahí estábamos viendo recién. No sé si esa será la flor para quienes nos están mirando en YouTube. Ah, es hermosa encima.
0: Funcionan muy bien y son fáciles de mantener, no son caros. Entonces, te digo, es como una propuesta para quien arranca con un jardín y por ahí no tiene mucho tiempo para dedicarle a las plantas. Porque hay otro grupo de plantas, que ya te lo voy a decir, que son novedosas, que son como raras, que no están en todos los jardines, y que las puedo recomendar porque yo las he puesto en mi casa, en el Zacate, y ya han pasado varios años de heladas terribles y qué sé yo, y han andado. Entonces,
1: tengamos en cuenta en Zacate que no es lo mismo que Altagracia.
2: No, más frío va a ser.
0: Por eso. Acá van a andar seguro. Pero yo recomiendo las plantas de la experiencia, digamos, porque muchas veces por ahí ves un página o alguien te dice, pone tal planta. Y depende de la zona. Y depende del cuidado que tengas, depende del suelo. Otra que te puede andar muy bien y que tiene muy lindas flores son los hemerocalis, que esos vienen de varios colores.
2: Bien.
0: Si querés buscarla, con H, hemerocalis. Esos también son parecidos al cuidado de los agapantos, pero son más delicaditas las hojas, son más blanditas, más tiernitas. Pueden llegar a tener alguna infección de insectos, que los agapantos son muy...
1: Hay que cuidarlo un poquito más.
0: Sí, hay que tenerle un poquito más de ojo.
2: Bien.
0: Pero no es tan grave tampoco. Uh-huh. Eso los podés poner y van a andar como tiro.
2: Me gusta.
1: Es una preguntita para esta época. Porque si bien estamos teniendo altas temperaturas por ahí al mediodía, a la siesta... A la mañana y a la noche sigue helando, o sea, sigue haciendo mucho frío. Entonces, ¿qué cuidados tenemos que tener en este momento?
0: No, ya pasamos la época, el periodo crítico.
1: Bien.
0: Porque viste que hubo nieve hace una semana atrás.
1: Sí, el otro fin de...
0: Bueno, de hecho, a mí se me helaron muchos brotes de plantas. Porque habían empezado a brotar con los calores y por más que la planta sea resistente al frío, una planta que normalmente puede aguantar, 10 grados bajo cero,
2: sí,
0: los brotes tiernos te los quema el helado. Las plantas cuando pierden la hoja y se aguantan el frío, pero los brotecitos tiernos no. En este punto que estamos a 22 de septiembre, yo creo que ya no van a caer heladas.
2: Creo. Todo indica, una helada tan grande no debería.
0: No, tan fuerte no, eso tendría que ser algo catastrófico.
2: Tenemos algo más en la listita que se podría, o con esa ya estamos.
0: De las comunes sí, hay varias. No, un laurel de flor que podés poner, laurel de flor es muy resistente a todo, también a las pestes, a lo que sea, y te va a florecer una floración re prolongada.
2: ¿Cómo se llama?
0: Laurel de flor.
2: Yo voy buscando laurel de flor.
0: El nombre

0: Nombre
1: científico
0: es Nerium oleander.
1: Ah, es hermosa. Sí, es hermosa.
0: Esos vienen de muchos colores.
2: ¿Y esto no se me muere, decís?
0: No, son re
1: ¿es planta o árbol?
0: Vos sabés que es un arbusto, pero puede llegar a los 5 o 6 metros de altura.
1: Ah, o sea, sí, porque si estamos viendo algunas
2: fotos.
1: Les
2: estoy haciendo el favor a mis compañeros de hoy a la mañana y sí, les estoy mandando el grupo, ¿eh? Laurel Rosa.
0: Si tenés un lugar chiquito para poner, por ejemplo, el frente de tu casa y no querés que te tape todo el frente, viene una variedad de enana que se llama Petit.
1: Ajá.
0: Así de simple.
2: Ah, no, yo quiero que me tape todos los canteros.
0: Pero se hace gigante. Si lo pones, por ejemplo, al frente de una ventana, te va a tapar la
1: claro,
0: ventana.
1: Claro.
0: Por ahí querés la vista.
2: Claro, sí.
0: Entonces pones la variedad Petit, que es chiquita. Llegará a 1,20 m, poner.
1: Muy bien, acá voy. Petit, voy a anotar para no... Porque yo me olvido. Muy bien. ¿Qué más?
0: Con eso arrancas así, tranquila.
1: Divino.
0: Porque no vas a tener problemas.
1: Divino.
0: Ahora te puedo recomendar, bueno, las coronas de novia común, que ah, hace la flor
2: tengo,
0: blanca.
2: Hermosa esa.
0: Bueno, esas andan como tiro.
2: Y no necesitas darle ningún cuidado y es hermosísima, qué linda.
0: Y es
2: que
0: una planta grande para un patio grande, qué sé yo. Las que a mí me gustan personalmente, porque prefiero un jardín particular, algo que no tenga, cuando vos invites gente a tu casa y vengan y vean las plantas.
2: Que no tenga todo el mundo,
0: eso sí,
2: claro.
0: No la vi en ningún lado.
2: A ver.
0: Te voy a recomendar una que a mí me funciona, se llama Loro Petalum.
2: ¿Cómo es?
0: Loro Petalum.
2: Ajá.
0: Todo junto, buscala, es hermosa, es una flor rosadita. Funciona muy bien acá.
2: Sí.
0: El único detalle es que necesita un suelo ácido, pero bueno, hay muchas que necesitan suelos ácidos, después podemos hacer una lista también.
2: Ah, me encantó.
0: Está floreciendo en este momento, así que si vas a un vivero la vas a ver florecida,
2: bien,
0: la podés comprar. Y es muy linda planta.
1: Es muy rara.
2: Ahí, por ejemplo, ahí está, en el cantero que yo te digo, Claudio, a esa que lo hacía re personal. No, pero a mucha gente le debe pasar eso. Tengo un poco de piedras.
0: En el relleno, digamos.
2: Sí,
0: en el,
2: ahí jode o no.
0: Las piedras no molestan siempre y cuando le pongas de vez en cuando materia orgánica, que es este compost, humo de lombriz, algo fértil.
2: ¿Ah, sí?
0: Porque que tenga piedras, piedra partida o qué sé yo, le va a ayudar a que drene, que que las plantas se agarren, no sé qué. Mientras no sea piedra pura, va a andar bien.
2: Es como una mezclita ahí.
0: De vez en cuando, agrégale un paquetito, una bolsita de humus de lombriz.
2: Pero de vez en cuando...
0: Una vez al año.
2: ¡Ah, perfecto!
0: Te compras una bolsita, depende de la cantidad de plantas que tengan, más o menos las bolsitas de 5 decímetros cúbicos, que es 5 litros.
2: Sí.
0: Te sirven para un cantero de 1 metro o para macetitas, 4 o 5 macetitas si las tenés más.
2: Fantástico.
0: Cerca. Así que eso va.
2: Claro, yo tengo como un canterito como si fuera uno abajo y uno arriba, que entre los dos deben llegar a 1 metro.
0: Bueno,
2: no
0: eso,
2: más que eso.
0: Con 2 bolsitas, ponele.
2: Divino.
0: Pones ese humus y regas. Siempre el humus tiene que mantener la carga bacteriana, que es importante para el suelo. No lo dejes secar. Entonces le pones o lo tapas con algo de mulch, de hojitas.
2: ¿Seguimos hablando del medio balde siempre?
0: Claro, eso serían 5 litros, 5 decímetros cúbicos. Y mantienes húmedo, porque lo importante del humus es todas las bacterias que son buenas para para descomponer y para producir nitrógeno, todo eso para el suelo.
1: ¿La yerba del mate sirve?
0: La yerba es buena para el compost. No tanto para directamente para ponerle a la planta. Si le pones una vez no pasa nada, no la vas a matar. Ahora si sos de tomarte 3, 4 pavas por día y le pones toda la planta, sí la afectás.
2: Basta, Noelia, no lo hagas más porque ya te vi la cara que lo estás haciendo.
1: No lo hago si no tengo casi plantas en mi casa.
0: Porque
1: no soy muy...
0: El mate y el café tienen una proteína que es la cafeína. Que en cierta medida, en cierta composición, digamos, o cómo se dice, no me sale la concentración,
1: es
0: buena, pero cuando excede ese nivel, ahí retrasa el crecimiento. Entonces, si vos le pones 1 o 2 veces, no va a pasar nada. Pero si le estás poniendo café, viste que por ahí dicen la borra del café,
1: el café sirve,
0: llega un punto que la planta dice se satura y no crece, vas a ver que vas a tener a la que le pones mucho de eso, va a estar como chiquita y a la que no le pusiste nada va a estar más grande. Va a decir, ¿qué pasa?
1: No, yo lo tiro, solo la yerba la tiro, tengo una parte donde que está destinada a hacer compost, digamos, y la tiro ahí.
0: Excelente.
1: Y hay una planta que la planté ahí a un costadito, no justo donde está el compost, pero ligo parte del compost, que es una citronela.
0: Sí.
1: Y está creciendo como
0: está fantástica.
1: Gigante. Sí.
2: Muy bien.
0: No se te

0: Lola de citronela en el invierno. Bueno, a mí sí. Yo tenía
1: te
0: una
1: la
0: casa y la sacaste y se me
2: toma.
0: Murió.
1: Yo no sé si...
2: Le ganaste al doctor planta. Es un montón. Claro, es un montón.
1: Y eso que es replantada, o sea, mi mamá me dio un gajo. Sí. No sé si tenía raíz. La cuestión es que ella me decía que la plantara de delante. Le digo, no, la voy a plantar atrás. Justo tengo una, está mi habitación y la citronela es la que espanta los bichos.
2: Sí.
1: Por el olor. Tiene sí, mucho. Sí. Tiene mucho.
0: Una flor rosita de vez en cuando.
1: Lilita.
0: Parece muy bonita.
1: Y entonces digo, la voy a poner acá que justo está el compost, que no sé qué. Está creciendo y crece como más horizontal, no tan para arriba, sino más horizontal.
2: Por la luz capaz, claro, ¿no?
0: Sí, sí, porque es más de sol. Por eso puede que esté torcidita buscando el
1: no
0: buscando
1: sé, pero
0: el sol.
1: Está gigante. Pero, está, uy, si y no, gusta. Y yo no la riego, nada.
0: Sí, es que debe estar recibiendo sol. Todo lo que escurre lo del que compost, de la sí. lluvia, lo mismo. De vez en cuando podés cortarle las hojitas, las dejas secar.
1: Sí.
0: Y las trituras y esparcís por el resto de tu jardín. Porque va, es impresionante el olor que
1: sí,
0: tiene.
1: Sí, es impresionante el olor. Cuando corté el pasto sin querer le achuré. Y el olor es impresionante, es un...
2: Acá nos llega un mensajito, sí, Claudio, del sí. que me hago eco también, y dice, ¿qué podemos hacer con los bichos que a veces tenemos en las plantas? Yo, por ejemplo, tengo una lavanda que tiene, no sé si avispas o abejas, perdón mi ignorancia, pero no sí. sé distinguir cuál es cuál, y no quiero que estén más, porque encima la tengo al borde de la pileta, ¿qué hago?
0: Bueno, no, ese yo no te recomendaría hacer nada, porque lo más probable es que sean abejas, las avispas no van a ir a la lavanda.
2: ¿Y las abejas?
0: Las abejas están buscando el polen, entonces... No te recomendaría nada.
2: ¿Pero las abejas me pican?
0: Sí. Avispas y abejas pican.
2: Y no, entonces las tengo que sacar de ahí.
0: O las corres, claro, que tendrías que correrle, pero la banda no sufre, no anda bien en los trasplantes.
2: La vez que la trasplanté se me murió.
0: Sí, se te puede
2: y esta
0: morir.
2: La planté ahí ya directamente. Bueno, ¿y no hay un rociador que pueda sacar para que no vayan?
0: Ay, pero obviamente son insecticidas que van a terminar matando las abejas y no conviene matar las abejas hoy porque son...
2: Las matemos, Claudio.
1: No.
0: Bueno, fuera de cámara.
2: Porfa, pasame el dato porque...
0: No, para si fueran avispas, sí, te digo, ponerle tal cosa, pero no, en este caso te va a convenir agarrar la planta, o fíjate si la podés sacar y poner a otro lado, porque son abejas, sí, están buscando el polen que en este momento están floreciendo.
2: Vos igual si podés, mandame. Te lo pido por favor, te lo pido, Claudio.
0: Pero, no, en ese caso no, ¿qué le vas a hacer?
2: No conviene. Mira yo qué hermosa que tengo esta planta.
0: Sí, la verdad que excelente. ¿Cuánto hace que la tenés?
1: Bien, María.
2: Me agrando. Un año.
1: No.
2: Vos sabés que... ¿Sabes qué me he dado cuenta, Claudio? La gente viene a mi casa, me ve la plantita y toca la hoja para ver si es de plástico. Yo ya me di cuenta.
1: Bueno, vos no yo la también, yo hago lo mismo.
0: Al principio no la dije
2: todavía. Ah, no, y mira este.
0: Es verdadero, no la toco.
2: Es un ficus, ¿no es cierto?
0: Sí, ficus variegado. Uh-huh.
2: Sí, hace un año que lo tengo.
0: Bueno, hermoso.
2: Bien, las estoy cuidando, sí, porque te he hecho caso en todas las cosas que vos me has
0: bien,
2: dicho.
1: Acá tenemos un mensaje de un oyente que dice. Quiero cubrir un cerco con alguna nativa, tipo enredadera o arbustiva, alguna así, pero autóctona. ¿Habrá alguna recomendación?
0: Sí.
1: Encima todas tienen espinas acá,
0: Sí, yo no soy enemigo de las autóctonas, porque por ahí me voy a pelear con siempre con algún oyente, qué sé yo, ¿no? Te diría que el 90% de las plantas autóctonas tienen espinas.
1: Sí.
0: Por una cuestión natural, se tienen que defender de los depredadores y qué sé yo. Entonces... Los espinillos, los talas, qué sé yo, todo eso es problemático con las espinas. Hay una planta que se llama sachahuasca, que es nativa, que hace una flor roja muy bonita, que puede servir como enredadera para algún tejido, un alambre tejido. Es lo que está preguntando este oyente.
1: Sí.
0: Porque si no, te recomiendo algún jazmín, otra cosa que tenga rápido crecimiento.
1: Pero no es autóctona.
0: Y hacen flores, pero no son autóctonas, sí.
1: Bien.
2: Bueno,
1: está buena esa.
2: Bueno.
0: Sachahuasca se llama.
2: ¿Alguna recomendación más específica que tendríamos que tener en esta época del año?
0: Mira, para mí es importante que viste que todo el mundo se saca. Cuando empieza esta época y el calor, dicen, ya arranquemos con el jardín, empezamos a cortar, empezamos a plantar, empezamos a fertilizar. Bueno, cuando se habla de la fertilización, tenés que tener mucho cuidado porque los fertilizantes químicos son muy potentes. Si yo, lo que yo te decía de la bolsita de humus de lombriz o compost que también podés poner, no va a tener problemas si le pones 2 toneladas, ¿no? Porque la planta lo va a

0: absorber en la medida que lo necesite.
1: Claro.
0: Ahora, si le pones un químico, tienes que ponerle la dosis justa, la recomendada que te dice el paquete, lo que sea, porque si le pones de más, quemas la planta. Y la mataste, ¿eh? No es que hoy va a sobrevivir, no. La quemas tal cual como si le hubiera caído un balde.
1: Ah, ojo con eso entonces, ¿no?
0: Entonces, como la gente por ahí se apura, compra la planta y en el mismo hueco donde hace para plantarla sí. Le pone fertilizante. Y a veces en una semanita la quemaste, la mataste, porque los fertilizantes químicos son muy fuertes. Y en el mercado hay mucho. Se llaman triple 15, por ejemplo, que es NPK, que es nitrógeno, fósforo y potasio. Es muy común que te lo recomiende un viverista. Y si vas a un super grande, a un qué sé yo, un Carrefour, el Easy y todo eso que viene en las bolsitas, también van a estar ahí, los vas a ver. Las siglas químicas son NPK por N nitrógeno, P potasio, P fósforo y K potasio. Y eso es lo básico que necesitan. Son muy buenos como nutrientes porque todas las plantas lo necesitan, pero si te excedes la matas. Entonces si compras eso, es prácticamente una cucharadita sopera en un litro de agua. O sea, pones eso, removes, lo disolves y regas con eso. Pero bien. Una cucharadita en un litro, o sea, es nada.
1: Es nada. Muy una poquitito. Cucharadita en un litro, ojo con esto, sí. No nos pasemos.
0: No es un puñado, no es
1: y
0: una palita.
1: Para, nada que ver, pero te cambio de tema. ¿Para podar ya es tarde o está bien?
0: Lo que es la poda de formación, de por ahí de ligustros y qué sé yo, eso... Es tarde porque por lo general se hace en invierno,
1: bueno.
0: Pero siempre hay algo para podar, porque vas a tener una época de crecimiento ahora, por ejemplo, la corona de novia que vos decís, en un mes se le van a caer las flores, después que le pasen el periodo de la floración, ahí la podés podar. Le das
1: fantástico.
0: Un toque, la enderezas, la acomodas un poquito.
1: Sí, porque se va para cualquier lado.
0: Claro, si no se te va a desbordar, se te va a hacer una planta de 3 metros, y mientras... Más la podes, mientras la vayas redondeando y manteniendo, más te va a florecer.
1: Bien.
0: Porque la flor la hace en todos los brotes nuevos. Entonces, si le sacaste, qué sé yo, 10, 15 centímetros, en otoño, cuando crezcan en todos esos brotecitos nuevos, va a haber nuevas flores. Y va a estar espectacular para el otoño.
1: Fantástico.
0: Entonces, sí se puede. Algunas se pueden podar.
1: Muy bien. Claudio, como siempre, muchísimas, muchísimas gracias. No pases tanto tiempo en venir a visitarnos, por favor.
0: No hay problema, cuando ustedes quieran, me invitan. Me quedó una lista de plantas para recomendarle.
1: A ver, recomendé, hágame una listita, aunque sea rápida, a ver.
0: Dale, te voy a dar una. Leonotis, que es hermosa, después si querés la anotás y la buscas.
1: Sí.
0: Sissi Rincum.
1: Para, esas son las que...
0: Las exclusivas.
1: Perfecto.
0: Digamos, para que vos te luzcas con tu jardín, porque...
2: No, ahí la estamos viendo.
1: No
2: la...
1: A ver, empecé de nuevo. ¿Cómo era?
0: Leonotis es esa que se
1: Leonotis,
0: ve
1: para quienes nos miran y tú, qué hermosa
2: flor
1: que es.
2: Naranja.
0: Es cola de león. Va haciendo una flor.
1: Ah, cola de león, claro.
0: 10 centímetros, o sea que si te hace una vara larga con esa flor.
1: ¡Ay, qué divina!
0: Es hermosa. Sissi Rincum.
1: Sissi Rincum, anoten.
0: Las dos con S, si querés buscarla.
1: Sí.
0: Las Buddleias. Ahí está el Sissi Rincum.
1: Sissi Rincum es una amarillita divina, qué hermosa. Ah, tenés violetita también. Ah, me encanta. Búsquela en su casa, señor, señora, si no nos está mirando por YouTube, búsquela, anótelo, así después lo... Estas no necesito mucho cuidado tampoco, ¿sí?
0: No, son bastante resistentes. Por ahí, pegarle siempre una vueltita y revisarle las hojas, que no tengan pulgones, que no tengan cochinos. Bueno, porque ese es otro tema importante de ahora, de la primavera-verano, que van a venir todos los bichitos a querer comerte las plantas.
1: Sí,
0: entonces,
1: tengo una albahaca que me la están comiendo los bichos, no sé qué es tampoco.
0: Bueno, si querés, sacar una foto y me lo mandas.
1: Ah, perfecto.
0: El hecho de que sea una planta comestible, no te voy a recomendar nada químico, porque después te va a comer.
1: Claro.
0: Entonces quizás sea algo natural. En el caso de que sean pulgones, que son los pulgoncitos verdes, después si los veo te digo, por ahí con un chorro de agua es simple. Agarra la planta y apretas la punta de la manguera y la manguera. Y los pulgones vuelan, son bastante tontos en ese sentido.
1: Mira.
0: Los pulgoncitos verdes,
1: sí.
0: Hay otros que no, pero si son los pulgones más comunes, con una regadita que vos le hagas fuerte a la planta, los
1: voltea. Ya estaría. Muy bien, ¿qué otra?
0: Y la Buddleia, B-U-D-L-E-I-A.
1: Bien.
0: Budleyes, son fantásticas. Es una vara floral grande, larga y puede llegar a los, qué

0: es 1,80 m de altura. Así que ese también es una.
1: Para quienes recién se enganchan, lo primero que nos recomendó son como las comunes.
2: B larga,
0: U-D-L-E-I-A. Budleia.
3: Ahí la están buscando los chicos.
1: Porque la primera que nos recomendó son como las comunes. Y estas son que tampoco necesitan mucho cuidado, pero más exclusivas, claro, digamos.
0: Son plantas que te van a lucir, porque yo tengo en casa y cuando va la gente, viste, como que van a ese, que van qué sé yo, el agapanto ya lo tengo, el tal otro ya lo tengo. Pero estas que te estoy diciendo no están en todos los jardines y te lucís.
1: Muy bien, me gusta eso. Hermosas.
0: Y por último, me gustaría decirte las peonias, porque estamos comercializando una variedad de 4 o 5 colores de peonias. Son medias caras, no son plantas baratas como las que...
3: ¿Te acordás la peonia azul, que es
1: la de Tini?
3: La de Tini de Paul.
1: Te cuento, Claudio, que en realidad ahora me dijeron que no es peonia, es la de loto.
0: La de loto son de acuáticas.
1: Bueno, esa es la que eligió Rodri de Paul y Tini Stoessel
3: para
1: su tarjeta de casamiento. Nosotros te pasamos toda la info acá.
0: No, qué farándula, ¿no?
3: Al final es la flor de loto, mucho. Entonces nada que
1: ver. Es la flor de loto. No, todo el mundo decía peonia y demás, pero no, es la flor de loto.
3: Bueno,
1: y entonces, ¿cuál es la última?
0: La peonia, te dije.
1: La peonia. Y la peonia también es como distinta.
0: Sí, son fantásticas y resisten muy bien el frío, así que eso no toda la gente de la zona la va a poder disfrutar porque no se hiela. A ver si me quedó alguna. Bueno, la Flomis también. Flomis es bastante común, pero no la tienen en muchos lados, muchos viveros.
1: Bien.
0: Así que eso también, si quieren anotarla.
1: Espectacular, sí, yo fui anotando todo porque yo también, queda mal que diga Claudio pero utilizo la información que nos das
3: ¿Cómo
1: para...
3: ¿Cómo es la última? Repetí.
0: Flomis. Se escribe con F, PH.
3: Con PH. PH. Claro. PH.
1: ¿Es esa?
0: La va a encontrar... Ahí está.
3: Esa. Estamos bien.
1: Ay, qué hojita, hermosa.
3: La flor amarilla.
0: Hoja gris, eso suavecita la hoja y hace esa flor amarilla que... Es muy notorio.
3: Tiene como un borde blanco la hoja. La hoja verde.
0: Quizás sea la luz, pero no suele bien, tener el borde blanco.
1: Me encantó. Claudio, como siempre, muchísimas gracias.
0: No hay por qué.
1: Cortito nada más que nos preguntaba un oyente. Sí. Si el pasto se puso marroncito, ¿puedo hacer algo ahora para que en verano esté más verde?
0: Bueno, tenés que empezar a regarlo.
1: Bien.
0: Si está amarillento.
1: Sí.
0: Tendría que ver qué variedad de césped.
1: Bien. ¿Por qué? Claro, pero no son todas iguales, ¿no?
0: Claro. Lo que es la variedad más común, que es la gramilla o el tisbuey, que es la bermuda, que es lo que uno suele tener. Ese es normal que se ponga amarillento en invierno, pero como habíamos dicho, viste que el invierno no fue muy fuerte, qué sé yo, puede estar entre verde y amarillo. Ahora, si vos te habías puesto el césped de invierno, que es el riegras, y se te está poniendo amarillo, es normal por el calor, porque el césped de invierno muere en el verano. Entonces, tendría que saber qué variedad de césped, si es la variedad común que vos tenías todos los años y qué sé yo, empieza a regar.

0: y desaparece. Sí. Bueno, la urea, que es el nitrógeno puro, si lo pones ahí en el suelo y no regas, si no penetra, se va.
1: La última, ¿es mito que no puedo regar cuando hay sol?
0: Lo recomendable es no mojar la hoja.
1: Ah, bien.
0: Porque la capa esa que se seca del agua, que normalmente tiene cloro y tiene otras sales, le va a hacer como un sarro a
1: bien,
0: la hoja.
1: Bien.
0: El agua que cae de lluvia es pura. Y por más que llueva con sol, que a veces suele pasar, no se seca o se evapora y no pasa nada. Pero si vos estás regando y se le va evaporando y qué sé yo, a la hoja le queda una capita de sarro que no es bueno.
1: Ah, bien.
0: No
1: bien,
0: es que
1: bien.
0: La vaya a quemar.
1: O sea,
0: no
1: mejor, que mejor cuando baje el sol.
0: Sí, bien. Y siempre regar el piso.
1: Exacto.
0: No tanto a la hoja.
1: Sí, o sea, sí,
0: más
1: sí,
0: vale
1: tal cual.
0: Que le caiga al encanterito, en una cazuelita que tenga.
1: Bien.
0: No arriba. Viste que hay muchos que les encanta regar
1: sí,
0: con la manguera
1: y no.
0: Arriba. Sí, no. Eso no
2: perfecto.
0: Sirve.
2: Primero que gastas agua.
1: Sí, por favor.
2: Y segundo que no sirve.
1: Claudio, muchísimas gracias como siempre.
0: No, por favor. Gracias a ustedes cuando quieran. Me llaman, no hay problema.
1: Claudio Gómez, especialista en plantas. Subime la música, Fede. Nos reacomodamos acá. Ya volvemos. Dale.

0: manera llegamos al final de nuestro programa de hoy. Es la hora 12:56 minutos. Ya nos estamos yendo. Sí. Dame la última, Noé.
1: Bueno, esta es una mitad sucesos y otra mitad graciosa. Porque yo cuando leí el parte esta mañana no lo podía creer.
0: A ver, contame.
1: La Fuerza Policial Antinarcotráfico, que todos los días, 6:30 de la mañana, envía los primeros partes como corresponde.
0: Como corresponde, muy bien.
1: De los operativos que realiza.
0: Como debe ser, queridos.
1: Claro. ¿Cuál era el titular de esta? Fue detenida una pareja que comercializaba galletitas con marihuana, pero lo llamativo era que lo anunciaba con un megáfono.
0: No, dale.
1: Con un megáfono en la fiesta de la primavera.
0: No es cierto.
1: O sea, la fuerza. A ver, los agentes de la Fuerza Policial Antinarcotráfico, y lo sabrán todos los que asisten a distintos eventos en la provincia de Córdoba.
0: Son joda.
1: Te chequean, o sea, te palpan, a ver dónde tenés escondido. Y esto lo iban anunciando con un. De hecho, ahí en la foto estamos viendo, está el megáfono. Publicado.
0: ¡Qué ridiculez! O sea, en serio te digo.
1: Y las galletitas, ¿no? Hay algunas que están mordidas.
0: Lo que recién ahora te vas a dar cuenta que.

0: Te lo van a...
1: La FPA detuvo a dos personas que comercializaban sus productos a través de un megáfono en Villa Carlos Paz. Ah, volvió el...
0: Apareciste
1: tú. El pasado domingo, efectivos de la Fuerza Policial Antinarcotráfico detuvieron a una pareja que comercializaba estas galletas de marihuana en pleno festejo en Villa Carlos Paz. Ambos mayores de edad ofrecían sus productos a través del megáfono en inmediaciones del Estadio Arena.
0: O sea, para esto y decirle a la policía, ¡hola, acá estamos!
1: ¡Sí, acá estamos! ¡Nosotros somos los que vendemos!
0: Estoy dispuesto a que me metas preso, más o menos lo mismo.
1: Claro, bueno, así que le secuestraron las galletitas.
0: Y sí.
1: Y fueron aprehendidos los sospechosos. A ver
0: qué
1: tenían.
0: Y sí, hijo.
1: Más el secuestro de 1.234 gramos de marihuana.
2: ¡Helao!
1: Y 563... de brownies.
0: ¿Y tenían plata todo? No habían
1: cannabis.
0: No habían vendido
1: no
0: nada,
1: dice la plata, no sé.
0: Bueno, nos vamos. Gracias a todos por estar del otro lado. Los controles, puesta al aire, musicalización y asistencias varias. Federico y Manu.
3: Espectacular.
0: En la producción, Estefanía Tomalino. Chau, tute.
4: Adiós. Que anden bien. Hoy 18 horas, realidad deportiva. No se pierdan el anuncio que tenemos para el día de hoy.
0: Chau, Noé.
1: Chau, me despido y que pasen un espectacular día de martes.
0: Es martes.
4: Es un espectáculo.
0: Si es 22, que pasen un espectacular día todos ustedes, que la pasen divino, disfruten, no sé qué decirles para hoy, pero voy a intentar...
1: ¿Cómo va a estar? ¿Va a haber
0: qué
1: ráfagas, no hay
0: todo.
1: Más?
0: Ráfagas de viento no hay más, el sol se va a mantener durante todo el día. Para mañana miércoles la mínima es de 7 y la máxima es de 26 grados. Será hasta mañana a partir de las 9:30, si Dios quiere. Chau.

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el martes y continuamos la semana con ustedes. ¿Cómo andan? Acá estamos, el programa más popular de la siesta en la ciudad de Altagracia. Bienvenidos sean todos al show de la tarde.

0: 14 y hemos llegado para brindarte toda la alegría, la diversión, el cariño, el amor, todo lo que tenemos para vos. Subí, subí, subí el volumen. Aquí estamos, mi nombre es Valeria Peña, la Chiqui, y vamos a acompañarte de 14 a 18. Como todos los días, la presentamos a ella, que ya está preparada y ubicada aquí a mi derecha. Exactamente, la misma. Y sale pasito.
1: Ella es Anita María.
0: Sí, señor.
1: Tiene 25 años, de la gran comuna de Maipú.
0: Es el prohibido.
1: Sus medidas son 200, 150
2: me golpico.
1: Y 200. Lo que más le gusta en la vida es bailar y apreciarse con el cuerpo.
0: Karma, por estarme peleando desde que llegó. ¿Cómo le va, Belu? ¿Cómo anda?
2: ¿Cómo anda, Chiqui Peña? Buenas tardes para usted
0: lentes.
2: Y para toda la audiencia.
0: Está de lente, ¿qué pasa?
2: ¿Te gustan mis lentes?
0: Me gustan tus lentes.
2: Hace mucho que no los uso.
0: Hace un montón. Cuando hacíamos la promoción que pasamos acá al nuevo edificio, todos veníamos con lentes, ¿te acordás?
2: Sí, me acuerdo.
0: Después ya desistimos de eso, pero veníamos con lentes acá. ¿Qué contás, Belu? ¿Cómo te trata el martes? ¿Cómo arrancaste tu día?
2: Muy bien, hermoso el día de hoy. Una mañana increíble, calorcito.
0: No hay viento, chicos.
2: No hay viento.
0: No hay viento.
2: Sí, sí, sí, sí.
0: Es un día lindo. Bueno, hay vientito, muy
2: suavecita. No, casi nada, casi
0: muy
2: nada.
0: Muy poquito.
2: Arranqué haciendo algunas cositas en el centro, acompañándolo a Elías. Ajá. Fui hasta la gruta también.
0: Anduvo por la gruta, qué bien.
2: Sí,
0: me
2: sí,
0: gusta,
2: sí.
0: Me
2: agradeciendo
0: gusta.
2: Por todo, por supuesto, como siempre, buscando un poquito de agua bendita, prendiendo una velita. Bueno, todo el ritual que uno creyente hace.
0: ¿Viste que cuando uno va a una iglesia... se siente esto, este sonido que puso, esta música que puso Axel del otro lado, es como que es la música o el sonido que uno imagina que hay, ¿viste? Porque en la iglesia suena así.
2: Sí, bueno, el eco.
0: Claro, suena así, entonces es como que te lleva a eso.
2: Ay, son lugares, creo, de paz, lugares de silencio, lugares en donde te podés sentar tranquila. Y escuchas los pajaritos,
0: hay lugares
2: no
0: que
2: escuchas conversaciones, ni gritos.
0: A ver si me expreso bien. Hay sitios, por no decir lugares, porque lugares viene después, hay sitios que hablan de lugares. Por ejemplo, hay sitios que hablan de Altagracia.
2: ¿Sitios que hablan
0: sitios,
2: de Altagracia?
0: Claro,
2: ¿a qué te referís con
0: claro,
2: eso?
0: Claro, por ejemplo, si vas a la gruta, es Altagracia.
2: Sí.
0: Vas al primer paredón, es Altagracia. Vas a la explanada del reloj público, es Altagracia, el Tajamar es Altagracia.
2: Y bueno, sí, son lugares obviamente que están dentro de la ciudad que identifican.
0: Claro, pero sí, pero es como, viste, vos decís, cosas que por ahí uno no aprecia viviendo en ese espacio.
2: Sí.
0: Por ahí vamos, viajamos un montón para conocer una capilla de un lugar o un pueblo X y vas a decir, wow, mira vos, qué lindo, qué historia. Y demás, y nosotros acá tenemos un montón de historia que muchas veces ni conocemos.
2: Bueno, yo vi una frase un día, yo soy muy de las frases que veo y me las pego, que dice, a veces hay que ser turistas en nuestra propia ciudad.
0: Claramente.
2: Y a mí me encanta, por ejemplo, yo cuando salgo con mi perro, no simplemente salgo a caminar, a disfrutar la costanera y demás, pero por ahí entro, viste, a esos lugares que no entras nunca, que no vas nunca, y aprovecho esa salida a caminar en donde me encuentro sola, en donde me encuentro, obviamente, con mi perro, pero digo sola, disfrutando, viste, cuando vos respirás profundo así la naturaleza. Ay, yo amo esas cosas.
0: Siendo
2: me encanta.
0: O sea, siendo consciente.
2: Siendo consciente. Decir, ay, qué paz, qué tranquilidad.
0: Uh-huh. Sí.
2: Me encanta eso. Sí.
0: Yo hay lugares de la ciudad que no conozco, por ejemplo, que son sumamente importantes y ricos, ¿no? En historia y demás, pero no los conozco.
2: ¿Cómo ser?
0: Y, por ejemplo, el Museo Dubois.
2: Ah, vos sabés que yo tampoco lo conozco.
0: No lo conozco, nunca fui. Conozco, por ejemplo, el Museo del Che.
2: Sí.
0: Conozco también, pero ya como que tengo, es muy borroso, Virrey Liniers, porque lo visitaba con la escuela.
2: Claro.
0: Después, por ejemplo, yo digo que a mí me encantaba y me encanta, y lo recuerdo al día de hoy, al reloj solar del museo, y por ahí me dicen, ¿qué reloj solar? Y yo, ¿pero qué? ¿Me lo inventé?
2: ¿El que está en el Virrey Liniers?

0: Claro, sí. ¿Me lo inventé o existe de verdad?
1: No, no, creo que está,
0: porque
1: creo.
0: Está en el patio, está el reloj solar. O sea, es una vergüenza decirlo, ¿no? Porque lo tengo acá, puedo entrar cuando quiero y ver yo misma si me lo inventé o el reloj que estaba ahí. Ese que yo visitaba cuando era chiquita, porque estaba en el patio.
1: Sí.
0: Apenas vos entras.
1: Creo que está,
0: museo.
1: Si no me equivoco.
0: Claro, que sale el sol y te marca la hora, y a medida que el sol va girando,
1: sí, sí, sí.
0: Te va marcando la hora, que eso vos decís, wow, mira vos, ¿no? Lo que es. Hay un montón de cosas y lugares que son de nuestra ciudad y que yo no conozco. Hay barrios nuevos que no conozco.
1: Los senderos, bueno, no es mucho de salir a caminar, pero esos senderos que hay,
0: no ahora.
1: Por ejemplo, bueno, sí, no ahora.
0: No ahora.
1: Pero el que está al costado de la gruta, el que está por atrás del paredón.
0: Ah, no, ese sí, he caminado.
1: Son lugares hermosos.
0: Detrás de la colonia Santa Fe, no, de la colonia, la que está
1: Evita.
0: Allá. No, la que está atrás de la gruta. Santa Fe es esta, la Evita, la de la Paisanita.
1: José María Paz.
0: El que está detrás, sí, uno siempre hay un camino que te lleva y salís, está buenísimo también, pero hay muchísimos lugares que de nuestra ciudad que yo no conozco y está bueno hacerlo. ¿Cómo llegamos a esto? Bueno, no sé cómo llegamos a esto, pero bueno, arrancamos la semana
1: con cómo estaba el día y qué había hecho esta mañana,
0: sí,
1: que fui a la gruta.
0: Que fuiste a la gruta, bueno, y después ya volviste a casa y continuaste tu día acá.
1: Sí, sí, sí, sí. ¿Usted qué hizo?
0: No comí.
1: ¿Y a la mañana qué hizo?
0: Estuve limpiando.
1: Ah, bien.
0: Estuve haciendo limpieza profunda ahí en mi dormitorio, bien. Y ordenando casa un poco, porque después de muchos días que teníamos ocupados, no se ocupaba uno por ahí de la casa.
1: Bien, no, está no, bien, está bien. A veces toca hacer una limpieza
0: así,
1: profunda,
0: claro.
1: Y limpieza energética también.
0: Sí.
1: Hagan limpieza energética en sus casas.
0: ¿Cuándo hace limpieza energética, Mabel? Carlos, Rosa, vos del otro lado. ¿Cómo andan del otro lado? ¿Qué cuentan? ¿Hacen limpieza energética ustedes en su casa?
1: Hay algo que está mal que yo hago, que es hacer limpieza energética cuando me doy cuenta que las cosas están mal.
0: Uh-huh.
1: No hago limpieza energética.
0: ¿A qué le llamas que la...
2: te ves trapeando esperando?
1: Ay, sí.
0: ¿A qué le llamas que las cosas están mal?
1: A cuando me siento muy cargada, cuando me siento que las cosas no salen bien, la mala onda.
0: ¿Actividad para la norma?
1: No. Siento, a ver, creo que nos damos cuenta cuando la energía está mal. Bueno, muchas veces me ha pasado y tal vez pasa solamente a veces en mi habitación, esto de los moscardones, las moscas, viste, esas verdes, grandes, horribles.
0: Las gordas.
1: Y que yo digo, che, esto no es normal porque no pasa nunca, el ambiente yo lo siento pesado.
0: Lo sentís vos pesado.
1: Sí, sí, sí.
0: ¿Sos sensible a eso?
1: Sí, me parece que sí.
0: Bien.
1: Y ese es el momento en donde yo hago limpieza. Está mal porque debería hacerlo, no sé, una vez por semana y todo lo demás, pero bueno. Hago limpieza en esos momentos.
0: Bien.
1: Que sé que está mal, pero bueno, yo la hago.
0: No, bueno, siempre está bueno tener protecciones para no sentir ese tipo de cuestiones, ¿no?
1: Sí,
0: El protegerse, el siempre orar, siempre rezar. Hace poquito tuve un lapso así muy bonito de una persona que pidió hacer una oración.
1: Sí.
0: Pero viste cuando todo cambia, cuando el ambiente están todos tensos, está todo como hay que hacer, hay que moverse, y alguien dice, paremos un poquito, oramos, agradecemos por lo que estamos viviendo y después continuamos. Y es como que eso bajó todo.
1: Sí, tal cual.
0: Vos decís, wow, qué el poder, ¿no? También el poder de la oración, el poder, ojo, con esto no me la estoy dando ni de pastora, ni de May, ni nada por el estilo. Pero sí, una oración es bonito hacerla y sobre todo cuando uno viene muy...
1: Sí, muy arriba.
0: Muy acelerado, viste, qué sé yo, y te das cuenta de que no estás disfrutando de un montón de cosas por estar así. Viene alguien y te baja y te dice, para, vamos a agradecer, vamos a orar y demás. Pasó y resultó muy lindo.
1: Sí, la verdad que sí.
0: Resultó un momento muy lindo. Pero bueno, fue a la gruta, andó por la gruta, buscó agua bendita.
1: Obvio, sí,
0: obvio,
1: siempre
0: claramente.
1: Que voy busco agua bendita. En esta oportunidad,
0: sí.
1: Que no lo hago siempre también, pero no lo hago porque me olvido, la verdad. Tengo velitas en mi casa y no las llevo porque salgo a las corridas.

0: Pero en esta oportunidad sí llevé, compramos unas velitas y pusimos ahí obviamente en agradecimiento y también bien. Pidiendo personalmente cosas.
1: Está muy bien, está muy bien, hay que tener fe, la fe mueve montañas y también es una forma de protegerse, ¿no? No solo la cintita roja, no solo por ahí. Viste que en la casa la gente también tiene cosas que protegen. Por ejemplo, hay personas que ponen el espejo frente a la puerta.
0: Claro.
1: Por el tema ese de que dicen que si alguien va con mala onda, mala vibra, se la lleve. Hay un montón de protecciones, como mi abuela, que yo les cuento que mi nona cuando éramos chiquitos. No sé si era sinceramente en algún día en especial, pero no era siempre, te ponía un ramito de ruda dentro de la zapatilla, unas hojitas de ruda
0: sí.
1: En la zapatilla. Cuando yo era chiquita, si alguien sabe por qué, pero mi abuela ni tampoco sé decirte si era en un día especial. Porque por ahí a lo mejor era en Halloween, por ahí a lo mejor era, qué sé yo, ¿viste?
0: ¿Era pero, como parte de protección de no pisar algo que no es para vos?
1: Claro, ponele, calculo que sí, porque lo hacía mi nona, después ya uno de grande lo deja de hacer.
0: Sí.
1: ¿No? Pero ella lo hacía. Ese, ¿qué?
0: La mejor protección.
1: ¿La mejor protección?
0: Bueno.
1: El Dibu. El Dibu Martínez, no está mal, tenés razón.
0: Ay, Dios.
1: Tenés razón. Bueno, sí, como es un montón, ¿no? Y un montón de cosas que hay.
0: San Dibu.
1: Como por ejemplo, la cintita roja para la envidia. Como, bueno, lo hablamos.
0: Los
1: no
0: ojitos
1: mucho.
0: Estos de celestitos, no sé cómo
1: el
0: se
1: ojo
0: usan.
1: De Horus.
0: No, no,
1: ¿la mano
0: no,
1: de
0: no.
1: Fátima?
0: No, no, no.
1: ¿Qué ojito? Bueno.
0: El ojito ese que supuestamente con las malas energías como que se dilata, la pupilita que tiene.
1: ¿Eh?
0: Los ojitos esos que vienen también en las cintitas rojas.
1: El ojo de Horus, ¿no es?
0: No, el ojo Axel. De Horus no es. Ese es algo egipcio, una cosa
1: sí,
0: así.
1: Sí, bueno, buscalo, qué sé yo, no sé, por eso pregunto.
0: Dios,
1: yo tiro.
0: ¿Cómo se llama?
1: Tiro, pero bueno, no sé, chica, no tengo, yo no sé todo.
0: Voy a poner ojo
1: ayudo.
0: De la energía.
1: Yo
0: a
1: te ayudo, por ahí le pego, por ahí no, ¿viste?
0: Ojo turco, este.
1: Ah, el ojito turco.
0: Ojito turco.
1: Bueno, ¿viste que hay personas que dicen que
0: claro,
1: ese?
0: Claro, el ojo sí, turco, ese es.
1: El ojo turco. Bueno, hay personas que dicen que no, que no es bueno.
0: No sé.
1: Hay personas que dicen que no
0: dicen
1: es bueno. Que hay personas
0: sí.
1: Que dicen que bueno, sí, depende de la creencia de cada uno también.
0: Mira, dice, ¿por qué llevar un ojo turco? Bloquea la envidia. Él te llenará de energía de transformación. Los ojos son las ventanas de alma, por lo tanto pueden transmitir una energía mega poderosa. Te ayuda a vibrar alto y a atraer las buenas suertes. Te mantiene positivo, protege de la mirada fuerte del otro o del mal de ojo. Y también es un amuleto de protección de las energías.
1: ¿Será, che? No sé. Está ese, está la mano de Fátima y está
0: claro.
1: El, ¿cómo se llama? El nudo de bruja.
0: ¿El nudo de bruja?
1: Sí, es una, ¿cómo se dice? No es una medallita, un colgante. Que también te lo venden. ¿Viste que ahora te venden todo y te explican qué es?
0: Sí.
1: Yo sabía por ahí el significado de las piedras, pero hoy en día voy a tener el árbol de la vida, el nudo de bruja, la... ¿Cómo se llama esta? Ay, que es como una mariposa, la libélula.
0: También
1: todo
0: hay
1: tiene significado. Hoy,
0: esto
1: ¿viste?
0: De los chakras.
1: A ver, ese es el nudo de bruja.
0: Ah, no, ni idea qué es eso.
1: Hay gente que se lo tatúa. Pregunta por qué, no sé.
0: ¿Y qué significa?
1: Y fíjate, pero ves, se lo ve lindo, pero ya con que me diga que un nudo de bruja es como una protección, dicen.
0: A ver.
1: Pero sinceramente, viste, no sé. Pero hay gente que se lo tatúa. Hay chicas que, y queda, ojo, como tatuaje queda muy lindo, pero me parece que hay cosas que tienen una carga distinta.
0: Uh-huh.
1: ¿Viste? No sé, no me tatuaría un símbolo en el cuerpo. Aunque hay gente que tiene tatuado, qué sé yo, a la Virgen, a Jesús.
0: Es este,
1: demás.
0: ¿No?
1: Ese es el nudo de bruja.
0: Dice, significado nudo de bruja. No solo anula los hechizos y la negatividad, sino que la devuelve a la fuente de origen.
1: Ahí va, ¿ves?
0: Es
1: una protección.
0: Un eficaz medio de defensa y ataque para las personas que trabajan con la magia. Es un amuleto cargado de profundo simbolismo místico. Te protege de la magia negra, el mal de ojo y la negatividad. Símbolo de los cuatro elementos y puntos cardinales. Las cuatro puntas de la cruz están vinculadas con los principales elementos de la magia natural. Los cuatro elementos, agua, fuego, tierra y aire. Y las cuatro direcciones cardinales, norte,

0: este y oeste.
1: Ahí va. Bueno, más o menos como para tener una... La cinta roja también, bueno, esta es como una protección capaz de los que creen en algo distinto. No sí. Lo sé.
0: Los otros, la mayoría, o por lo menos los que estamos hablando, solamente te protegen y este te protege y repele. ¿Entendés?
1: Sí, como que devuelve, como el espejo.
0: Claro, ponele. Devuelve, sí.
1: Como el espejo, bueno.
0: A su lugar de origen.
1: Sí, un montón de estas cuestiones. A mí me gustaría saber si la gente... Axel, fíjate, si van llegando mensajitos, me encantaría que la gente me cuente del otro lado, los que nos están escuchando, si tienen alguna manera de, por decirlo así, algún amuleto. Algún amuleto, algo que los proteja, que proteja su casa, que los proteja cuando salen. Viste que, bueno, la medalla de San Benito yo creo que es la más recomendada. Yo tengo mi anillo de San Benito, este que tengo acá, que, ¿ves? Es un sello de San Benito, que del lado de afuera tiene una crucecita y del lado de adentro tiene a San Benito. Hay gente que tiene la medallita, hay gente que lo tiene tatuado. Bueno, tiene de diferentes maneras, ¿no? Pero bueno, San Benito dicen que es, o creo yo por lo que escucho, que es la recomendación. Ahí está, mira, eso es una medallita.
0: Uh-huh. Una, ¿qué una San buena... Benito que protege de qué?
1: Y busca, porque bueno, aparentemente te protege de cosas muy malas, muy, muy grosas.
0: Pero...
1: Yo lo tengo y creo, y tengo fe y lo uso. Mirá que yo llego a casa y me lo saco el anillo. Cuando ya llego a casa para quedarme, para no volver a salir, llego a casa y me saco todos los anillos, no uno solo, todos. Me saco los anillos, me saco los aros, todos los dejo y al otro día, cuando voy a salir, me los vuelvo a poner. Pero bueno, San Benito también es un santo muy protector, dicen, ¿no? Que te cuida de cosas jodidas.
0: Dice, principalmente contra el mal en todas sus formas, las fuerzas espirituales oscuras, la tentación y los peligros físicos o enfermedades.
1: Ahí va. Bueno, ¿ves? ¿Usted, Axel, cómo le va? ¿Cómo anda? ¿Usted cree en alguna protección?
2: Hola, muy buenas tardes.
1: Muy buenas tardes. ¿Usted cree en alguna amuleto, una cinta?
3: No. No.
0: ¿Es creyente, Axel, usted?
3: No.
0: Ah, claro, partamos de la base. Claro, no es creyente, bien.
1: No cree en nada, no es católico, no es nada.
3: No.
1: Ah,
3: no,
1: bien, no. bien, está bien, es respetable.
0: Sí, obvio.
1: ¿Es bautizado usted?
3: Bautizado, sí.
1: Ah, bien, bueno, o sea que su familia sí ha sido católica, pero bueno, cada uno decide, ¿no? Pero usted no cree en nada.
3: No.
1: Bien, está bien.
3: Fui 4 clases de catequesis y no quise más.
1: No hiciste comunión, no hiciste confirmación. O sea que no puede ser padrino. Por lo menos
0: en la iglesia.
1: En el catolicismo, digamos, claro. no puede ser padrino. No te puedes casar en esa religión. Claramente, te puedes casar por el registro civil y casarte en cualquier iglesia de otra religión, digamos, ¿no? Pero bueno, también esa es otra cosa. Que tenés que cumplir con ciertas cosas. Porque
3: yo rompí
1: si
3: la
1: no...
3: tradición en mi familia.
1: Ahí va, y siempre hay uno. Siempre hay uno.
3: Me lleva mi viejo una vez a una iglesia. Me dice, ¿a qué hice la comunión? Tu tío, tu tía, tu padre.
1: Todas las generaciones.
3: Y vos también la vas.
1: Ah, mira.
3: Según vos.
1: Según vos. No hice, y no lo hiciste.
3: Fui 4 clases y no quise más.
1: Bueno, qué sé yo, viste, tampoco es... Uno, yo pienso que no tiene que ver con esto, ¿no? Pero yo pienso que para estar con Dios o cerca de Dios no hace falta ir a la iglesia, por ejemplo. No voy a misa, pero voy al sargento, no mentira.
0: ¡Bebo!
1: No voy a misa, voy, no sé, si hay un casamiento voy, sí, hice la comunión y todo eso... Pero no necesito ponerle claramente, si tengo que pedir, busco, voy, si tengo que agradecer, voy también. Pero no creo que para estar con Dios o hablar con Dios o sentirlo cerca tenés que ir a la iglesia. Es algo mío, ¿no? Capaz que hay gente que dice, no, vos tenés que ir a la iglesia, aunque sea un domingo a misa tenés que ir, qué sé yo. La verdad que
0: bueno, cada uno lo maneja como lo siente realmente, sí, y si sí. Lo sentís así está bien.
1: Bueno, esta semana justamente estamos en una semana especial porque es la semana de la procesión. Este jueves 24 de septiembre es la procesión de nuestra patrona.

0: patrona de la Nuestra Señora de la Merced. Este jueves estamos a 2 días.
1: Nada.
0: A 2 días estamos, así que a muy poquito de la procesión, creo que comienza a las 16 horas la misa, y después de la misa arranca la procesión y después el desfile, ¿no? De los caballos.
1: Desfile gaucho,
0: le podría decir, si me equivoco, pido disculpas. Pero bueno, este jueves tenemos la procesión en donde mucha gente cree...

0: muy cerquita del 24 de septiembre también. Así que para tener en cuenta esto, ya que estamos hablando de religión y este tipo de cuestiones, le voy a dar la bienvenida al compañerito del turno tarde, que ya llegó y está ubicado aquí a mi izquierda. ¿Cómo le va, Eli? ¿Cómo anda?
1: ¿Cómo le va, Valeria Chiqui Peña? ¿Cómo anda?
0: Muy bien, ¿y usted?
1: Muy bien.
0: ¿Vino abrigadito y vino de negro?
1: No, pasa que está fresquito la moto.
0: Son los hombres de negro.
1: Está fresquito la moto. Está lindo.
0: Vine con la campera, pero cuando entré acá, digo, che, qué lindo que está. Me saqué la campera, estoy de remera. Nunca ando de remera, pero hoy ando de remera. Y bueno, ya se viene en cálculo a partir de el comienzo de la primavera, los días lindos. Che, qué color. A crema.
1: Ah, me puse crema.
0: Tiene. Huele rico.
1: Me puse crema.
0: Pero no a hombre.
1: Che, tengo un.
0: ¿Qué escucha, tenés?
1: Tengo una pregunta para Axel.
0: Oh, haceme a mi pregunta.
1: No, tengo una pregunta con Axel, para Axel. Porque vos sabés que yo, con mi tocayo, con Elías Baloy.
0: Un abrazo grande, Elías.
1: Le mandamos un abrazo. Que mira, dicho sea de paso, estamos conectados. Porque me acaba mandando un mensajito que está escuchándonos con la Marita y el Alberto, que son sus papás.
0: Mirá, un saludo para Marita y Alberto.
1: Grandes personas.
0: Grandes personas.
1: Sí, sí. Escuchan. Grandes personas.
0: Un abrazo para ellos.
1: Personas que te tratan como si. Y viste, te conocían de por vida. ¿Viste?
0: Como familia.
1: Como familia.
0: Sí.
1: La verdad que me le mando un abrazo enorme.
0: Qué lindo.
1: Siempre da gusto verlos cada vez que me toca.
0: No hay mucha gente así.
1: No hay mucha gente así. Bueno, la gente de antes, no quiero decir que el Alberto sea viejo, toca con esto, ¿no? Pero la gente de antes es así. ¿Viste? Te abraza sin importar si son familias o no. La Marita es más joven que el Alberto, ¿no? ¿Toca? La Marita es más joven que el Alberto.
0: Bueno, pero Elías es joven también. ¿Cuántos años tiene?
1: No, tampoco le
0: da. ¿Cuánto tiene? ¿25?
1: Debe tener como 40 años ya.
0: ¿Elías?
1: No. Tiene chiqui. 28, si no me equivoco.
0: Ay, bueno, ¿y por eso?
1: Sí, joven.
0: Y bueno,
1: joven.
0: Entonces los padres tienen que ser jóvenes también.
1: Sí, son jóvenes, claro. El Alberto un poquito menos que la Marita. Pero escuchá, le mando un abrazo. Escucha, tengo una pregunta con Axel, porque justo con Elliot tenemos un amigo en particular que no cree tampoco en nada, digamos.
2: Uh-huh. Sí.
1: Yo te pregunto, Axel, si querías hablar, ¿no? Por supuesto.
0: Habla, Axel.
1: ¿A quién le pedí vos cuando necesitas algo? O sea, no me diga nada, yo no necesito nada, no le pido a nadie.
0: Le pido
1: pero,
0: a Axel.
1: O sea, vos no crees en nadie, en nada, pero cuando, por ejemplo, no sé, estás pasando por una situación familiar de salud con alguien o lo que sea, ¿a quién recurrís vos tu pedido de esperanza o qué sé yo?
3: Sinceramente, a nada.
1: O sea, vos no le pedí a nadie. No. Bien.
0: Pasás ese momento, no, ¿viste?
1: Claro.
3: Que pase lo que tenga que pasar.
1: Bien.
0: Ok.
1: Bien.
2: Bueno, sí, si no cree a nadie, no cree en nada, no creo que le pida a nadie.
1: No, porque, por ejemplo, yo conozco personas que por ahí no creen en ni en Dios, ni en la Virgen, pero creen en el Gauchito Gil, por ejemplo.
2: Claro, sí.
1: En otras imágenes.
0: Sí, en otra deidad, sí.
1: Claro, y bueno, por eso pensé que Axel creía en otra cosa.
2: No, había...
1: O tan solo en el universo, ¿viste? Y por ahí dice, no, yo creo en el universo, le pido el universo.
2: ¿Viste? O los ángeles.
1: Sí, por eso te digo.
2: Sí,
1: por eso te digo.
0: Sí, bueno, hay gente que te dice, no, yo creo en lo que veo, yo creo en lo que... Bueno, pero, qué sé yo...
2: Cada uno con su creencia.
0: El viento existe y no lo vemos. El aire existe y no lo vemos. Hay un montón de cuestiones que vienen, digamos, que no nos vamos a poner a discutir. Pero bueno, cada uno tiene... Yo creo que es una cuestión de fe.
1: Es una cuestión de fe.
2: Sí.
0: Es una cuestión de fe, ¿no?
1: Yo justo esta mañana estuve por la gruta, por ejemplo.
0: Y eso, visitar el santuario de la gruta y el estar y el pedir y el agradecer.
1: Sí.
0: ¿A vos te da paz?
1: Sí. Uh-huh. Es más, entrar a ese lugar da paz.
0: Sí, ni hablar.
1: Uno cruza ese primer portón y ya todo cambia, ¿viste? Uh-huh. Es como un lugar, bueno, un lugar santo, ¿viste? Como se dice por ahí. Uh-huh. Pero sí, yo soy mucho, por ejemplo, yo creo mucho en Dios y en la Virgen. Creo que por ahí, yo creo que sí necesitamos aferrarnos a algo.
0: Y sí.
1: Ante situaciones que por ahí, en lo que sea, ¿no? Yo no estoy en contra de ninguno, cada uno piense y cree como quiere, pero sí creo que en algo tenés que aferrarte, ¿viste? O sea, cuando...
0: Sí, yo creo que, pero claramente creo que hay algo más allá. Hay algo más allá. Vos podés no creer.

0: podés, pero cuando estás vencido por alguna situación
1: claro.
0: y caes de rodillas y decís, sí. ayúdame.
1: Sí.
0: ¿Viste? Fíjate, buscá la manera, no sé, hasta el que no cree, ¿no? El decir, no lo digo por Axel, por supuesto, cada uno tiene su forma y su manera, pero sí vi mucha gente que dice, que ha dicho no creer en nada y en momentos tremendos de su vida ha caído de rodillas y sí. ha dicho, che, necesito ayuda, necesito, o mostrame si es verdad, demostrame que estás.
2: Y tal vez esas cosas han se han concretado y esos deseos uh-huh. se han hecho realidad sí. y desde ahí viene la fe.
1: Bueno, son los milagros, ¿no?
2: Sí.
1: Por y bueno, ahí cuando uno...
0: En la misma gruta donde estuvieron ustedes esta mañana, solamente tienen que mirar un poco lo que son sus paredes. La cantidad de agradecimientos
2: sí,
0: y de milagros que la gente...
1: Las ofrendas.
0: Exacto. Que la gente va a agradecer y a decir gracias por la salud, gracias por... Hasta por cosas materiales.
1: Sí. No, y la cantidad de gente que va constantemente, ¿no? O sea, y también la gente que no es, por ejemplo, de nuestra ciudad y viene... a este lugar en específico, porque lo hemos visto con muchos famosos que vienen a agradecerle a la Virgen sin importar si son de acá o no,
0: Marta,
1: digamos también.
0: Rez es una que viene, una creo que una vez por mes viene...
1: Bueno, Mario Olave también.
0: También.
2: El marido de Momi, el Castro, no me acuerdo el nombre.
1: Sí,
2: cuál es. El papá de Julieta Castro, él también vino, claro. Lo contó en el programa del Usu.
1: Sí. Bueno, por eso digo, no hace falta poner decir, no, nosotros bueno. tenemos la Virgen acá, somos... No, hay mucha gente que cree.
0: Escucha, ¿cuántos vinieron por el Mundial?
1: Claro.
2: Sí.
0: ¿Cuántos
1: sí.
0: vinieron caminando por el Mundial? ¿Cuántos vinieron por Belgrano?
1: Sí.
0: ¿Cuánta
1: sí.
0: gente que tiene realmente?
1: Bueno, la fe cruza fronteras, dicen.
0: Sí. Y mueve.
1: Mueve
0: montañas.
1: También.
0: Sin duda, yo soy creyente de que algo hay. Yo creo en Dios, más allá que diga, ¿cómo podés creer en algo que no...? Yo creo en Dios y tengo mis propias creencias y tengo también mis protecciones, ¿no? Que uno mismo, como lo hablábamos hace poco con Romy Nieto, que decíamos el tema amuleto. ¿Se acuerdan la cinta? O yo me saco este anillo y te digo, te lo regalo porque sé que esto te va a proteger. Está bendecido, ponele. Una medallita que está bendecida o lo que sea. Vos sabés que si está bendecido, está protegido.
2: Sí.
0: Solamente con que te digan eso, con que lo tuvo un sacerdote, estuvo orando o rezando y estuvo en agua bendita, vos sabés que está bendecido y que le estás dando una protección.
2: No hace falta que sea un anillo con, en este caso, que vos lo tenías San Benito. Puede ser, yo tenía, por ejemplo, mi cadenita que tenía mi nombre y para mí ese era mi amuleto.
0: Sí.
2: Y bueno, yo lo hacía bendecir y era mío y bueno, lamentablemente lo perdí, pero para mí eso era mío y era mi protección.
0: Bueno, vos me viste a mí, no me acuerdo si era la medallita que le regalé a tu hermano o el anillo, que estando el padre fuera de la iglesia, yo te dije, ¿para qué voy a hacer bendecir esto? Y lo toqué al padre y le dije, padre, me bendice, creo que fue la medallita. Y él me dijo, sí, claro, la oró ahí... unos segundos y demás, y para mí ya está, es una protección, solamente por eso, ¿no? Y hay muchas otras protecciones que vienen de antes, chicos, que son milenarias, gente que cuida y protege su casa
2: sí,
0: con
2: sí,
0: algo,
2: también.
0: Y en los días especiales, viste que están las creencias del martes 13, del viernes 13, de lo que, bueno, esto que siempre dicen, ¿no? No te cases ni te embarques, creo que es el martes 13, el viernes 13 tiene que ver con una cuestión más paranormal o una cuestión más jodida con temas de hacer daños y ese tipo de cuestiones que hemos visto también, chicos, estos rituales que se encuentran.
2: Sí, las famosas mesas servidas.
0: Que existen.
2: Sí,
0: que existen,
2: se ven.
0: Y te dan escalofrío. Realmente es algo que uno cuando lo ve en un video o ve una foto en algún noticiero, qué sé yo, y te dicen, encontramos una mesa, encontramos esto, encontramos el otro, un santo y demás. Pero que existen, existen de verdad y es increíble la impresión que te da eso.
2: Ahora, ¿cómo puede haber gente que
1: bueno, así como
2: que
1: está gente
2: trabajos?
1: Que hace el bien, hay gente que hace el mal.
2: Sí, tal cual.
0: Sin duda. Pero bueno, como vos decías, Eli, uno tiene fe y se supone, o quiero creer, que cuando uno hace daño, esas cosas vuelven

0: a la misma persona que hizo el daño y tres veces peor, ¿no? Pero bueno, como esto es un montón de cuestiones que tienen que ver con las creencias o no en la religión y en todo esto que estábamos hablando. 59 minutos pasaron.
1: Las 3 de la tarde,
0: sí,
1: chiquilla.
0: 15 horas en punto. 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
0: 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Muy no bien. Lo hicimos porque ayer la gente que mandó mensaje no se anotó para el sorteo. Entonces no lo hicimos.
1: Pau mandó un mensajito que había ido a la limpieza, que se había hecho una limpieza facial y que le había ido muy bien.
0: Sí, feliz con las chicas de Diva. Así que bueno, doble sorteo hoy, ¿eh? Doble sorteo y ya te voy a estar contando porque vamos a lanzar uno más. Se viene el Teatro al Cine Monumental Sierra, es una obra espectacular que está llegando con actorazos argentinos. Y en el show de la tarde tenemos 4 entradas para regalar, ¿eh?
1: Bien.
0: La obra es la próxima semana, pero nosotros lo vamos a arrancar, no sé si hoy o mañana, para que todos tengan la posibilidad de anotarse y puedan ir al Cine Monumental Sierras a ver esta obra que se presenta el 1 de octubre con actores increíbles, actores argentinos. Ya te vamos a estar contando en el próximo bloque. Dicho todo esto, ¿nos vamos a la primera pausa?
1: ¡Vamos!
0: ¡Vamos a la primera! Escuchá la mejor música, Mabel. Disfruta. Volvemos enseguida.

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0: de la tarde, 30 minutos pasaron desde las 15 y nos vamos a ir a tomar contacto telefónico con una vecina de nuestra ciudad. Vamos a hablar con Macarena López en el marco del quinto aniversario del fallecimiento de Barbie López. Macarena junto a toda su familia y allegados colocaron la primera estrella amarilla en Altagracia. ¿Cómo estás, Maca? Buenas tardes.
1: Hola, Vale, buenas tardes. ¿Cómo están?
0: Muy bien, queríamos charlar con vos porque, bueno, justamente esto que estábamos contando, ¿no? Que ya pasaron 5 años de la partida de Barbie y vos junto a toda tu familia, familia de Barbie, por supuesto, colocaron la primera estrella amarilla con todo lo que esto significa, ¿no?
1: Sí, la verdad que sí, en el día de ayer, en su quinto aniversario, como decís vos, de fallecida, pudimos lograr esto que veníamos luchando hace casi 3 años ya, que era poder colocar la estrella amarilla, ¿no?, en memoria a Barbie, sí.
0: Este es el, por decirlo correctamente, el resultado de un camino largo recorrido por ustedes y mucha lucha para poder realizarlo.
1: La verdad que sí, valió la pena, ¿no? Toda la lucha, todos los no recibidos durante estos, como te digo, estos casi 3 años, valió la pena, qué sé yo, todas las puertas que se nos cerraron, porque cada una de esos no o de esas notas que nosotros presentábamos, las cuales fueron archivadas, hicieron que la última presentación que se hizo llegara a las manos de las personas correctas. Nos hizo tener enfrente, ¿no?, a las personas correctas, como cada uno de los integrantes del Honorable Consejo Deliberante, al doctor González también, que ellos, bueno, pudieron hacer realidad todo esto. Nosotros simplemente presentamos el proyecto, sí, con otra formalidad, ¿no? No como lo veníamos haciendo, sino de otra manera, sí. Ya un poco más formal. Uh-huh. Y bueno, fue tratado y bueno, sentimos que no era un proyecto más, sino que se involucraron, no nos encontramos con distintos bloques o distintos partidos, sino que nos encontramos con un grupo de personas muy empáticas que supieron entendernos y ponerse por un minuto en nuestro lugar, que de hecho ayer nos estuvieron acompañando parte de los concejales, estuvo el doctor José María González, estuvo la gente de tránsito. La verdad que fue muy cálida la ceremonia, para hacer que yo, la primera vez que asisto a una, nunca había participado de ninguna colocación de ninguna estrella. Y al ser esta la primera experiencia, por así decirlo, ¿no?, la estrella de la colocación de mi hermana, se sintió bastante cálido.
2: Maca, ¿cómo estás? Elías Molina te saluda.
1: Hola, ¿cómo estás, Elías?
2: Bueno, primero que nada, un gusto. Gracias por atendernos el teléfono. Maca, una jornada que más allá de que estuvo marcada por la emoción y el recuerdo en esto de la presencia de ustedes, los seres queridos y bueno, los funcionarios que también estuvieron, esto es también un fuerte mensaje, ¿no?, para la prevención, ¿no?, para que sirva de conciencia y para que también al mismo tiempo ayude a evitar nuevas tragedias, ¿no?
1: Sí, esto es como decía y como digo siempre, ¿no? La colocación de la estrella es, primero, más que nada, para los familiares recordar, ¿no?, un acto de significado de memoria, uh-huh, sería.
2: Sí.
1: Y pero sí, esto viene acompañado de un mensaje de prevención. O sea, esta señal es para que la gente que pase por el lugar, los que saben, los que conocen de la historia de Barbie, de lo que ocurrió y demás, bueno, sepan que es por ella, y los que no saben, bueno, que se detengan un segundo, ¿no?, a pensar que, bueno, que ahí ocurrió algo. Sin ir más lejos, esta mañana cuando me despierto, que veo lo que ocurrió en el reloj público,

0: público, ¿no?
1: Sí.
0: Últimamente Altagracia viene siendo nota, tapa principal, por así decirlo, con las cosas que vienen ocurriendo. Antes yo creo que, o no sé si es que yo estoy muy involucrada en el tema, pero antes creo que no se veía tanto así, que se vuelque, de un vuelco un auto en pleno centro. Algo está pasando y tristemente la gente no toma conciencia. Entonces el mensaje también es ese, ¿no? No esperemos que nuestra familia que falte alguien, que falte un integrante, ¿no? De nuestra familia, que la familia quede rota por una situación de esta, por un siniestro vial. Tristemente es una muerte que no te avisa, que no tenés tiempo de prepararte psicológicamente, como digo siempre. Es un instante, un minuto a otro. Y entonces es eso también, transmitir el dolor, por ahí decirlo, de lo que nosotros sentimos, ¿no? Como familia, y que la gente tome conciencia que ninguna otra familia sienta el dolor que nosotros sentimos. Tratar de llegar a tiempo, ¿no?
1: Bien, qué importante, qué fortalezas son estas palabras, ¿no? Porque más allá de que es algo que lamentablemente les sucedió a ustedes y que esta estrella para ustedes, como bien decías recién, es un símbolo para recordarla a ella, en sí, una persona aparte muy, muy querida por muchas personas de la ciudad. Qué importante esto que mencionas, porque también, aparte de traerle a ustedes un recuerdo, también trae una enseñanza y un decir, che, una prevención a aquellas personas que circulamos todo el tiempo por la calle, ¿no? Ya sea en moto, en auto, en bicicleta, en lo que sea.
0: Sí, sí, sí, esto es así. Primero, para nosotros, bueno, como siempre yo decía, para mí era algo muy importante. Muy involucrada en el tema y la cuestión, ¿no? Barbie fue la primer cadete mujer de Altagracia, uh-huh. La primer cadete mujer que logró tener su propia cadetería. Uh-huh. Trabajó muchísimo en pandemia, ella ayudó mucha gente y demás, entonces, como vos decís, mucha gente la quería, ¿no?
1: Sí, sí, sí.
0: Y eso ayer lo sentimos porque se acercó muchísima gente, estuvo hasta la preceptora que ella había tenido en la secundaria, se acercó a estar, a compartir con nosotros. Y bueno, recordarla a ella, ¿no? Y como siempre decimos nosotros desde la organización, desde la ONG, el mensaje que siempre transmitimos es ese, es como he hablado yo hoy con mi papá, que estaba medio, es como que recién estamos cayendo en haber hecho esto realidad. Es más, ahora estoy hablando con ustedes y estoy enfrente del cartel que colocamos el año pasado, un cartel de madera. Ajá. Un año después pudimos hacer realidad las estrellas, ¿no? Pintadas. Y siempre por ahí nos preguntamos y decimos, ¿por qué a mí, no? Sí, yo como sí, hermana, ¿por qué a mí? ¿Por qué a mí? Y transitar estos 4 años desde que estoy en la ONG, en Elegí Vivir, conocer tanta gente, capacitarme, estoy estudiando y cada día trato de capacitarme un poco más, ¿por qué no a mí, no? Si el destino así lo quiso, si la vida así lo quiso, es aprender a convivir con eso. No puedo poner a cuestionarme algo que no voy a poder encontrar respuesta nunca, ¿no? Nosotros, si bien, como le decía mi papá, no lo elegimos, nos tocó, uh-huh. Y bueno, de acá a un tiempo, en algún momento vamos a saber por qué nos tocó a nosotros como familia, ¿no?
1: Barbie, te pregunto con todo el respeto que sí. Maca, perdón, te pregunto con todo el respeto no, claro. que esto lleva. ¿Se ha comunicado familias con vos, con la organización Elegí Vivir, después de este gran acto y hecho que se llevó a cabo en el día de ayer? Hablo de familias, sí, que por ahí también han sufrido una pérdida de un familiar en un siniestro vial y de hacer otra estrés en algún otro sector o algo así.
0: Sí, nosotros tenemos la ONG que venimos trabajando ya hace un tiempo, somos 18 integrantes en la ONG.
1: Bien.
0: Y bueno, ya están las estrellas, o sea, nosotros como organización tenemos una lista. Uh-huh. Y desde que nosotros empezamos a trabajar y salió la ordenanza el 15 de julio, se sumaron otras familias. Es como nosotros decimos, nosotros lo único que podemos hacer es gestionar,

0: Siempre remarco yo, y más que nada trato de llevarle esa tranquilidad a los integrantes de la organización, ¿no? Que yo estuve casi tres años. O sea, la primera nota ingresó el 6 de octubre del 2023.
1: Claro.
0: Yo pude llegar a hacerlo realidad recién ayer. Fueron casi tres años.
1: Claro.
0: Si fuera por nosotros, no les devuelvo el tacho de pintura que me prestaron ayer y salgo a pintar todas las estrellas.
1: Claro.
0: Pero se pierde el significado, se pierde el momento que la familia necesita. Nosotros, si bien ayer cumplimos con esto, como te decía, que veníamos luchando, pero hoy en día el sabor, el trago amargo lo sentimos.
1: Claro.
0: Pero sí hay otras estrellas solicitadas para la Ciudad de Altagracia. En el grupo nuestro hay gente que... bueno, que hay estrellas que corresponden a lo que es vialidad provincial, que también ya están tramitadas con la gente de Córdoba, porque corresponden a distintas áreas. Tenemos Camino de la Sierra, que también trabajamos en conjunto nosotros con ellos. También están tramitadas las estrellas en Camino de la Sierra. Pero bueno, nosotros como ONG lo que podemos hacer, trabajamos en conjunto con PAO, es gestionarlas. O sea, después los tiempos, esos ya son los tiempos de cada uno, ¿no? Por ejemplo, la municipalidad de acá, la de Córdoba, o como les digo, de Vialidad o Camino de la Sierra, esos tiempos no los podemos manejar nosotros, ¿no?
1: Bien.
0: Pero ayer, estando ahí presente el doctor, nos dijo que bueno, vamos a seguir trabajando en esto, que hay mucho que hacer y, bueno, siempre y cuando respetando
1: eso también
0: los tiempos.
1: ¿Eso también les lleva tranquilidad, digamos, de que haya esa predisposición?
0: Sí, la verdad que sí. Con el doctor tuvimos una reunión en un momento...
1: Hablamos del doctor José María González, ¿no?
0: Sí, el doctor José María González, sí, secretario de transporte.
1: Uh-huh.
0: Tuvimos una reunión en un momento con él, con Jorge de Nápoles, intendente, sí. Estuvimos con él, una reunión en conjunto con PAO, y bueno, hablamos, y bueno, o sea, fue... Ellos nos dijeron, bueno, sí, hay que ver, o sea, la colocación de la estrella lleva mucho, hay que ver, está bien, ellos autorizaron la demarcación sobre la calzada, ¿no?
1: Sí.
0: Pero son muchos puntos que hay que tener en cuenta. Entonces, fueron los tiempos que tuvimos que respetar. Yo siempre fui muy, primero, bueno, perseverante,
1: uh-huh.
0: Y segundo, siempre muy, muy, o sea, de respetar, ¿no? Gracias a Dios, como tío, nos tocó encontrarnos con otro tipo de gente que nos ayudaron muchísimo del consejo al recibir un voto unánime, fue un montón, nos ayudó muchísimo eso. Entonces, como que en gran parte le debemos todo a lo que son el grupo del Consejo Deliberante.
1: Yeah.
0: Pero también tuvimos previo a eso reunión con el doctor José María. Y bueno, analizamos las opciones y vimos y hablamos. Y bueno, y un día de la nada me llamó y me dijo, Maca, ya está la estrella para tocar. Te paso el contacto de la persona con la que tenés que hablar por el molde, por esto, por el otro. Hablé con Franco, el chico de tránsito,
1: sí.
0: El molde, todo. Me dice, dale, estamos en contacto. Me avisó nada, los dos días que ya estaba listo el molde, que ya estaba lista la estrella, cuando quisiera la colocaba.
1: Qué bueno.
0: Y bueno, me volví a reunir con el doctor González, entonces le digo, doctor, no sé qué fecha, no sé qué me sugieren usted, ¿no? Me dice, Maca, eso, la fecha y eso, decidilo vos, el horario, coordinarlo con Franco, decidilo en ustedes como familia, dice, es como darte un mimo, dice, por toda esta lucha que venís haciendo durante tantos años, me dice, porque yo sé que esto viene de años.
1: Yeah.
0: Y fue así como me siento, no sé, contenta, por así decirlo, de que me dieron la posibilidad de colocarla ayer en su quinto aniversario, ¿no?
1: Bien.
0: Que eso es algo que puede llegar a no pasar con otras familias. Por ejemplo, teníamos otra solicitada para ahora, para el 27, que es el aniversario de otra familia que el chico falleció, que es Alan Godoy, el 27 de uh-huh. septiembre o el 29 de septiembre. El 29 de septiembre que él falleció. Se cumplen ahora 7 años, si mal no recuerdo.
1: Mira,
0: y bueno.
1: Bien, mira, mientras estaba hablando con vos, Maca, estoy leyendo una noticia que dice que Villa Parque Santa Ana, la localidad, tendrá su primera estrella amarilla en memoria de Francisco Ledesma también.
0: Sí,
1: esto será colocado el viernes 2 de octubre.

0: Exactamente, el viernes 2 de octubre vamos a estar colocando la estrella amarilla, recordando a Fran, ¿no? Esa estrella amarilla, que también la gente por ahí lo entiende más o menos, ese es un cartel que fue gestionado por lo que viene a ser la Municipalidad de Santa Ana, ¿no? Uh-huh. Exactamente. Nosotros vamos a acompañar a la familia, pero la estrella que fue gestionada por Elegí Vivir es la que está a cargo de la gente de Caminos de la Sierra. Ah, y bueno, estamos nosotros esperando la respuesta de ellos, ¿no?
1: Bien.
0: Que eso también ellos hacen Santa Ana, bueno, ellos la gestionaron
1: allá.
0: Por medio, claro, por medio del municipio de allá, sí.
2: Bien, perfecto. Bien, Maca, qué carga emocional, ¿no? El haber pasado por el momento el que pasaron ayer, después ya de varios años de que Barbie no está, de que tu familia se encuentra en ese lugar junto con vos, ¿cómo lo vivieron?
0: Y la verdad que fue muy fuerte. Mm. Fue muy fuerte porque mi hermano viajó a Santa Fe, bueno, vino para estar en esta ceremonia ayer. Mi mamá, después de 5 años de que pasó lo que pasó, fue la primera vez que ella volvió a estar ahí en ese lugar. Yo todos los años me manifesté, por así decirlo, todos los años estuve. Siempre nos reunimos ahí. Bueno, el año pasado me tocó estar con su mejor amiga y mi marido, nada más estuvimos solitos. Pero siempre recordándola a ella, ¿no? Pero la verdad que sí, fue bastante fuerte. Más que nada verla a mi mamá, no es que quiera decir que yo soy...
2: No, claramente.
0: Sí, sí. Pero es como que... Es como yo rodearme de tanta gente que le ha pasado lo mismo. Es como que ellos mismos me fueron dando fuerza. O sea, claro. Yo ayer...
1: Lo vas entendiendo de otra forma, por así decirlo.
0: Sí, mi teléfono explotó ayer de toda la gente de la fundación y amigos y conocidos y ex compañeros de trabajo y todo. Entonces, como que yo lo vivía hacer de otra forma. Me cayó la ficha, sí, a las 9 de la noche, ¿no? Ahí caí en cuenta de lo que había pasado. Pero sí, más que nada, mis viejos... bueno, su hijita, uh-huh. Después que la pintamos todo, me dice... gracias, tía. No, le digo, mi amor, fue algo que la tía te prometió, le digo yo. Sí, me dice, pero ahora tengo un sueño menos por cumplir.
2: Oh,
0: no. O sea, 9 años. Uh-huh. Tenía el sueño de... pintar la estrella de su mamá, cuando si a lo mejor pensamos un nene de 9 años, ¿con qué sueña? No, con pintar la estrella de su mamá. Entonces esas son las pequeñas cosas que te van pasando, ¿no? Que voy a decir, ¿por qué? ¿Por qué no? Ella tan chiquita, porque por ahí hemos tenido comentarios totalmente desagradables, ¿no? De decir que Barbie andaba al palo o que... Cosas que a lo mejor nosotros como familia lo sabemos, no necesitamos tener un tercero a decirnos absolutamente nada, ¿no? Uh-huh. La conocíamos bien a Barbie nosotros. Y entonces cuando más que nada pasan estas cosas, o te dicen estas cosas así como Arla, fue que, no sé, ahí yo sentí como que, bueno, valió la pena toda la lucha, que por momentos pensaba que no íbamos a llegar a nada. Las veces que yo le decía a Pau, no, ya está, yo no vuelvo más, yo no esto, yo no. Y después yo pasaba algo, yo decía, no, una señal, por ejemplo. Yo decía, no, hay que seguir. Y yo le dije a Pablo, bueno, yo... Si no sale ahora esto de la estrella, que es más, nunca me imaginé que iba a ser una ordenanza. Yo pensé que iba a ser una autorización para que pudiéramos pintar la estrella de Barbie y 4, que eran las estrellas hasta su momento las que estaban con nosotros, que estuvieron desde el minuto 0, o sea, la de Barbie y 4 más. Y listo, y cuando salió la ordenanza, no lo podíamos creer, la verdad. Así que hay mucho por hacer.
2: Durísimo por lo que han pasado, pero también hay que felicitarlas porque es un gran logro que han conseguido con muchísimo esfuerzo. Siéntanse orgullosas, chicas. Conozco uh-huh. a Paola Pellegrini, sé de su caso, conozco el tuyo, somos familia también. Uh-huh. Así que... No tengo palabras más que decir, bueno, fuerzas, y la estrella de Barbie está en ese lugar, y que bueno, que no haya más estrellas, ¿no? Que estén las que están, sí. Y que seamos conscientes y acompañemos a la familia en estos 3.

0: este tremendo dolor que se vive como familia cuando sucede algo así. Y bueno, agradecerte, Maca, por esta salida. Y bueno, decirte que siempre estamos a disposición para lo que ustedes necesiten difundir o lo que sea.
1: Bueno, no, vale, gracias a ustedes, Elías, ahí, muchas gracias.

0: el porcentaje que estamos manejando es impresionante, es alarmante. Entonces, hoy es el momento para que elijan vivir hoy. Tanto por ustedes como por los suyos, es hoy, es ahora. Así que muchas gracias.
1: Con este mensaje nos quedamos, Maca. Muchísimas gracias por el contacto. Te mandamos un abrazo enorme.
0: Bueno, un abrazo para ustedes. Gracias, chicos.
1: Hasta luego.
2: Hasta luego, chicos. Bien, bueno, 15 horas 52 minutos. Bueno, celebramos, por así decirlo, ¿no? Que se pueda haber concretado.
1: Es una manera, claro que sí, son muchos años de lucha por llegar a esto, lo han podido lograr y lo estamos viendo, ¿no? Así que nada más que decir. ¿Nos vamos a una pausa?
2: Vamos a una pausita.
1: Vamos a una pausita y ya volvemos.
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0: 6:27, volvemos al aire en el show de la tarde, programón el día de hoy, y nos vamos a ir directamente a las calles de Buenos Aires porque ya está conectado nuestro corresponsal Gustavo Martínez. ¿Cómo estás?
1: Hola, hola, ¿cómo te va, querida Belén? ¿Cómo anda el equipo allí en los estudios centrales de la 103.9? Saludamos también a Elías, a la querida Chiqui y a todos nuestros oyentes, ¿no? Por supuesto.
2: Hola, Gustavo.
1: Bueno, y ¿cómo le va, estimado? ¿Qué dice Elías?
2: Muy bien, ¿usted cómo anda?
1: Bueno, hoy les comento, chicos, que nos hemos venido.

0: Bienvenido aquí exactamente a lo que es el mercado agroganadero de Cañuelas, que aquí, bueno, se ha desarrollado la primera jornada de esto que es la semana primavera Angus, ¿no? De la raza Angus de ganadería. Y bueno, hace un rato, ¿no? Exactamente 14:30 terminó el acto inaugural con la presencia de muchas autoridades. Esta semana Angus es muy importante porque, bueno, desde ayer que comenzaron los remates hasta el próximo viernes, vamos a tener no tan solo capacitaciones, charlas técnicas, sino también la clasificación y jura de muchas cabañas, ¿no? Creo que son 26 en total que han llegado aquí, y la genética, todo lo que tiene que ver con esta ganadería de exportación, ¿no? La carne certificada Angus es la carne más importante que tenemos y que se está llevando, o sea, está girando por el mundo, y por supuesto que eso es lo que hemos venido aquí a acompañar, ¿no? Esto es una muestra también muy particular porque todos los sectores involucrados, desde lo veterinario, desde los alimentos, desde la maquinaria también, drones, están aquí presentes. Así que es una semana que también es interesante para poder comentar, ¿no? Pero ya vamos a ir a este tema porque tenemos ahí preparado también con Axel, bueno, una pequeña notita para graficar lo que se vive por aquí. Lo que queríamos era también poner datos, ¿no? Que tenemos del día de hoy, ¿no? De la información que tenemos todos los días para los oyentes, ¿no? En primer lugar, bueno, el presidente ya está en los Estados Unidos, el presidente Javier Milei, en esto que ha sido, bueno, el viaje a Estados Unidos para justamente estar allí en la Asamblea de la ONU, la número 81, y que además, ¿no? Va a estar hasta el próximo 20 con reuniones importantes, foro económico, allí buscando inversores y también, bueno, potenciando, ¿no? Esta apertura que tiene Argentina. Por un lado. Lo otro que teníamos también bueno, comentar, ¿no? Porque más allá de que en el día de ayer teníamos el dato, ¿no? De esto que ha sido la presentación, ¿no? De la causa por el financiamiento ilícito de Manuel Adorni, quien fuera jefe de gabinete. Hoy ha tenido mucha repercusión aquí en los medios
1: Gus,
0: de Buenos Aires.
1: te
0: Sí.
1: molesto por lo siguiente, ¿podrás buscar un poquito de señal? Se está cortando un poco la comunicación.
0: Ah, qué buena noticia. A ver si. No, no, queríamos ver si nos acercamos un poquito donde está la base, a
1: Bien.
0: ver si ahí me encuentro mejor.
1: Ahí se escucha
0: Bueno, me
1: perfecto,
0: quedo.
1: ¿eh?
0: Bueno, les decía, ¿no? La causa de Manuel Adorni, ¿no? Y ha tenido mucha repercusión en títulos diarios y también la opinión, ¿no? De muchísimos sectores, ¿no? Porque este capítulo que ha vuelto, ¿no? Nuevamente aquí a las tapas de los diarios son 77 páginas en donde justamente ha explicado, ha dado respuesta, ¿no? Ante los fiscales por esto, ¿no? Que es esta causa en cuanto al enriquecimiento de su patrimonio, ¿no? Y esto ha sido de muchísima repercusión lo que hemos tenido en el día de hoy, así como también no siguen las repercusiones que no, es decir, hoy los diarios nuevamente han puesto en valor esta noticia porque el sábado hubo una marcha importante aquí que bueno, por ser fin de semana y también por ser una marcha que se organizó autoconvocada, ¿no? Pero que en el fondo estaba organizada por organizaciones de izquierda, tuvo mucha convocatoria en Plaza de Mayo. También esto ha sido parte, ¿no? De esta relación, porque allí también justamente estas organizaciones han reclamado también bueno, un montón de pedidos hacia el gobierno nacional, pero más que nada lo que han pedido es una huelga de trabajadores, ¿no? Esto directamente hacia la CGT, en el sentido de que, bueno, son muchos los temas que se están reclamando y por supuesto hoy también ha habido mucha repercusión en esto. Y el otro tema que también no ha pasado, ayer estaba previsto una reunión de gabinete por la mañana, que finalmente no se hizo, Gabinete Nacional, por el hecho de que se informó, ¿no? Que el presidente tenía que armar su discurso para viajar a Estados Unidos, estar ante la ONU. Esto es lo que se informó, pero hoy los diarios aquí también, ¿no? Y también muchos periodistas, ¿no? Especializados en política, ¿no? Han hablado respecto allí la situación entre el presidente Milei y la senadora.

0: a Patricia Bullrich. El tema central es que Patricia Bullrich, ustedes saben, ha hecho declaraciones después de todo el tratamiento que tuvo en el Congreso Nacional el tema de la ley de discapacidad, ha quedado enojada, ha quedado dolida, y el presidente no tenía muchas ganas, la verdad que esto es lo que se dice aquí en Buenos Aires, de cruzarse con ella, porque evidentemente son dos personas importantes dentro de lo que es el gobierno oficialista, ¿no? Lo cierto es que esto es un trascendido, por supuesto, pero aquí los títulos, ¿no?, más duros han sido, ¿no?, que comenzó la Guerra Fría hacia el 2027, ¿no?, como diciendo que hay un fuerte encontronazo entre dos personas que están dentro de la mesa chica por todos los dichos de Patricia Bullrich, y básicamente todavía no se ha encontrado alguna respuesta del presidente, pero se sabe que puertas adentro no le gustó mucho muchas de las situaciones que mostró ante la prensa, más que nada Patricia Bullrich, diciendo entre otras cosas que ella no era una persona tonta, que bueno, en la mesa chica se había hablado algo y que después en el tratamiento de, por ejemplo, la ley de discapacidad, se resolvió otra cosa, ¿no? O sea, un tema que bueno, tendremos que seguir, pero bueno, esto ha sido un poco lo que hemos tenido esta mañana aquí en esto, que siempre seguimos la información, ¿no?, del Gabinete Nacional y más que nada el accionar del presidente Javier Milei, ¿no?
1: Bien, Gus, muchísima la información del día de hoy. No sé si te queda algo más para comentarnos.
0: Bueno, yo para cerrar, decirles o presentarles, porque justamente estando aquí hablamos con Patricia Iglesias, que además de ser una productora, una mujer rural, que hace muchos años que ella con su familia es productora de ganadería, ¿no?, aquí en la provincia de Buenos Aires, de la raza Angus, por supuesto, es la secretaria, ¿no?, de la Asociación Argentina de Angus. Queríamos ahí compartir un tramito donde ella habla sobre las mujeres y el trabajo que vienen realizando en esto, ¿no?, de acompañar no tan solo sus familias, muchas de ellas son jefas de familia, sostenes de familia, y por eso nos parecía importante poder hablar o escuchar la palabra de Patricia Iglesias, que, bueno, va a acompañar también mi informe, pero esto, bueno, ustedes dispondrán cuándo lo van a poner al aire.
1: Si querés lo escuchamos un poquito.
0: Bueno.
1: Dale.
0: Bueno.
2: Somos una gran familia y realmente los hijos, lo de chiquito uno se los hace amar a todo esto, ¿no? Sobre todo la raza, que la raza es tan linda. Y bueno, la asociación trabaja mucho con muchas áreas que tiene el ERA, genómica, remates, exposiciones, registros. Realmente es una asociación que bueno, hoy por hoy el presidente Amadeo Derito, anterior fue Bustillo, antes Guzmán, y gente que le ha puesto todo lo que su tiempo y bueno, toda su sabiduría, ¿no? Que el tiempo hoy, porque somos todos ad honorem, no, nadie cobra ahí, uno lo hace por pasión.
3: Patricia, es un momento especial para la ganadería porque, bueno, de a poquito parece que el productor va tomando más confianza, hay más expectativas. Sobre todo la Argentina tiene más posibilidades también de mercado.
2: Sí, la posibilidad de la Argentina de mercado es muy amplia. El tema es que por ahí nosotros productores somos resilientes, ¿no? Porque hemos tenido el valor de nada. Tenía que vender una vaca para llenar el tanque de gasoil en un momento. Pero al ser tan resiliente y uno que ama eso, siempre metemos la inversión en genética y el mundo está requiriendo la carne buena que tenemos hoy con las pasturas, con la llanura que tenemos, en todo el país, ¿no? Porque todas las otras razas también cárnicas son interesantes.
1: Bien, ahí escuchamos un poco la palabra de Patricia Iglesias, entonces, obviamente hablando de esta raza, una buena raza para la carne, ¿no?
0: Así es una raza que abarca todo el país porque son muchísimos los productores, tanto en negros como colorados, es una raza que combina los dos colores, pero que tiene muchos adeptos, porque primero la mansedumbre, la calidad de sus carnes justamente, y se adapta a cualquier tipo de terrenos.
1: Eso es lo importante.
0: Esta raza es muy tradicional. Claro, es una raza muy tradicional y vuelvo a reiterarte, es la carne certificada de exportación que Argentina presenta en tantos países, ¿no? Caso puntual China, caso puntual Estados Unidos, ¿no?
1: Bien, bien, Gustavo. Bueno, perfecto con la información de hoy.

0: Nos estamos encontrando mañana, Gus.
1: Así será, Belén, ¿eh? Gracias por este momentito y mañana nos reencontramos. ¿Eh?
0: Gracias por la comunicación, hasta luego. Así pasaba nuestro corresponsal Gustavo Martínez desde Buenos Aires. 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
2: Muy bien, chicos. ¿Les gusta salir a correr?
0: Sí, me gusta.
2: ¿En algún momento les gustó? ¿Les gusta ahora? ¿Salen a correr por ahí? Yo desconozco por ahí alguna de las actividades que ustedes realizan.
0: A mi época de pandemia, sí, salí, aprovechaba.
2: ¿Salías a correr?
0: Sí, pero sí me gusta, ¿eh?
2: ¿Te acordás cuando nos daban permiso para dar vuelta la manzana y después volver a casa?
0: Sí, bueno,
2: no un se podía tema. Tomar un transporte público. Si salías en el auto, aunque viviéramos juntos, no podían andar más de tres. ¿Se acuerdan, chicos?
0: Todo muy
2: raro. Que
0: nosotros
2: éramos cuatro y decís, bueno, vivimos juntos, compartimos el baño, la mesa, la casa, pero podíamos andar tres en el auto, bueno. No cuatro. ¿Te acordás, Elías?
3: Sí.
2: ¿Te acordás las restricciones que había cuando estábamos en pandemia? ¿Qué restricciones se acuerdan ustedes? En los negocios, un metro de distancia era.
0: Sí, te hacían en el piso.
2: Tenía
0: con la cinta, claro.
2: Ahí, barbijo sí o sí.
0: Sí.
2: ¿Cuántas cosas raras, no?
0: El alcohol en gel.
2: El alcohol en gel que se agotaba, che, y no
0: el
2: había
0: papel
2: manera,
0: higiénico.
2: No había manera, nada que fuera descartable, servilleta, papel, alcohol en gel, lo que hemos pagado el alcohol en gel, fortuna. Sí. Fortuna el alcohol en gel, fortuna todo. Un bote de aceite no podías comprar, tenías que comprar o uno solo, que te salía fortuna también, uno por familia era.
0: No sé, me acuerdo.
2: La bolsa de papa, el maple de huevo, inolvidable, 20 lucas un maple de huevo. Inolvidable las cosas que pasaban en pandemia. Pero escuchen, volvemos al deporte o no sé, a los chicos fitness.
0: A ver.
2: Usted salía a correr.
0: Sí, a mí me gusta. Me gusta, Molina? Nada más que estoy vaga ahora.
3: No, a mí
0: sí.
3: No me gusta.
2: ¿Nunca? Bueno, estamos iguales con Molina. Bueno, se viene la maratón nudista en Tanti.
0: ¿Nudista?
2: Claro, la de todos los años, donde la gente corre desnudo. Bueno, chicos, esto ya es un clásico todos los años en Tanti. Este domingo, bueno, el domingo 8 de diciembre del 2026 va a tener lugar la próxima maratón en Tanti, ¿eh? Reserva Nudo Naturista, Yatan Rumi, ubicada en el kilómetro 15 al oeste del centro de Tanti, Córdoba, ingresando por la ruta provincial 28, circuito cross, running técnico en geografía serrana virgen, rodeado por el arroyo Los Chorritos. Costo de la inscripción, porque te cobran, ¿eh?
0: A ver.
2: No solo que te vas a exhibir vos y tu hermoso cuerpo, sino que tenés que pagar. El artículo no detalla el precio, chicos, pero se cobra inscripción. Es necesario consultar directamente con la organización para saber si tiene costo, contacto, inscripciones y WhatsApp. Para los que quieran, ¿usted quiere consultar? ¿Haría la maratón desnuda de Tanti? ¿No lo harías? ¿Por qué motivo no lo harías? No, habla al micrófono, no te hagas el loco.
0: Al aire.
2: Sí. ¿Por qué no correrías desnudo? ¿Te da pudor?
4: ¿Usted correría desnudo?
2: Ni en pedo.
4: Entonces pensamos.
2: No. Imagínate. No podría ni mirar lo que están corriendo delante mío. Ni te digo si miro para atrás. Un infarto a la retina. No podría ni mirarme yo, ni mirar al del frente y mucho menos al de atrás, te juro.
0: Dios mío.
2: No, chicos, yo no puedo.
0: Esto
2: tengo
0: es too much.
2: Dignidad, por Dios, te lo pido. Pero bueno, hay gente que se anota, mucha
0: es
2: gente.
0: Es la intimidad de cada uno.
2: Pero escuchá, mucha gente se anota, le gusta, lo vive, lo disfruta, está
4: ¿qué
2: bueno?
4: De premio.
2: ¿Cómo?
4: ¿Qué hay de premio?
0: Claro, el que sale primero que gana.
2: No sé. Pero es como que ventilás todo lo tuyo, ¿viste?
0: Y bueno.
2: Ventilás el yoshis.
4: Sí, lo podés hacer en el patio de tu casa, tampoco hace falta correr barato.
2: Eso, ¿viste? No sé, es como que no tenés, todo se amortigua, ¿viste? Es como que te pegan en la pera algunas cosas, dije.
0: Ay, bueno.
2: Y otras cosas, es como que, no
4: te
2: sé,
4: pierna.
2: Es mucho para mí. Claro, te paspás.
0: ¡Ay, Dios! Casi que se me cae.
2: Te paspás. Imagina que te paspás caminando. Imagínate corriendo entre medio de los churquis. Si te pica un bicho,

0: de zapatillas, ¿no?
1: Sí, lo único. Las zapatillas, pero te puede picar un bicho, se viene una abeja volando, se te prende del cachete.
0: No, horrible, horrible, horrible.
2: Yo creo que de ahí se haría los menos dolores.
1: ¿Cómo?
2: Yo creo que de ahí se haría los menos dolores.
1: Ponele, ponele, y si no, también te raspás. Hay árboles con espinas, chicos. Queda enganchado ahí algún pedazo.
0: ¿Esto se hizo realmente el año pasado?
1: Se hace desde hace muchos años. Sí.
0: O sea que es verdad, no es una noticia.
1: No, se realiza claramente. Se hace en un campo porque... No tiene que ser al claro, público, ¿no? Está prohibido exhibirse, calculo que te deben hacer firmar algo.
0: Sí, algún es consentimiento. Importante,
1: exactamente, para no tener lío después. Pero bueno, muchas mujeres y hombres, hay muchas fotos, claramente.
3: Pregunte, ¿lo transmiten?
1: Y yo imagino que más de uno debe ir con algo. Viste que hoy todo tiene una cámara. Hoy una lapicera, esta parte de la lapicera, esto es, puede ser una cámara.
0: Los lentes esos que acá, vienen con cámara
1: o
0: también.
1: O vienen con cámara en cada uno de esos tornillitos, claro, que tiene al costado o al medio. Tienen una deco ahí que es una cámara, un botón es una cámara, un tornillo es una cámara.
0: ¿Cuándo es esto, chiqui?
1: Ahora en, déjame ver, octubre.
3: Ya le interesó, ¿viste?
1: 8 de diciembre.
0: No, yo no iría ni loca, ¿eh?
1: 8 de diciembre, chicos.
0: El 8 de diciembre.
1: Sí, vamos a correr con los chicos en Tanti, los que quieran, ya saben. No sé si se cobra inscripción, me imagino que
0: dice
1: sí.
0: Dice que sí, ahí lo dijiste recién.
1: No, dice, no se sabe si se cobra inscripción ni cuánto es el monto.
0: Ah.
1: Dice ahí, pero me imagino que sí. Si no se cobra, no creo que sea la excepción este año. Pero los que quieran mostrarse, qué sé yo... tostarse parejo.
0: Esto es una locura. O sea, ¿no?
1: Chicos, estábamos hablando recién de la religión y dijimos, bueno, no.
0: ¿Qué otras competencias así se hacen? Por ejemplo, bueno, sí iría a ver estos que hacen los carritos.
1: Se vienen los autos locos, chicos.
0: Eso me encantan, eso sí me gustan.
1: Los autos locos, acá nomás, no es lejos. A ver, busca carrera de autos locos en video.
0: Hace competencia Axel. Red Bull con eso, ¿eh?
1: Sí, Axel, busca a ver si podemos ver carreras de autos locos por ahí.
0: Eso está bueno, eso sí me gusta.
1: Debe ser divertido.
0: Iría a reírme, obviamente, no a participar, pero...
1: ¿Cómo reírte?
0: Y sí, a ser espectadora.
1: A mí me hace acordar a Supermatch. Ustedes no ni se acuerdan, ninguno se debe acordar.
0: Ni idea.
1: Pero Supermatch era un programa que vos te despertabas los domingos y había juegos de todo tipo.
0: Sí, el que tenía las bolas esas que saltaban, sí, que estaban en el agua.
1: Hacían de todo.
0: Sí, sí, me acuerdo. Sí, sí.
1: Bueno, también estaban las carreras de autos y todo.
0: Programón
1: eso.
0: Ese.
1: Sí. Mira.
0: Está buenísimo.
1: Míralo.
0: Voló.
4: El domingo 2 de octubre por.
0: Claro.
1: ¿Ves? Vos armás tu autito, lo decorás como querés. Y vas a.
0: ¿Ves de Red Bull es ese?
1: Mirá lo que es eso.
0: Encima se arman, viste, todo el. Es la decoración.
1: Nomás, escucha, no me acuerdo la fecha, pero sé que es acá nomás en Mendiolaza.
0: Ajá.
1: Es acá nomás, estaría buenísimo para ir a.
0: Sí, está
1: a
0: bueno.
1: Ver, debe estar genial esto.
0: Mira cómo saltan.
1: Bueno, no sé si es en Villa Dolores que está la carrera de en burro.
0: Ay, ya me matas.
1: Fíjate, Axel. En Villa Dolores me parece que es también la carrera. La gente del otro lado, si me puede orientar, si nos manda mensajitos al.
0: Hay mensajitos, aprovecho para leer a alguno.
1: Lea, por favor.
0: Dicen: hola, gente linda. Me salió otro pedido de margaritas. Nos anotan para el sorteo de hoy, porfi. Estela, Alma, Alberto, Jessy y Leandro. Unas florcitas que no son amarillas, pero
1: qué bonita,
0: son florcitas.
1: Pero qué bien hechas que están, me encanta.
0: Dicen:
1: sí, mira, nos está llegando material de lo que ha sido la fiesta de
0: sí.
1: Estudiante de la primavera, terrible esto, ¿eh?
0: La apertura de primavera, sí.
1: Eli.
0: ¿Sabrán algo de lo que
3: sí,
0: pasó
3: lo
0: en la calle Virgen Corazón de María? Dos motos agarraron a un joven de la policía, dice Mica Torres.
1: Bueno, voy a preguntar en este momento, voy a preguntar y vamos a estar contándolo en el próximo bloque. ¿Qué más, Belú?
0: Mensajitos por el momento eso.
1: Ok, bueno.
0: O no sé si habrán llegado y Axel no los mandó.
1: 48 de las 16, nos vamos a la pausa en un ratito nada más. Vamos a estar, para los que nos siguen en Kiki, en Twitch, aquí con el profesor de karate Hugo Esposari, que va a venir con algunos de sus alumnos también y van a hacer una pequeña exhibición aquí para nuestras redes, que después va a estar subido, por supuesto, pero los que quieran vernos

0: en vivo, nos pueden ver a través de Kick y a través de Twitch también. ¿Cómo hacen, Melu, para esto?
1: Pueden buscarnos por Google, ponen Kick Twitch, entran a cualquiera de las dos plataformas.
0: De
1: nos
0: Radio
1: buscan,
0: Altagracia.
1: Nos buscan ahí mismo como Radio Altagracia 103.9 y vamos a aparecer en vivo directamente, así que tocan ahí y nos pueden ver tranquilamente.
0: Muy bien, ¿nos vamos a la pausa?
1: ¿Puedo ir con un tema o no sé qué temas tenía preparado? Pone Genio Atrapado de Valentina Márquez. Este es un temazo igual, Corazón sin cara. Cuando vos digas, Axel, estamos listos para irnos a la pausita con Valentina Márquez, Genio Atrapado. Es un temazo, temazo viejo traído a la actualidad. ¿Lo escuchamos? Ya venimos.

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0: El aplauso grande para Ángela.
1: Gracias, Luna Park. Gracias. Aguante el cuarteto.
0: Gracias.
1: Aguante, qué locura. Gracias.
2: Vamos.
3: Tema nuevo. Se titula Se me olvida. Y suena así. Escucha.

0: muy bien. 17 horas 25 minutos en la República Argentina. Seguimos en este show de la tarde por la 103.9 Radio Altagracia. En este martes 22 de septiembre, ¿no? Y ya tenemos una grata visita en nuestros estudios, como lo hemos tenido en estos días, ¿no?
1: Así es. Venimos de tener semanas muy lindas y con excelentes visitas en el estudio. Y ahora nos acompaña el sensei Hugo Esposari, que ya está aquí con sus alumnos de la Escuela de Karate Do Funakoshi. ¿Cómo estás, Huguito? Buenas tardes.
2: Buenas tardes, un gusto estar aquí.
1: Un placer recibirlos.
2: Igualmente.
1: Estamos, perdón.
0: No, sigue.
1: No, decía que estamos con muchos alumnos de aquí. Los chicos vienen junto a Hugo. Bienvenidos sean ustedes también. Están todos preparados ahí para brindarnos después una exhibición. Pero ellos fueron a participar. Si no me equivoco, Huguito, 17 fueron a participar, ¿no es cierto? A Totoral.
2: 17 competidores a Villa Totoral.
1: Contanos cómo les fue, cómo se prepararon.
2: Bueno, fue una ardua tarea de prácticas, de técnicas, de controles, porque fiscalizaba la Federación Argentina de Karate en ese torneo y ellos son muy puntuales en ciertas cosas, entonces tuvimos que afinar algunas técnicas. Pero nos fue bien, hemos traído varios premios, así que todo contento los chicos.
0: Hugo, ¿hace cuánto que te dedicas a esto?

0: de los 20 años y tengo 64, así que bastante.
1: Muchísimo tiempo.
2: Bien.
1: ¿Cuándo fue esta competencia?
0: El 13 de septiembre.
1: En Villa El Totoro. ¿Qué premios han traído?
0: Hemos traído primeros puestos en forma, primeros puestos en kata y terceros puestos en forma y en pelea tercero y segundos puestos.
2: Bien. Hugo, justamente tengo una duda, ¿no? Aquellos que por ahí no están escuchando, ellos van a participar, en el torneo este que participan, hay distintas competiciones en sí mismo, ¿no? Uno de formas, otros de peleas también, ¿o cómo se divide eso?
0: Se divide en formas, manos libres, con armas, que es kobudo, y tenemos después tenemos kumite, que es pelea.
2: Bien.
0: Y cada categoría está dividida en QA y QBs. QBs son de cinto blanco al naranja. Y los que ve del verde al marrón. Después está la categoría danes, cintos negros.
2: Bien.
0: Y después se dividen en edades, por peso y graduación en las categorías.
2: Bien. ¿Con qué cinto arranca aquel que comienza a hacer esto?
0: El alumno que ingresa al dojo, ¿no es cierto?, de la escuela de karate, empieza con el cinto blanco. Tiene Bien. Una práctica de una duración de 6 meses y de ahí pasa a ser cinto amarillo previo examen para hacer el cinto, para la nueva graduación.
2: Bien, eso depende de cada alumno, cuánto tenga, o sea, el color del cinto, cada cuánto tiempo se renueva, ¿cómo es eso?
0: Claro, depende del alumno, la forma de cómo él asimile las técnicas que uno le quiere dar, el tiempo que ellos trate de asimilarla para el próximo examen. Puede tardar 6 meses o un poquito más, o hay uno que se identifican más rápido que otros.
2: Bien, bien. Está el cinto blanco y después, ¿cuáles siguen?
0: El blanco, el amarillo, el naranja, el verde, el azul, el marrón y el cinto negro.
1: Bien. El cinto negro sería el último y después de ahí se vuelve a dividir en categorías.
0: Rendís para cinto negro y pasas a primer dan. Y de ahí seguís segundo dan hasta el décimo dan, que va a ser gran maestro.
2: Bien, ¿y vos, Hugo, qué sos?
0: Soy quinto dan ya en karate.
2: Bien, ¿y te faltan 5 dan?
0: 5 más para ser gran maestro.
2: Bien, bien, ¿y eso de qué depende?
0: Eso depende de cómo transmitís el karate. Y después, si hay mesa de maestros, si hay mesa de exámenes, ellos te dicen y vos te presentás a rendir.
2: Bien, bien. Eso tampoco importa la edad, ¿no? Porque ahí veo una señorita que tiene un cinto negro y es joven, por así decirlo.
0: Claro, ella está en la categoría de cinto negro juveniles. Bien. Por su experiencia y su jerarquía de práctica, ¿no es cierto? Yo tengo la categoría de cinto negro juvenil, pasan a esa categoría, dan un cierto tiempo y le tomo el examen para hacer cintos negros.
2: Bien, pero ella ya pasó por todos los anteriores cintos.
0: Obvio, sí, sí.
2: Bien, sí, sí. Bien. Hugo, ¿dónde está la academia esta
0: de karate? Nosotros estamos en el cuartel bomberos acá en la ciudad de Altagracia, Raúl Alfonsín, 571.
2: Bien, aquellas personas que quieran por ahí comunicarse con ustedes para llevar a sus hijos, ¿cómo lo puede hacer?
0: Nosotros estamos los lunes, miércoles y viernes de 18:30 a 20:30 horas.
1: ¿Hay una edad específica para comenzar?
0: Yo siempre digo de los 5 años hasta los 90 años tenemos tiempo de practicar.
2: Bien. Perfecto. Hugo, ¿vienen a hacer alguna demostración?
0: Sí, un poco de lo mucho que ellos saben.
2: Bien.
0: Y vamos a tratar de demostrar acá un poquito de técnicas básicas. Bien. Algún kata con armas, katas individuales y unas pequeña defensa personal que ellos prepararon.
2: Bien, bueno, aquellos que nos están escuchando del otro lado pueden conectarse a 103 Stream a través de nuestras plataformas, porque allí van a estar y van a ver todo lo que vamos a presenciar nosotros también aquí en nuestros estudios de la radio, cuando usted desee. Sí, sí, déjelo, sí, no hay problema.
1: Perfecto.
2: Impresionante.
3: Sí, le contamos a la gente que lo que estamos viendo para mí y particularmente, bueno, y los chicos, es impresionante cómo hacen todo a la perfección, todos juntos, con una calidad impresionante, Huguita.
0: Claro, al ser cintos blancos pasan a ser técnicas individuales y al rendir, al ser cinto amarillo, pasan a técnicas combinadas, que serían lo que hicimos recién, los 3 golpes juntos. Ahora vamos a hacer los 3 bloqueos juntos.
1: ¿Esto Bien. Sería parte de defensa personal?
0: Son técnicas básicas que pues, técnicas se agregan básicas a la defensa personal.
1: Bien, ¿quieres dejarte el micrófono? Así se puede escuchar.
2: Hugo, ¿cuánto...?

0: ¿Cuántos alumnos asisten ya a la
1: academia? Tenemos 32 alumnos en mi escuela.
0: Bien. Cuando quiera.
1: Hacemos de nuevo, chugun. Derecha atrás, concurso de chumete. Quedan para yuke, chonoche uke, yon are uke. ¡Hey! ¡Hey! ¡Hey! ¡Hey! ¡Quédate! ¡Hey! ¡Hey! ¡Hey! ¡Hey! ¡Quédate! ¡Chin! ¡Hey, Sokudachi! ¡Hey! ¡Afloja!
2: Bien.
1: Son técnicas de bloqueo.
3: Qué impresionante, ¿no? Que, o sea, para llevan, uno que...
1: Se llama kimé, que es ajustar. Técnica lleva de...
0: Bien.
1: Que la técnica sea efectiva.
0: Bien.
1: Bien. Bien, ahí vamos a hacer los kata. ¿Hacemos un kata? ¿Se animan? Taikyoku Sudan. ¿Ahí? ¿Lo hacemos con ritmo, quieren? Bien. ¿Rey? ¿Bizquier?
3: Ah, la coordinación, sí. Qué bárbaro.
1: Bueno, este kata, todos los katas, que se manos libres, tiene un bunkai que se llama la defensa. Entonces, aplicado a eso, nosotros practicamos la defensa en el bunkai. Formarse para el bunkai, acá lo más a la izquierda.
3: Seguimos con la exhibición, ¿eh? Esto es espectacular. Y recuerden que lo pueden ver en vivo a través de Kika, a través de Twitch, y también esto va a quedar en las redes sociales de la radio para que todos puedan ver la exhibición que los chicos están brindándonos aquí.
0: ¿Qué disciplina, qué...
3: La coordinación.
0: Coordinación, ¿viste? Esa es la palabra. ¿Qué coordinación? Perfecto. No, qué... Bueno, todo esto lleva mucho entrenamiento,
3: ¿no? Me imagino que sí.
0: Por supuesto.
3: Sí. Concentración, entrenamiento.
1: Guarda si ya trae ti el heredero. ¡Cámate! ¡Ayúdame! Yogai. Me formo.
0: ¿Eso qué sería, Hugo?
1: La defensa del kata. Cada kata, cada forma tiene su defensa.
0: Bien.
1: Entonces yo hicieron el bloqueo bajo y los tres golpes, entonces cada técnica tiene su defensa. Cada kata tiene mano libre, tiene su defensa. Bunkai se llama, que es la defensa del kata.
0: Wow.
1: Y después, si quiere, vamos a pasar a Kobudo, que es el manejo de armas.
0: Sí, claro.
1: Cada uno va a hacer una técnica, un kata, una forma de armas.
3: Me encanta. Sí.
1: ¿Ahí? ¿Yogai?
3: Sí.
1: ¿De este lado? ¿Quién quiere empezar?
2: Ahora estamos. Todo esto también implica aprender el vocabulario, ¿no?
1: Ay, yo tiene que entender qué es chung, qué es kamaete, qué es kae.
3: No lo estamos escuchando, Huguito, chicos.
0: No, está bien, Hugo, vos estás bien. Ahí está. ¿Sí? Ahora sí.
3: Ahí va.
1: Cada técnica, ¿no es cierto? Deben saberla. ¿Qué es kamaete, qué es kaete, qué es chung? Rey, que sí, saludo. Kamaete es asumir posición. Kaete es cambiar de posición. Y chugun es volver a pararse, como decimos, firmes. No sé si es chugun, ya saben que ya tienen que estar firmes. Bueno, ahí la cinto negro Tiziana va a hacer un kata de katana. Y se llama...
4: Kazuyuki Katana.

0: Bien.
1: Ah.
2: Impresionante, como sí, la verdad que eso, la katana es pesada, es por cómo la maneja, digo, ella con.
3: A ver, ¿es?
2: Sí, pues.
3: Es a ver. Porque para la práctica del katana, pero tiene.
2: Sí, de todos modos, o sea, es livianita más o menos. Estas y aparte son, que tiene es cuánto mide esto. No, por cómo lo maneja, viste, como mira,
1: velo. Estas son reales, Hugo, son réplicas para la práctica.
3: Una original.
1: Son caras, ¿no?
0: Está buenísima.
2: Permiso, quiero.
1: Vale, bueno, que
0: se ve ahí.
2: ¿Cómo no? Ya sé.
1: Esto no es como para la corta carne.
2: No, bueno, pero es la primera vez que yo veo una katana. ¿Vos ya vos hiciste karate?
1: Sí, yo lo he tenido, lo he manejado.
2: Claro,
1: yo
2: esto. No. Wow.
3: Así que vos llegaste a la tramontina.
2: Claro. Claro, sí.
1: Al tramontina ese rucho.
2: Míralo vos, ay Dios.
1: Hugo, 35 personas son las que asisten a esta academia que funciona en el cuartel de bomberos lunes, miércoles y viernes.
3: 20:30 horas.
1: Esto tiene un curso, un costo, porque estoy recibiendo mensajitos a través de mi teléfono personal. Si esto tiene un costo, los papás van ahí, se inscriben allí, ¿cómo es esto?
3: ¿El alumno prueba una clase? Si le gusta, y después se habla. Yo cobro 15.000 por mes.
1: Bien.
3: 3 veces a la semana. El costo que tendría el alumno al ir a practicar. Uh-huh. Te enseña bien. Karate, concentración, aprender a defenderse.
2: Disciplina.
3: Y disciplina.
2: Claramente.
1: ¿Esto es, se ve, va de la mano de la defensa personal o qué es?
3: Defensa personal incluye el karate también. O sea, lo que vos practicas, lo desglosas en defensa personal.
1: Bien.
0: ¿Qué se necesita?
3: Te vamos a hacer una técnica, una práctica de defensa.
1: Bien, bien.
0: ¿Qué
1: bien.
0: Se necesita para comenzar? Veo que están todos vestidos de la misma forma.
3: Empiezan de gimnasia, ropa libre.
0: Sí.
3: Y si le gusta, claro, ropa libre. Sí. Y después si le gusta y el chico quiere seguir, se le pide el karategi, que es lo que tenemos puesto ahora.
0: Bien.
1: Bien, bien, perfecto. Bueno, ahí está la gente que se está comunicando conmigo a través de mi teléfono personal. Se llegan lunes, miércoles y viernes. Lunes, miércoles o viernes. Ahí el cuartel de bomberos. ¿Desde qué hora te quiero?
3: 18:30 a 20:30 horas.
1: Desde 18:30 a 20:30 horas. 15.000 pesos. Che, me parece muy accesible,
2: sí,
1: ¿no? A ver, sé que por ahí estamos en un contexto, en una situación socioeconómica difícil. Pero a diferencia de otros deportes, uh-huh, por ahí.
2: Sí, otra actividad, ¿no?
1: Otra actividad.
2: Con la importancia que tiene este en sí, ¿no? Que te enseña todo esto que nombrábamos recién.
1: No, impresionante.
3: Bien, ahí el alumno Luciano va a hacer un kata con Sai.
1: Bien, Sai, ¿qué serían?
3: Ser nuestra espadita que tenemos.
1: Bien.
3: Sí. Exacto.
1: Bien.
2: Nosotros vemos la exhibición y después le contamos a la gente lo que estamos viendo, ¿eh?
3: Ahí.
4: Musashi no Saigon!

0: Oh, es espectacular, lo
1: veo. Ah, increíble.
0: Espectacular.
1: ¿Qué es lo que al principio dijo?
2: El nombre del kata, el nombre de la forma, es bien. Lo que presentan ellos cada vez que van a un torneo. Entonces los jueces saben qué forma van a hacer para después clasificar, ¿no? Entonces, puntual la jerarquía, ¿no? La forma del kata.
0: Excelente, ah. Excelente.
2: Los y acá chicos. El alumno Lisandro va a hacer el kata de tonfas.
0: ¿Esto qué sería?
2: Los tonfas viene a ser lo que usan los policías.
1: Ah, como el...
2: Ese finito, como el palote.
0: ¿Tipo ese cachiporra? No, nada que ver.
2: Cachiporra es diferente, ese es tonfa. Ajá. Que tienen la cachiporra que llevaban ellos al costado.
0: Sí.
2: Y antes y después usaban el tonfa.

Tranquilo, tranquilo, tranquilo. Sí. Corto. Empezamos nuevo. Maneja el espacio. Manejalo corto. Ponte un poquito más atrás. No hagas el de hacia atrás. Empieza con él. El...

0: Porto. Pero seguí.
1: Bien, bueno.
2: No importa, por ahí se siente incómodo con el cama, lugar.
1: El
2: con
1: lugar, espacio, el lugar es muy corto.
2: Sí.
1: El lugar es muy corto. Qué impresionante, ¿no? Todos los elementos que se puedan hacer en un mismo lugar. Hugo, ¿cada uno elige cuál quiere usar o cuál técnica aprender? ¿O eso lo definís vos como maestro?
3: Lo estamos definiendo nosotros.
1: Bien.
3: Y ahí el que es más cómodo para manejarlo, nosotros le enseñamos el kata.
4: No es que todos aprenden todos. Bien. Ahí está.
2: Ahí está, Huguito.
3: El codo y el dedo.
4: Ah, perfecto.
3: Me gusta. La medida que
2: Claro, para poder golpear, manejarlo.
3: Golpear,
1: golpear,
3: o entrar, o
1: volver. Bien. Después pues, va
2: hacia. Claro, hay que saber manejar eso, ¿no?
1: Nos va a enseñar algo ahí.
4: Después, ¿alguna Huguito, demostración?
1: ¿Cómo para hacer? Va a ser una forma vos también.
2: Sí, perfecto, sí, sí, sí.
3: Perfecto. Bien, dejamos entonces las armas y hacemos la defensa personal.
1: Bien.
2: Y por ahí los chicos tienen ahí alguna el recelo de romper algo, qué sé yo, pero bueno.
1: No te rompan, si no pasa nada.
4: No, también el espacio es muy chiquito, sí, a lo que ellos están acostumbrados.
2: Claramente también, sí.
3: Bien, ahí las alumnas Tiziana y Anto van a hacer una defensa personal de ataque. Sí, como si encontraran en la calle y se desconocieran y entre uno ataque y el otro se defiende.
2: Okay. Bien. A ver.
3: Kaiso Kudachi. Ahí. Y empezamos.
2: No me quedé nada, te digo por qué. No me quiero desconocer con ninguna de ustedes, chicas, yo, no. La verdad.
1: Yo sí las miro, las veo a las dos por la calle, me voy a cruzar de vereda.
2: No,
1: por
2: sí.
1: Por si me miran mal.
2: No, pero la fuerza y la técnica también
1: es
2: para.
1: Increíble.
2: ¿Ustedes nos escuchan bien, chicos? ¿Sí?
1: Sí.
2: Bueno.
3: Bien, formación, como se pinan y dan.
1: Bien.
3: Y tres arriba. Tres abajo y tres arriba.
4: Ahora van a
3: vamos
4: hacer.
3: Vamos a hacer un kata más avanzado. Primero hicimos un kata de cintos blancos. Ahora vamos a hacer un kata de color.
4: ¿Sí? Ah, bien. Okay.
3: Bien. Se llama Pinanidan. Right. Bizquier. Hey. 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Cortito. 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
2: No, la concentración que tienen es lo más.
1: Alguno de los seis que

0: está aquí, ¿le ha pasado una situación en donde han tenido que utilizar alguno de estas enseñanzas? Ahí Ay, tienen un micro, si micro. Quieren. Ahí tienen un micro.
1: No quieren de hablar, mi vida.
0: Ahí está.
1: Nosotros no vinimos a esto, ¿viste?
0: Enfóquelo a eso.
1: ¿Cuál es tu nombre, mi amor?
2: Me llamo Tiziana.
1: Tiziana. ¿Cómo era la pregunta, Eli?
0: No, si digo que si algunos, no te preocupes, si algunos, si han vivido alguna situación en la diaria de que se hayan tenido que defender o algo con estas enseñanzas.
2: Y por el momento es prácticamente en el dojo, todas las defensas ahí. Bueno, yo lo por mí por afuera no he tenido ningún conflicto. Bien. Más allá de que a nosotros nos enseñan a defendernos, no podemos iniciar una pelea. Así que, por suerte, no.
1: Nunca, no pueden andar por la calle así, ¿no?
2: No.
1: Y si alguien les busca iniciar algo, tienen que...
2: Claro, tratar de evitarlo lo máximo posible. Uh-huh. Y si, bueno, y si se pone insistente, bueno, defendernos.
0: Lo cagamos a palo.
3: Le damos el tate quieto.
0: Claro, si se pone insistente, lo cagamos a palo.
1: Estoy memorizando la cara de todos acá.
3: No, nosotros enseñamos es no agredir si no sabe defenderse. ¿Sabe? Lo que nosotros y ellos practican es para defensa personal, no para ir a agredir gente.
0: Bien. Que esta es la templanza también, ¿no?
3: Exactamente. Nosotros tenemos que salir, igual que los chicos en el colegio. Usted no tiene que ir a pegar en el colegio. Primero está la maestra, si se agrede, y después están los papis y ahí se va hablando. Uh-huh. Pero no ir a agredir a la gente en el colegio.
0: Vamos acortando distancias antes de poder actuar.
3: Ya si se acabaron todas las distancias y sigue,
0: le meten.
3: Ahí a coma. Ella va a realizar un kata de cinto negro.
0: Bien.
3: Chicos.
0: Perfecto. Dale aire al Hugo.
3: Se llama Safer el kata.

0: Wow.
1: Muy bien.
0: Ok, muy bien. ¿Cómo era tu nombre? ¿Puedes agarrar el micro si quieres?
2: Tiziana, creo, ¿no?
0: Tiziana, ¿hace cuánto que haces esto?
3: Y desde los 7, 8.
0: ¿Cuántos años tenés?
3: 15.
0: Bien.
3: Cumplí 16.
0: hace 7, 8 años que te dedicas a esto. Claro. ¿Por qué comenzaste a hacer esto? ¿Te gustaba? ¿Alguien de tu familia lo hacía?
3: Ahí va. Bien. No, yo tenía 3 primos en realidad que empezaron.

0: Qué bueno, qué bueno.
1: Y aparte, hace cortometrajes para películas también.
2: ¿Vos sabés qué te iba a decir cuando la cuando los veía y cuando te veía particularmente? ¿Viste que uno ve en las películas eso? Y mira vos.
1: Bueno, ella es, tengo un compañero que hace escena, ¿no es cierto? Es coreo para películas de arte marcial y está haciendo cortos ella, práctica para eso.
3: Mira,
2: excelente, te felicito.
3: Muchas gracias.
2: Excelente tu trabajo.
0: Bien. ¿Alguno que quiera hablar de ustedes? ¿Alguno que quiera hablar y quiere contarnos una experiencia?
2: La hija del maestro.
0: La hija del maestro, sí, claro. Ah, usted tiene que hablar sí o sí, porque si no, hay cosa. Bueno, ¿cómo es su nombre?
4: Dalma.
0: Dalma, bien. Dalma, ¿hace cuánto que haces esto vos?
4: No, yo hace poquito.
0: Ah, mira.
4: Soy como la oveja negra. Porque mi mamá, mi papá y mi hermana, los tres son cinturones negros.
0: Ah, mirá.
4: Y yo, no, yo soy naranja, rendí hace poquito. Y bueno, hace, ya va a ser, sí, 2 años y medio hace que empecé con él.
3: Mirá. ¿Por qué iniciaste, Dalma?
4: Y,
0: me hacían bullying, dijo, en mi casa. No. Todo era cinturón negro, yo no era nadie.
4: En realidad fui a entrenar, a practicar con él y bueno, y empecé y acá estoy. Ya soy cinturón naranja.
2: Bien.
0: ¿Cómo es tener a tu papá y a tu profesor en simultáneo, o sea, al mismo tiempo?
4: No, dentro del dojo es el sensei.
0: Bien.
4: Fuera de ahí es mi papá.
0: Bien.
4: Pero ahí adentro del dojo lo tengo que respetar como mi sensei.
0: Bien. Bien. Dalma, bueno, esto no te voy a decir cómo comenzaste. Bueno, sé que Belu te hizo la pregunta, pero ya también viene de familia, de pasión. Qué raro, entre comillas, ¿no? Bien dicho, de que hace poquito, ya hace, luego hace 40 años que hace esto, ¿no te llamaba la atención o lo veías como...?
4: En realidad no me llamaba la atención.
0: Bien.
4: Al principio no me llamaba la atención y bueno, ahora... Sí, ahora me apasiona, estoy ahí queriendo aprender todo.
0: Rápido, ¿viste? Rápido,
4: te todo la... lo que no aprendí cuando era más chica, quiero todo ya.
0: ¿Ya quieres ser sensei?
4: Claro, exactamente.
2: Bueno, bueno, ella necesitaba su tiempo.
4: Sí, después la escuela va a ser mía, obviamente.
0: Bien, ahí está, ahí está.
3: Muy bien.
0: Si no le peleó por el título a la hermana del... Qué lindo, ¿no?
4: No, le peleó el título a mi hermana de una.
2: No, tremendo.
0: Tienen hermano de cinturón negro los dos.
2: Terrible que toda la familia tenga, ¿viste? Esto es como.
0: Apenas Lugo hace así la mesa, yo me voy.
2: Escucha, pará, escucha.
1: Llevamos las patadas.
4: No, te mira fuerte, nada más te hace así. ¿No?
2: Tremendo.
0: No, no, qué bárbaro, ¿no? Qué,
2: bueno, nos queda por ver a Agüita. Nos queda por ver a Agüita. Vamos a ver con el sensei.
1: Que se llama Chis.
2: ¿Cómo se llama?
1: Chisis.
2: Chisis. Ok. Hugo Esposari, ¿sí? Entonces...
0: Yo quiero decir algo, ¿no? Y esto diga. Lo hago propio, lo que digo. Lo profesional que es Hugo.
2: No, tremendo, sí.
0: Nosotros decimos el Huguito, porque el Huguito, aparte de ser profesional, es buena persona.
2: Uh-huh.
0: Yo he tenido la posibilidad de trabajar con el Hugo en un lugar bailable sobre Avenida Libertador. Y voy a decir, este tipo sabe lo que sabe, pero yo nunca vi... que maltratar a una persona por saber lo que sabe, ¿no? Entonces, hablo del profesionalismo que tiene Lugo y que se lo claramente lo vemos, ¿no? Reflejado en cada una de las personas
2: de los chicos,
0: que hoy están acá. Así que, bueno, Hugo, felicitarte, ¿no? Porque sé que esto lo lleva en el corazón, en la sangre, en todo. Sé que hace mucho tiempo que lo hace y, bueno, nada, muy feliz de poder tenerte acá con nosotros.
2: Lo vemos a Huguito entonces, y ya vamos cerrando el programa con el sensei Hugo Esposari aquí en el estudio de la 103.9.

0: Excelente lo que hemos visto. Excelente lo que hemos visto en este día. Bueno, queremos agradecerte, Huguito, a vos y a los chicos por venir, por mostrarnos tu trabajo, el trabajo de los chicos.
1: Eso que sé.

0: Sería Hugo.
1: Es un arma de Kobuchi, si se llama. ¿Cómo te lo pones?
2: En los dedos.
3: Lo enganchas, claro, en el dedo.
4: Ah, mira.
2: Ah.
3: Claro, impacta en el otro, el... Ah, claro. Claro.
4: Me compro uno de estos.
3: Pero no, no, no, un juguete que
0: tiene. Un juguetito luego.
3: Qué bien. Un juguete
1: sabiendo usar es bueno.
4: ¿Cómo?
1: Un juguete bueno sabiendo usar.
4: Claro, sí. Un juguete bueno sabiendo usar.
1: A vos, ¿y qué hago?
4: Claro, claro, por eso yo no sabía si meter el.
3: Claro, el, sí, el, ¿qué
1: el
3: sé?
1: Teléfono.
4: Claro, eso para prender el fuego. Hugo, gracias, gracias por tomarte el tiempo de venir, de estar con nosotros. Me parece impresionante esto que hacen. Siempre me llamó la atención verlo, pero hoy tenerlo acá cerca y saber la dedicación y el compromiso que tiene cada uno de ellos también. Bueno, creo que mucho tiene que ver con vos, ¿no? Porque creo que uno va a un lugar donde se siente cómodo y se queda donde se siente cómodo y está bien. Y creo que eso también depende mucho de vos.
1: Obvio, sí. Gracias a ustedes por la invitación también. Y bueno, demostrar un poco de lo mucho que se puede hacer en el karate, en la escuela. Y como decís vos, ¿no es cierto? Es disciplina. Todo disciplina. Sí. Ahí entra y es saludar y esperar que el sensei le diga o el profe que le diga.
2: Disciplina y respeto.
1: Exactamente. No es una cancha de fútbol, no es básquet, como digo yo. Hay que entrar en silencio. El dojo es algo sagrado.
4: Ah, mira.
1: Se entra, se saluda, se sale, se saluda. Y adentro, respeto.
2: Bien.
1: Ante los mismos compañeros se deben saludar cada que se termina, que se hace algo.
4: Bien.
1: Se termina clase, aligato, hasta la próxima clase.
4: Bien.
1: Y no salimos corriendo ni gritando nada. Despacio. Y cada uno a su casa.
4: Bien.
2: Perfecto.
4: Bien. Hugo, la última y me voy. ¿Te acuerdas de alguna situación que te haya pasado y hayas tenido que utilizar todo lo que sabes?
1: En realidad no, y gracias a Dios. Pero bien. Sí, en el boliche mis técnicas para cuando alguno se porta mal.
4: De reducir.
1: Reducir y sacarlo. Bien. Sin pegar.
3: Ok. Un profesional de aquello.
4: Un profesional. Hugo Esposari. Un reconocido vecino también.
3: Sí, señor.
4: ¿No? Que entrega tanto a
3: nuestra. Invitamos también a todos los que quieran y se interesen por... Por el
4: por
3: karate,
4: aprender.
3: Por aprender karate, a los bomberos también que estás ahí. ¿Qué día y qué horario era?
1: Lunes, miércoles y viernes, de 18:30 a 20:30 horas.
3: Excelente, Hugo. Felicitaciones por los chicos, felicitaciones a la niña, por el padre también. A todos ustedes por venir, gracias. Y bueno, y nos tenemos que ir, Eli.
4: Nos tenemos que ir, así es. 18 horas, 18 horas en punto. Uh-huh. Gracias, Hugo, gracias a todos los chicos, gracias a los papás también que han venido a acompañarnos. Esto fue todo, Axel, ponga una musiquita de fondo que nos vamos despidiendo nosotros también hasta mañana, porque así finaliza un nuevo programa del Show de la Tarde.
3: Mañana hacemos todos los sorteos juntos.
4: Hoy también pasamos sorteos.
3: Sí, mañana hacemos, bueno, hemos tenido una semana muy movida, mucho trabajo, así que mañana hacemos
4: todo. Y falta mucho. Hasta mañana. Mañana, Valeria Chiqui Peñam.
3: Hasta mañana, chicos, de 14 a 18. Como ya,
2: están
3: no
2: tocando la puerta.
4: No toque la puerta, no toque la puerta.
3: Bueno,
4: Belu. Hasta mañana, Belu Rojo.
2: Hasta mañana, un placer.
4: Nos vamos, mi nombre es Elías Molina, por supuesto. Por supuesto, hagan la foto que quieran. Nos vamos. Esto fue todo. Gracias a todos por estar del otro lado. Que Dios lo bendiga muchísimo. Y nos vemos mañana. Chau.

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18 horas, 10 minutos en toda la República Argentina. Señoras y señores, sean todos bienvenidos a Realidad Deportiva. Sean todos bienvenidos a Radio Altagracia 113.9. En un programa más, un día más acá en la radio que tiene más historia en toda la ciudad de Altagracia, la 103.9. Y en este nuevo formato también, la 103 Stream, en donde a través de nuestro canal de YouTube, nuestro canal de Twitch, en nuestro canal de Kick, la multiplataforma que tiene Radio Altagracia 113.9, nos podés ver y nos podés escuchar también desde cualquier parte del mundo. Hoy yo los invito a que se queden enganchados en Radio Altagracia 113.9. ¿Por qué? En un rato vamos a tener un anuncio más que importante. Si nos siguen en las redes, si nos siguen todos los días en el programa, más o menos sospecharán por dónde viene el anuncio que vamos a estar haciendo. Un anuncio muy importante con el básquetbol y van a sospechar. Y el que no sospecha, por ahí tiene la certeza. Y si no, aguántate un ratito porque se viene algo grosso. Y algo grosso para el interior de la provincia, ¿no? Es lindo poder hacer lo que vamos a hacer y lo que vamos a anunciar. Tengo ganas de decirlo ya, pero no. Hay dos personas que van a hacer el anuncio, que son los que merecen hacer este anuncio. Y te pido que no te muevas de ahí. Sí, es lo único que te voy a decir. Después de la hora 19 va a ser el anuncio, ¿eh? O antes, no sé. Vamos a ver, lo vamos a ir viendo. Lo que sí es cierto, que en un ratito nomás va a estar con nosotros hablando Maximiliano Caminada, que es el presidente del Altagracia Rugby Club, en el cual vamos a estar hablando también de un anuncio muy importante de ellos, porque se viene la gran apertura del gimnasio, algo que vienen laburando ya hace varios años, ya se está concretando, se ha concretado y el próximo viernes va a ser la inauguración, ¿eh? Así que vamos a estar hablando con Maxi en un rato no más. Comenzó la venta de entradas para lo que va a ser el partido de la selección argentina. Y antes de hablar de eso, tengo que decir, lo anunciábamos hoy a la mañana, lo digo hoy. Lástima que no está Luquitas Cristiani para estar hablando con nosotros, pero el jueves lo vamos a hablar y él lo va a poder contar en carne propia cómo lo está viviendo. Pero Radio Altagracia va a estar una vez más cubriendo a la selección argentina, así como fue parte del 2024, así como fue todo el 2025 con los partidos de eliminatoria. Sí, el partido que se va a jugar en el estadio Mario Alberto Kempes va a estar presente Radio Altagracia 103.9 nuevamente. Sí, en la voz, en las cámaras y en los micrófonos del señor Luquitas Cristiani. Así que vamos a estar con esta gran cobertura. Y ese miércoles vamos a hacer una hermosa previa desde el estadio Mario Alberto Kempes con el partido de la selección argentina de fútbol, en el cual va a enfrentar a Bolivia. Sí, primer partido de la escaloneta luego del subcampeonato del mundo obtenido en el Mundial Estados Unidos, México y Canadá. Pero una vez más, Radio Altagracia va a estar nuevamente cubriendo a la selección argentina. ¿Y quién te dice que también podamos estar en la despedida de Lionel Andrés Messi? No sé. Lo tiro así, viste, por tirarlo, ¿eh? Pero ¿quién te dice que también podamos estar en ese partido? Tenemos mucho para hoy, ¿eh? Tenemos mucho para hoy. Hablando de las entradas, la Asociación del Fútbol Argentino, y hoy es el cumpleaños.

Año de Chiqui Tapia, su presidente, sí, el presidente de la Asociación del Fútbol Argentino, está cumpliendo años el día de hoy. La AFA cambió la fecha de venta de entradas para Argentina, Benín. Feliz cumpleaños, Chiqui, feliz cumpleaños. Devuelve lo que te da fanático. Pero bueno, eso es otra cosa, eso es otra cosa. Cambió un poco lo que van a ser la venta de entradas. Iba a empezar este martes, ¿sí? Iba a empezar el día de hoy, pero la AFA anunció el cambio pocas horas antes del inicio previo. La venta va a empezar el jueves 24 de septiembre a la hora 18, ¿sí? Ese va a ser el día que los fanáticos, los que quieran ir a ver el último partido, ¿sí? El último baile de Lionel Andrés Messi con la camiseta de la selección argentina, el día jueves van a poder recién comprar las entradas. Y te recuerdo el precio: 90.000 pesos la popular, la menor popular de 3 a 10 años 29.000, la platea alta Sibori y Centenario 180.000, la platea media Sibori y Centenario 320.000, la platea alta San Martín y Belgrano 320.000 también, y la platea baja San Martín y Belgrano, y la platea media San Martín y Belgrano, la platea San Martín baja San Martín y Belgrano 450, y la media San Martín y Belgrano 480.000 pesos. Cara, un poquito caras las entradas. Pero bueno, seguramente va a ser un estadio totalmente lleno el 6 de octubre, en donde va a ser el último partido de Lionel Andrés Messi. Mismo precio para el partido de Argentina-Burkina Faso, que va a ser el 13 de octubre. Así que son los mismos precios, pero van a volar estas entradas. Las primeras que siempre se agotan son las entradas más caras. Y las entradas más caras lo tenés ahí cerca, los jugadores. Tenés una visión hermosa, extraordinaria, pero sale bastante saladita el precio de las entradas. A esto seguramente le tenés que sumar el servicio de entradas, ¿sí? El service charge, que es un poquito más del 10% del valor de la entrada original. Así que bueno, cambió la fecha, iba a ser para el día de hoy, pero el jueves a partir de la hora 18 se va a poder empezar a comprar las entradas. Lo importante es que Radio Altagracia 113.9 va a estar presente, ¿sí? Presente en este gran partido entre Argentina y Bolivia. Lamentablemente no viene Lionel Messi, pero lo bueno que la escaloneta va a estar jugando en nuestra provincia, ¿eh? Así que me pone contento que pueda estar el señor Luquitas Cristiani justamente cubriendo todas las alternativas, porque va a ser la 103, va a ser una gran cobertura, como únicamente Radio Altagracia 103.9 los tiene acostumbrado con la cobertura justamente con el deporte. No solamente local, sino provincial y nacional. En un rato vamos a estar hablando de los Juegos Sudamericanos. Hoy escuchaba al señor, en una nota que le hacían al señor secretario de Turismo, Deporte, el señor Daniel Scioli, hablando de el gran apoyo a los deportistas. 50 millones de dólares por año, dice, que invierten en el deporte. No sé en qué deporte invertirán. La verdad es que no sé. Hoy escuchaba, te digo, la verdad me ha dado mucha indignación. Vamos a escuchar, en un rato ustedes, chicos, me dicen si lo tienen en el video que les pasé. Hablando justamente de Sebastián Krimanich, el medallista olímpico, ¿sí? Medallista olímpico argentino, un gran referente del taekwondo y del deporte olímpico y del deporte de alto rendimiento, en el cual habla, ¿no? Habla justamente de la necesidad de las becas. Y ayer lo hablábamos, escuchábamos a Gonzalo Bonadeo hablar de este tema.
Y es importante escuchar a...

0: a los deportistas, que son los que justamente hablan, ¿no? Y son los que tienen que alzar la voz para que lo escuchen. Lo escuchamos, ¿sí? Al señor Sebastián Krismanich hablando justamente en estos Juegos Sudamericanos y la importancia de la ayuda, el apoyo económico a los deportistas.
1: En relación al apoyo económico, la falta de recursos, ¿no? Creo que se viene escuchando, si bien esto pasa hace muchos años, creo que hoy y en estos Juegos Sudamericanos fue lo que más circuló por todos lados. Desde tu punto de vista, ¿con qué tiene que ver esto?
2: Mira, es como decís vos, siempre el deporte argentino, el deporte de alto rendimiento sobre todo, es como, nosotros lo sentimos como que si nos fuera prioridad para la política de un país, y nosotros entendemos que de la mano del deporte una sociedad mejora. En cuanto a seguridad, en cuanto a salud, en cuanto a muchos aspectos, logramos una sociedad que cuando va de la mano de los valores del olimpismo, de los valores de lo que cada deporte puede enseñarnos particularmente, crecemos como sociedad. Y si vemos a los países que son potencia y vemos cómo tienen implementado en su política nacional de gobierno incluido al deporte, no es por nada, es por algo que buscan a nivel macro, a nivel social más que nada, más allá de que luego eso decanta en que tengan muchas medallas olímpicas o continentales y demás.
0: Ahí justamente, ¿no? Es lo que decíamos y lo que hablamos. Porque vos ves comentarios, y perdón que sea redundante con esto, pero una vez por todas hay que darle bola al deporte, ¿eh? Hay que darle bolilla. No, porque se nos da las ganas de darle que viajen los chicos y hagan y practiquen un deporte. Porque también el deporte es para sacar a los pibes de la calle. Los Juegos Evita. Los Juegos Evita, muchos deportistas que hoy vemos en el alto rendimiento comenzaron en esos juegos, ¿sí? Que son para los más pibes. ¿Sí? Muchos participaron. Muchos. No vamos a ponernos a nombrar a algunos y otros no. Muchos de los deportistas que hoy están dentro del alto rendimiento o pasaron por el alto rendimiento, comenzaron en los Juegos Evita. Los Juegos Evita tuvo un recorte terrible, sacando deporte, sacando financiamiento y todo. El deporte hay que invertir. Hay que invertir, muchachos. Es algo muy importante para todos, para el país, para el desarrollo, ¿sí? de las personas. Es importante en todo sentido. Y ahí encontré el video de Scioli. Sí, chicos, si ustedes lo tienen ahí para escucharlo y lo analizamos un poquito, ¿sí? Para poder escuchar al secretario de Turismo y Deporte, Daniel Scioli, que estaba en Santa Fe con el gobernador Puyaro, hablando, ¿no? Y tirándole flores. Obviamente la organización es extraordinaria, pero hay que apoyar también a los deportistas. ¿Lo tienen, chicos? Ustedes me avisan y lo escuchamos.
3: Vine a hacer un reconocimiento al gobernador Puyaro y a todo su equipo por esta organización de los Juegos, por esta infraestructura que generó las condiciones para ahora ser sede también de los Panamericanos. Hemos hecho un gran trabajo a lo largo de todo este tiempo para apoyar a los atletas, llegar a esta instancia en becas, en infraestructura.
4: Nosotros estamos muy agradecidos con el gobierno nacional para poder llevar adelante todo este proceso, que no es fácil, que si no hubiésemos tenido el acompañamiento de Daniel en todo esto, que nos ha defendido, que nos ha acompañado en la organización, tal vez no hubiese sido fácil.
3: Estamos invirtiendo 50 millones de dólares por año en el deporte, ¿no? Y precisamente una de mis razones de visitar acá es para que los atletas conozcan toda la inversión que se hace en infraestructura, el apoyo de las federaciones, los viajes, el equipamiento, el gimnasio, el servicio médico, el comedor, la hotelería. Muchas veces estas cosas no se saben, pero yo tengo un gran reconocimiento a los atletas, su talento y la garra que le están poniendo, y vamos a coordinar siempre los mayores apoyos posibles.
0: Yo lo escucho y la verdad que me da una indignación. La verdad que me da una indignación escuchar eso cuando decís, no, es mentira. Si no, a ver, si hubiera tanta inversión

en el deporte, como dicen. El año pasado yo me acuerdo que fue justamente Daniel Scioli que dijo, se viene una gran inversión en el deporte, y los deportistas se están quejando todos, y lo escuchábamos a Sebastián Crismanich justamente hablando de eso. Y estos Juegos Suramericanos ha sido vox populi de todos los deportistas que han salido a hablar y han salido, ¿no?, a reclamar un poco más de apoyo. Obviamente Argentina está ganando medallas a tripa corazón, ¿eh? Y perdón que sea reiterativo. La política deportiva de Brasil es muy, pero muy importante. Está a la vista. Sí, está a la vista. El presupuesto que tiene Argentina. No sé si se llega a 50 millones de dólares. Me parece que le está errando un poquito el señor Daniel Scioli, ¿eh? Yo creo que para que esto se acabe, le tienen que dar ese 1% al ENAR para directamente que esto se acabe y que lo que es de los deportistas vuelva a los deportistas. 18 horas 26 minutos en toda la República Argentina. En minutos no más vamos a estar hablando con el señor Maximiliano Caminada, que es el presidente del Alta Gracia Rugby Club. Se viene algo que fueron buscando ya hace mucho tiempo, que es la inauguración de su gimnasio, y avanzan las grandes obras en el club. Y de esto hablamos, ¿no? De los clubes. La cantidad de chicos y de pibes que alberga los clubes acá en Altagracia. Y la bolilla que se le da a los clubes y al deporte. Lo hablábamos hace unos días con José Ferrarese, que es el presidente de la Liga Infantil de Fútbol, ¿no? Hoy en día los clubes van más allá de lo deportivo, sino la contención social, ¿sí? La contención a los pibes. Y eso es muy valorable, es muy, pero muy importante. Así que bueno. Espero que le empiecen a dar un poquito más de bolilla al deporte, a los deportistas que tan bien nos representan y tan bien le hacen, ¿no?, a las nuevas generaciones. 18:27, vamos a la música, chicos, vamos a la música de la tanda. En un ratito hablamos justamente con el señor Maximiliano Caminada, presidente del Alta Gracia Rugby Club, hablando de la inauguración de su gimnasio. Y en un rato viene Humberto de Nápoles con una gran, gran noticia. Esto va a revolucionar el básquetbol y la radiofonía. Ya venimos.

0: 18 horas 31 minutos de toda la República Argentina. Señoras y señores, seguimos en Realidad Deportiva, seguimos en Radio Altagracia 113.9. Y acordate, en un ratito se viene el señor Humberto de Nápoles con todo el básquetbol y se viene un anuncio muy importante para Instituto, para Atenas, para Independiente de Oliva, para todo lo que es la Liga Nacional. Así que no te pierdas nada porque es una linda, linda noticia la que vamos a tener. Como te anunciábamos y te contábamos hace un ratito nomás, ya está conectado el señor Maximiliano Caminada, que es el presidente del Altagracia Rugby Club, porque se viene algo muy lindo, es un sueño concretado que se va, ya está concretado, lo van a inaugurar dentro de muy poquitos días, y es el gimnasio propio, ¿sí?, donde van a estar entrenando los chicos y chicas que van a hacer actividad al Altagracia Rugby Club. Maxi, querido, ¿cómo estás? Bienvenido a Realidad Deportiva.
1: Hola, Tute, muy buenas tardes, muchas gracias por darnos el espacio, bueno, poder compartir toda esta noticia que nos pone tan contentos a la familia Naranja y Negra.
0: Bueno, es algo que vienen, ¿no?, buscando ya hace mucho seguir por ese camino, ¿no?, seguir con la construcción de distintas cuestiones para darle a todos los deportistas, a toda la familia Naranja y Negro.
1: Sí, así es. Ya desde hace bastante más de un año empezamos con a construir este sueño de poder tener un gimnasio propio en el club, entendiendo de que, bueno, hoy para cualquier tipo de actividad deportiva que esté en el marco de la competencia, no basta con lo que son los entrenamientos habituales que se tiene, sino que, bueno, hay que complementarlo con el gimnasio. Esto te lo hablo a la altura de cualquier tipo de deporte. Hoy se ve que uno puede ver que los futbolistas tienen su espacio para el gimnasio, los basquetbolistas, el handball, o sea, para cualquier deporte, para mejorar el rendimiento y también para la prevención de lesiones, es fundamental tener esta actividad. Y bueno, nos parecía importante poder sumarlo a todo lo que damos desde el club, no solamente viéndolo con las ventajas de la parte deportiva, sino también como para generar un ambiente más que pueda ser compartido por los jugadores, la familia, y en esto de que por ahí muchas veces hablamos de la familia Naranja y Negra, tener la mayor cantidad del tiempo posible a toda la familia en las instalaciones del club.
0: Yo me imagino ya los chicos de por sí van y viven dentro de las instalaciones del club. Ya con el gimnasio, ya teniendo todo ahí adentro, no se van más. Desde que llegan tempranito hasta la noche se van a quedar ahí.
1: Y vamos a tener prácticamente todos los días, todo el día, con distintas actividades en el club. Porque bueno, por ahí a la mañana que no están las...

0: no están las actividades, digamos, no están practicando rugby, pero bueno, el colegio Manuel de Falla hace la parte de educación física, claro, en el club. Hoy por hoy también está la escuela de policías, de suboficiales, trabaja también en el club. Y bueno, después, por ejemplo, en verano tenemos la escuela de verano a la mañana y a la tarde. Y bueno, después se da todo lo que es la actividad por ahora del rugby. Y lo digo por ahora porque, bueno, una vez concretado el gimnasio, bueno, ya nos ponemos nuevas metas, nuevos objetivos, y bueno, la idea de poder en algún momento concretar el sueño ya algo mucho más grande, que es el de poder tener nuestra propia cancha de hockey de césped sintético en nuestras instalaciones.
1: Bueno, eso ya es algo que empezaron a trabajar, Maxi, ¿no?
0: Ya se está trabajando, estamos con las ventas de parcelas, ya tenemos el proyecto, pero bueno, es un desafío muy importante, es mucho dinero en el momento en que los bolsillos están flacos, pero bueno, si no nos ponemos a trabajar codo a codo todos los que estamos en el club, nos ponemos el objetivo, esas cosas no se concretan. Bueno, ya hemos dado muestras de que en el Altagracia Rugby, con perseverancia, con orden, las cosas se logran. Y bueno, no le tenemos miedo a este nuevo desafío.
1: Maxi, ¿aproximadamente cuántos chicos y chicas son los que están diariamente practicando deportes?
0: Entre rugby y hockey son más de 400 jugadores que están en las distintas, entre las dos disciplinas, uh-huh, en las distintas categorías, donde tenés chicos desde 4 o 5 años hasta lo que son los planteles superiores, y también tenemos el recreativo de lo que antes era el mami hockey, el recreativo de hockey, o sea que hoy tenemos un espectro de edades, digamos, muy muy amplio, desde, como te digo, 4 o 5 años hasta los 50 años. Y bueno, la idea también es darle ese complemento por ahí desde a la familia, ¿no? De que los padres, cuando llevan a sus hijos a entrenar, se puedan quedar en el club haciendo también actividad física. Y bueno, como te decía, hoy es fundamental el gimnasio en cualquier actividad deportiva, no solamente para mejorar el rendimiento, sino también para prevenir lesiones y recuperarse de alguna lesión que pudiera tener uno de los jugadores.
1: ¿Qué dicen los jugadores, qué dicen por ahí los más chicos, ¿no? Al ver las instalaciones con tantas cosas y también con un gimnasio en el cual van a poder utilizar?
0: La verdad que las devoluciones son todas súper positivas. Creo que nadie puede tener un pensamiento negativo, uh-huh, o en contra de lo que es una realidad. Muchas veces cuando uno dice, che, acá vamos a hacer, y por ahí se puede poner en duda, pero como te digo, hoy el gimnasio ya está listo, todo el mundo lo ve, todo el mundo ha participado, porque en su momento hicimos una colecta de bloques, hicimos distintos eventos con venta de locro, la venta de pollos, todo para recaudar los fondos para poder levantar este gimnasio. No es barato solamente la parte de la infraestructura, sino también tener todo el equipamiento. Así que ya saben que cuando nos ponemos un objetivo, con el tiempo se termina cumpliendo, y esto es algo que lo traemos en nuestro ADN desde el día en que se decidió en un campo donde antes se sembraba maíz, decir, che, acá proyectamos un club. Y cuando uno ve lo que proyectábamos allá por el 2007, y vamos al club, vemos de que lo que soñamos en algún momento hoy es una realidad.
1: No hace 20 años, Maxi, ¿no? No hace 20 años y mira todo lo que han logrado.
0: Exactamente, somos un club joven, muy joven, y que, bueno, en esto de crecer también nos ha llevado a vincularnos con un montón de otras entidades de la ciudad, del apoyo que siempre hemos tenido de parte de la municipalidad. Y bueno, por eso también es que el viernes, cuando hagamos este acto de inauguración, vamos a tener presente a gente fue parte de la comisión.

0: son gente importante que ha estado colaborando, y con no hago distinción ni de hockey ni de rugby, sino de que ha estado colaborando con el club en cualquiera de las actividades, sponsor que han estado, sponsor que están, la prensa, que para nosotros también es muy importante el momento de difundir y compartir las actividades que llevamos adelante. Van a estar los presidentes de otros clubes de acá de la ciudad, porque bueno, entendemos de que somos parte de una sociedad, cumplimos un rol social, y en la medida de que tengamos todo el mismo norte, esto me refiero a todas las instituciones que albergamos a jóvenes haciendo deporte, creo que hay futuro en esta sociedad. O sea, hoy tener a los chicos ocupados en el deporte, entendiendo la importancia de las reglas, del respeto hacia los árbitros, bueno, creo que es lo que garantiza un mejor futuro para toda la juventud.
1: Maxi, agradecido este ratito que pudimos hablar, felicitaciones por todo el laburo que viene realizando la familia Naranja y Negro, y nada, y a seguir, ¿no? A seguir concretando sueños.
0: Bueno, de ya agradecido Tute por este espacio, agradecido a la radio que siempre nos acompaña. Y bueno, ya recibiste la invitación.
1: Sí, señor.
0: Y te comprometo, te espero el viernes a las 20 horas en el club para poder dar inicio a esta nueva etapa dentro de la vida del Altagracia Rugby.
1: Ahí estaremos, amigo. Muchísimas gracias por la invitación.
0: Gracias, un gran abrazo.
1: Ahí pasaba el señor Maximiliano Caminada, presidente del Altagracia Rugby Club, que el próximo viernes van a estar inaugurando las instalaciones del gimnasio, ¿sí? Del gimnasio del AGR, en donde van a poder acondicionarse físicamente y poder seguir laburando y perfeccionándose en este hermoso deporte que es el rugby. 18 horas 42 minutos, ahora sí, música, tanda, y ya venimos con más Realidad Deportiva.
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18:51 en toda la República Argentina. Señoras y señores, seguimos en Realidad Deportiva, seguimos en Radio Altagracia 113.9. Seguimos acá en el único programa deportivo que tiene toda la ciudad de Altagracia. Vamos a hablar un poco de Romina Biaggioli, que sufrió un gravísimo accidente mientras competía en el Ironman 70.3 de San Pablo, en Brasil. Y en la etapa de bicicleta se desvió de la ruta y fue atropellada por un auto. Padeció varias fracturas en su cuerpo y se perderá el Mundial del próximo año. Lo hablábamos con Juan y Leonardi la última vez que estuvo acá, hablando, ¿no?, justamente de este Ironman 70.3 de San Pablo, y hablando de

0: justamente de cómo está hoy. La verdad que es lamentable, justamente en la previa de un mundial. Y dicen que no fue el único accidente, que hubo varios más con problemas de señalización. Sí, le escuchamos a la cordobesa Romina Biasioli.
1: Hola, ¿cómo están? Bueno, les quería responder rapidito, porque ayer no tuve fuerza ni y estaba con muchos calmantes. Sobre lo que me pasó un poquito ayer, agradezco todos los mensajitos, fueron un montón, con mucha buena energía. En el 70.3 de San Pablo, ayer en una parte del circuito, comenzando el ciclismo, pasé por una ruta que estaba abierta, una ruta que no era, entré por esa y bueno, me levantó un auto. Cuando impacté con un piso sabía que iba a ser grave porque nada, uno ya ha tenido accidentes y conoce. Entonces traté de mantener la calma, traté de tener fe de que hoy, de que era el dolor del momento, pero no, estoy con bastantes fracturas y va a ser para rato. O sea, es así.
0: Y es lamentable, ¿no? Es lamentable lo que le pasó y que se pierda, ¿no? Justamente el Mundial. Y como te digo, dicen que no fue el único accidente que hubo varios por mala señalización por parte de la organización. Así que ojalá que se recupere pronto la cordobesa Romina Biasioli, es hermana de Ceci Biasioli, la gran atleta de natación, de aguas abiertas, que tiene, ¿no? Justamente la República Argentina, la provincia de Córdoba. En un ratito ya lo vamos a tener al señor Humberto de Napoli, que vamos a estar haciendo el anuncio, ¿sí? El tan esperado anuncio que tenemos para hacer. Hacer algo extraordinario para el básquetbol cordobés y también para nuestra radio, ¿eh? Así que en un rato nomás lo vamos a estar teniendo acá con nosotros al señor Humberto de Napoli. Te actualizo el medallero de cómo están hasta este momento el medallero de los Juegos Suramericanos. Brasil tiene 194 medallas con 79 de oro, 63 de plata y 52 de bronce. Argentina tiene 180 medallas con 48 de oro, 51 de plata y 81 de bronce. Le sigue Colombia con 122, 43 de oro, 43 de plata y 36 de bronce. Más atrás, Venezuela con 99, Chile 97, Perú 58, Ecuador 45, Uruguay 32, Paraguay 25, Aruba 4, Panamá 9, Bolivia 3 medallas de bronce, Curazao 1 de bronce y Guyana 1 de bronce, ¿eh? Argentina segundo en el medallero general con 180 medallas. 18:55 minutos, música y venimos.

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0: 19 horas 8 minutos en toda la República Argentina. Señoras y señores, seguimos en Realidad Deportiva, seguimos en Radio Altagracia 103.9. Y como lo anunciaba el Banco de Córdoba, está con nosotros el señor Humberto de Napoli, la voz del básquetbol en Realidad Deportiva en Radio Altagracia 103.9. Humberto, ¿cómo estamos?
1: Hola, ¿cómo te va, Tute? Buenas tardes. Muy bien. Acá estamos.
0: Como siempre, con mucha información del básquetbol.
1: Sí, mucha información del básquet, con mucha expectativa, porque se están jugando los últimos amistosos. Ya comienza la liga el día 28, donde va a jugar Gimnasia de Comodoro con Lanús. El campeón de la liga, el campeón defensor, va a ser Gimnasia de Comodoro Rivadavia. Bueno, y los equipos de Córdoba, Atenas, que viene de ganar un torneo en Frías, nada menos que a Quinza, le ganó a Independiente de Oliva y a Quinza. En la final, el equipo de Córdoba mostrando que se ha armado con una solidez realmente espectacular.
0: Y dos equipos que van a pelear arriba en esta liga, ¿no?
1: Sin ninguna duda. Tanto Quinza como la Asociación Deportiva Atenas también. Independiente de Oliva, que no desentonó en ningún momento. Atenas le ganó por 6 puntos. Terminó ganando a Lea Olímpico de la banda. El equipo de Independiente, o sea que se viene una liga muy importante para los equipos de Córdoba. Ya lo dije y lo voy a seguir repitiendo, porque no solamente porque Atenas está mostrando que tiene un poderío realmente importante como para competir arriba.
0: Sí, totalmente.
1: ¿Sí, no? O sea, lo mismo lo tiene Independiente de Oliva y también lo tiene Instituto, que va a jugar mañana miércoles ante Independiente de Oliva, uno de los amistosos que va a jugar el equipo del Instituto Atlético Central Córdoba. Tiene varios amistosos, Instituto, por jugar. Pero mañana un lindo partido con Independiente, porque ahí va a poder mostrar Instituto realmente su poderío también, e Independiente. Independiente, que tiene un equipo largo, con dos jugadores por puestos, con algunas figuras importantes, con un americano realmente también muy importante, ¿no? Así que bueno, se viene esto que sin duda va a ser la recta final de la preparación de los equipos de Córdoba y de casi todos los equipos del país que van a participar en la próxima Liga Nacional, que ya se anunció en Buenos Aires la semana pasada.
0: Oficialmente.
1: ¿No? Así que donde, bueno, ahí se habló de muchas cosas

0: y se puso en marcha la Liga Nacional competitivamente, lo hace en el 28. En lo que respecta a el ámbito de la Liga Provincial, volvió a perder el Deportivo, que ya no tenía posibilidades,
1: Ya no hay
0: ¿no?, de
1: chances.
0: ir a los playoffs. Perdió con Almafuerte de la Varilla 88 a 74, y hubo una victoria realmente importante, la de el equipo de 9 de Morteros a Unión de Oncativo, 90 a 81. Y entonces, 9 de julio, creo que va a ser el tercero, no le va a alcanzar a Unión, que tiene que venir a Altagracia todavía a jugar, creo. A ver.
1: Claro, porque jugó de
0: Sí, tiene
1: visitante.
0: que venir a
1: Tiene que venir
0: Altagracia.
1: acá.
0: Pesca también tiene que venir, que perdió con San Guillermo 89 a 58 y que tampoco tiene ninguna
1: Ah,
0: posibilidad.
1: Pesca y el Depo ya está. Ya no
0: Afuera,
1: tiene. Están
0: sí.
1: totalmente
0: Y
1: afuera.
0: falta ver entre 9 de Montero y Unión de Oncativo. O sea, si pierde 9 de Montero y Oncativo gana en Altagracia, por ahí hay alguna posibilidad de que Unión pueda ser tercero y lo deje fuera a Morteros, a 9 de Mortero, que también ha hecho una gran campaña, ¿no?, en esta oportunidad. Así que bueno, no jugó. Quería decir también que Instituto va a jugar mañana con Independiente de Oliva.
1: Bien.
0: Y el jueves en Belville va a jugar con el equipo de Quinza de Santiago del Estero.
1: Excelente.
0: Lindo, es lejos Belville, pero lindo para verlo al partido, ¿no? Porque ahí van a empezar a mostrar lo que tienen, aunque los equipos todavía le falta correrlo en la cancha, todavía le falta laburo de cancha, competencia, pero recién al mes, mes y medio, se van mostrando más o menos los equipos que están muy bien armados y que van a jugar arriba, ¿no?
1: La verdad que sí, la verdad que sí. Y vos sabés que me esperanza un poco, y mucho con estos equipos de
0: Sí,
1: cordobeses
0: sí.
1: que se están armando para la Liga Nacional.
0: Sí, en los partidos, digo que siempre hay que jugarlos, no adelantarse, pero en los partidos propios, en los partidos previos o en la previa del comienzo de la Liga Nacional, en los papeles previos, los tres equipos de Córdoba se han armado para competir de la mitad de la tabla para arriba, para decir, ¿no? Uno no se puede apresurar a decir, van a jugar los tres equipos arriba. Pero ojo, los tres, para mí, por mi experiencia, van a estar jugando arriba, los tres.
1: Es que Instituto e Independiente ya sabemos cómo vienen siendo las ligas pasadas, ¿no? Que por ahí más complicada la tenía era Atenas con el descenso, ahora con la compra de plaza y con el gran equipo que armó su técnico Leo Gutiérrez.
0: No,
1: Y
0: no,
1: ahí
0: sí.
1: ya sabemos que los tres, a priori, en los papeles, van a ser una buena
0: Bueno,
1: liga.
0: tuve tiempo de verlo el viernes al partido por un link que me mandaron de Quinza, ¿no? Lo de Carabalí, cuatro tapas con una precisión, con un tiempo, ¿cómo mide el tiempo el ecuatoriano? Le digo, Carabalí, para la gente que no sabe, fue el mejor jugador pivot de la Liga Nacional la temporada pasada, con Gimnasia de Comodoro, fue campeón con Gimnasia de Comodoro. Bueno, a ese jugador lo trajo a Atenas. Muy bien también los otros dos extranjeros, ¿no? Pero también la base con el Chico Vázquez, que jugaba en Platense, y con la experiencia, sin ninguna duda, de Balbis, que le va a servir mucho a la Asociación Deportiva Atenas, ¿no?
1: Vamos a hablar, vamos. ¿Qué pasó? Vincular con. Cuidado, chicos, no sé qué hay acá, chicos, atrás del. Ahí estamos. Estamos listos.
0: ¿Estamos listos? ¿El
1: Estamos
0: amigo se
1: listos.
0: comunicó o no?
1: Está conectado.
0: Ah, mire.
1: Pero. Yo no sé si. La verdad que yo no sé si meterme en esta conversación o no. Para mí, en lo personal, yo ya te lo he dicho a vos. Y a Luis se lo dije en un mensajito. Es un placer poder estar acompañando. No trabajar, porque es trabajar, no. Acompañarlo a ustedes y ser parte de esta locura.
0: Has logrado lo que me dijiste el año pasado, ¿no?
1: Se logró. Ey, ¿hace cuánto que te vengo
0: Sí, hace mucho, sí.
1: diciendo, che, fíjate
0: Bueno,
1: Radio Altagracia, fíjate?
0: bueno. Con
1: Hacelo vos, Humberto, el
0: Luis Alberto
1: anuncio.
0: López, que está en el
1: Vamos.
0: aire y que ya lo vamos a saludar, queremos decirle a la gente de Altagracia y de toda la provincia de Córdoba que a partir del 12 de octubre

0: no adelantamos algún partido, ya lo vamos a hablar con Luis, pero vamos a estar con Luis Alberto López, el equipo del Mundo Básquetbol, haciendo la Liga Nacional por la 103.9, Radio Altagracia. Creo que es la primera vez, digo la primera vez porque también la radio de Río Tercero, de Marco Juárez, transmitieron cuando jugaban los equipos.
1: Pero de Altagracia
0: no. Pero que desde Altagracia se largue a toda la provincia de Córdoba, tratando de hacer una red provincial nosotros. Así que bueno, estamos muy felices. Los saluda Luis Alberto López, que será el comentarista de lujo que tenemos siempre en las transmisiones de Mundo Básquetbol. Así que hola Luis, un abrazo desde aquí, desde esta radio, que va a ser nuestra onda para llegar a la gente que hace 42 años que tenemos como oyentes, ¿no?
2: ¿Cómo les va? ¿Cómo están? El gusto, el placer, la onda. Antes pensé que andábamos al principio en Pumaja, ¿no? Pero no, una puma. Pero mirá, vamos a estar en la onda.
1: Y ahora bueno, onda. Va evolucionando, Luis. ¿Cómo estás? Un gusto saludarte. Sí. La verdad que qué placer tenerlos a ustedes. Dos grosos, dos leyendas del periodismo deportivo, del relato y el comentario de básquet acá en nuestra casa.
2: Realmente sí, bien entusiasmado por esto, como si fuera el comienzo, ¿no? Como si fuera el principio, cuando uno dice, bueno, ¿qué vamos a hacer? ¿Qué no vamos a hacer? Bueno, ahí está la posibilidad, vamos a seguir transmitiendo la Liga Nacional. Hace poquito estuve reunido en Buenos Aires con muchos colegas y cuando se hizo el lanzamiento de la Liga, y están todos entusiasmados por el equipo que armó Atenas. El instituto se sabe que arma buenos equipos. A propósito, tuve la posibilidad de whatsappearme, como dicen ahora los chicos, con Sebastián González. Ya salió de terapia, está en una habitación común, tuvo una intervención del corazón. Por eso él estos partidos no los va a dirigir, los bien. Institutos que van a hacer encuentros también amistosos, como decía Humberto hace un rato, esos partidos amistosos que están realizando. En distintos lugares, Boca está jugando a la Intercontinental, el conjunto
0: Independiente va a jugar ahora con Instituto.
2: Claro, van a jugar con Instituto y Quimsa va a estar metido también por ahí. Y entonces, vos estabas hablando recién del partido de Quimsa y Atenas. Realmente sorprendió. Decíamos, le comentábamos a los colegas, mira, Atenas tiene cubiertas nuevas, motor nuevo, chasis nuevo, amortiguadores nuevos. Ahora hay que ver cómo lo maneja el piloto, que sería Gutiérrez. Es un técnico que no tiene tantos años de experiencia, pero claro, uno cree que este Gutiérrez es el Gutiérrez que dejó Peñarol hace poco. No, pasó ya por equipo olímpico de la banda, ha pasado por la selección, estaba con los planteles juveniles y ha pasado como asistente del técnico que tiene la selección nacional. O sea, va ganando tiempo y tiene un buen equipo. Recién hablaba Humberto de los jugadores, de algunos de esos. Tiene un buen equipo, tiene por fin, después de muchos años y muchas temporadas, Atenas tiene presencia bajo los cestos. Porque antes tenía extranjeros que no eran de grandes quilates de los extranjeros. Era mucha voluntad. Pero ha llegado Carabalí, el rey del tapón, el taponador más grande que tuvo la liga en estas últimas temporadas, y lo demostró con muy buenas tapas espectaculares este partido que jugó con Quimsa en la final del torneo aniversario de Frías. Entonces uno dice, qué bueno y qué importante que es tener Bresan, pibe de 20 años, de 21 años de la selección, jovencito, también son 2 metros 10, y Carabalí 2 metros 15, por fin, y lástima que se fue Oberto, ¿no? Porque antes era el que ponía la cabeza bajo los cestos y ligaba todo siempre, con 2 metros nada más, regalaba muchos centímetros, y sin embargo, Juan Cruz, Oberto, se las ingeniaba como para decir, bueno, algo de presencia Atenas tiene bajo los cestos.
0: Y después de mucho tiempo tiene 2 bases también, ¿no? 2 bases confiables, con experiencia, uno joven, el otro con experiencia, importante también, ¿no? Los bases y el pivot.
2: Sí, sí. Bueno, pero también tienen un par de jugadores interesantes también, sí. Puestos 2 y 3, ¿no? Que son fundamentales. Pero claro, arrancás con Balbi, y Balbi es un jugador que es increíble. Balbi fue el verdugo de Atenas en la temporada pasada. Sí. Fue el hombre que hizo todo para que Argentino de Junín quedase en la categoría y Atenas se vaya al descenso. Y hoy está jugando con el equipo de Asociación Deportiva a Atenas, ¿no? Es increíble, realmente. Así que ya vamos a...
1: Yo te digo la verdad, yo los escucho y no ni te digo la verdad, ni me quiero meter. Yo cierro los ojos y es como escucharlos a ustedes en mis comienzos periodísticos, escuchando la radio, los relatos, los comentarios de ustedes. Y la verdad que es un placer tenerlos acá y hablar tanto de básquetbol, algo hermoso como es este deporte, chicos.
0: Sin ninguna duda, la gente va a poder escucharnos en vivo siempre a partir del 12 de octubre, porque el 12 de octubre juegan, Luis, el que es realmente el clásico de la Liga Nacional, y más ahora que Atenas ha vuelto a armar un buen equipo, que es Atenas Ferro, ¿no? En la cancha de Atenas.
1: Totalmente, totalmente. Así que, Luis, agradecido, sí, y para nosotros es un enorme placer que te sumes a las transmisiones de la Liga Nacional junto a Humberto, en esta radio que este estudio lleva el nombre de Luis Luque, sí, un alguien que seguramente lo conoces, lo has visto alguna vez, ¿no?
2: Sí. Hemos hasta jugado al básquet junto con Luis.
1: Mirá.
2: Hemos jugado. No, cuando él estaba con Julio allá en los Cóndores. No, jugaba al básquet en los equipos de periodistas. Tirábamos mucho la bronca, pero bueno, jugamos al básquet con él. Sí, la verdad. Y quiero decirles a propósito de lo que ustedes hablaban recién de... vos decías de haber escuchado aquellas épocas de Atenas y de las transmisiones de la gran época verde del básquetbol argentino. Pero, y decimos gran época verde porque Atenas tuvo un gran equipo y Ferro tuvo otro gran equipo. Sí. Entonces, los dos verdes marcaban tendencia en la Liga Nacional. Y lo que significaron para todo el mundo, lo que ha significado la presencia de Campana y Milanesio en esta presentación de la Liga Nacional que hubo en Palermo el jueves pasado por la noche, realmente increíble. Increíble lo que significa... Claro. Mira que han pasado jugadores muy buenos por la Liga Nacional. Uh-huh. Y nunca se han acordado de Cortijo, nunca se han acordado de Spil. No, Campana y Milanesio, el símbolo, el ícono del básquet argentino.
0: Sin ninguna duda, ¿no? Linda presentación. Bueno, la gente de Altagracia y la gente de todo el Valle de Parabachasca, de Calamuchita, la gente que nos esperemos nos siga, ¿no? A partir del 12 de octubre estaremos aquí con esta... con esta radio que está muy buena y que esperamos estar a la altura, ¿no?
1: Así es, así es. Así que, Luis, a transmitir básquetbol, que ustedes saben cómo hacerlo y lo hacen muy bien, ¿eh?
2: Bueno, perfecto. Seguro sí, seguro que así va a ser. Seguro que así va a ser y seguro que van a empezar a sumarse muchas emisoras siguiendo precisamente la Liga Nacional. Nos parece muy bien y estamos muy contentos y muchísimas gracias por la oportunidad.
1: No, gracias a ustedes por permitirnos estar con ustedes, Luis. Mirá, si ustedes van a agradecer, nosotros somos los agradecidos.
0: Bueno, la gente de Altagracia ya lo sabe. Esperemos que vayan escuchando.
1: Claro que sí.
0: Y que se acuerden de que vamos a hacer todo con seriedad, con profesionalismo, como siempre lo hacemos con Luis, desde hace 42 ligas. Así que... abrazo, Luis. Estamos hablando más tarde.
1: Abrazo grande, Luis.
2: Bueno, un gusto, un placer y muchas gracias. Hasta luego.
1: Ahí pasaba el señor Luis Alberto López. ¿Sí?
0: Bueno, ya hicimos el anuncio.
1: Radio Altagracia 103.9. Sí, va a estar cubriendo, va a estar transmitiendo a través de la frecuencia 103.9, a través de nuestro canal de YouTube, únicamente con audio, los partidos de Atenas, Instituto e Independiente de Oliva, ¿sí? Vamos a estar eligiendo los partidos para llevarles a todos ustedes. Y la verdad, qué felicidad que te...
0: Sí, hoy, viste, a mí me parece una cosa... muy emocionante lo que estoy haciendo en este momento, con mucha emoción, porque siempre hemos transmitido por Radio de Córdoba.
1: Claro.
0: Por las principales, Radio de Córdoba.
1: Y LB2, hoy, Cadena 3, Radio Universidad.
0: Claro, claro. Y hoy que es el tiempo de las FMs, pero desde el interior, hacer la base en 103.9 Radio Altagracia y que muchas radios de la provincia de Córdoba estén tomándonos, va a ser muy importante. ¿Y por qué? porque mucha gente en el interior de la provincia de Córdoba es hincha de Atenas.
1: Claro que sí.
0: Es hincha de Instituto. La gente de la Ruta 9 está con Independiente de Oliva. Ahí estamos en Oncativo ya. Ahí seguro vamos a estar, nos van a estar escuchando, porque ya desde Córdoba, cuando transmitíamos en Córdoba, para una radio de Córdoba el año pasado. Hoy vamos a transmitir por una radio de Altagracia, y como yo soy altagraciense, estoy orgulloso de poder hacerlo en esta radio de que estuve en el principio, en el armado de la misma. Porque hoy tenemos este bonito estudio. Ustedes no saben lo que significa ver esto. No crean que se ve en todos lados, ¿no? La modernización, la tecnología que tiene Radio Altagracia. Realmente muy importante. El que venga y entre acá se va a encontrar con algo que le va a abrir mucho los ojos, ¿no?
1: La verdad que
0: esto,
1: sí.
0: Esto nos da seguridad en la calidad que vamos a ponerle. Nosotros tenemos que ponerle mucho a la calidad de esto que nos dan para poder transmitir el básquetbol. Así que muchas gracias a Rati, muchas gracias al grupo, porque nos han dado la oportunidad de que podamos estar, y por primera vez en la historia de la liga, una radio, una ciudad que no tiene equipo en la liga, va a transmitir el básquetbol para toda una provincia.
1: No, es algo, la verdad que es algo hermoso, la verdad que es algo hermoso para los amantes del básquetbol, para los amantes de la Asociación Deportiva Atenas, porque en Córdoba, hasta que empezó Instituto Independiente Oliva, vos decías básquet y era Atenas.
0: Sí, hoy sigue
1: siendo. Y era Atenas, no había otra cosa. Y poder, y en lo personal, poder estar con estos dos monstruos del básquetbol. Y yo te digo, ayer, después te digo fuera del aire quién, me pide un contacto de paso y le digo, estate atento mañana. Lo conoces.
0: Bueno,
1: lo conoces. Y nada, no, decime algo más, Mati. Escuchalo mañana.
0: Muy bien.
1: Pero relacionado con qué. Las transmisiones. Vamos de Altagracia con transmisiones de básquet para toda la provincia.
0: Así es.
1: Y están muy expectantes en Córdoba,
0: Por supuesto.
1: Los periodistas de Córdoba están muy expectantes. Y toda gente que los dos conocemos.
0: Perfecto. Perfecto. Mejor que sea así. Tenemos muchos amigos en esto. Es una de las cosas que nos ha dejado el básquet después de tanto tiempo. Y bueno, seguramente también Luis estará en algún lugar con una sonrisa y aplaudiendo esto, porque él quería mucho Altagracia y quería mucho esta radio. Así que un abrazo a todos. Y bueno, la ciudad ya sabe, ¿no? Que por esta radio va a salir la voz del básquetbol para toda la provincia de Córdoba.
1: Gracias, Humberto.
0: No, gracias a ustedes.
1: Gracias.
0: Nos vemos el viernes.
1: 19:29, nosotros nos vamos. Mati, que tenga la puesta al aire y la musicalización. Tute Jiménez es mi nombre. Señoras y señores, ya viene Solcito Villarreal con Efecto 103. Después viene Palabra y Grillo con Claudia y Jorge. Y tenemos programación hasta las altas horas de la noche. Un beso gigante para todos. Chau.

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2: Muy buenas noches, muy buenas noches para todos los fieles oyentes y seguidores de Radio Altagracia 103 Stream. Muy buenas noches para todos los fieles oyentes y seguidores de Efecto 103. ¿Cómo están? ¿Cómo los ha tratado este martes? Martes 22 de septiembre, se nos va el mes. Es impresionante cómo está pasando, pero vuela. Así que nosotros estamos acá otra noche más para acompañarte hasta la hora 21. Hoy tenemos banda en vivo y ya los presento a ellos, pero antes presento a mis operadores. Matías Nicolás Rojos, ya está por decir Nicolás Quitec. Quitec Díaz, del otro lado de la consola, puesta en acción el show. De este lado quien les habla, Sol Villarreal. Y juntos haremos Efecto 103.
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2: Ahora sí, ahora los presento a ellos. ¿Qué minutos van a estar en el escenario? Pero primero vamos a charlar. Presento a los chicos de Lo Que Suena, Axel Aguiar y Exe Hechicera. ¿Está bien? No dije mal los nombres, no dije mal los apellidos. Yo pregunto antes porque yo soy un desastre.

0: para pronunciar los nombres y los apellidos. Vieron que los apellidos no son todos sí. como parece uno. ¿Cómo están, chicos?
1: Todo bien, ¿vos? ¿Cómo comenzaste el día?
0: Vamos, a las 6 menos 10 empecé el día de la mañana, así que imagínense que vengo medio cascoteada ya esto. ¿Cómo están ustedes? Bienvenidos acá al nuevo edificio. Bueno, más que nada acá mi compañero, perdón que te excluyo un ratito, pero es quien ha estado también en el otro edificio con el programa también, ¿no?
2: Sí, bueno, primero que nada, buenas noches a todos. Y bueno, nada, contento así, agradecido por la invitación y bueno.
0: Acá estamos nuevamente.
2: A disposición.
0: Bueno, ese, sí. Bienvenido a vos también para el edificio. No he tenido la oportunidad todavía de estar compartiendo con vos, así que bienvenido al programa. A los chicos que están del otro lado, Guillermo Carrizo, Alexis Moreno, que ya en minutos vamos a estar viéndolos ahí en vivo. Los músicos de Lo Que Suena. ¿Cómo están? Bueno, vienen a full, ¿no?
2: Y bueno, gracias a Dios, sí, venimos metiéndole a los bailes. El viernes pasado festejamos mi cumpleaños ahí en...
0: ¡Feliz cumpleaños! Sí. ¿Estás de festejo todavía? ¿Cuántos años?
2: 27 años.
0: Joven, sí.
1: Sí, joven, mi
2: loco. Más o menos, ahí voy.
0: No, depende el alma. ¿Anduviste festejando el cumpleaños en...?
2: En La Redonda estuvimos haciendo baile.
0: Bien.
2: Y bueno, el sábado también tuvimos una fiesta privada. Y bueno, tuvimos el domingo en Los Carteludos.
1: La fiesta del Día del Niño.
0: Ah, cierto. ¿Qué tal estuvo eso?
1: Estuvo lindo, buenísimo. ¿No? Mucha gente, sí, muy bueno. Muchos regalos, regalaron golosinas, dulces.
0: Mirá qué bueno, qué lindo poder formar parte de un evento tan importante que viene siendo año tras año, que es justamente la celebración de Los Carteludos.
2: Sí.
0: Chicos, venimos con Lo Que Suena desde hace un buen tiempo ya, ¿no?
1: Sí, Axel, él y ya tiene
2: yo,
1: más tiempo.
2: Sí, mira, y ya venimos hace 3 años y chirola, ya he perdido la cuenta. Pero bueno, cuando se formó esto, lo formamos con Alexis, el hermano, éramos 3, y bueno, y ahí, bueno, viste cómo es, alto y bajo, sí. Y bueno, y por ahora lo venimos luchando todavía.
0: Con lugares también tan importantes como lo es Colectividades han podido estar justamente en el escenario número 2, que yo he tenido la oportunidad también de presentarlos, que bueno, justamente es una apertura a los shows acá en Altagracia. Es como siempre digo, Colectividades, para aquellos que van a mostrar su trabajo, es una buena vidriera.
1: Sí, mal, ellos, los chicos, tuvieron la oportunidad de estar en el segundo escenario. Yo me incorporé hace poco en grupo.
0: ¿Hace cuándo estás?
1: Y hace un mes, ponele, sí. 3 shows.
2: Tres shows, sí, te venimos con enero, así que por lo menos lo venimos remando, ¿viste? Como tiene que ser.
0: Tal cual. Es que justamente la música, como siempre digo, es eso, ¿no? Es permanecer, mantenerse y perseverar, como uno dice, claro. ¿Viste? Perseverar, sí. Porque hacer música no es fácil y la economía... A veces está medio complicada.
2: Tampoco ayuda.
0: A veces está medio complicada. Exacto. Chicos, bueno, me decías que habías empezado con tu compañero, uno de los músicos. ¿Cómo es esto también de llevar adelante un grupo que para los dos debe ser difícil? La cuestión también, conseguir los músicos, conseguir las voces, porque sí. No siempre se adapta, ¿no? Un grupo a poder seguir un camino y perseverar en ese camino.
2: Sí, la verdad que es difícil. Porque no vivimos de esto, ¿no? Uh-huh. Y bueno, cada uno tiene su trabajo y tiene sus tiempos y se respeta todo eso. Así que, sí, la verdad es que nos está costando y bueno, todo cuesta. Pero bueno, ahí estamos firmes y para adelante. Ya haciendo lo que amamos, ¿no?
0: Tal cual. ¿Ustedes son 4 nomás?
1: 6 somos.
2: Somos 6.
0: ¿Quién falta hoy?
1: Falta un músico y el locutor.
2: El que toca la tambora.
1: Alex.
2: Alex, que le mandamos un saludito.
0: Mandamos saludos, sí, claramente.
1: Y el locutor Maximiliano. El locutor Maxi.
0: Le mandamos saludos a los dos. A los dos faltantes. ¿Por qué no vinieron a saludar, aunque sea?
1: Estaban trabajando. Maxi estaba trabajando
2: y el Alex también
1: estaba trabajando.
0: Ah, bueno. Está bien. Fue por una buena causa. Mal. Le mandamos un saludo, un beso enorme ahí. ¿Y qué es lo que tienen ahora en vista próximamente? ¿Tienen algo ya programado para estos días?
2: Y

0: Ahora estamos haciendo baile en la redonda cada 15 días, ¿viste?
1: Ah, okay.
0: Para no secar tanto.
1: Sí.
0: Y bueno, están saliendo, tenemos en La Serranita es. La
2: Sí,
0: Serranita tenemos.
2: próximamente en la Serranita, en el
0: Sí.
2: balneario, en la posada.
1: Ah,
2: Es nuevo.
1: mira.
2: Lo han inaugurado hace poco, el bar, allá en la Serranita, la posada se llama, al frente del balneario. Y
1: Qué bueno.
2: están, creo yo, como nos han comentado, está volviendo a funcionar, a llevar música, arte, para personas como nosotros y demás,
1: Sí,
2: ¿no?
1: sí, sí, sí,
2: Como
1: sí. Mirá
2: de
1: qué
2: todo
1: bueno,
2: clase.
1: la Serranita. ¿En qué parte será? No me doy cuenta yo bien
2: Y
1: qué puedo.
2: yendo como para el río, ¿viste? Yendo como
1: Yendo.
2: el río, dice el otro, como si
0: Yo
2: fuera.
0: conozco la Serranita, pero no me ubico
1: Yo
0: mucho.
1: tampoco, la
2: Tenés
1: verdad que no me ubico.
2: que.
1: O sea, cuando vas para el, claro, cuando vas al, cuando, o sea, entras por la entrada, que de redundancia,
2: Sí.
1: haces la entrada,
2: Que
1: haces
2: llega a la
1: como, pasás el
2: plaza.
1: kiosco ese que está, el
2: Sí.
1: clásico de negocio, y vas
2: Sí.
1: al río.
2: Y bajas al río.
1: Cuando esté el ca
2: El
1: tipo,
2: camping,
1: al
2: claro,
1: camp.
2: el balneario. Y
1: Claro, sí.
2: ahí está
1: Me lo está
2: el.
1: diciendo, el balneario.
0: Bueno, che, Nero, está insistiendo,
1: Claro,
0: ahí
1: el
0: es.
1: balneario, yo te sigo preguntando dónde.
2: Sí, está
1: Así que,
2: buenísimo. Y
1: mirá qué bueno, está muy lindo ese lugar, ¿eh?
2: sí, al frente, digamos, de la posada, hay bancos, mesas, sillas, asadores
1: Sí, sí, sí,
2: para
1: sí.
2: ir y pasarla bien en el día, y en la noche hay eventos.
1: Está bueno ahí porque cuando viene el veranito pero se rellena,
0: Se pone
1: se
0: lindo.
1: rellena y ¿sabes qué? Estar en el río, estar disfrutando
2: Estando.
1: de algo fresquito
2: Y
1: que una banda de
2: música.
1: cuarteto, ¿qué
0: Y
1: mejor que eso?
0: cuarteto.
2: ¿Qué más que es?
1: Buen cuarteto, pero bien
0: Completito.
1: completo.
2: Asadito, vinito.
1: Así que tienen planazo, planazo. Ahora, no sé, yo todavía no sé lo que es un asado.
2: Oh,
0: yo tampoco no como carne, estoy a pollo yo.
1: Estamos todos pollo, en
0: Son pollo.
1: cualquier momento volamos.
2: Salimos volando en
1: En
2: cualquier
1: cualquier
2: momento.
1: momento volamos. Y
2: Milei, baja la carne,
1: ahora le digo
2: Milei.
1: la que le dicen la banderita, es costilla. Banderita, ¿qué banderita?
2: Sí,
1: Costilla.
2: costelita de pollo.
1: No, no, la banderita del pollo. Chicos, me decían, bueno, cada 15 días hacen peña, perdón,
0: Baile ahí
1: baile en La
0: en la
1: Redonda.
0: redonda.
1: ¿Cómo es esto de, bueno, hace cuánto vienen haciéndolo de esta manera?
0: Y ya venimos hace como
2: Un
0: dos.
2: año más.
1: Ah, bastante.
0: Sí, bastante, bastante.
1: Bastante.
0: Habíamos frenado un tiempo por el tema, viste, como te cuento, de los músicos que se van, que otro tiene un problema, y bueno, viste, el problema de la banda, ¿no? Pero ahora venimos ya seguidito, así 15 días. Cada
1: Bien.
0: 15 días venimos haciendo baile. Y
2: Hacemos
0: bueno, y la
2: clase.
0: gente, sí, los clásicos le ponemos.
1: Y ahí sería como una entrada, ¿cómo es la cuestión en el momento de poder pagar el ingreso? ¿Cómo sería?
0: Mira, por el momento lo estamos haciendo gratis.
2: Sí.
1: ¡Wow!
0: Entrada gratis y
2: Damas
0: bueno.
2: gratis, hombres gratis.
1: Todos gratis, niños gratis, todos gratis.
2: Toda la
0: Hasta
2: familia
0: niños
2: va.
0: sí han ido. Y bueno, está la barra ahí
1: Mira qué
0: de la señora
1: bueno.
0: dueña del.
2: Con precios populares, ¿no?
1: Sí.
2: Accesibles para que la gente pueda ir, tomarse algo tranqui, disfrutar de la noche, no le cobramos la entrada, para que nos conozca más la gente y que se copen con nosotros para sumar más.
1: Che, mira qué bueno, ¿eh? Mira qué bueno, aprovechen, ¿eh? Miren, plan gratis de entrada, no tienen que pagar nada que es extra de lo que vayan a consumir, eso
0: Nada.
1: está buenísimo que hoy por
0: Vas y
1: hoy
0: pasas y
1: y
0: escucha
1: disfrutan.
0: música y te toma algo.
1: ¿Y bailas?
2: Y
0: Y
2: baila,
0: bailas
2: uno
0: también.
2: sabe cómo bailan. Se
1: ¿Sí?
2: bailan todos los chicos, sí.
1: Mira,
2: Viene gente.
1: ¿qué música, qué tipo de cuarteto es el que le gusta hoy a la gente? ¿El viejo? ¿El nuevo? ¿Qué
2: De
1: cuarteto?
2: todo. Para mí de todo. Porque
0: Sí.
2: hacemos una selección variada. Tanto como recordar temas viejos, como
1: Sí,
2: decís
1: sí, sí,
2: vos, y
1: sí.
2: tanto como modernos. Porque a la
1: Mira.
2: gente le gusta de todo. Tenemos un público variado.
1: Ah, mira, eso es importante.
0: Sí.
2: Que de tanto como jóvenes hasta gente adulta que se queda conforme con nuestro show, que le pasa bien, porque le brindamos temas
1: Claro.
2: que le recuerden a ellos, a su juventud, algo de eso, ¿viste? Para que
1: Sí, sí, sí,
2: bailen
1: sí.
2: y no sea tan pesadilla en decir cantar todo el tiempo moderno, porque no todos
1: Claro, por eso
2: escuchan lo
1: digo,
0: de todos les gusta lo
1: porque
0: mismo, sí.
1: eso está
2: Claro.
1: buenísimo. Está buenísimo que
2: Sí.
1: piensen en todo el público. Como siempre digo, ¿no? Esto es cuestión también de adaptarse del público que
2: Es.
1: tenés en el
0: Sí.
1: momento. Pero hay gente joven. Bueno, yo me considero joven, chicos.
0: No, sí, sos
1: Yo me considero joven.
2: joven. Sí,
1: Que me
2: claro.
1: gustan los temas, más allá de que me gusta lo moderno, obviamente. También creo que un poco te enciende el querer bailar los temas viejos, los temas
0: Sí.
1: del recuerdo. El cuarteto del
0: Exacto.
1: recuerdo es.
0: Sí, son los que quedan, viste,
2: De la vida
0: que no
2: marcados.
0: se te van más, son.
1: Es así.

0: del recuerdo, literal.
1: Como los temas a la mano, ¿no? ¿Viste? Exactamente. Que hacemos, los temas a la mano no pueden faltar. No
0: da
1: pueden
0: igual, falta, ¿viste? Da igual.
1: Y es lo que te hacen baile.
0: Chicos, en lo que respecta a esto de la música, quiero que, bueno, te pregunto primero, Axel, a vos, ¿en qué momento nació la música en tu ser?
1: ¿En mí? Bueno, en mí, la música me la inculcaron ahí en casa, en mi casa, mi abuelo también canta, toca el bombo, la caja peruana, no sé si conoces la caja peruana. Sí. Y bueno, viste, y ahí me fui haciendo.
0: Él es de la parte más folclorista, por lo que me decís.
1: Sí, todo, viste, tema de Camilo VI, de su época, viste.
0: Ah, ok, bueno,
1: que,
0: un crack.
1: Me ha traumado que me lo sea todo, ¿viste? Sí.
0: Todos estamos medio traumados con esa música.
1: Sí. Y bueno, y de ahí me gustó el canto, creería yo. Pero calculo que a los 12 años más o menos ya empecé más o menos...
0: A querer hacer música.
1: A querer cantar, sí.
0: ¿Y siempre fue el cuarteto?
1: Siempre fue cuarteto, pero me gusta el folclore también, sí.
0: ¿Y cantás algo de vez en cuando, algún temite de folclore?
1: No tanto. Me gusta escucharlo, viste, claro, pero no sé si soy para el folclore.
0: Tendrías que probar.
1: Sí.
0: ¿En tu casa, Ixe?
2: Mira, yo me acuerdo, vivía acá en el centro, a la vuelta de la Plaza Solares. En la secundaria, con compañeros de primer año, empezamos... Viste que en la secundaria siempre hay matiné o eventos así...
0: Justamente en la primavera, viste que siempre hay un grupito del colegio que dice vamos a cantar.
2: Bueno, justamente así, viste, armamos un grupo de cumbia titulado Banda Impacto. Y imagínate cuando yo iba al secundario, hace 15 años atrás, más o menos.
0: 15 años.
1: Me parece que más.
0: Parece que se está quemando con la edad.
2: Parece que eran 10, no eran tantos.
0: Se está envejeciendo solo.
2: Bueno, entonces armamos la banda de cumbia y ahí... yo soy un poco cara dura, ¿viste? Que si yo me dijeron que era canta vos con otro compañero y cantamos en el turno de la mañana. Estuvo medio flojo.
0: ¿Qué colegio? Así,
2: en el Comercial.
0: Ah, mirá.
2: Dipendo 98, ahí largamos todo, ¿no? Tocamos la mañana, estuvimos medio aburridos, viste, que la mañana los
0: chicos están todos medio dormidos.
2: Tocamos a la tarde con la banda de Impacto y fue pum para arriba, todos chochos, estuvo espectacular. Y de ahí comenzó todo lo que, por ejemplo, para mí la música, estuve en banda de cumbia. Primero empecé cantando cumbia y después fui incorporándome en cuarteto, hasta el día de hoy,
0: cuarteto.
2: Pasé por varias bandas, no lo voy a negar, tuve que poner como en 5 bandas. Y bueno, como dijiste vos al principio, seguimos perseverando, haciendo música, haciendo lo que a uno le gusta hasta el día de hoy y hasta donde Dios diga y quiera. Sí. Así que
0: a veces supera adelante. A veces supera, ¿no?, la cuestión de querer al poder. Porque claro, a veces uno quiere, obviamente, quiere seguir haciendo, en su caso, música, quiere seguir cantando, pero a veces la realidad es otra, ¿no? Y cuando te aprieta la realidad, decís vos... Y hay que pensar que sigo haciendo lo que a mí me gusta o tengo que hacer lo que debo para poder seguir
2: sobrevivir,
0: en
2: sobrevivir.
0: Sobrevivir básicamente, porque es así. No siempre es... A ver, ¿por qué digo? Porque quizás muchos músicos, muchos cantores y cantoras tienen que dejar en varias ocasiones porque tienen familia, porque la música es lo que es un camino duro. Y bueno, como decías vos, esto de ir dejando, ir volviendo, también es un poco del desafío de que tiene uno al hacer algo que le gusta más de lo que reditúa.
2: Claro.
0: Chicos, ¿qué les parece si vamos al escenario?
2: Sí, hacemos nuestro emite para toda tu audiencia, toda la gente conectada.
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0: Por todo. Sí.
1: Estaba aquí, iba a pedir justo el link porque me estaban pidiendo, viste, mi mamá y los chicos.
0: ¿Nos están escuchando?
1: Sí. Y de seguro que
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2: todos
0: o Radio
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0: Altagracia y ya se conectan en YouTube, como les decía, Kick, Twitch, la aplicación de la radio, la página de la radio, el dial de la radio. No pueden decir que no los van a escuchar.
2: Está completito.
0: No pueden decir que no los van a escuchar.
2: Claro.
0: Chicos, vayan nomás al escenario mientras ellos.

0: Se preparan, les cuento que mañana tenemos peña, así es, mañana miércoles de peña, como cada semana tenemos la peña de Efecto 103, mañana la desafinada, y atención, porque esta semana metemos doblete, así es, dos días consecutivos de peña. El día jueves vamos a tener a Matías Rojas, no Rojos, Rojas. Sí, no, porque digo, capaz que la gente, las chicas se pongan locas porque lo van a ver a Mati cantar, pero no, no, no, quédense con las ganas, ya lo voy a traer al escenario en algún momento. A ella, Kitek. Así que esta semana tenemos doble peña en la semanita, miércoles y jueves, la desafinada Matías Rojas, así que tenemos una semana de peña. Pero ahora nos vamos al cuarteto, nos vamos a la música, vamos a escuchar lo que suena.
1: Vamos. Bueno, buenas noches a toda la gente que nos está viendo ahí, a la familia.
2: Vamos a largar unos temitas.
1: Ahí estamos.

0: Como dijeron, no puede faltar el tema de las monas.
1: Claro, no puede faltar.
0: Ustedes lo dijeron. Ustedes lo dijeron, no puede faltar. A ver si podemos saludar a los chicos, a los músicos. A ver, ahí los saludamos a Guillermo Carrizo en el teclado. Los saludamos. No te voy a decir cómo se llama ese instrumento, por favor, Alexi Moreno.
2: Güiro.
0: Pero, ¿por qué está renovado el güiro?
3: No, porque es el...
1: La güira, ¿no
2: es? Este es güiro.
0: Pero el güiro no era diferente.
2: El otro es la güira.
3: La chapa, ¿viste? Esa
1: sí.
0: Ajá.
1: Sí.
0: Ah, son diferentes. Aprendiendo de instrumentos. Sí. Mira qué bueno. Porque yo lo veía recién cuando tocaba, digo yo. ¿Qué es el güiro viene diferente.
3: Este lo invento, la Alicia.
0: ¿Cómo están, chicos?
2: Bien, acá estamos. Otro de

0: los creadores de esta banda que ya tiene su tiempito.
1: Sí, exactamente.
0: ¿Cómo va eso?
1: Bien, por lo menos. Acá va ánimo, remandola.
0: Remandola.
1: Remandola.
0: Del otro lado, no lo puedo ver, Tete.
2: Guillermo.
0: Acá, Guille, está cruzado de brazos como diciendo yo no voy a Guille. Hablar, no me pregunten qué, no me pregunten nada. ¿Cómo estás, Guille?
2: Muy bien, ¿vos?
0: Ah, acá estamos. Bueno, como dice, como Dios quiere, no como uno quiere, pero bueno. ¿En el teclado hace cuánto estás en la banda?
2: En la banda hace un mes, entramos casi juntos con Ezequiel,
0: Ah, bien.
2: Pero esto hace 30 años.
3: Tiene una trayectoria en el
0: mundo. A ver, ¿qué nos quiere? Ya queremos saber.
3: Sí.
0: No importa. Tenemos todavía 50, 40 minutos para charla.
2: Bueno, sí, hace 30 años empecé con el Héctor Sánchez. En una banda que tenía Los Quintos, que era el Quinto Destino.
0: Uh-huh.
2: Y tenía otra banda que era más chiquita. Que se llamaba Sabara 4 en ese tiempo. Y ahí empecé.
0: ¿Siempre en el teclado?
2: Con el piano, sí.
0: Con el piano.
2: Y bueno, ahí tuve 2 años en esa banda y entré a Los Quintos, a los 17 años, 18, hasta... Y estuve trabajando con Lector, estuve hasta el 2020, principio de 2020. Y bueno, de ahí, después de la pandemia, bueno, anduve por distintas bandas, bueno, hasta llegar hoy a...
0: Acá lo que suena.
2: Sí.
0: ¿Qué así tal? ¿De dónde se conocen ustedes?
2: Y acá los conocemos todos. Así.
0: Sí, obviamente. Se van contactando los eventos.
2: Claro. Con el Ezequiel habíamos compartido la banda anterior.
0: Ah, ok.
2: Entonces ya tenemos la conexión.
0: Ya se conocen. Qué hermoso. Qué lindo que esto es el... A mí me hubiese gustado aprender. No aprendí nada todavía, no sé tocar ningún instrumento, pero es muy interesante. Me dijeron, una vez cuando yo dije, quiero aprender, me dice, mira qué más difícil que la guitarra, me dicen, porque tenés que manejar diferentes...
3: Acordes.
2: Sí, tenés que tener buena sincronización de mano, digamos.
0: Ah, no, está bien el horno, entonces. No puedo hacer dos cosas a la vez, claramente. No, sí. así que mira, con vasta trayectoria y en la banda, así que bueno.
2: Sí, gracias a Dios anduve por bastante lado.
0: Y en tu caso, ¿en qué momento nació la música? ¿Venís de familia?
2: No, yo jugué al fútbol en talleres.
0: Mira lo que se ven a enterar.
2: Y bueno, los...
0: ¿Se dio cuenta que le gustaba más la noche que el fútbol?
2: No. No, por problema de plata. En ese tiempo, creo que fue el 89, que hubo una inflación bastante grande. No pude viajar más. Porque me pagaba la mitad del club y la otra mitad la teníamos para nosotros.
0: Sí.
2: Y entonces el club tampoco taller, en ese tiempo andaba mal. También lo dejamos, bueno.
0: Todavía anda medio mal, ¿no?
2: Entonces, pero Héctor Sánchez, que éramos vecinos. Era vecino y yo a mí me gustaba la música, pero iba a escuchar los ensayos de Los Quintos, Quinto Destino en ese tiempo. Y bueno, y él me dijo, ¿te gustaría tocar el piano? Y bueno, entonces él me prestó un piano, me puso uno de los chicos que tocaban en ese tiempo ahí, me enseñó un poco.
0: Mira.
2: Y de a poco empecé.
0: ¿Y por gusto? Básicamente, aprendiste por gusto.
2: Sí, porque... me di cuenta que tenía facilidad, entonces, de aprender, entonces, quedé.
0: Con un piano prestado, mira.
2: Sí.
0: Mira qué bien.
2: Sí, ahí al poco tiempo, mi papá compró uno.
0: Qué bueno cuando la familia te apoya en lo que a uno le gusta, ¿no?
2: Sí, totalmente todos. Hasta el día de hoy, mi señor, mi hijo... Tengo la más chiquita que me sigue para todos lados.
0: No.
2: Incluso quería venir acá.
0: ¿Y ella no le interesa? ¿No quiere a veces?
2: Sí, tengo 4 chicos. Los 2 más grandes, no.
0: No quieren saber.
2: Son los varones, no. Las 2 nenas, sí. Ellos siempre fueron...
0: Son como las artistas de la familia.
2: Sí.
0: Van a ser las artistas de la familia.
2: Eso sí, me siguen.
0: Qué bueno, qué lindo. Y en tu caso... Alexis, ¿cómo se dio esto de la música? Porque me decía, bueno, estaba con tu hermano también.
1: Claro, mi hermano Ramiro era el

0: el ex pianista nuestro. Uh-huh. Ah, yo empecé. Yo tengo familiares que sí, ellos hacían música. Ellos estaban en una banda que se llama Ketunga, hace mucho. Entonces de ahí yo los iba a escuchar en los ensayos y ahí empecé y no me puedo afinar en un solo instrumento, ando por todos lados. Hago piano, hago cello, güiro, tambora.
1: El pulpo, Liz.
2: El pulpo. Le pusimos ahí en el ensayo.
3: Y aparte sabes mucho de sonido también, ¿no?
0: Algo así estoy aprendiendo. Estamos aprendiendo. Bueno, sí.
2: Mete mano, nomás, mete
3: mano. Bueno, pero dicen que equivocándose uno aprende, ¿eh?
0: Sí.
3: Eso es verdad.
4: Sí, man.
3: A menos que no, que mientras no quemes nada.
0: No. Nunca no me ha pasado. Eso bueno. Por ahora no me ha pasado.
3: Chicos, vamos, no sé si tienen preparado. ¿Quieren presentar ustedes?
2: Podría mandar un saludito a mi prima Candela Aguiar, que está cumpliendo años.
3: Mándame un saludito, Candela.
2: Escribió ahí, viste, en la página, no sé si estás viendo.
3: A ver, me fijo. En la página.
0: ¿De qué cumpleaños?
3: Canten ustedes,
1: vamos.
3: Aquí están.
1: Vamos.
5: Y que los cumpla
1: todos.
5: Feliz.

0: así lindo.
1: Ahí está el el mensajito. Buenas tardes, felicito a la banda. Y Axel, le puedo mandar saludos a Candela Aguiar, que hoy cumple 18 años. 18 años.
0: Ya la veía de menos.
2: ¿Estamos de fiesta?
1: Dayana Aguiar, hola, buenas tardes. Saludos a los chicos y especialmente a mi sobrino Axel Gatica, que lo amo y le deseo todo lo mejor.
0: Bueno, le mando un beso a mi tía ahí.
1: María Aguiar, yo estoy acá, la mamá.
0: Mi mamá también.
1: Mando un beso a la mamá, que está del
0: otro lado. Mi mamá me sigue, mirá. Como una, toda
1: una
0: mamá,
1: crack,
0: ¿no?
1: Sí, una crack.
0: Sí.
1: Ahí está conectadísima. Le mando un beso enorme. Chicos, pónganse los pilas. Todos saludos para él.
2: Y bueno, ahí compartimos recién el link.
0: No, lo estaban pidiendo, por eso.
1: A ella lo están siguiendo. No sé ustedes, no sé. Vamos a la música, si les parece.
2: Hacemos uno del recuerdo, como venimos hablando. ¿Qué te parece,
1: Sol? Vamos nomás.
2: Me ayudan con las palmas, chicos. Haciendo

0: Tremendos temas.
1: ¿Te gusta?
0: Sí, me encantó, me encantó.
1: Es una versión cover nuestra de lo que suena, así que lo tenemos en las redes, en YouTube, para que los que los quiera escuchar completo, con video, todo incluido.
0: ¿Quieren contarnos de sus redes sociales, chicos?
1: Sí. Las redes sociales, para el que no nos conoce, ahí arriba en el cartel sale, dice Lo Que Suena Oficial en Instagram, Lo Que Suena Oficial en Facebook, en TikTok, también tenemos TikTok.
0: Ah, bien.
1: Así que vamos a full ahí con las redes, haciendo videos.
0: Metiéndole.
1: Sumando gente.
0: ¿Quién es el que más se maneja con las redes sociales acá?
1: Acá el amigo.
2: Yo.
3: El Alex ahí maneja.
0: Ah, ya lo apuntaron todo él.
3: Viste, mandó en el frente.
0: Él todo hace.
3: Sí.
0: ¿No querés venir a hacer programa conmigo?
1: En cualquier momento.
0: En cualquier momento, periodista. Mira, ¿qué sabes?
3: Tírale una locución, a ver.
2: No.
3: Los ensayos, tira locución.
0: Ah, ¿sí?
2: Sí, en los ensayos, por ahí.
0: Chicos, cuéntame cómo es la parte de los ensayos. Bueno, justamente que también demanda su tiempo, también lleva esto de juntarse, de poder aparte compartir, ¿no? Más vale. ¿Cuántas veces ensayan?
2: Y ahora estamos ensayando dos veces a la semana.
0: ¿Dos veces a la semana?
2: Lunes y miércoles. Lunes y miércoles.
0: ¿En dónde ensayan?
2: En la sala del Ariel. La sala del Ariel.
0: El Ariel, claro, el Ariel. El Ariel. Le mando un beso, Ariel, claro.
2: No te está escuchando ahora, no me está escuchando.
3: Nuestro sonidista, Ariel.
0: Ah, ok.
3: Así que los brindo ese espacio y bueno.
0: Ariel. Buenísimo.
3: Ensayamos los lunes y los miércoles de 8 a 10 más o menos, sabemos ahí. De 8 a 10.
0: Ah, bastante. ¿Quién es el que se olvida la letra? ¿Cómo? entonces él. Entonces, bueno, pero ¿quién es el que se olvida?
1: Todo.
0: ¿Vos?
3: Sí. Yo tengo ese problema de chico.
0: ¿Tenés problema de información?
3: Memoria a corto plazo.
0: Memoria a corto plazo. Claro, por eso necesitas estar leyéndola.
3: Sí, no, los que, viste, hacemos, porque lo hemos hecho hace poquito esto.
0: Hay claro.
3: Canciones, pero ya.
0: Igual también hay que acordarse de todas las canciones.
3: Sí, imagínate, tenemos no sé cuánto.
4: Más de 30 temas.
3: Pero hay claro, algunos sí. Que ya se me han grabado tantos de cosas.
0: Pero hay veces que uno, por más que las tenga en la memoria, que uno esté acostumbrado a cantarlas, viste que a veces que se te hacen lagunas.
3: Sí,
0: y más cuando más cuando están los nervios que juegan en contra.
3: Sí.
2: A todos nos pasa, como a ellos, como a mí, como al pianista, como a todos. A todos nos pasa, por ahí nos olvidamos.
3: No, ya lo he visto ya.
0: ¿Qué?
3: Que a vos no, digo.
0: A mí, si no me olvido. Pues, chicos, si ustedes supieran todo lo que me pasa de este lado, mis operadores, miren, se hacen todos los días se hacen un meme de mí. Así que no puedo decir nada yo. Yo me olvido siempre de todo. En cuestión de justamente les decía.

0: cuando jueguen contra los nervios, ¿no? ¿Qué situación difícil cuando están cantando y llega ese momento?
1: Y sí, tenés que arreglarla, viste, como sea.
2: ¿Y dónde están las palmas?
0: Ah, míralo, ya sabemos por qué dicen eso. Sí, entonces, si no es para que hagamos palmas, es porque se sabe la letra.
1: Ya cosas.
0: Pasa palabra. Pasa palabra. Sí, eso es, debe ser un momento difícil también para subir a un escenario y ver cuando a veces, es más cuando te asusta, cuando uno no espera tanta gente, ¿no?
1: Tanta gente, sí, eso es cierto.
0: Cuando de repente decís vos, ¡upa!
3: ¡Qué lindo!
0: ¿En qué momento estamos acá? Creo que eso les puede llegar a suceder mucho también en colectividades.
4: A mí me pasó, sí, en la primera vez cuando tocamos en colectividades.
0: Es que sí, lleva mucha gente el escenario número 2, ¿eh? Sí. Cabe destacar que yo soy testigo de que este año, sacando los días que hubo lluvia, que tuvimos las noches también complicadas, la verdad que estuvo llenísimo.
1: Sí, estuvo llenísimo. Estuvo muy lindo.
0: Y es un espacio, como le decía, es una vidriera, pero también te genera esto, ¿no? De los nervios. Sí. ¿Qué te pasó? Contame la experiencia.
4: Me olvidé, en ese tiempo hacía arreglo. Tecla, me olvidé cómo empezaba el tema. Y nos miramos con mi hermano y no sabíamos, uy, bueno, tiré algo para arreglar.
0: ¿Y se notó?
4: No se notó. Van.
1: Tiene que estar muy, viste, la gente tiene que estar muy...
0: muy atenta.
4: El que lo va a notar, el que lo va a notar va a ser músico.
0: En un baile, algún músico que esté dando vuelta.
1: O algún músico, sí. Eso es como una conexión, viste, que tienen. Sí, porque en baile, viste, la gente media toqueteada, no...
0: ¿Y a ustedes baila? ¿Y a ustedes no les pasa cuando van a los bailes...
1: Sí.
0: Que se ponen a escuchar el sonido, que se ponen a escuchar la voz, que cómo suena aquel, cómo suena el otro, cómo... Imagino que debe ser como también...
1: Sí,
2: cualquier artista mayor que viene acá a Altagracia, yo, como decís vos, hago eso. Uno presta atención a ver cómo suenan, cómo tocan, qué todo.
0: Si ustedes me tuvieran que decir una banda que hayan escuchado, que pongan de acuerdo ustedes, ¿no? No se van a pelear arriba de ahí en el frente de la cámara. De alguna banda que ustedes digan suena como los dioses.
2: ¿Pero artistas grandes o locales?
0: De los que hayan visto, no, de los artistas más grandes, vamos a hablar de lo que son los que han venido, que hemos podido ver acá, por ejemplo, en el Deportivo Norte. Sí. Bueno, vamos a hablar del Deportivo Norte, por ejemplo, porque también tiene mucho que ver, creo, corríjanme si no es así, el espacio, ¿no? Tiene mucho que ver la acústica, todo eso también fluye.
1: Sí.
4: El tema musical, estamos hablando del tema musical.
0: De cómo suena, cuando dicen ustedes... Qué bien que está armada esta banda.
4: Y a mí, de mi parte, sí. A mí me gusta mucho Damián.
0: Ah, mira.
4: Damián
0: Córdoba. ¿En tu caso?
2: Yo, de mi parte, el número uno que viene acá al Terrace.
0: No, pero no, saca el fanatismo de lado, ¿eh? No, saca el fanatismo de lado.
2: Fanatismo. Si no, como decís vos, que...
0: Que te guste escucharlo y vos decís...
2: Todo completo de Amato.
0: Ah.
1: El loco Amato.
2: Me va a decir yo, que no.
1: Sin yo dudas. Voy a votar por Qué Locura.
0: También. Qué Locura.
1: Sí, la verdad que la banda esa se pasa.
0: Sí, la verdad que sí.
1: Sí.
0: Yo puedo decir que tiene un show espectacular. Sí. Tiene muy buen show, sí. Eso no tengo dudas. Ahora, su compañero allá.
1: ¿Guillermo?
0: ¿Aquí no? Sí.
5: Y sí, para mí está entre Amato y Ulises.
4: Amato y Ulises.
0: Ulises. Mira, Ulises.
3: No, gente.
0: Y Damián, lo que me pasa que yo creo que en mi caso, por lo menos yo fui a dos bailes nomás de Damián Córdoba. Pero me pasa que tanto lo escuchás a Damián Córdoba que a veces yo, al menos, es como que no me centro en otra cosa que escuchar el a Damián. No lo veo como banda, ¿me explico?
3: Ah, sí. La voz de él, no, lo escuché.
0: Claro, por ejemplo, diferente me pasa con el Loco Amato que yo veo como otro show. Sí. Por más que sea. Individualmente hablando, pero bueno, ustedes son los que saben de música. Yo en mi caso sí hablo del fanatismo, porque veo la trayectoria que tiene Loco y de lo que ha logrado hasta ahora. Como decía yo el otro día, ¿vieron el baile para la primavera sin pausa?
1: Sí.
0: Y algo que es tan real de que ellos necesitan como 5 artistas para hacer un baile sin pausa. Cuando el Loco Amato te hace un baile solo, desde la 1:30 hasta las 5 de la mañana solo. Sin pausa.
1: Una barbaridad.
0: Yo creo que

0: Yo creo que ahí, no sé si ustedes me dirán, pero ahí yo creo que se destaca un artista,
1: sí,
0: ¿no?
1: Se pasa.
2: El oro.
0: Es así, chicos. Bueno, los dejo que vayan a la música, a si les parece.
1: Sí. Vamos.
2: Vamos.

0: Bravo.
1: Ahí está. Ese temazo.
2: Temazo.
1: Temazo. Simón Aguirre, que también
3: Simón.
1: está empalmando. Bueno, se llevó el disco de oro con esa canción, sí. si no me equivoco.
2: Sí, mal. Temas.
1: Chicos, bueno, mandá saludos a tu novia, le mandamos un beso enorme a cada uno de la familia de ustedes.
0: A toda la familia
1: que ahí seguramente
0: presente.
1: De alguna manera están conectados del otro lado. Sí, ahí estaba viendo ahí, sí, se actualizaba. Chicos, bueno, nuevamente recordarle a la gente, porque ya se nos va a ir el tiempo, recordarle a la gente de que viernes de por medio, ¿me dijeron?
3: Sí, viernes cada 15 días hacemos baile en La Redonda. Y bueno, lo anunciamos ahí, viste, en las redes. Uh-huh. Los pueden buscar como loquesuena.org en Instagram.
4: Loquesuena.org.oficial.
1: Ahí
4: acuérdense
1: está.
4: De los puntos, porque si no ponen los puntos,
3: ahí está,
4: no sale.
3: Ahí están en la pantalla, así que
4: no sale.
1: Acuérdense de los puntos.
3: Esos puntos que ha creado
0: punto.
3: mi
1: Y bueno, pasa que a veces no te da el, viste que no te da el usuario.
3: Sí.
1: ¿Algún número de contacto, chicos, por cualquier cosa? ¿Qué tipo de eventos hacen, privado, público? Sí.
0: Todos. Colaboramos también, por ejemplo, como colaboramos con el Día del Niño. Colaboramos a beneficios de alguien que necesite, que sea para colaborar, estamos dispuestos también. Y para eventos, tanto como 15, 18, que hay 10 que estamos...
3: 50, años. 60.
0: 50, también, 60, 40, 30. También,
1: todo. 10 años, 15
0: todo,
1: años.
0: Todo. Casamiento.
1: Bien. Número de teléfono. ¿Algún número de contacto para que, por si alguien, bueno, en algún momento quiere...?
3: Bueno, a ver, para. Busco el de mi sonidista.
1: Ah, bueno, tranqui.
0: Productor.
1: Busque. Ah, es productor sonidista.
4: Un saludo para Lariel, que no debe estar escuchando, Lariel también.
1: Ahí está, mirá, ahí habló.
4: Lariel, ahí estaba.
1: Sí, bien, ¿eh? Pero están perdiendo plata acá con el joven.
0: Hace todo el pulpo.
1: Bueno. ¿Y cuál es lo que

0: mejor le queda de todo lo que hace.
1: De nada.
2: No se sabe que si queda ahí afuera. Junta cable, no mames, mano.
1: Sí, yo junta cable, este era mejor.
3: Si se queda afuera, mire, ¿no?
0: Nada, dicen. Perdón.
1: Bueno, dicto el número. 3547-44-65-91.
0: 3547-44-65-91. Bien. Ahí está el.
1: Mandar un mensajito a nuestro sonidista y él nos comunica todo.
0: Bien, bien, bien. Así que aquellos que están conectados pueden tomar nota para llamarlos. Y bueno, chicos, ya nos queda poquito tiempo. No sé si quieren hacer un enganchadito, no sé si lo que sí, quieren tenemos. Ustedes hacer.
1: Ahí termina.
0: ¿Cómo?
4: Tenemos preparado dos temites más, si nos bueno, permitís.
0: Obvio.
4: Y final.
0: Perfecto. Entonces los dejo así, la gente disfruta de su música, que es lo más importante acá.
1: Come,
4: dice así.

0: Muchísimas gracias, chicos. No sé, no tiene ninguno más preparado, ¿no? ¿Sí? Porque no, porque si no, doy una información que acaba de salir.
1: ¿Sí?
0: Rápidamente, y ya vamos con el final con ustedes, si les parece. Así que quédense, que un temita más viene de lo que suena, ¿eh? No se muevan porque, atención, se acaba de dar este 9 de noviembre, se decretó feriado nacional por la visita del Papa León. ¿Cómo le va, Jorge Godoy? ¿Cómo le va? ¿Cómo está usted? ¿Usted va a ver el Papa León? ¿Vamos a bailar un cuarteto ahora? El Papa viene a verlo usted. ¿Vamos a bailar un cuarteto después? Bueno, bailamos. El Papa León 16, sí, 14, perdón, yo los números romanos. Además, señalaron que el resto de los días habrá jornadas especiales en las jurisdicciones particulares a las que el sumo pontífice viajará en el país, ¿sí? La noticia fue confirmada por la ministra de Seguridad, Alejandra Monteoliva, a la salida de la reunión que encabezó la secretaria general de la presidencia, Karina Milei, para la organización de la visita papal. También participaron de la cumbre de representantes de la Conferencia Episcopal Argentina y las autoridades de las jurisdicciones de la Ciudad Autónoma de Buenos Aires, de la Provincia de Buenos Aires y Córdoba, ¿sí? Así que, bueno, el Papa es para todos los argentinos, dijo a la salida de la cumbre Karina Milei. Fíjense que nos hemos juntado todas las fuerzas, hemos llegado a una muy buena relación, así que me parece algo muy productivo. No es de un partido político ni de un color político, dijo, ¿sí? Así que bueno, repito, se confirmó, el 9 de noviembre será feriado nacional por la visita del Papa León 14. Gente, nos vamos, les recuerdo, mañana miércoles de Peña, ¿sí? Con la Desafinada, los chicos de la Desafinada van a estar acá en el estudio. El jueves de Peña con Matías Rojas. También, así que tenemos todavía un resto de semana bastante importante, pero hoy nos vamos a retirar con lo que suena del otro lado de la consola puesta en acción en Show, Quita y Día, Matías Nicolás Rojo. Muchas gracias, chicos. De este lado quienes habló, Sol Villarreal, y los tres hicimos Efecto 103 con lo que suena. Que se despiden. Muchas gracias, chicos.
1: Bueno, nos vamos despidiendo de esta manera. Gracias por el espacio, Sol, y a todos tus compañeros. Nos vamos así, chicos. Dice...

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